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0: Lo siento, porque llegué un poquito tarde.
1: Venía de, como que el Morocco te quiso hundir. Me quiso hundir. Le encanta. Así es la gente del sindicato, güey. ¿Cómo estamos, mi México maravilloso? Yo bien. Yo muy bien. Buen día el día de hoy. Hoy había clases. Fíjate que creo que sí hubo clases.
0: Y no me di cuenta.
2: Yo te dije ayer y tú dijiste que no. Pensé y que... el Oli dijo, no, pues quién sabe.
0: Ajá, pues sí. Y pensé, fíjate que yo pensando bien estúpidamente, pues que era 5 de mayo, ¿no?
2: Ajá.
0: Es que sabes que...
2: Pero luego lo recorren, es el 4, ¿no?
0: Ahí te va.
2: No sé.
0: Ahí te va.
2: Allá no sé.
0: Sí, hay escuelas que sí fueron ayer y que hoy no fueron.
2: Según yo, las universidades sí fueron.
0: Bueno, universidad, estábamos hablando a nivel primaria. Y hay unas que sí fueron ayer y otras que no, que hoy no fueron. Entonces, pues prácticamente...
2: Y aparte, ante la duda, ¿tú quisiste que se quedara
0: aparte
2: el niño?
0: Yo una vez, hace como medio mes, vi a un güey de Azteca así diciendo, pues megapuente, ¿eh? Porque... Y empezó a decir, porque si de acá, entonces se la llevan hasta el miércoles. Yo me quedé con esa idea. Así que es culpa ni de Oliver ni mía, es culpa del señor ese de TV Azteca. Punto, se acabó. Pero bueno, seguimos en puentecito porque
2: no pasa nada.
0: Muchos niños no fueron, pero mañana regresamos a labores. Pero ¿qué crees? Que ya mañana se regresará a labores y es miércoles. Ya, es
2: de hecho, ya mañana vamos a estar en vivo. Hoy es grabado.
0: No es cierto, no seas mentiroso. Aquí estamos. Ayer vino inspector en vivo.
2: Ayer vino inspector en
0: vivo. Hoy que tampoco, 5 de mayo. Y estamos aquí trabajando con ustedes, ¿eh?
2: También, para programa luego, redondo otra
0: luego
2: vez.
0: Luego no digan que soy huevón, ¿eh?
2: No, gran programa el de hoy.
0: Así es, como siempre, todo martesito tlacuachero es bien recibido. Chismecito tlacuachero con nuestra querida Andy García.
1: También tenemos historias de un taxi.
0: Ah, no. Me abriste otro.
2: Pues no, yo lo abrí, yo vi que lo hiciste. Yo lo abrí, tú lo cerraste.
1: Es que lo cerré.
0: Y abrí el otro. Aquí está.
2: Hoy tenemos martes de popo.
0: Posicionamiento.
2: Para que saques toda tu toxicidad.
1: Saca tu toxicidad. Ponte al frente de aquella. Que le traiga rencor, que diga así, este güey me hizo
0: y te lo quiero decir a la gente.
2: Desahógate.
1: Porque también vienes Graco Sendel
0: y Pamela Almanza.
2: Así es.
1: Vienen aquí a Diablópolis a hablarnos, pues, de esta serie que se llama Entre Padre e Hijo. Ya nos contarán, pero es esta nueva tipo de series que no entiendo muy bien. Y
0: qué bueno que vienen para que nos expliquen.
2: Yo vi el tráiler, me lo mandaron.
1: Pero son como, son como cortos o algo así.
2: Sí.
1: ¿No?
2: Sí, ya nos van a contar ahorita que lleguen.
0: ¿Qué será? ¿Como series hechas para redes?
2: No sé si el formato es sí muy para redes.
0: Igual estoy inventando yo.
2: No, sí.
0: Sí, ¿verdad?
2: Sí. O sea, es para que tú lo consumas desde tu dispositivo móvil, celular.
0: Es un nuevo formato.
2: Sí, en formato horizontal.
0: Así es.
2: Pero ha pensado, según yo, al formato del móvil.
0: Así es, formato de móvil. Y bueno, también, ¿sabes qué?
1: ¿Sabes qué, Rulo?
2: Dime.
1: Sí lo hice. ¿Y sabes qué?
2: ¿Qué?
1: No me arrepiento de...
0: ¡De nada!
1: También tenemos concesionario.
0: Bueno, háblenos para que nos cuenten qué hicieron y por qué no se arrepienten de nada.
2: Así es.
1: Y después nos vamos con Elsie Reyes.
2: Con la nueva dueña.
0: Es buena la Elsie, hasta me da miedo, fíjate.
2: A mí sí, yo por eso.
1: ¿Ya hiciste tus ejercicios del NIES?
0: Siento que nos va a decir.
2: Ve cómo lo traes todo flojo.
1: Viene nuestra Elsie Reyes para hablarnos, fíjate, de algo bien importante que yo ya lo viví:
0: el dating de los 40 años. Ay, cabrón, es difícil.
1: Sí. Tú ni has llegado, ¿cómo sabes, güey?
2: No, porque yo tengo muchos amigos que son solteros ya de. O sea, que se les complica iniciar una relación. O
1: sí,
2: por la chamba, o porque ya.
1: Mucha costumbre.
2: Ya tienen hijos.
0: Sí, así es.
2: Es difícil.
0: Vamos a hablar de eso. También tenemos los 40 básicos con Beto Cuevas.
2: Sí, eso ya.
1: Sin dolor no me hace sentir. ¿Cachai, huevón?
0: Ahí está,
1: miércoles.
2: Mañana lo tenemos, los 40 básicos.
0: 6 de mayo.
1: Los 40 básicos.
0: ¿En dónde? Pues nada más.
1: Y nada menos que en el Lunario del Auditorio
2: desde
1: Nacional.
2: Desde el Lunario, es correcto.
1: Desde el Lunario, lo van a escuchar mañana en punto de las 8, ¿no?
2: 9.
1: ¡Ay! ¿Por qué no lo hacen a las 8 y trabajamos una hora menos, Rulo?
2: Déjame hablar a la oficina.
0: Hugo, mueve claro, todo, Hugo.
2: Igual y lo armamos.
0: Hugo, wey. Ármalo a las 8, no hay pedo por nosotros, güey.
1: También tenemos las preguntas tlacuacheras.
3: Ah, pues son esas, ¿verdad?
1: Sí. Y la rolita tlacuachera, covers chidos, me gusta.
2: ¿Te gusta?
1: Covers chidos, me gusta.
2: No lo pudimos hacer ayer. Me quedé con las ganas. Yo ya tengo en mente la rola que quiero.
1: Te late.
2: Hoy es covers chidos.
1: Te late si comenzamos.
2: Pues, sí, ¿no? Ya, darle. Ya.
1: Ya.
2: Ya, la gente lo merece, lo pide. Sí.
1: Hay pleito. Hay un pleito. ¿Qué? Digo, acá en los 40, ¿no?
3: Bueno, los 40.
1: Espantes.
3: Estamos hablando
1: de cientos. Cientos de pleitos, pero. Pero en la número uno.
2: ¿Por qué?
1: Porque BTS se aventó una semana. Luego llegó Dominic Fike. Y luego se aventó otra semana.
2: Otra
1: BTS. Y luego ahora regresa Dominic
2: Fike.
1: Sí, con Baby Doll.
2: ¿Dónde?
1: Es impresionante, ¿no?

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7: La temperatura en la zona metropolitana de Guadalajara es 33 grados centígrados.
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0: Así es, chiflidito que nos pone de buenas, mi querido Rulo, porque ¿cómo nos encanta el chisme? Bueno, a mí, bueno, sé tú, güey.
1: Sí, claro, es lo que nos da de comer. ¿Y también sabes a quién?
0: ¿A quién?
1: A la cisterna.
0: Andy García, ¿cómo no?
1: Mi querida Andy.
2: ¿Cómo no, chavos?
1: ¿Cómo
2: qué
1: no?
2: Qué rico es el chisme.
1: Es rara la gente que no le gusta el chisme, ¿eh? O sea, conozco gente. No, conozco gente que
0: no le gusta.
1: Pero son raritos. O sea, yo he tenido a lo mejor hasta que un date. Y es de, no, a tus culos a tal. Y si sabes, no, ni quiero saber. A mí no me gustan los chismes. ¿Sabe qué, señor? Páseme la cuenta y que ella pague. Yo me largo de aquí.
2: Sí, ¡ay, qué flojera! Acuérdate, yo siempre he dicho, quien diga que no le gusta el chisme está mintiendo.
0: Es más, te voy a decir algo.
1: Fíjate esto, ¿eh? Fíjate esto. O sea, he estado peleado
0: con la pareja. Ajá. Con tú.
2: Ok.
1: Y puede estar un día, dos días sin hablarte. Y dices, ¿y este un chisme?
0: Se acabó la bronca.
1: Se acaba la ley del hielo en ese momento.
2: Claro.
1: Se acaba
2: claro.
1: La ley del hielo. No, ¿y de dónde viene el chisme?
0: Del maya, creo, ¿no? Náhuatl
1: o algo así. Chis.
2: Chismetl.
1: Chismetl.
2: Claro, desde antiguas civilizaciones.
1: Cuéntamelo todo.
0: Es chismetl. Ay, ay.
1: Mi querida Andy García, pues hay bastante chismetl.
2: Como tiene que ser. Arranquemos.
0: Así es.
1: Pues hay de todo. ¿Cómo ves que empiezas tú? ¿O quieres
2: Órale,
1: que empiece
2: va.
1: Yo?
2: No, si quieres me arranco yo porque...
0: A ver.
2: Pues me gusta cuando un artista pues realmente no tiene nivel en el entierro, pero opina. Es como cuando Carmelita Salinas, que en paz descanse, siempre tenía una opinión y certera, ¿eh? De cualquier chisme del espectáculo. Esta ocasión es Yuri la que habla ahora de Ángel Aguilar y dice, ¿saben qué? Yo creo que lo que necesita es una buena guía en su carrera, alguien que realmente la maneje bien. No sé qué opinen, banda tlacuachera, pero yo estoy a favor.
1: Pues sí, o sea, digo, de alguna manera,
0: pues está diciendo mucho, ¿no? A la vez, ¿no? Como está diciendo esta niña, por favor, alguien que la ayude, ¿no? Porque, pues, de alguna manera le da un poco de, ¿cómo decirlo?
1: Un apoyo a lo que hemos estado diciendo, ¿no?
0: O sea, no es algo que nada más nosotros decimos, es algo de que no, pues es que si esta niña no la ayudan, ni se ayuda ella misma.
2: Es evidente, o sea, obviamente las declaraciones que da no siempre son, pues, afortunadas.
0: Ahora, a mí me vale 3 camiones de, ya sabemos, doblada, ¿eh? De doblada aparte, ¿no?
1: No, 3 pipas de, ya sabemos, líquida, ¿eh? Eso es mucho.
2: 3 kilos de hectárea, papá.
1: Ándale, por hectárea, dices. Pero pues sí, Yuri, que sale, pues más que en su defensa, pues diciendo, ¿saben qué?
0: Pues la nueva generación, ya sabes, es buena
1: voz, tiene talento, pero...
0: Uh-huh. Señaló que le hace falta guianza.
1: Uh-huh. ¿Guianza? ¿Existe guianza? O en Veracruz y se la sacó la Yuri. Porque pues nada más con guía ya está, ¿no?
2: Sí, pero o sea, necesita ahora, justo
1: guianza guía. Guianza puede venir de crianza, ¿eh? Porque también le hace falta una buena crianza.
3: También, no de alianza también, mano.
1: Está fuerte. Está fuerte, pero creo que Yuri es buena onda, ¿no? Es señora
2: sí,
1: buena onda.
2: A ver, Yuri
1: onda.
2: No se mete en rollos. Y sabes que ella tuvo una mamá manager que era muy estricta, que incluso...
0: La mamá ayer.
2: Pues sí le daba, exacto, le metía sus apes, doña Yuri, que también está en el cielo. Y Yuri fue muy rebelde por eso. Y aquí creo que pasa un poco que Pepe Aguilar pues solapa absolutamente todo lo de su criatura... Y él dice, no, está bien, es joven, está aprendiendo. Pues sí, todos somos jóvenes, pero si eres tan público, mínimo que te digan, oye, no digas eso, no subas esa foto. Mejor mantente un poquito privado. Ya sabes, o sea,
1: necesita un PR.
2: Sí,
1: porque fíjate que la RAE lo que dice es de guianza, es que es la acción y efecto de guiar, empleada frecuentemente en América,
0: especialmente en Colombia.
2: ¡Olé!
0: Para describir la labor de conducir o mostrar lugares. O sea, nada que ver. Pero, pues una buena guía, un buen PR es lo que necesita esta niña.
2: Sí, ya, o sea, que empiece alguien a meter ahí mano dura en cuanto a, pues sí, la imagen pública, porque está muy, muy golpeada.
0: Así es,
2: sí, sí, bueno, sí, muy fuerte.
0: Pues ahí está, mi querida. Hoy viene, fíjate que Graco Sendel y Pamela Almanza vienen.
2: Ay, me cae, mira, no me conocen ni me topan, pero me cae muy bien Graco Sendel. O sea, creo que lo está haciendo increíble. Y mira que debe ser complicado quitar como esa figura que es su papá, Sergio Sendel, pero Graco lo está haciendo increíble. La neta se está rifando.
0: Ah, claro, pues sí. Le voy a preguntar si es cierto que se peina con un cubetazo que le llega de atrás para adelante. Hoy vienen a hablarnos de esta serie Entre Padre e Hijo, que es un nuevo microdrama mexicano, que se estrena en Netflix en mayo. Hay que nos platiquen a ver qué onda.
1: Y bueno,
2: sí,
1: Pamela
2: es muy, que es una muy gran amiga, talentosa.
1: Y muy alta.
0: Y muy alta, la verdad.
1: Hablando,
2: sí, ¿cómo no?
1: Hablando de talento, pues ¿qué crees? De talento del fuerte,
2: A ver.
1: De Yacat y Yeri Mua, que van a lo mejor se está sonando que la gatita revela las condiciones para pelear en Supernova o Ring Royal. Y asegura que sí estaría dispuesta a pelear contra Yeri Mua. No, eso sería un jalón de pelo, rasguños con unas uñotas. Sí, o sea, me lo imagino, ¿eh? No, qué cosa el espectáculo.
2: Oy, yo, la neta, le apostaría a la Yeri, ¿eh?
0: ¿A la Yeri Mua? Híjole,
2: sí,
0: pero...
2: Sí, claro, pues la se ve bravísima.
0: Pero la Bellacat también es barrio, ¿no?
2: Sí, pero siento que sí trae más barrio Yeri, ¿eh? La neta.
1: Sí, luego pasa que hay gente que mucho barrio, a la hora ya de los madrazos, ay, dice no.
4: Como que es nomás Argüende.
0: Como más Argüende que ya lo que efectivo, acción. ¿No? Que acción. Pero sería una buena pelea Bellacat contra esta niña Yeri Mua.
1: A mí me gustaría,
2: sí, claro,
1: que las dos...
2: Y además...
4: Voy Yeri Mua, ¿eh?
1: A mí me encantaría que
2: sí,
1: las dos
2: también
1: se deshicieran en madrazos.
2: Así, y la Bellacat, ¿sabes qué?
4: Irreconocibles, ¿no?
1: Irreconocibles. Que como a Rocky a la Yeri Mua acá le corten el párpado, sí, para que pueda ver, ¿no?
4: Una chichi en el ombligo.
2: No.
0: Sí, una chichi ya en el hombro, ¿no? Y otra en el ombligo, güey.
2: Que así regresen como a su carita normal.
1: A su cara normal,
2: de tanto,
1: ¿no?
2: De tanto, sí, madrazo.
1: Ya los pómulos de la Yeri Mua ya en la frente. O sea, cositas así me gustaría ver. Eso sí.
2: No.
1: Eso sí.
2: Yo creo que sí lo harían con careta, pero está padre porque... Ya Bellacat dijo que sí quiere enfocarse más en su salud, hacer más ejercicio, entrenar. Pues si les llegan al precio, será una mega pelea, ¿eh? Sería de las estelares.
0: Así es, mi querida.
1: Mi querida Andy García, pues con este chisme nos retiramos. Por favor, agárrate, chiquis.
0: Oliver, por favor.
1: ¿Sabes qué? Te dejamos, Andy. Está. Enciérrala en el calabozo,
0: Oliver, por favor.
1: Mi querida Andy, te queremos.
2: Los quiero. Besos a la Chiquis, a Oli y a toda la banda,
0: sí,
2: tlacuachera.
0: Sí, gracias, mi querida Andy. Te extrañamos acá todos, ¿eh? Vamos.
2: Yo
0: vamos,
2: ustedes, yo ustedes.
0: Ay, besitos.
1: Allá, por Dios, Andy, déjame seguir con el programa.
0: Vamos en este momento a...
1: ¿Qué les parece una cancioncita y regresamos? Ya regresamos con los papas y herramientas.

0: Llámanos a la cabina 5551-668101 o WhatsApp 5549-488899. Hacemos una pausa.
1: La temperatura.

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6: La temperatura en la zona metropolitana de Guadalajara es 33 grados centígrados.
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0: Hola, habitantes. Aquí no damos vueltas ni suavizamos nada. Son verdades dichas de frente.
1: Estoy hablando yo. Estoy a contesto porque tú también interrumpes.
0: Sin filtros y sin rodeos. Llegaron los posicionamientos.

0: pasticionamientos. Imagínate que iba ahí al tren
1: con audífonos.
0: Ya sigue como que no sé qué. Pasticionamientos. Hemos llegado. Márquenos los teléfonos en cabina 5551-668101 o al 80,000-61,000. What's ya se perdió, ¿eh?
1: Lo tiene Morocco, claro que sí, habilitado ya.
0: 5551-48-8-9-9.
1: Ya, cualquier cosa, Morocco tiene el control de todo.
0: Así es, tenemos ya llamada. Bueno.
2: Bueno, buenas tardes.
3: Bueno, buenas tardes.
0: Hola, amigo habitante. Gracias por estar en mi casa. ¿Cómo te llamas?
2: Ojalá estuviera en tu casa, diablito.
0: Amarrado.
2: Me estuviera unas enchiladas suizas.
0: Ay, papá. ¿Qué crees que me desayuné hoy?
2: Enchiladas suizas.
0: Pues ya me enchiladas porque ni me dejaron probarlas cuando acabó el corte. Nos estábamos preparando para el postre. ¿Y qué crees? Ya no estaban las enchiladas, ya todo el crew devorándoselas. No me dejaron ni un pedacito. Y
2: si hubiera estado ahí yo, hubieran durado menos,
0: papá.
2: ¿Sabes qué?
0: Si nos quedaron chingonas, ¿eh? La verdad.
1: Son buenas, ¿eh?
0: La verdad. ¿Cómo te llamas?
2: Yo soy el José de Guasave, señor.
0: José de Guasave.
1: Guasave
0: FM.
2: FM.
0: La radio del Triángulo Dorado. Oye, mi José.
2: La radio de Valentín Elizalde.
0: De Valentín Elizalde, de Guasave. Vale. Hay varios de Guasave, ¿no? Por ahí hay varios.
2: Sí, está el Remy Valenzuela, que es de Guasave.
0: Claro.
2: El Bebeto, que es de Guasave.
0: El Bebeto también es de Guasave.
2: América Sierra, que es de Guasave.
0: Fíjate.
2: No, Pancho Barraza, que es de Guasave.
0: Ah, pues toda la que buena está allá. Oye, hay mi muchos. Querido José, cuéntanos, habitante, ¿contra quién te quieres posicionar?
2: Quisiera
0: y dame tus razones.
2: Posicionarme, pero tenerlo al frente al hijo de chingada, para no decir feo.
0: Ah, caray.
1: Está bien enojado.
0: Adelante.
2: La policía vial de aquí de Guadalajara, Jalisco, compa. Qué gente tan asquerosa, perdónenme.
1: ¿Por qué? No generalices, igual te tocó por ahí uno frágil. O dos mal día.
2: Puede haber alguno, sí. Pero hijos de su mal dormir.
1: ¿Qué te pasó? A ver, desahógate.
0: ¿Qué te pasó? Es contra ese güey.
2: Me pararon en la mañana los desgraciados.
0: Hijo.
1: No, pero a ver.
2: Me quería poner una infracción de 8,000
0: pesos. ¿A son de qué? ¿A son de qué?
2: Que es que porque me pasé un semáforo en rojo, pero no es cierto. Yo lo estaba viendo en verde, maldito semáforo, y se puso en amarillo en rojo cuando yo iba pasando.
0: Ahora, un semáforo en WhatsApp, pues qué cosa.
1: El único.
2: Estoy en Guadalajara, mijo.
0: En Guadalajara. Es cierto, ya nos habías contado que
2: en
0: vives
2: WhatsApp
0: allá.
2: Ya no hay ni semáforo, yo creo.
0: Allá ni semáforos, ¿no? Bien tranquilo, pero bien tranquilo, ¿no? Bien tranquilito, la verdad.
2: Sí, allá WhatsApp muy tranquilo, ni carros hay.
0: ¿No extrañas Guasave?
2: No, sí, cómo no, toda la comida. Ay, las enchiladas suizas de Guasave.
0: Fíjate. Ya, pero bueno, pues allá en Guadalajara encuentras.
1: Seguro.
0: Sobre todo las de ya sabemos cuáles.
2: En 11 años.
0: Las de, ¿sabes cuáles son ricas que hoy comí? Las de los tres búhos, papá. La de los tres búhos.
1: Esas son buenas.
0: Son muy buenas enchiladas, vete a dar una.
2: ¿Dónde están esas?
0: Las de los tres búhos. Solo. ¿Ya ubicas?
2: Sí, ese cuadro dice, pero aquí no hay.
0: Ya sí, pido, ¿cómo no? Yo tengo, he estado en un... ¿En cuál es? En el presidente, ¿no? ¿Qué he estado yo? ¿O
2: en
0: cuál es?
2: Mateo,
0: ¿All Four Seasons? Uno de esos. Ahí enfrente hay uno. Muy bonito, por cierto. Hay un... Solo,
2: solo.
0: Así es, ahí hay uno, no me digas que no. Vete a dar unas de cenita hoy y mándanos fotos y dices, mira... Tenían razón.
1: Lo logré, me apapaché.
0: Son buenas, ¿eh?
2: Voy a ir a probarlas a ver si es cierto. Y te voy a dar
0: razón. Son ricas.
2: Tú que debes de saber porque eres un chef internacional.
0: Claro que sí, muchas gracias.
1: Ah, ya.
0: Muchas gracias.
2: Ya chúpasela, dile.
0: Ahora.
1: Tú debes de saber porque eres un...
0: Ahora, te voy a preguntar, mi querido José WhatsApp. Te paran. ¿Qué es que el rojo?
2: Me paran.
0: ¿Qué pasa después? ¿Hubo arreglo o
2: ¿sabes
0: dijiste?
2: ¿Por qué te paré? Le digo, no sé por qué me paró, a lo mejor porque traigo los vidrios muy oscuros. Y me dice, no, te pasaste un semáforo. No, le digo, ¿cómo que me lo pasé? Pues si lo estoy viendo en verde. Cuando yo iba abajo del semáforo, se puso en amarillo. dice, no, pues que en amarillo te debes de detener. No, le digo, ay, ¿cómo crees eso?
1: Sí, sí te debes de detener.
2: No, pero tú ya estabas en verde. Cuando yo estaba abajo del semáforo, se puso en amarillo el desgraciado.
0: Esto es un hilo abierto. Putrido. La luz amarilla. Es precaución. Sí. Si ya vas... Ya, o sea,
2: voy, ni modo, si me
0: detengo, o sea, ni modo, no te puedes, Rulo.
1: Si no te puedes frenar, güey.
0: Para el seco, ay, se me puso y tal, porque te chocan. Entonces, ¿no? También ¿para? es un y no tiene que ver, o sea, la ley y los policías también tienen mucho que ver. Nosotros cómo somos como conductores.
1: Sí, pero el policía tenía razón. Era penal para el América.
0: Razón, no era penal para el América, ni era infracción. Ahora, ¿a qué te dedicas, José Guasave? Porque Guasave, Guadalajara,
2: Yo, pues, tengo varios negocios, ¿verdad? Internacionales. Tengo una tienda aquí en Guadalajara de disfraces, ¿verdad?
0: Una lavandería, dice.
2: No, que lavandería, dije, no. No, tenemos una tienda de disfraces aquí, pero también trabajo de Uber y Didi, acuérdate.
0: Así es, lo sabemos. Oye, ¿cómo está?
2: Entonces, dijo mi papá, el tránsito me dijo que la multa iba a ser de 8,000 a 10,000 pesos, que porque el semáforo estaba donde pasa el peribús o el...
1: ¿De cuánto era?
0: De 8 a 10,000 pesos.
2: Sí, es mucho. Le dije, no, está loco. Me dice, pero ahí que quede, si quieres. Me dijo, lo arreglamos de otra forma, dame 1,000 pesos a mí y ahí que quede. Me dijo, pinche desvergonzado. Le dije, no, le dije, compa, prefiero que me la haga la pinche multa. Le dije, que dale 1,000 pesos a usted.
1: Y ya te fuiste con tus 1,000 pesos menos.
0: No, con sus 9,000 pesos
2: con
0: más.
2: Con mis 8,000 más, porque me hizo de 8,000 la infracción, el desgraciado.
0: ¿En serio te la hizo de 8,000?
2: Sí, me la hizo de 8,000 el mundo. Digo, ojalá que se pudra de todos lados el güey.
1: Pero luego hay promo, ¿no?
0: ¿Y ya checaste si la multa por eso sí vale eso? A mí sí me has exagerado que por pasar.
1: A lo mejor te puso otra cosa.
2: Que estaba invadiendo el carril exclusivo del macrobús.
0: Y sí. no estabas ahí.
2: Pues pasé nomás, ¿cómo si no me...
0: Claro, que ya entendí. Era la vuelta. ¿Qué?
1: No, pues mira.
0: Se ardió.
1: La ley es la ley, te la aplico.
0: ¿Te la aplicó?
1: Te la aplico.
0: Porque no le quiso dar mordida.
1: Sí, bien, también él.
0: Bien, José.
1: Sí,
0: bien.
1: No le quisiste dar mordida. Eso se le aplaude. Pero mal que se la aplicaron. Porque tampoco, si era por el alto... Perdóname, pero una multa por un alto, ahorita investigamos.
0: Yo creo que...
1: Te aseguro que no está de 8,000 a 10,000.
0: No,
1: pesos.
0: Igual y si se aferraba, lo dejaban seguir su paso.
2: No, pues si le daba la mordida al desgraciado.
0: ¡Qué horror! No se vale, Rulo.
1: ¡Qué coraje!
0: ¡Suéltame!
1: No, es que sí da coraje.
2: ¡Vamos, vamos! ¡Vamos a agarrarlo, chingazo, cabrón!
0: No puedo.
1: Con más
0: no
1: razón puedo. Te mereces tus enchiladitas.
0: Sí.
2: Sí, para que se le baje el coraje.
0: ¡Exacto! Ve ahí a ese, ya sabes dónde, enfrente de la plaza esta del Sol.
2: Sí, en la Plaza del Sol, ahí enfrente del hotel.
0: Ahí está.
2: Presidente de México.
0: Ve y échate tus enchiladitas.
1: Ya ve caminando, no vayas a...
0: Ojalá no llueva, porque... ojalá no llueva porque inundación segura ahí. Pero ojalá si puedas echarte tus enchiladitas verdes, olvidar ojalá. Esto. Y bueno, pues tienes ahí enfrente a este oficial...
1: Bésalo.
0: ¿Corrupto?
1: Porque le pidió mordida.
0: Dile todo. Dile todo lo que le quieras decir.
1: Muérdelo.
2: No le puedo decir todo lo que le quisiera decir. Ahí tengo el nombre.
1: A ver.
2: Alejandro Darío.
1: No, López. ya.
0: Ya, no la cae,
1: Darío López. Ya, no
2: pues ahí lo tengo enfrente, hijo de toda tu reptil.
0: No te quiero fuera de las...
2: Madre, ojalá te quiten la placa por tranza y por andar queriendo pedir mordida.
0: No te quiero fuera de las calles.
2: Te quiero fuera de toda la pinche corporación.
1: De la fuerza.
0: ¡Corporación! ¡Lo corrupto!
2: ¡Culero!
0: ¡Te echas multas bien caras! ¿Qué haces?
1: Mejor me regreso a mi WhatsApp.
0: Ay, ni siquiera no coche, no caballito.
2: No es mi carro, ni semáforo.
0: Ay, ni coche, va en mi caballo. ¿Quién me multa, cabrón? Muchas gracias, mi José WhatsApp. Te mandamos un abrazo.
2: Ándale, pues, este guacho.
1: Fuerza, hermano.
0: Cuídese. Fuerza. Abrazo a Guadalajara y también a WhatsApp, ¿cómo no?
1: Y al Poli también.
2: Y arriba del Poli. Y también nos vemos.
0: Ándale, hasta se va bien enojado por sus enchiladas. Vamos a una rolita, no se muevan, esto es el tlacuache de los 48,000 pesos.

0: Llámanos a la cabina 5551-668101 o WhatsApp 5549-488899. Hacemos una pausa.
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4: La Secretaría de Educación Jalisco y Conalep anunciaron un serial de carreras en varios municipios para fomentar el deporte como parte de la formación integral de estudiantes rumbo al 50 aniversario del subsistema. 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La Consulta Infantil y Juvenil 2024 reveló que las infancias en Jalisco están preocupadas por la seguridad, la desigualdad y la falta de escucha por parte de las autoridades. 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Más de 1,190,000 beneficiarios en Jalisco recibirán durante mayo y junio pagos del programa del bienestar con una inversión social superior a los 6,591 millones de pesos. Te presento la información, Elba Eunice Mercado.
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11: La temperatura en la zona metropolitana de Guadalajara es 32 grados centígrados.
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2: Ya estamos de vuelta. Gracias por estar en mi casa, México. Gracias, Adrián Marcelo, por... Gracias, Wendy. Puro funado, ¿no?
3: Wendy.
2: Ay, mi Wendy, yo sí le mando saludos a mi Wendy, te queremos. También Adrián Marcelo, se saca unas muy buenas. ¡Bueno!
4: Bueno, bueno.
2: ¿Quién habla, habitante?
4: Habla Roberto.
2: Roberto Bobby, ¿de dónde nos llamas?
4: De acá, del queridísimo Ixtapaluca.
2: ¡Los 40 Ixtapaluca FM!
3: La radio de Bobby.
4: La tierra de las inundaciones.
2: ¡Ah, inundación fuerte, güey! Sí. Sí.
4: ¿Qué onda, qué onda?
2: ¿Cómo estamos? Sí, adelante.
3: ¿Qué tranza, Bobby?
2: A ver, Bobby, te veo ya.
3: Sí, Bobby, tranquilo. Estás, te veo espumando de la boca.
2: Ajá, desesperado por soltar lo que tienes que decir. Que así que
3: ya con un derrame en
2: así
3: el ojo.
2: Así que, habitante Bobby, dime contra quién te quieres posicionar y dame tus razones.
4: Me quiero posicionar contra el odiadísimo productor de este programa.
3: ¡No, Bobby! ¡Éramos cuates, Bobby!
2: ¡Me encanta!
3: ¿Ahora qué pasó, Bobby? Ya habíamos dejado eso, güey.
4: Estoy que reviento.
2: ¿Pero por qué? ¿Qué pasó? ¿De qué lado?
4: Llevo,
2: ¿de qué parte reviento?
4: Llevo...
3: A ver, llevo para terminarte de reventar.
4: Llevo bastante tiempo esperando un cómplice para nuestro diablito. Alguien que dé el plus. Yo sé que está al 100 este programa, pero necesitamos ya a alguien que le...
3: ¿No te es suficiente el diablito?
2: ¿Te necesitas a alguien?
4: Es suficiente. Yo soy muy feliz también con nuestros Motel Diablito.
2: Con nuestros colaboradores también están bien. Ahí
3: sí, pues nada más querías participar por participar.
2: Aquí está el señor productor también. Sí, como Cachi.
3: Si no, también está Dianita Mac. También está Mr. B. Víctor Tarot.
4: Necesitamos un Mau Nieto ahí. Algo parecido, algo así.
3: Eso ya sería repartir las riquezas.
2: A Mau Nieto lo funan cada año, güey. O sea, métenos en pedos legales, güey.
3: ¿A quién pondrías, bueno, ya, Bobby?
4: No sé, pues alguien como... Pues sí, yo propondría al Mau Nieto. Es que
2: fíjate, Andy, estuvo a nada... Te voy a contar un chisme. Estuvo a nada de estar Slobotsky. Pero no lo dejó su manager, el Brian Andrade.
3: Ya hasta lo había dicho, ¿no? En su podcast.
2: No.
4: El Chayán no lo dejó.
2: El Brian no lo dejó porque no le iba a sacar dinerito de acá, pero ya sabes cómo son.
3: Ya lo había dicho en la cotorriza que iba a estar acá.
2: Así es, mira. Pero no.
3: Estuvimos a nada de presentarlo.
2: Pero no lo dejaron.
4: Es que muchas veces no me...
2: No lo dejaron.
4: El que no conecte su llamada, el que llegue tarde.
2: Ay, ¿qué importa? Me tienes a mí, chiquito, cálmate, aquí estoy. Ven, sí, ¿quería lechita? Sí. Ven, lechita.
4: Sí. Bueno, ese era mi posicionamiento, pero ya me lo sabotearon.
3: Acuérdate que todos somos del mismo equipo, Bobby.
2: Bobby, somos familia.
4: No, la verdad sí. Está bien el programa, ya.
3: Sí, ¿por qué no nos marcas bueno, más seguido? Tú puedes ser Ramo ese Gamo. Pelotero.
2: Tú también, espérate. No, ya, están ya para ti.
3: El Bobby ya está repartiendo
2: ya
3: todo.
2: Ya deberíamos hacer Diablópolis FM, güey.
4: No vayan a meter a Adal Ramones nada más.
3: Y hay que cancelar.
2: ¿A quién?
3: A Adal.
2: ¿Por qué? Ah, ¿te gustaría dar la...? No, pues ya no hablaría yo,
3: no, pero
2: güey.
3: Ya no va a ser sorpresa.
2: No, y no me va a dejar hablar. No me va a dejar hablar, güey. No, mejor así.
4: Sí, mejor así sigue sin dejar hablar a tus compañeritos.
2: Así es, ¿no? Ahí está.
3: Oh, ya me habías espantado, güey.
2: Bobby, güey, no manches.
4: Ah, están perfectos. Así que quédense ya.
2: Ah, Bobby.
3: ¿Verdad que sí?
4: Fúndate en un abrazo. De aquí a los 40 de inspector.
2: Abrazo de tres. Gracias, mi querido Bobby. Te queremos. Muchas gracias por estar en mi casa.
3: Velo. Ahí se va el Bobby todo reventado.
2: Se va todo reventado. Sí.
3: Ya llegaron.
2: Ya llegaron.
3: Ya llegaron.
2: Dios ya están aquí, mi querido Graco Sendel.
3: Así es.
2: Y Pamela Almanza. De las mujeres más altas que he visto en mi vida.
3: Sí, yo también.
2: Ahorita para la foto me pones un banquito, ¿no?
3: Sí. Te hago pie de ladrón.
0: La guache.
2: De los 40, sigue aquí. Vamos a una canción y regresamos.

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17: La temperatura en la zona metropolitana de Guadalajara es 32 grados centígrados.
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35: ¿Nos extrañaste? Yo no. Pues claro que sí. El tlacuache está de regreso.
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0: estamos de vuelta aquí en el Tlacuache de los 40. ¡Ay, qué belleza! Hay invitados. ¿Y qué invitados? Nada más y nada menos, dos amigos, actores, buenos actores, actriz, actor, actriz, actores. Yo ya no sé. Yo veo a Greg, no sé si fue mujer de niño, esta a lo mejor fue niño de niña, no sé, con este espectáculo de ahora. Pero aquí están Pamela Almanza y Graco Sendel. Por favor. Por favor.
1: Diablito.
0: ¿Cómo están, chicos? Diablito. Qué gusto tenerlos acá.
1: Ya sé, un gustazo.
0: Gracias. Ya hemos estado, nosotros ya trabajamos alguna vez, ¿verdad?
1: Varias veces.
0: Ya varias, ¿verdad?
1: Una vez, en Big Brother fue la primera vez, en una cosa, ¿te acuerdas?
0: Caray.
1: En Televisa, en Santa Fe. O sea, no nosotros, éramos como conductores.
0: Ah, era sí.
1: De como unas cápsulas
0: unas
1: y después
0: cápsulas.
1: Hicimos Máscara contra
0: Caballero. Máscara contra Caballero.
1: Máscara contra Caballero.
0: Sí, perdí mi gorra, güey, me gustaba, fíjate.
1: Güey, yo también.
0: Y contigo, mi querido Graco, pues misma agencia, nada más y nada menos.
2: Misma agencia.
0: En el lado
2: no
0: oscuro.
2: Hemos tenido oportunidad de trabajar.
0: Amigo, saludos a mi amigo El Mondra, que ahorita no me habla, pero pero pues nos amamos.
2: Pero a mí sí, entonces yo te mando muchos saludos.
0: Nos amamos. Y a tu papá, por favor.
2: Invítalo.
0: Dile que soy su fan.
2: Invítalo.
0: Güey. Oigan, a ver, necesito que me expliquen. Venimos a hablar de esta nueva serie Entre Padre e Hijo.
1: Sí.
0: Pero es un nuevo formato y está producido por Netflix. O sea, ¿estamos hablando de formato vertical?
2: No.
1: No.
0: ¿No?
2: No.
0: ¿Ya me ves?
2: Justo,
0: o sea, por favor.
2: Antes de entrar.
1: Sí, como que ese es la jiribilla.
0: La
1: que traemos.
0: Jiribilla. Exacto. Amo la jiribilla.
1: Es la primera vez que Netflix hace este formato. Son capítulos de 10 minutos, pero en formato horizontal. O sea, van a vivir en la plataforma.
0: Ah, viven en la plataforma.
1: Sí.
2: O sea, se ve, tú te metes a la plataforma y se ve como serie normal, ni siquiera dice, nada más, creo que sale como lo mismo, pero episodios más cortitos, una cosa así.
0: O sea, ustedes estaban igual que yo cuando les hablaron para hacer esto.
2: Sí.
0: O sea, era de, ¿pero cómo? No, ¿qué es esto? ¿Pero cómo que 10 minutos?
1: Sí, al principio yo pensé que era vertical. O sea, cuando me dijeron, van a ser de 10 minutos, dije, es contenido vertical.
2: Esa
1: no
2: fue
1: sé.
2: Mi primera pregunta,
1: sí,
2: igual. Como,
0: sí,
2: oigan, ¿es vertical?
0: Hay otras plataformas que lo han hecho, ¿no? O sea,
2: pues están ahí.
0: Porque Vix hizo
1: Vix
0: ya, está haciendo vertical.
2: Está lanzando.
1: ¿No?
0: Pero en este caso, vive en Netflix, que son quien producen, y viven en la plataforma.
2: Sí. Normal.
0: Ahora, a ver,
1: normal.
0: Entre padre e hijo.
1: Normal, pero más cortito.
0: Pues un microdrama.
1: Un thriller erótico.
0: ¿Thriller erótico?
2: Sí, güey, se pone entre intenso. Cachondón.
0: Y ¿salen encuerados?
1: Graco, más que nadie.
0: ¡Ah! Graco, tú sí.
2: Yo sí salgo encuerado, güey.
0: Sí, ahí echado las nalgotas,
2: ¿no? Las pompis, las piernitas.
0: A ver, el muslo,
2: pero,
0: el muslo, dice. El muslo.
1: El músculo.
2: Todo, pero bueno, aquí
0: o sea, también.
1: Yo la ayudo, yo la ayudo en esa
2: escena. Ayuda en esa escena. No sale tan encuerada como yo.
0: Ah.
1: No, había.
0: Pero ¿te da pena?
2: No.
0: No,
2: fíjate que.
1: Cero.
2: Era mi primer desnudo. Y el primer día yo sí estaba como de que no con pena, pero pues era raro, güey.
0: Pues sí, güey.
2: Salir y que te vea todo el mundo.
0: Todo
2: así,
0: el crew. Con los que comes ahí en ¿sí? el catering.
2: Pero después de la primera toma.
1: Ya no lo podemos vestir.
0: Ya,
1: Graco,
0: ya.
1: Por favor, ponte una playera.
0: Oye,
1: y unos pantalones, calzones.
0: Oye, Graco, hoy no te toca esa escena.
2: Estoy bien.
0: Sin pantalones.
2: Estoy bien. Déjenme así.
1: Exacto.
0: Déjenme
1: soy libre.
0: Así.
2: No, después ya no sentía nada, güey.
0: Ok, ok.
1: Fue el frío, bebé.
2: Ahora, el frío estuvo duro.
0: Ah, el frío también era de
2: duro, güey.
0: Hace frío, crew. Ah. Oye, está Eric Elías también con ustedes.
1: Eric Elías es el padre.
0: ¿Es tu papá?
1: No, el mío, el de Graco.
0: Es tu papá.
2: Es mi padre.
0: Con razón no quise venir. No, qué oso, voy a salir de papá.
2: fue lo primero que me dijo, güey.
0: Qué oso.
2: Cuando
0: qué oso que
2: grabar.
0: Soy tu papá, güey.
1: No,
0: wey.
1: ¿Cómo? ¿Podría ser tu papá? No, ¿verdad? No.
2: Llegaba y me decía, no, es que, chale, güey, ¿cómo que ya me van a poner de papá de alguien de tu
0: pero
2: edad?
0: Sí podría ser tu papá.
2: Sí podría, sí. Pero me tuvo que haber tenido muy joven.
1: Precoz.
0: Ay,
1: muy precoz.
0: Tipo 18.
2: Es que no quiero quemar
1: no,
2: aquí.
1: No,
2: ventanear.
1: Mía.
2: No quiero ventanear.
0: Ay,
2: aquí.
0: Eric Elías, por favor.
1: Pero sí podría.
0: No lo puedes quemar más. Sí, ya salió cantando El Cielito Lindo cuando lo de la chingada pandemia, güey. Ya, más quemado no puede estar, güey. O sea, hay varios. Ahí tenemos una lista de quienes lo cantaron.
2: Yo no salgo, gracias a Dios.
0: Sí, salió.
2: No, mira, sí podría ser mi papá.
0: ¿Sabes también que sale? Carlos Rivera. Guácala. Pero sale también ahí.
1: Sale varia gente.
0: Con toda su falsedad. Ay, ya puse malas, chinga.
2: No, bueno, Benito, por favor.
0: A ver, entre padre e hijo. Es esta microdrama. en Netflix. Sale ahora en mayo. ¿Cuándo sale?
2: Ya
0: sale
2: el martes. El 13 de mayo.
1: De mayo.
3: Martes 13 ya, de mayo. Este martes 13. Me gusta martes 13.
2: Martes 13.
1: Miércoles 13.
0: Cabalístico, me gusta.
2: ¿Miércoles?
0: Bueno,
2: my fault.
1: Igual, pero, buen día. Bueno,
3: miércoles 13. Son 20, son aproximadamente, o sea, no entiendo nada, pero 20 episodios.
1: Son 20
2: son
1: capítulos.
2: 20 sí. capítulos de entre 8 y 10 minutos.
3: O sea que o sea, te lo echas. Es una peli.
1: Una peli.
2: Es una peli de 180 minutos. Una peli.
1: Pues bien. O sea, te la echas en una sentada.
2: Sí.
3: Sí, pues, digo, yo me he echado en una sentada. Ay, ay. Ya me estoy yo albureando solo.
2: Está bien, mira.
3: Estoy muy, muy malo para el burro. Pero a ver, o sea, sí, pues si te avientas de repente una serie de
2: Normal
3: de una hora así en un sábado, sí. Pues te la avientas como una película. Sí. Cuéntenos, ¿qué tanto nos pueden spoilear?
2: ¿Qué tanto les puedo
3: Sabemos spoilear? Sabemos que es thriller.
2: Sabemos.
1: ¿No? A ver.
3: Thriller.
1: Sí. Pues a ver, lo que está en el trailer, ¿no? O sea, yo estoy comprometida con el personaje de Eric. Me invita a conocer a su familia, a este lugar que se llama La Perla. Empiezo a ver que hay un misterio con Alex.
3: Ladrón de paz. Llega la carta, ¿no?
1: Sí, empiezo a ver que hay un misterio ahí con su exesposa y me empiezo a indagar. Pero de repente conozco a este muchacho, a Graco, el personaje de Graco, Iker.
2: A Iker.
3: A Iker.
1: Sí, y claro. Siento cosas.
3: Hijo. Qué bueno que no sale en esta ocasión tu papá de tu papá, porque no
2: estaría.
3: Qué miedo, güey.
1: No, estará raro.
3: Qué miedo, ¿no?
1: No decidir.
2: Estaría interesante ese.
3: No, yo te agarra madrazos, güey, tu papá.
2: No, y luego cuando subieron el trailer, sí llegué a ver comentarios que decían, ¿por qué? Y hubiera estado padre también ver a...
3: Sí, hubiera estado muy
2: claro. El papá e hijo.
3: No, pero qué miedo. O sea,
2: ¿sabes? Se me hubiera costado más trabajo a mí.
3: Sí, obviamente.
2: Sí, me hubiera puesto nervioso. Claro.
3: Pero Eric, pues es como que papá buena onda, ¿no?
1: Sí, papá cool, papá.
3: Es papá es cool, cool, ¿no? Sí. Papá que no regaña, ¿no?
1: Papá
2: es un papá que barco. Te dice, campeón.
3: Sergio ha de haber sido un papá estricto, ¿o no?
2: Sí, sí era papá estricto.
3: ¿Sí era papá estricto?
2: Sí, cómo no.
3: Órale, mijo, por acá, chica.
2: Pues, o sea, sí era estricto.
3: ¿Sí era estricto?
2: Sí, toda la vida.
3: Pero tierno.
2: Era como un papá muy estricto, pero muy cariñoso también. O sea,
3: cariñoso.
2: Un poquito de los dos. Y se balanceaba porque mi mamá era muy tranquila, entonces...
3: O sea, como que ese Sergio Zener que luego vemos en la serie, ¿viste? Que se encabrona y todo... Como tiene, papá, no era tanto.
1: De hielo.
2: Como el era de hielo.
1: Claro, yo quedaba miedo, pero es cute.
2: Exacto.
1: Como
2: exacto. Yo creo que ese tigre era para él.
3: Ah, qué belleza. Entonces, empieza ya 13 de mayo. Híjole, Eric Elías, Pamela Almanza, Graco Zender. Y es esto que es entre padre e hijo. Recuerden, chicos, esta cosa son 20 episodios, pero son episodios de 10 minutos. ¿Por qué no haber hecho a lo mejor una película?
2: Yo creo que...
3: Es por el formato.
2: Es por el formato. Para experimentar, al final el mundo está cambiando, así como el entretenimiento. Entonces yo creo que Netflix se quería abrir la puerta con este experimento.
3: Es como mi hijo, ¿eh? Mi hijo lo oigo de repente unas risotas. Digo, ¿qué está viendo este
2: Y todos
3: güey?
2: Son cortitos.
3: Está viendo La Rosa de Guadalupe, pero los cortos
1: los
3: que
1: cortitos,
3: te ponen.
1: Sí.
2: De hecho, ya muy ahorita adictivos. Que te mandan un video, si dura más de un minuto y medio...
3: Ya le cambias.
2: Ya le
3: cambias.
2: Le
3: scrolleas.
2: Exacto. Entonces yo creo que pues es un buen experimento para que Netflix lance esta idea.
3: Y estamos de acuerdo que está padre porque están ustedes siendo los primeros en traer este formato.
1: Sí. La verdad,
3: está padre,
1: sí.
3: ¿No?
1: Sí, está padre.
3: Son
1: pioneros.
3: Son pioneros.
1: Pioneros.
3: Son pioneros y de alguna manera también parte... Conejillo de Indias.
2: También,
1: sí,
2: ¿no?
1: Sí fue interesante, como el ejercicio actoral.
3: Sí, no,
1: de hacer.
3: ¿Quién dirige?
1: Fernando Urdapilleta.
2: Fercho.
3: Sí. Qué chingón. ¿Quién produce?
0: Aparte de Netflix.
2: Tis.
3: Ah, mira.
2: Tis Studios.
3: Ok. ¿Y cómo fue la grabación? Es que quiero saber todos los llamados. O sea,
1: también fue cortita. ¿En cuánto
3: tiempo? ¿En cuánto tiempo la hicieron?
2: En
1: tres
2: un mes.
1: Semanas. O sea, una de pre.
2: Una de pre y tres.
3: Tres semanas.
2: No, fue todo así. Y... Yo quiero decir que es condiciones climatológicas es donde más me ha costado en toda mi vida.
1: Yo iba a decir lo mismo.
4: ¿Tipo mucho calor o mucho frío?
2: Frío, güey.
4: Ay, luego encuerado tú.
2: Y encuerado, güey. Pues
4: sobre todo por eso, ¿no?
1: Te juro, yo nunca...
4: Es el frío, ¿eh?
1: Yo nunca había estado tanto tiempo temblando seguido sin parar. O sea, de verdad.
4: En el Ajusco se hizo todo.
1: En el Ajusco y en Tepeji del Río.
3: Eso es típico, ¿eh? Nos pasa a todos, ¿no? O sea, ese... ¿Qué onda con los de locaciones, güey? Porque es una tarea que les dejan, que las locaciones tienen que ser a huevo,
1: no
3: lo más lejos.
1: Que no tengan internet.
4: Los de, que no tengan wifi, que haga frío o mucho calor. Sí. Y que esté lejísimos de tu casa.
2: No, para, pero el frío sí fue una cosa, yo nunca había...
1: Para mí fue lo más difícil eso, hacer sí. Este proyecto.
4: Y fue diferente, o sea, digo, o sea, ustedes que están acostumbrados también, tú que haces series, pelis, tú que haces también series, novelas, uh-huh. Que aparte también son de... Puta, en un día son 30 pinches escenas y de repente pasas aquí a esta parte y todo es mucho más cuidado porque también, digo...
1: No, la verdad es que procuraron que tuviera muy buena manufactura. O sea, en ese aspecto estaba igual que cualquier serie que ves ahorita en Netflix. O sea, súper lindo, iluminado, cuidaron muchísimo eso. Lo único es que como si era todo... Pues un poco más...
4: Rápido, o sea...
1: Rápido y condensado. O sea, sí, sentí
3: condensado.
1: Que era...
3: Condensado.
1: Sí.
2: Sí.
1: Pero en realidad yo lo sentí...
2: O sea, es un proyecto muy bien hecho y muy bien cuidado en condiciones diferentes. Okay. Poco tiempo de pre.
1: Actoralmente también lo que decía era como, o sea, nosotros hacer el ajuste, este experimento de tiene que pasar todo más rápido.
3: Claro.
1: Sí, entender esos tiempos era el reto.
3: Pues sí. Me urge verla porque creo que es un formato nuevo, siempre se agradece. Y ¿sabes qué? Hoy lo hablaba, o sea, el año pasado vi no sé cuántas series, me quedé clavadísimo y de repente me di cuenta que pasó mucho tiempo y de una temporada a otra ya me dio hueva ver las otras. Entonces, sí se agradece.
1: Bueno, aquí empieza y acaba.
3: Ajá, se agradece mucho la miniserie, por ejemplo.
1: Sí.
3: Y ahora en formato de 10 minutos creo que se agradece más.
4: Empiezas a verla y en una sentadita de 2 horas... Ya te echaste la serie y
1: sí,
4: creo que se agradece también mucho, ¿no?
1: Pues sí.
2: Yo que estoy de acuerdo, sí se tardó, no, digo, hasta el momento no se ha dicho nada de saber una segunda temporada o no, pero en caso de que sí, yo sí estoy a favor de que salgan pronto. Porque
4: eso.
2: Ahora cada serie que sale, mínimo pasa un año para que vuelvas a ver. Entonces,
4: año
2: ya,
4: y medio.
1: Yo me desengancho.
2: Te quitas las ganas.
4: Te desenganchas.
1: Ya, o sea, me encanta la serie, pero ya no pasó.
4: Yo he estado en series, las bravas, me acuerdo, creo que tardaron 2 años en que saliera la segunda.
2: Dos años,
4: o sea, dices, ¿ya quién se va? O sea, ya.
1: Sí, pierde.
2: De hecho, yo vi la primera temporada de Las Bravas.
3: Ah,
2: y te voy a decir algo, la segunda ya no la vi.
3: Y es buena, ¿eh?
2: Sí.
1: Porque tardó mucho.
2: Porque tardó mucho.
3: Pero porque
2: tarda
3: mucho y ya te desenganchas.
2: Sí.
3: Y hay series ahorita que están saliendo que me encantaron y que ya me da huevita a ver, fíjate. Está raro. Y qué bueno que tengamos estos formatos. Ahorita que está aquí mi hijo, me va a estar haciendo un formato, Oli.
4: 10 minutos por capítulo y son 20 episodios
3: como los que vemos de Lo que callamos las mujeres. Impresionante. Así que mucha suerte, chicos. Les deseo lo mejor.
4: Gracias. ¿Estás ahorita tu novela, mi querido?
2: Yo ahorita estoy en un proyecto que se llama El Renacer de Luna. Es de Roy Rojas.
3: Ajá.
2: Y es mi primer villano.
3: Es lo mejor, ¿eh?
2: Está padre.
4: Lo estoy disfrutando.
2: Sí, lo estoy disfrutando. Es muy distinto, nunca había hecho algo así.
4: Villano es lo mejor.
2: Juegas más.
3: ¿Te juegas más?
2: Te diviertes
4: más.
2: Ah,
4: bueno. Y con tu papá y no.
2: Pero ahora sí viene la etapa de hice otra novela. Pues no, los tips que me da mi papá no son tanto en cuanto a actuación, son más en, y lo he dicho antes, como en cómo sobrellevar una carrera como esta, pero no tanto en
4: no tanto en actúa así es.
2: No, oye, si le pregunto sí.
3: Okay, pero está feliz, ¿no?
2: Sí, está
3: qué
2: feliz.
3: Qué chido, mi querido Draco Pam, ¿estás ahorita en proyecto?
1: Estoy terminando teatro. Me quedan 6 funciones.
4: 6 funciones.
1: ¿De qué desastre de función? En el Jorge Negrete, viernes y sábado. Bueno, estén al pendiente, luego cambia, pero sí.
3: Bueno, viernes y sábado en el Teatro Jorge Negrete, qué desastre de función.
1: Sí.
3: Bueno, chicos, pues que sigan también haciendo y generando y creando.
2: Y me recordó ahorita
3: Cristel
2: que en noviembre, por ahí, noviembre, octubre, más o menos, sale una peli que hicimos para Piti Polibarra.
3: Ah, con el Piti. ¿Cuál hicieron? ¿La de...?
2: ¿Se puede?
4: No se puede decir. ¿Pero hicieron dónde? ¿Acá en México?
2: Sí.
4: Ay, el buen Piti. Vienes a promocionar, güey, ¿eh?
3: Viene a promocionar, güey.
2: O sea,
3: va a tener su casa, cabrón.
1: Gracias, güey.
0: Los quiero, chicos. De verdad,
2: gracias,
0: que
2: ya listo.
0: Muchas gracias. La coche de los 40, entre padre e hijo, este 13 de mayo en Netflix. Véanla. 20 episodios, nuevo formato, 10 minutos por episodio. Vale la pena verla, vale la pena ver un nuevo formato y se agradece. Muchas gracias, chicos. Vamos a una canción. Esto es el Tlacuache de los 40. No se muevan porque ya viene. ¿Sabes qué? Sí lo hice y no me arrepiento de nada, güey. Márquenos.

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2: Toluca jugará el 7 de mayo en el Estadio Nemesio 10 y el 10 de mayo en el Estadio de la Ciudad de los Deportes, mientras que Pachuca y Rayadas juegan este jueves en Hidalgo y cierran el domingo en Monterrey.
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15: La temperatura en la zona metropolitana de Guadalajara es 31 grados centígrados.
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0: Sasuke.
1: ¿Qué?
0: Sasuke.
1: ¿Qué, güey?
0: Sí lo hice.
2: Y no me arrepiento de nada.
0: Así es, ya estamos en sí lo hice y no me arrepiento de nada. Los teléfonos en cabina 5551-668101, 80,000, 61,000.
1: O al WhatsApp.
0: Así es.
1: ¿Sabes cuál es?
0: ¿Cuál?
1: Sí, sí me lo sé, pero ¿cuál?
0: 5549-488899. Ahora sí. Ay, Dios, ya tenemos llamada. Bueno.
3: Échale,
1: ¿quién es?
0: Échale,
3: de acá de Mazatlán.
0: ¡Ay, los 40 Mazatlán FM! La radio del Aguachile.
1: Sin equipo de fútbol.
3: La campechana y el ceviche.
1: Ceviche.
0: O sea, me dicen Mazatlán y sí me veo en mi playa. Con mi aguachile, mi ceviche.
1: Una tambora, güey.
0: Una tamborzota.
3: Y una ballena bien helada.
0: Ah, y un gringo quejándose. Mandándolo a la chingada. Vámonos a su país.
3: Y el moroco quejándose.
0: ¿Cómo te llamas?
3: José.
0: Mi querido José de Mazatlán. Cuéntanos, ¿qué hiciste y por qué no te arrepientes de nada?
3: Resulta que mi mamá vivía en otra colonia diferente a la mía. Ajá. Y tenía una vecina de esas que... Pero esa vecina es militar. Era su esposa, era militar y siempre andaba afuera, en otro estado.
0: A ver,
1: ok, o sea, tu mamá entonces tenía una vecina.
0: Una esa vecina
1: guapa.
0: Guapa.
3: Ajá.
1: Militar.
0: De allá, ¿no? De allá.
3: Ajá, no. Y tenía un marido, tiene un marido todavía, pero él trabajaba afuera, era militar, venía 3 días al mes.
0: Ah, el marido era militar.
1: Sí. Ella no.
0: Ella no, ella solamente era guapa.
3: Ella era ama de casa.
0: Ama de casa, qué chica.
1: Ay, a ver, continúa así. Sigue por ahí.
3: Y pues entre las cosas, pues me encantaba ir a visitar a mi mamá todos los días. Ya sabrás por qué.
0: Porque estaba ahí la doña.
3: Ándale, siempre traía sus vestiditos así con escotes, así bien sexy.
0: Ay, qué chido. ¿Tú cuántos años tenías por ahí?
3: La señora tenía 47 años.
0: ¿Y tú?
3: Yo tenía 28.
0: Ah, sí, es que
1: 40 y 20.
0: 40
3: y 20, dije, es la canción.
1: Ay, no, y estabas también en tus meras papas.
0: Ya sabes, te pollo caliente.
1: ¿Se puede saber el nombre de la señora o no?
3: Vicky. Vamos a poner Vicky.
1: Vicky.
3: Ay, doña Vicky.
0: Ay, Vicky. Ay, doña Vicky.
1: Vicky.
0: Sus chicharrones, doña Vicky. Ok, doña Vicky. ¿Y entonces?
3: Dale, pues hubo química con el tiempo y resulta interesante que pues tuvimos nuestros encuentros.
1: Oye, pero tengo una duda, José, perdón. Adelante. ¿Cómo fue el primer acercamiento? O sea, ¿cómo le empezaste a hablar? ¿Ella te empezó a hablar?
3: No, pues tú sabes bien que cuando una persona tú te sientes que te observa, te mira, y o viceversa, tú alguien te gusta y te le quedas viendo y se siente la mirada, se siente. Ajá. El coqueteo, el jugueteo, ¿sí me explico?
1: Sí.
3: Sí, pues yo aproveché de ahí y le mandé pues el mensajito.
1: Ah, o sea, ¿ya hasta tenía su número? ¿Lo tenía tu mamá o qué?
3: No, por Messenger. Maldito Messenger, maldito Facebook.
1: Por Messenger.
0: Por Messenger.
1: O sea, ya también la tuviste que haber estoqueado.
0: Pues sí, mate, pues ¿hace cuánto fue esto, güey?
3: ¿Mandé?
0: ¿Hace cuánto fue esto?
1: Hace 15
3: días. Hace 12 años.
0: 12 años, Messenger.
1: Messenger. Por Latin Chat.
0: Porque era tía también, ¿no? Te mandaba tu piolín. No, buenos días.
3: El Latin Chat ya tiene más tiempo. El Latin Chat tiene como algunos 25 años que lo usé.
0: Oye, y porque era señora, era doña, qué rico, güey. ¿Cómo? Así, entonces empezó todo por Messenger.
3: Sí, no, empezó en persona. Yo llegaba con mi mamá y tú sabes, como te digo, me hablaba mucho, me separaba y quería hacerse presente.
0: Ay,
3: como diciendo, aquí estoy, mírame.
0: Qué rico. Oye, no, a ver, espérame. ¿No te da miedo el esposo militar, güey?
3: No, porque nada, fuera, es que larga la historia, pero sí, está interesante.
1: Pero
3: porque...
1: es que mientras más adrenalina, mejor.
0: A ver, ¿por qué? Porque está interesante la historia, güey.
3: Porque resulta que con el tiempo, ya que tuvimos química y encuentros, y ella iba por mí al trabajo en las madrugadas.
0: ¡Anda!
3: Imagínate, se trataba como una muchachita y se sentía soñada.
0: Pues sí. ¿Y tú más, güey?
3: No, yo qué. Yo. Me da igual. Pues,
1: tú estabas ahí. Tú tieso todo el tiempo.
0: Sí, tu señora con la doña Vicky, cómo no.
1: Sí, que la piernita, doña Vicky.
3: Como pata de perro envenenado.
0: Sí. Mira, se me hizo agua la boca.
1: Mira, doña Vicky. Yo sabía que se me hizo agua la boca. Te dejo jugar con mis tazos, doña Vicky.
0: Oye. José, espérate, ¿cuánto tiempo duró este amorío?
3: 2 años.
0: Ah, ¿por qué?
3: 2 años más o menos.
0: ¿Por qué 2 años? O sea, ¿por qué no más? ¿Por qué?
3: Porque el marido se pensionó de la marina.
0: Ya dejó de viajar.
3: Sí, pero como te digo, en ese lapso de 2 años ella estaba dispuesta a divorciarse ya. De quitarle pensión a marido y que me fuera con ella, pero no, ya no te convenía.
0: Dijiste,
1: perdón, señora, tengo 30 añitos, por favor. Todavía tengo mucho por vivir, por favor.
3: Pues es que sí.
1: Para la aventura, bien.
0: Para la aventura, bien.
3: Exactamente, una cosa es la aventura, otra cosa ya es ya casarte con una persona.
0: Pues sí.
3: Mi visión fue. Tengo 28, ella tiene 48. Cuando ella tenga 60, yo voy a tener 38, 40. Sí, entonces, ¿sí me explicó?
0: Sí, claro, voy completamente.
3: Voy a cambiar pañales. No,
0: ya, yo voy a cambiar pañales, pero no de nuestros hijos, de doña Vicky.
1: No, además ibas a romper un hogar, ¿no?
0: No, y deja eso. Ya todo lo que estaba ahí bien puestecito todavía. Sí. Ya ahorita ya estaría ya, pues ya yo, caído,
3: yo,
0: ¿no?
3: Ya, yo siempre...
0: Ya
3: yo
0: la
3: siempre
0: doña Vicky...
3: Yo siempre he dicho tú, Chamuquín, que ya cuando una persona ya empieza a hablar de amor, aléjate.
0: Ah, caray.
3: Sí. Porque tú pones
0: términos. ¿Por qué? Depende. O sea, depende. No, digo, eso,
1: pero tú, si hubiera sido de tu edad.
0: Si tú también estabas clavado.
3: ¿No? No. Pero yo tengo a mi esposa y yo no la dejo por nada del mundo, hermano.
0: Exacto, porque ahí se habla de amor.
3: Entonces se ponen términos y condiciones. ¿No sabes qué? Así. Así son las cosas. Tú tienes
0: sí,
3: mujer,
0: más con una relación, Rulo, de un chavalillo con una señora, pues sí, hay muchas cosas. Y luego la señora casada ya se quiere divorciar y tales de nada.
3: Sí, ándale, sí me explico.
0: Espérese, ya está, empezaste a hablar de usted, ¿no?
3: Ya somos adultos, no somos niños, y ya cuando empiezan a hablar que me estoy diciendo cositas, pinta tu raya con Comet, el color de fútbol.
1: Hasta el comercial metió al... Date, toda wey. La historia que se armó sí, para meter el comercial, güey.
0: No van a cobrar, güey.
3: A ver si no cobran.
1: No, ya el daño ya está hecho, güey.
3: Ya el daño está hecho.
1: Bien, pues bien, buena historia, mi José.
0: Muy buena historia. No, ahora, no. Espérame, falta.
3: No, buenísima. Imagínate que hasta en su casa, viejo... En su casa nos íbamos a hacer cocinado.
1: En la cama del señor militar. Dando la vida por su país.
0: Sí, hijo, güey.
3: Y me explico.
0: Y tú dando la vida, pero por su esposa.
3: Mira, moro, con meter la mano, diablito, como está pillando ahorita para que vea.
0: Oye, José, cuéntanos. Madre. ¿Y has vuelto a ver a doña Vicky después de esa?
3: De repente. Después de un tiempo, sí nos vimos, pero no llegamos a nada más ahí.
1: ¿Pero tú querías?
3: No, ya no me animé.
0: Pero hubo... De 5 o 6 años. ¿Qué hubo que el fallecido?
3: Sí, no, fue buscarme y platicábamos y todo, y hubo un toqueteo nomás allí, pero hasta ahí, no, ya no.
1: ¡Sal, José, encuérate!
0: Sal si eres hombre, decía. Ajá.
3: No, es con que una pelota. ¿Puedes salir, José, a jugar? Y en la madrugada fue a buscarme, pues yo estaba trabajando, pero no es la misma porque ya estaba el marido aquí.
0: Hijo.
1: Ya había pasado su momento.
0: Ahora.
3: Sí.
0: ¿Sabes de ella? ¿La has visto así de que ya no se hablan, pero de lejitos?
3: No, de repente le comento por Instagram alguna fotito o le mando un DM al Instagram.
1: Ah, un fueguito.
3: Sí, y me contesta, y como siempre, el ¿cómo te explico?
0: O sea, ella está puesta.
3: Sí, es una señora así muy...
0: cachonda.
3: Muy así coquetona.
1: Pero a ti también te gusta. Tú también le contestas el coqueteo.
0: Sí, o sea, se te antoja, pues.
3: A cómo no.
0: Oye, José, a cómo no. A ver, José, ¿sigue buenona doña Vicky?
3: Le perdí la pista, anda de viaje, se fue a vivir para el lado de Oaxaca y no le he visto, pero por las fotos que sube, no tanto, pero sí.
1: Ah, qué rico. ¿Y tú sigues chido? Pero
3: pues, en fotos una cosa y en persona
1: no está chido.
0: Es otra, pero ya no, sigue coquetona, no. Pero tú ya estás casada, ¿no?
1: Ya no.
3: Sí, siempre, desde los 20.
0: Ah, no.
1: Desde los 20.
0: Ah, ¿cómo? O sea, también. Espérame, güey. Tú estabas casado
1: sí
0: cuando doña Vicky. Ah, eso no lo oí, güey.
1: Sí, dijo, yo también tengo mi esposa.
0: No, no te pases.
3: Sí, te dije, yo también tengo mi esposa, te dije.
0: Chicos,
1: sí. Es un traviesito.
0: Pingiringuinguinguinho.
1: Coscolino.
0: Viejo caliente.
1: Rabo verde.
0: PC. Ay, pinche José. Pues ahí está, muchas gracias por tu historia, estuvo buenísima, ¿eh? Sí,
3: y
0: lo
3: como,
0: hice.
3: Y como dice, y lo hice, y no me arrepiento.
0: ¡De nada!
3: Y lo volvería a hacer.
0: ¡Ay, sí! Ojalá no esté oyendo este programa tu esposa.
1: Lo vamos a subir a Spotify, ¿eh? Para que ahí viva.
0: Así es. Oye, muchas gracias, mi querido José. Te mandamos un abrazo hasta... 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La radio del aguachile.
3: Vale, saludos. Dale.
1: Mira, aquí Lizzie dice desgraciado José.
0: Desgraciado,
1: o sea, ya la banda
0: José,
1: ya manifestándose.
0: Desgraciado
1: ya.
0: José.
1: ¿Aplico? ¿Aplico?
0: Pero qué chico, pero qué chico.
1: Una buena aventura.
0: Vamos a una rolita.
1: ¿Ya llegó?
0: Ya llegó. Ya está aquí nuestra Elsie Reyes para el concesionario. La mejor de las top. Tenemos una top aquí.
1: Sí, si tienen dudas también marquen, ¿eh?
0: Sí, así pueden marcar si tienen dudas. Hoy vamos a hablar de algo muy curioso. Hablando de doña Vicky, dating después de los 40. Vamos a una rolita. Este es el Tlacuache en los 40.

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12: La temperatura en la zona metropolitana de Guadalajara es 29 grados centígrados.
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0: parte cachonquinguis. La parte sensual. El concepcionario con nuestra Elsie Reyes. ¿Cómo no? Bravo.
1: ¿Cómo están, amores míos? Qué rico estar por acá de vuelta.
0: Ya sabes, aquí tu casa, ¿eh?
1: Yo sé. Me reciben siempre muy bien.
0: Claro, cuando gustes, ¿verdad? ¿Cómo estás, mi Elsie?
1: Todo bien, contenta. Que hoy vamos a hablar de uno de mis temas favoritos en los últimos 3 años. Por experiencia personal.
0: Tienes 43.
1: ¿Qué 43? Cumplo 49 en agosto, cariño.
0: Yo también. Cumplo 49 en septiembre. Sí. ¿Eres Virgo?
1: No, yo soy Leo.
0: Ah, Leo. Yo 6 de septiembre. 49.
1: Digo, que una se vea conservada.
0: O sea, nos llevamos un mes.
1: Sí.
0: Menos.
1: Sí.
0: ¿Cuándo cumples tú?
1: El 9 de agosto. Nací el 9 de agosto del 77.
0: Nos llevamos ahí unos 20 y tantos días.
1: Sí, exacto. Estaban embarazadas nuestras madres al mismo tiempo.
0: Es,
1: no sabían los demonios que traían adentro.
0: Pero ahora están muy agradecidas. Ay.
1: Ahora ya.
0: ¿Cómo? Oye, cuéntanos un poquito. Vamos a hablar de dating después de los 40. Me encanta, ¿eh?
1: A mí
0: yo
1: también.
0: Yo no te voy a decir una cosa. Ya estamos de salida, justo tú y yo, de los 40.
1: Ah.
0: A mí ha sido, la verdad, yo creo que mi etapa favorita.
1: La mía también, sobre todo a partir de que yo me separé hace 5 años.
0: Ok.
1: Y creo que por ahí tenemos que empezar. No solamente es después de los 40, o sea, si ya tienes 50, 60, lo que sea, o incluso si estás en tus últimos 30 y que ya pasaste como por toda una etapa importante en la que probablemente ya te casaste, tuviste hijos, ya viviste con alguien, con nada, nada. Sin embargo, muchas personas lo identifican como una etapa en el que flojera volver a empezar. ¿Qué sí. es eso de volver a salir? ¿Cómo se hace esto del datear? Y yo, como le digo un montón a mis pacientes, es, a ver, estás por primera vez en tu vida en la oportunidad de elegir qué tipo de pareja quieres y qué tipo de vínculo quieres.
0: Hay muchas cosas que ya a los 40, por ejemplo, en mi caso, que yo ya tengo hijos.
1: Ajá.
0: Bueno, uno.
1: Uh-huh.
0: Pero de repente, pues dices, pues tu hijo también absorbe tu tiempo.
1: Y la chamba.
0: Y de repente entre el hijo, la chamba y eso, ya no te queda tanto tiempo para una pareja. Luego también, pues también uno cuida que, pues digo, yo no lo voy a apretar también a cualquier persona con la que salgo,
1: exacto,
0: a mi hijo, ¿no?
1: Tendré, es que todo es un paso a paso,
0: así.
1: Y
0: a lo mejor de repente empieza a buscar también una pareja con hijos para que te entienda, uh-huh. y de su lado es igual,
1: uh-huh.
0: y ya deja el dating, ya es de bueno, ¿y qué? Si empezamos una relación, ahora conoce a los papás,
1: es toda que tú esa ya te cosa. Estás yendo muy adelante,
0: pero pasa eso,
1: exacto.
0: justo lo empiezas a pensar cuando
1: pero
0: empiezas a salir.
1: Es que el punto principal es definir qué quiero, porque es súper válido si eres hombre, mujer, ambos o ninguno, que decidas qué quieres. Puede ser que solo te quieras relacionar o vincular sexual o eróticamente con alguien y está bien.
0: Y está
1: bien.
0: Muy bien, lo
1: siempre
0: hice muchos años.
1: Siempre cuando lo avises y todo es válido,
0: todo
1: siempre y cuando esté consentido, consensuado y avisado.
0: Avisado.
1: Porque luego es así o sea, incluso hay quien tiene relaciones no abiertas y andan dateando y hay quien empieza justamente a querer jugar a la novia, el novio y el paquete completo, pero en realidad no es que haya una crisis de compromiso, hay una crisis de no sé decir qué realmente quiero.
0: A mí sí me pasó, la verdad, digo, yo creo que también, es que también hice deshice y creo que...
1: Nos
0: también,
1: queda claro.
0: Sí, pero yo sí considero que hay una educación emocional en mi caso, que estoy muy orgulloso de llevarme bien con mi familia, con la mamá de mi hijo, aunque ya no estemos juntos, con su esposo. O sea, creo que y hay un respeto también hacia ellos y hacia mi hijo de decir, si estoy dateando con alguien, pues tampoco es que me la voy a llevar a la... Pero si estoy con alguien ya ahorita, pues claro que va.
1: Sí, pero por ejemplo, claro. Desde el otro sitio, desde ser la mujer con la que dateas, o en mi caso, de ser los hombres con los que dateo, primero definir qué tipo de persona, tipo de persona te quieres relacionar.
0: Claro.
1: Porque si solo te quieres relacionar sexual o eróticamente, sí lo tienes que avisar
0: desde
1: el día uno. Y si estás en una app de citas, dejarlo ahí casi casi en el disclaimer. Y ahí, por ejemplo, en Bumble, sí tienes la posibilidad de poner qué estás buscando. Quiero una pareja, quiero solo divertirme, quiero bla. Y por otro lado, también es ese tipo de persona en qué rango de, digamos, académico, económico, emocional. Porque, por ejemplo, ¿cuáles son tus no negociables en una morra con la que ahorita, o una chava con la que quieras salir ahorita? ¿Cuáles son tus no negociables? Que digas, si no tiene esto, esto y esto, yo ahí ni entro.
0: O sea,
1: que no tenga
0: entro,
1: que.
0: Entro, pero si ya quiero pasar una relación más formal,
1: ajá.
0: creo que es importante que entienda que soy papá.
1: Ok.
0: De entrada.
1: Ajá.
0: ¿No? Que sepa que me llevo bien con su mamá y con su familia y que no sí, me sí. está haciendo de pedo.
1: Ok.
2: Y muchas cosas, que sepa que yo ya soy un señor.
0: Que si es una chavilla que se quiere ir de antro y ir a recorrer el mundo, y hay veces que yo no puedo porque trabajo de entrada y porque también ya me da hueva, ya conocí muchas cosas.
1: Ok.
2: Como que respeten un poco eso y sobre todo mi espacio y mi tiempo.
1: Ok, pero por
2: o
1: ejemplo,
2: sea, uno a veces ya a esta edad estamos muy acostumbrados a nuestro espacio, a nuestro tiempo.
1: Los que ya vivimos solos mucho tiempo,
2: sí,
1: es
2: creo
1: muy
2: que
1: difícil
2: es
1: meter super, a alguien a vivir
2: no,
1: a tu vida.
2: Suéltame, Raúl. Pero creo que es muy importante, es muy importante como decir, oye, a mí me gusta estar en mi casa a veces, o sea, me gusta ver a mis amigos, me gusta también tener esta otra parte.
1: Pero tú eres más de casa. Y, por ejemplo, ahorita que estábamos hablando, tú y yo tenemos exactamente la misma edad. Y yo sí todavía tengo hambre de salir de a tu bar, de a tu antro, de a tu concierto.
0: Pero es que eres de relaciones largas, ¿no? O sea, ¿hace cuánto te separaste?
1: Yo me separé hace 5 de una relación de 13.
0: De 13 años, no manches, yo casado duré 2 y es la más larga.
1: Pero justamente
0: es
1: al donde...
2: En esos 13 años tú sabes lo que salí.
1: Y esta es mi gran recomendación para los que ahorita están saliendo de una relación longeva. Me obligué a ser soltera durante 2 años, a no salir, no deitear, no nada. O sea, sí fue así de celibato voluntario y no salir, no deitear, porque dije, quiero aprender a ser soltera.
0: Eso es increíble.
1: Y una vez que aprendí a ser soltera y terminó siendo una experiencia deliciosa, pero súper nutritiva, de crecimiento personal en todos los sentidos, entonces empecé a deitear. Pero cuando empiezo a deitear, empiezo a caer en un montón de errores. El primero, que es el que quiero que se evite aquí la banda que nos escucha, creer que las primeras personas con las que deiteas van a ser tu pareja.
0: Es que yo creo que ahí, yo creo que, perdón, hubo un error.
1: ¿Cuál?
0: Porque
2: entiendo que quieres estar soltera,
0: pero eso no quiere decir que no deitees.
1: Ok, pero yo sí dije, yo no quiero ni salir, ni tener sexo, ni deitear. Esa fue mi experiencia. Celibato 2 años, me eché.
0: ¿2 años?
1: Sí, rejuvenecí, veme, ya ni arrugas, no es cierto. Voy a regresar, porque se me va la hebra, diablo. El punto es que...
2: O sea, te gusta y te enamoras.
1: Ajá, o sea, pero empecé a entrar como en ese tipo de situaciones y empecé a estudiar la soltería y el dating desde mi sitio como sexóloga por mi experiencia personal. Y me di cuenta que muchísimas personas caemos en el error de que como quieres empezar a llenar esa sensación de hueco, de quiero una pareja, quiero volver a sentir que sí funciono con alguien, tus primeros dates juras que van a ser tu pareja y entonces no pones tus no negociables, no te planteas realmente cuál es el objetivo de eso. Yo en realidad yo solo quería salir, datear, tener sexo y pasarlo bien. Pero cuando te empiezas a encontrar con personas que sí quieren una relación, ahí es en donde no haces match o al revés.
2: O al revés, porque si haces match en el sexo y empiezas a encular y luego ya...
1: Bueno, el encule
2: todo,
1: es otro
0: porque
1: tema.
0: Es fuerte, pero
1: el
0: es fuerte.
1: El encule, mi amor, es bien fuerte.
0: Es bien fuerte.
1: Pero he ahí, también te tienes que poner tus reglas. Habrá personas con las que digas, ok, si yo solamente estoy esperando que esto sea sexual o erótico o únicamente... No, entonces no juegues a la novia y al novio.
0: No
1: te quedes a dormir en su casa, que no se quede en la tuya, no vayan a comer juntos con la familia, con los hijitos, con la tatata, porque
0: eso
1: entonces estás dando totalmente un mensaje contrario a lo que tú realmente quieres. Si yo empiezo contigo a jugar a la novia, pero en realidad solo quiero que salgamos y lo pasemos chido y tengamos sexo de vez en cuando y de pronto no te quede, o sea, no sé, vayamos de viaje, etcétera, debo tener eso claro. Ahora, tú ya pasaste, en el caso de muchas personas que nos escuchan, por matrimonios que tenían una serie de características. No trates de buscar exactamente esas mismas características
0: en
1: la siguiente persona.
0: Sí, a mí me pasó de los primeros ahí enculamientos que tuve, eran los
2: mismos patrones. Mismos signos zodiacales. Yo ya no sabía si era el signo zodiacal o los patrones que uno también está buscando.
0: Que ahorita platicamos de eso, ¿te parece?
1: Venga.
0: Vamos a una cancioncita. Regresamos. Esto es el Tlacuache a los 40 y estamos aquí con Elsie Reyes en el Concepcionario. Dating a los 40, qué chico.
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1: Lau, tengo que contarte. 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

0: bonita. De, pero esa música es como de estas películas de.
1: Claro.
0: De esas que pasaban por Golden
2: Choice. Red Shoes Diary.
0: Esas, que era. Que era como un soft porn, pero muy mal hechas, muy sí, mal producidas. Señora. Así, pongan, sí, busquen señor. Una rola más chula. Está pero bueno, Belli, nos habíamos quedado en que después de los 40 si algo quieres, ¿qué es mi diablo? Además
1: mira,
0: de sexo.
1: Lo que hablábamos es como esta parte también de tener tu espacio, tu
0: paz.
2: Tu paz. Paz, no pedos. Llega un momento
1: que ya le das,
2: quieras o no, digo.
1: Hay gente que sigue bien pendeja a esa edad, ¿no? Pero
0: es que acabas de darle exactamente
2: sí,
0: al punto.
2: Y es la mayoría, pero la verdad es que ya cuando uno
1: logra, yo en mi caso que logré tener una paz, compartir la mesa. Hoy me fui a comer con Oli, con el esposo de Jenny y su hijo, juntos, finlandeses, fuimos a los go-karts. Y luego nos fuimos a comer los cuatro juntos. La pasamos increíble.
0: Exacto, o sea, paz no es necesariamente ya, me aburro.
2: No, ya conseguí esa
0: paz. Paz mental y emocional.
2: Conseguí esa paz mental y emocional. Pues lo que menos quiero de una pareja es tener
0: que me traiga
2: pedos.
0: Exacto, o sea, que si una persona pedos. Se empieza a robar tu ansiedad, o sea, tu paz, y es generador de ansiedad, de angustia, de miedo, de dudas, no es ahí.
2: No
0: y
2: es
0: ojo,
2: ahí.
0: Algo muy importante, pero es que todo tiene que venir de un trabajo personal. ¿Por qué? Porque la gente va por ahí diciendo, yo quiero una relación en donde haya paz, en donde no haya conflictos, pero si tú no has trabajado en tus emociones, ahí es en donde no vas a poder empatar con alguien que justamente tenga ese nivel emocional.
2: Lo que estamos platicando.
0: Yo te puedo decir, yo estuve, o sea, la última persona con la que salí, mientras todo estaba bien, estaba bomba. Y cuando
1: empezaron
0: los asuntillos, es en donde me di cuenta que no estábamos en un mismo nivel de conciencia emocional. No la había. Y no es porque no te quiera, no le gustes. Pero yo decía, por ejemplo, cosas que a mí me molestaban. Y decía, ¿cómo no se da
2: cuenta?
0: Bueno,
2: pero en tu caso me decías
0: pero
2: también.
0: Pero ¿cómo no se da cuenta? No es que no se quiera dar cuenta o no pueda. Más bien, no es que no se quiera dar cuenta, es que no puede. No puede, porque es como tratar de explicarle matemáticas aplicadas a la criptomoneda a un niño que está aprendiendo a sumar y restar.
1: Porque, a ver. Hay que dejar claro, lo que platicábamos. Tú de repente dices, bueno, voy a datear y empiezas a salir con chavos más jóvenes.
0: Exacto.
1: En mi caso, yo también salí con chavas más jóvenes, pero las mujeres, güey, tienen un pedo ahorita las chavillas.
0: Ajá.
1: Que de repente dicen, pum, te dan y es de, bueno, bye. Y se van a su fiesta y te dejan y les vale madre.
0: Por eso teníamos que dejar claro desde un principio que está buscando
1: que está
0: cada
1: bien,
0: quien.
1: Que yo decía,
0: porque
1: wow.
0: Damos por hecho. Así como muchas parejas, cuando empiezan a andar, dan por hecho que la relación es exclusiva, lo cual es. Ya, ¿qué te parece si la próxima semana hablamos de eso? De que no necesariamente.
2: No.
0: Estar en pareja es igual a ser exclusivo, sexual y afectivamente,
1: sí.
0: Porque ahorita no nos daría tiempo, pero dan por hecho que el hecho de que tú y yo estemos saliendo es porque vamos camino a un noviazgo.
1: Claro,
0: y no, muchas ocasiones no vamos a ir más que
2: es
0: a, en lo que estamos.
1: Ah,
0: o hay quien
1: bien.
0: Te dice, yo sí quiero que convivamos,
1: esta,
0: que conozcas a mi familia, pero
1: esta.
0: No quiero
1: cuando
0: que seamos
1: cuando tienes
0: pareja.
1: De repente, cuando tú tienes un hijo, uh-huh. Que ahí hay una prioridad. Más cañona.
0: Totalmente.
1: Y la otra persona también tiene hijos, ¿no?
0: Uh-huh.
1: También es una prioridad. Eso ya también.
0: Sí, cambia la dinámica.
1: Cambia completamente la dinámica, porque, pues sí puede haber una exclusividad, porque tú ya tienes ciertos días a la semana una exclusividad con tus hijos, güey.
0: Ajá.
1: O sea, eso a huevo. Y tienes prioridades en tu vida.
0: Sí, pero
1: dices,
0: eso no es lo mismo que ser exclusivo sexual y afectivamente.
2: Afectivamente, pero luego ya ni te da tiempo, güey.
0: Exacto,
2: o
0: pero
2: sea,
0: probablemente
2: luego ya dices,
0: tú digas...
2: Ya o sea, no quiero, o sea, tengo ya esta exclusiva por acá, esta exclusiva más mi chamba. Ya digo, ¿qué otra quiero? O sea,
0: ¿A qué hora? ¿A qué hora voy a tener a
2: y
0: alguien
2: si
0: más?
2: Cuando tienes una pareja donde
0: pero
2: te tienes
0: sí
2: sexualmente...
0: Pero sí puede ser porque los hay, gente que tiene hijos, chamba, bla, bla, bla.
1: Ah, sí.
0: Y que solo sale con una persona... Pero no por ello está totalmente convencida de que haya una exclusividad.
1: Ah, no.
0: O sea,
1: sí,
0: la exclusividad la debo tener primero yo, claro. Yo solamente quiero salir contigo y nada más.
1: ¿Eh?
0: O estoy abierta a que si se ofrece, sale, conozco, puedo empezar a salir.
2: Pero eso ya lo haces desde antes.
0: Ajá,
2: o sea, se habla.
0: Yo diría que en una segunda, tercera date, si no es que desde la primera sí tienes que decir, yo estoy buscando esto. En este momento, y por ejemplo, el tema de que yo saliera con hombres más jóvenes que yo.
2: Es
0: no
2: por
0: tienen,
2: eso.
0: No tienen tanto que ver con un tema de compromiso, sino porque
2: que...
0: te va a doler. Están mucho más deconstruidos que los hombres de nuestra edad. Es mucho más fácil empatar desde mí.
1: Lo que digo
0: desde
1: de
0: mi
1: las,
0: perspectiva y de
1: las mujeres igual, las mujeres más jóvenes.
0: Ajá.
1: Como que agarran y es más, luego les dices y es de, no, pues ya sabía. O sea,
0: no
1: mames, señor.
0: Exacto. Entonces, de pronto, me he encontrado como con hombres...
2: No, señor, pues ya siéntese. Ah, ok, ideológicamente.
0: Sí, hombres es de 50 y tantos.
1: No, pero ahí ya no también ya entras en otra dinámica. Yo creo que cuando ya andas con alguien más grande, es difícil encontrarse. Bueno, yo sí me considero alguien, la neta.
0: Tú eres cool.
1: Que si estoy soltero
0: y... Pero también por tu estilo de vida.
1: Sí.
0: Pero,
1: sí,
0: por ejemplo...
1: La mayoría, el 90 y tantos por ciento
0: que tiene 50 y tantos son hombres, en mi caso, 48, que lo que quieren es, no sé... justamente nada más hacerte cenar en su casa, pum pum, uno, dos, tres, tenemos sexo y se quedan dormidos, o te ponen un Netflix y se quedan dormidos. Entonces, en realidad, y cuando no. Tú le dices, oye, quiero ir a este concierto, voy a ir con estos amigos a este bar,
1: y se cabrona,
0: ¿no? Me quiero ir de viaje. ¿Cómo que te vas de viaje sola? Pues me voy de viaje sola, yo tengo muchos viajando sola. Entonces, no es tan fácil, por eso, tienes que dejar una lista muy clara de cuáles son tus no negociables, que tengan la misma inteligencia emocional, o que cuando empiece yo a notar que hay
1: ciertos conflictos. Porque estamos hablando de dating, no estamos hablando de una relación.
0: Pero el dating, digamos, es el pre. Por eso, si tú en la parte del dating no estuvo bien construida y bien cimentada y no aclarada, la relación no va a ir para ningún lado. Porque hay una epidemia actual en donde pareciera que las personas desde el día cero están súper emocionados, que ya parece el love bombing, y empiezan a bajarle pero 5 rayas a los 3-4 días. Y muchas personas, sobre todo mujeres, yo me encuentro eso muchísimo en redes sociales, que hay como 1000 quejas al respecto, que dicen, es que de la nada desapareció, me ghosteó, o una semana era lo máximo y de pronto no volví a saber de él.
1: Pero también de los dos lados,
0: es ida y vuelta, pero me refiero a que está siendo más frecuente la queja por parte de las mujeres, no porque no se haga ida y vuelta, sino porque los hombres rara vez hablan de sus emociones y exponen lo que les está sucediendo.
1: Lo que está sucediendo, o lo que
0: tenemos
1: quieren.
0: Que empezar a cambiar.
1: O lo que quieren.
0: Exacto, a ver, si tú y yo ahorita nos conocemos en un antro bar.
1: Empieces el tipo.
0: Venga.
1: Por favor.
0: O no, pon tú, hicimos match en Bumble y ya nos quedamos de ver, ya estamos en un bar. Tú solamente quieres tener sexo conmigo. Te cae increíble, pero tú tienes claro que hoy día solo quieres eso. ¿Cómo me lo planteas?
1: Mira, de entrada, yo creo que
0: o sea,
1: no.
0: Digo, ya platicamos, ya echamos trago, ya se armó.
1: Ya se armó.
0: Pero pero antes de que...
1: Es que ¿sabes qué me pasa? Que ya que se arma, caen.
0: O sea, no, o todavía... Sea, ¡ay, cállate!
2: Ya desde que ya se... Ya, es que las risas, o sea...
0: No,
2: ya no sé
0: pero
2: qué
0: que
2: hacer
0: tú
2: yo.
0: Llegaste clarito. Yo en esta etapa de mi vida no tengo ni tiempo ni ganas ni para yo, solo bueno, tener una relación erótica sexual contigo.
1: Es depende.
0: ¿Cómo me lo vas a plantear?
2: Yo creo que depende también del acercamiento.
0: Ahorita te voy a decir cómo hacer.
1: El acercamiento, porque ya de entrada, si estás encontrando, si quieres encontrar algo en un date de Bumble, pues ya. Yo
0: no,
1: siento.
0: Yo he tenido relaciones chidas de Bumble.
1: Bueno, está bien, cada quien, pero uno está en Bumble, pues por viejo caliente.
0: No, o sea, no.
2: Yo he estado en Bumble.
0: A ver,
1: yo he estado en Bumble cuando estoy soltero.
2: Ajá. Y últimamente, es que no necesito mucho Bumble, la verdad. Pero hubo un tiempo que me
1: divertía mucho, o sea,
0: ¿sí?
1: Porque dateaba y me cagaba de risa. Y si de repente.
0: Y conoce gente increíble.
1: Y también
0: todo.
1: Me llegó una cosa, o sea, de repente me llegaron así de que la foto así guapas, pero hambre, unos toneles de una señora boya.
0: Pero también.
2: Que es de, a ver, no hay pedo, y cagados. ¿Y sabes qué?
1: Nos echaron nuestro vino, nos cagábamos de risa y bye, bye,
0: sí,
1: no pasaba nada.
0: Y eso es lo que
1: nada,
0: me refería,
1: ¿no?
0: con uno de los primeros puntos de los que hablé. No, no siempre tus primeras dates van a terminar en una relación, y eso de tenerlo claro. Pero, por ejemplo, si tú quieres desde el día uno plantear, esto solamente va de contacto sexual, debes avisarlo.
1: Ah, debes avisarlo, obviamente.
0: Persona, o sea, ¿cómo hacerlo de una manera correcta?
2: Para que
0: la
2: no
0: otra
2: haya,
0: persona
2: no
0: se sientes, sienta
2: me
0: mal.
2: Están gusteando, me están gastando, ya
0: ajá,
2: sabes.
0: O que estés esperando que yo mañana te escriba 3 veces y la próxima semana ya te esté presentando a mis amigos. No, sencillamente, seas hombre o mujer, te relaciones con hombres, mujeres o ambos, lo que debes dejar muy claro es, este momento de mi vida me caes increíble, me pareces guapísima, guapísimo, la estoy pasando bomba, pero... Algo que quiero dejar claro desde ahorita, yo en este momento no estoy buscando una relación. Y no tiene que ver contigo. Tiene que ver con un proceso personal.
2: Yo
0: te
2: siempre
0: lo juro
2: me he quejado,
0: que uno lo agradece.
1: Siempre me he quejado. Y aquí hay gente que lo sabe, ¿eh?
0: Yo nomás veo la cara de todo el mundo aquí.
2: No, hay gente que lo sabe, que yo siempre he dicho, güey, nunca estés...
1: Quedamos por tener una noche

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2: Ah, pues
3: ¿qué pasa
2: vemos.
3: Si una de las dos partes sí
2: vamos
3: se quiere
2: viendo,
3: vincular?
2: Y eso ya te da también a pero ti el no, derecho, no es el a mí el derecho viendo, de hablarlo, güey.
3: Porque, ajá, pero no, no es el vamos
2: o sea,
3: viendo.
2: No es el vamos viendo. O sea,
3: claridad siempre, corazón.
2: Si tú me dices, oye, tal, va. O sea, si ahorita estamos en un proceso de conocernos y eso.
3: Ajá.
2: Y si alguna de las dos partes nos clavamos,
3: uh-huh.
2: Órale.
3: Lo podemos
2: tendemos
3: decir.
2: Tendemos el derecho de también de repente decir, güey, quiero esto. Y si no,
3: y la
2: pues
3: otra
2: no.
3: parte también tiene derecho a decir la verdad, si, yo no. no.
2: Pero todo hablado desde antes.
3: Exacto. Y el consejo siempre es, si tú, porque estos
2: Emma.
3: Somos muy tendenciosos a vivir de la esperanza. Decir,
2: claro.
3: bueno, ya habíamos quedado en que esto solamente iba de sexo. Pero yo me estoy enamorando. Pero yo creo que él también, en el fondo parece. No, si no literalmente esa persona te ha dicho, seamos pareja. Y o cuando tú le dices, oye, quiero ser pareja. Y te dice, yo ahorita la neta no. Ahí es en donde tienes que tú hacer como toda un sistema de protección para ti, emocional. Y decir,
2: espérate,
3: yo
2: de
3: sepa dónde voy. Yo
2: cacha,
3: sé que esto viene para el dolor. Mejor me
2: también.
3: Retiro.
2: A mí luego estás en la pendeja y de repente ya.
3: ¿Cómo? No
2: o sea,
3: te entendí.
2: O sea, de repente hay veces que también no hay ese momento de, oye, tal, de repente ya estás ahí y los dos están bien enculados, güey.
3: Ajá, o enamorados.
2: Enamorados.
3: Y ya, pero a lo que yo me refiero es que eso sí se tuvo que hablar desde antes.
2: Claro.
3: Porque es muy fácil jugar al quiero ser tu novio, quiero quedarme en tu casa, quedarme a dormir, que conozcas a mi familia, a mis hijos, a no sé qué, pero no quiero nada serio.
2: Claro.
3: O al revés. Que tú como mujer, o sea, yo porque
2: se tiene
3: soy
2: que saber de los dos lados, o sea,
3: exacto, que como mujer también
2: ¿sabes
3: de pronto te dicen, oye, quiero
2: yo
3: que
2: no
3: vengas
2: quiero,
3: a conocer a mis hijos,
2: yo no quiero,
3: ¿a dónde,
2: no.
3: mijo? O sea, yo no creo que esté lista. Yo, por ejemplo, hace un año estaba saliendo con un hombre mucho más chico que yo. Tiene 40. Justo iba a ser su cumpleaños 40.
2: Un chamaco.
3: Un chamaquito para mí.
2: Muchachito.
3: Y hasta el día de hoy nos vemos y lo quiero un montón y somos muy buenos amigos. Pero el año pasado, que apenas estábamos saliendo, me invitó a su cumpleaños, que era una cenita súper íntima con sus mejores amigos.
2: Mejores amigos.
3: Y le dije, no, mi amor, no voy a ir. ¿Por qué? Porque neta, o sea, no me voy a ir a meter a tu mundo si tú y yo ya quedamos en algo. Y yo hubiera podido decir, ay, pues qué tiene malo, voy, conozco a sus carnales, platicamos, le celebro el cumpleaños. Le dije, no, yo otro día te celebro a ti, pero ya irme a meter al campo de tus amistades más cercanas ya es
2: otra plática.
3: El acuerdo.
2: Y es otra plática.
3: Y es otra plática.
2: Si quieres que vaya, hablemos, pero ante todo tienes que saber mi opinión y
3: exacto.
2: si estoy de
3: pero
2: acuerdo.
3: Pero no era cómodo y no falta, o sea, obviamente la gran mayoría de los hombres con los que yo de pronto me relaciono tienen hijos. Entonces de pronto cuando dicen, oye, es que quiero que conozcas a mis hijos,
2: Es lo que te digo.
3: No.
2: Para mí, o sea, no sé, o sea, me divorcié hace 13 años.
3: Ajá.
2: No, hace 13 me casé, ¿verdad? hace 15 años.
3: Digo, o sea, hace 15 te casaste, hace 13 te separaste, diablo.
2: Espérame, no, hace 13 me casé, hace como 11.
3: No, la matemática.
2: Hace
3: no.
2: 11 me divorcié.
3: Ok, ok.
2: Y en 11 años, o sea, mi hijo ha conocido a...
3: Tres. Ajá, exacto.
2: Y una muy amor de verano, la verdad. Pero
3: te
2: una...
3: Te adelantaste.
2: Una después de eso, ya una más seria.
3: Uh-huh.
2: Y bueno...
3: Ahora, es bien importante también que tú, hombre, tengas o no
2: pero
3: tengas
2: oye,
3: hijos, tengas claro
2: en 11
3: que...
2: años, creo que...
3: No, sí, o sea, lo que me refiero es que tienes esa...
2: Lo he hecho
3: asunto.
2: Bien, lo he hecho
3: algo
2: bien.
3: Algo que también sucede mucho con las mujeres que tienen hijos y que sí me parece que es un puntito importante... Escucha, niño.
2: Por semana, ¿eh? O sea, no es como que no vi a nadie. No, por semana. Señora Elchi.
3: A ver, ahora.
2: Se va. Y nada,
3: ahora quiero la otra parte, la de la mujer que tiene hijos. ¿Qué sucede? Y yo me he encontrado con hombres de esas edades que salen con mujeres con hijos y me dicen: es que todas quieren un papá para sus hijos y al día 2 te los quieren presentar. Señoras queridas, espérense a darle tiempo a esa relación antes de querer presentar a sus hijos con esta persona.
2: Okay.
3: Y no se diga, porque aparte las mujeres siempre tienen mayor peso en el tema de pasar tiempo con los hijos. Casi siempre así está negociado,
2: es
3: por lo menos
2: depende,
3: en México.
2: Te voy a decir,

0: Nada más una cosa, en mi caso, la mamá de mi hijo se casó, y luego después de que se casó tuvo una hija, y eso jaló mucho, pero también el hijo y el papá, hay edades donde pues ya eres tú, de repente mi hijo se vio involucrado en una cosa donde era el rey nuestro, y después se acabó de sándwich en una familia,
1: sí,
0: que... Pues obviamente él está mucho más arraigado a mí, porque casi el rey, ¿sabes? Sí,
1: porque entonces, en este caso la dinámica es distinta.
0: Yo le he dado mucho.
1: El grueso de la población,
0: yo le he dado
1: siempre
0: mucho.
1: La mujer se encarga, sí, el 70% de los
0: entonces
1: hijos.
0: Es que eso es lo que está mal.
1: Y por eso, wey, de pronto les cuesta mucho más trabajo reitear.
2: Me dueles, México, papis. Pónganse la pila, papis. Ya sé que no está fácil, güey, pero échenle ganitas, güey.
1: Bueno, entonces, resumen. Tener clarísimo qué quiero.
2: ¿Qué quiero?
1: Pero
2: ¿qué
1: por eso quieres tú? Te lo tienes que preguntar.
2: Porque no es la otra persona.
1: No es la otra persona. No
0: eres,
1: es me acomodo con el primer
0: mismo
1: tipo o tipa
0: eso,
1: que me invita
0: eso
1: a salir.
0: Me gusta.
1: Y eso implica el que yo me haya trabajado emocionalmente, el que yo sepa, me conozca y esté fuera de una etapa de duelo. Porque si tú sigues en duelo por tu matrimonio, o sea, todavía te duele, te arde, lo que sea. Por eso yo me obligué a ser soltera.
0: Ya, por favor, señores, señoras, ya,
1: porque nada más vas a llevarte la misma bola de basofia.
2: ¿Cuánta
1: a
2: gente
1: la siguiente relación?
2: Sigue odiando,
0: porque aparte estás odiando a alguien que amaste.
1: Exacto.
0: De entrada. Y pasan 6, 10
1: y le sigues diciendo,
0: 15 años,
1: es un pedazo de...
2: Y sigues odiando a esa persona. Ya, por Dios,
1: no tanto
2: México,
1: es el odio, sino
2: wey,
1: lo que, o sea, todas esas
2: rencores,
1: sensaciones que a ti te dejó, esa sensación de terminó la relación. Y cómo
2: pero
1: está mi valor al
2: frustración
1: respecto, qué hice que no,
0: que
1: cuál
0: la
1: fue
0: gente
1: mi responsabilidad.
0: Piensen
1: no
0: ellos mismos y que contengan eso. O sea, para mí el rencor y los resentimientos de entrada son cáncer. Aguas, ¿eh? Pero si no.
1: Terapia, mi amor, terapia.
0: Pero si no, es de ya, güey. O sea, la otra persona, por muy mal que esté, pues tú también estás muy mal por seguir enganchado en eso. Perdón, pero no puedes estar años de tu vida.
1: Y soltar y cerrar.
0: Y
1: decirle gracias
0: y
1: por todo. Yo de verdad desde aquí le doy las gracias por todo al hombre con el que estuve
2: pues,
1: 13 años.
2: Miel, sí. Cerremos y soltemos.
1: Cerremos y
2: podríamos
1: soltemos.
2: Podríamos tener.
0: No mames. Ya mejor hagamos un podcast.
1: Dejar aparte, clarito que quiero desde el día cero, sí, con los que estoy dateando. Y la única manera de realmente relacionarte con el tipo de persona que realmente quieres y mereces es saliendo con diferentes personas. No pensar que el primero,
2: ¿verdad?,
1: segundo, tercero, quinto, octavo,
2: no,
1: es el mero mero.
0: Imagínate,
1: o la mera mera.
2: Estoy cayendo después de no sé cuánto, güey.
0: ¿Mil? Sí. ¿Podrán ser unas 700 personas?
1: Y que el que tú de pronto no logres encajar 300, exactamente 400, con el tipo de persona que quieras, no habla 500. Nada de tu valor personal.
0: Okay.
1: Habla de que justo estás redimensionando qué es una relación,
0: okay,
1: actualmente.
0: Es muy importante soltar, aprender a soltar. Y aprendamos a soltar esta sección ahorita.
1: Sí,
0: porque
1: ya, porque
0: se
1: bueno,
0: nos está
1: los
0: yendo
1: espero
0: el
1: en
0: tiempo
1: mis redes y allá les sigo platicando.
0: Sí. Elsi.
1: Elsi Reyes MTZ. Elsi Reyes MTZ en Instagram. Que más ahí encuentran todos mis talleres, ya lo saben.
0: Así es.
1: Mi canal de YouTube, Elsi Reyes, ya casi son 2 millones de suscriptores. Facebook, Elsi Reyes M. De todas formas, ahorita les pido aquí en el Tlacuache que me taguen en un videito.
0: Y te vamos a decir cómo puedes monetizar en YouTube con tanto suscriptor.
1: La sexualidad está castigada. Venga.
2: Vamos ya a la rolita tlacuache.
0: Con razón. Pensé que ya nos ligábamos, Rulo. Es que no me explicas las cosas y sabes que eso no me gusta. Que no hablemos las cosas antes.
1: ¿Ves? Hay que dejar todo claro desde
2: vamos
1: el
0: a una rolita. Ya un corte y regresamos. Tenemos rolita tlacuachera. Chéquense nomás. Jóvenes chidos. Claro que sí.
3: ¡No le cambies de estación!
0: Esto es el Tlacuache de los 40. Hacemos una pausa.
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5: Los gobiernos de Estados Unidos y México acordaron sumar al Aeropuerto Internacional Felipe Ángeles, el AIFA, dentro de su convenio bilateral de transporte aéreo. Con esta decisión, las autoridades de ambos países establecen medidas para garantizar que el AIFA se integre plenamente en el mercado aéreo binacional, con el objetivo de ampliar las rutas y fortalecer la logística de carga y pasajeros.
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5: El gobierno de Estados Unidos publicó su nueva estrategia antidrogas. Entre otros puntos, considera al fentanilo como una amenaza a la seguridad nacional, por lo que junto con sus precursores son clasificados como armas de destrucción masiva. En el caso de México, condiciona su cooperación a resultados medibles como arrestos, extradiciones y desmantelamiento de laboratorios clandestinos. Y recuerda que este miércoles 6 de mayo se realizará el primer simulacro nacional 2026. El ejercicio de protección civil iniciará a las 11 de la mañana. En el caso de la Ciudad de México se tendrá una hipótesis de un sismo de alta magnitud, por lo que se activarán los altavoces y llegarán las alertas a los teléfonos celulares.
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0: ¿Nos extrañaste?
2: Yo no. Pues claro que sí, el tlacuache está de regreso.
0: Okay. Ya no, mucho.
2: Ya no. Jojoy, hoy, hoy, hoy. Glu, glu, glu. Jejeri, jeje.
0: Somos enemigos ahora. Okay. Competidores.
2: Así es.
0: Por llegó la bolita tlacuachera del día de hoy.
2: El día de hoy son covers chidos.
1: Hijo. Covers chidos.
0: Me van a odiar. Me van a odiar.
1: Qué chula.
0: No quiero ganar. Ya he ganado mucho, güey.
1: Ahí sabes que vas a ganar.
0: He ganado mucho.
1: Porque lo merece, porque lo vale.
0: Aquí en el programa he ganado muchas.
1: Ya voten esta vez por mí.
0: En la vida, más. Así que
2: escuchemos
0: los covers chidos y ya veamos por cuál votamos.
2: Échatelas,
0: mi moroco. Estamos concursando.
1: El ratero Reyes. Ladrón.
0: El Chirreyes.
1: Esa es mi rola, la secretaria con la maestra Mariana Treviño.
0: Así es.
2: Buen cover.
1: Es tremendo, bueno. Tremendo.
0: La secretaria, Elsie Reyes. De hecho,
2: aprovecho para decir, estamos compitiendo
0: Elsie Reyes porque no me dejó
2: otra vez terminar una frase. Moroco, ya por favor, aguántame hasta que te diga.
0: Por favor.
2: Si no, voy a hablar con el sindicato, ¿eh? Ya deja de
0: estar pensando que porque estás sindicalizado eres intocable, ¿eh? Por favor.
1: Te mandamos besos.
2: Estamos Moroco. Compitiendo
0: Elsie Reyes,
2: Rulo Berea,
1: así es,
0: doctor amigo,
2: Moroco,
0: el sindicalizado en los controles. Ese me lo dice. No, le vale madre, güey, no puede ser. Y un servidor.
2: Primera canción, cover chido,
0: secretaria, ahora secretaria. Mariana Treviño, muy buena.
1: Bueno.
0: La que sigue, Moroco.
17: ¿Cómo te extraño, mi amor? ¿Por qué será?
1: Okay.
2: Bueno, ¿verdad? ¿Verdad? Café Tacuba. Muy bien.
18: Extraño, mi amor.
2: que es un cover de quién, de Leo Dan.
8: De Leo Dan, del señor Leo Dan.
2: Preséntale a por cantante chileno, pues síguela presentando, Moroco.
8: Con esta voy a ganar el día de hoy, Diorito.
2: Ah, me gusta, me gustó.
1: Buena selección.
2: Es muy buen cover.
0: Muy buen cover. Fíjate que iba a poner de Caifanes la Negra Tomás. Pero me fui por una que yo sé que México me va a odiar, pero va a votar por ella. Va la que sigue, por favor. Así es.
2: De Quiles. Con Timbiriche, Diego Soeni.
0: A mi alrededor.
15: Nunca había pensado que ganaras como
2: eso. Con The Killers, Diego Soeni. Y el cover más raro de la vida. Impresionante. Ese es mío. Así es. Wow, wow. Vamos con la que sigue, Monot.
18: Pido un aplauso.
2: Uy,
15: para el amor.
2: Paga. Ya había
15: llegado.
2: Y gracias.
15: La Maldita Vecindad, Lo Pasado Pasado, original
2: tanto,
15: de José José.
2: Y tanto amor, vivo enamorado.
15: Vivo enamorado, buena. Enamorado.
2: Buen disco, ¿eh? Buen disco.
15: ¡Qué feliz estoy!
0: Por cierto, es un gran disco, el de José José, ese.
15: Oh. Sí, el tributo a José José.
2: Payaso de Molotov, también muy bueno.
15: Sí, creo que también está DLD, ¿no? También.
2: Está... Pastilla con Lágrimas.
0: Es que hubo dos, ¿eh? No sé, pero bueno.
19: Bueno.
2: Manu, ¿quién hablo?
19: Ahora sí, el señor Mauricio Barrientos se va a ganar el odio nacional con esa elección que tuvo el día de hoy.
15: Sí, hay que recordar cuáles estuvieron. Mi pobre secretaria de Elsie.
0: Ajá, con María Treviño.
15: ¿Cómo te extraño? De Morocco.
0: Y Café Tacuba.
15: Así es. Mr. Brightside. Mr. Créalo Brightside. O no. Con de Diego Schwenning.
0: Así
15: y
0: es.
15: Lo pasado pasado de La Maldita Vecindad. No es broma.
1: No es broma.
2: ¿Por cuál votos?
1: Venga.
19: Si yo hubiera participado, yo creo que sí ganaba ahora sí.
0: ¿Por qué?
19: Ahora el Juanito de Ecatepec.
2: ¡Los 40! ¡Ecatepec! ¿Te acuerdas? La radio ya te la sabes.
15: ¿Te acuerdas?
0: ¿Te acuerdas?
2: La radio de un buen perdedor.
19: Carteras de celulares.
2: Carteras de celulares. Seguro le has puesto buen perdedor, ¿eh?
19: Seguro.
2: ¿Por cuál votas?
19: Con la de DLD.
0: No, no hay ninguna de DLD.
1: No hay ninguna, mi amor.
19: ¿Ah, no? Entonces la de...
15: Cántala.
19: De amor divino.
1: No. Esa es Café.
15: Mejor lo hubiéramos dado. Mejor lo hubiéramos dado DLD.
0: Ahí está Leo Dan, Café Tacuba.
15: Tu culpa.
2: ¿Por qué?
15: Era voto de DLD.
1: Pero te quiere...
0: Bueno.
20: Bueno.
0: Bueno. ¿Quién habla?
20: Moni de Catepec.
2: ¡Los dos!
0: ¡Ay, Catepec!
15: A ver, pásanos al Juanito, lo tienes al lado, ¿eh?
0: Se me hace, güey.
2: Sí. Mónica, ¿por cuál votas?
20: Vamos con Café Tacuba.
1: ¡Ah! No, nos está dando.
15: Todo de Catepec que estamos con Morocco. Oye.
0: Está bien, buena hora.
15: ¿Les deposita el Morocco?
17: ¡Ay, amor divino!
0: Bueno,
8: de Catepec, bueno, tierra.
21: Alberto de Tlaxcala.
2: ¿Al de quién?
21: Alberto de Tlaxcala.
0: Alberto de Los 40. Tlaxcala FM.
2: La radio de...
0: No, Tlaxcala sí existe.
2: La radio de la tierra que no existe. La radio de la traición.
0: Los tlaxcaltecas.
21: Yo voto por Café Tacuba.
0: Vaya.
1: No, ya nos dieron con todo. Nadie quiere a mi secretario.
2: Barrieron 3-0-0-0.
0: Con Diego Schoeni. Yo también que pensaba.
15: Yo
0: ¿no?
15: creo que ganaras tú.
0: Dios mío.
2: Mi querida Elsie Reyes, gracias.
1: Los quiero. Gracias por la invitación nuevamente. Aquí nos vemos la próxima semana.
2: Mi querido Rulo Berea, productor, amigo, apoyo.
15: Gracias a todos. Mañana Juanito, Armando Reina.
2: Rifándose.
15: Y el Papa Inocencio.
0: Sí, y allá en los controles, el ganador. Indiscutible. Por esto. Ha ganado muchas últimamente. Mi querido Morocco.
15: Está pagando.
0: Está pagando,
15: sí.
2: Ya pon tu canción.
0: Nos vemos mañana en punto de las 6.
2: Sí, mañana es jueves.
15: No, mañana es miércoles.
2: Putz, no, pues.
15: Resiste.

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¡Wow! ¡Qué canción del señor Bruno Mars para iniciar esta noche aquí en los 40, 102.7! Muy buena rola, Risk It All. Y así les damos la bienvenida a todos ustedes, muchachos. ¿Cómo están? 21 con 13. Hoy, aquí en la radio de los conciertos, tenemos muchas sorpresas para ustedes. Por supuesto, la mejor música, ya lo saben, es garantía al 100. 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Esta noche tengo boletos para... Ah, caray, no me abre el archivo. Ahorita que lo abra, les aviso, muchachos, porque esta madre se atoró. Pero sí tengo boletos, ¿eh? No os preocupéis. Ahorita les digo de qué. En lo que abro este archivo, que no sé por qué, creo que puse mal la clave, no sé. Bueno, ahorita les investigo. Y en un instante más les aviso. No se preocupen, les voy a decir en un ratito más. Pero pónganse abusados. Yo insisto, de una vez, échense un clavado para que sepan lo que tienen que hacer, ¿de acuerdo? Mientras, yo los voy a dejar con mucha música. Aquí viene Mr. Carlos Vives. Te dedico, se llama esto, aquí en los 40. Ya no sé.

7 Men I Need esta noche a las 9:26. Muchachos, por fin pude descifrar el condenado archivo que no me permitía decirles esta noche que tenemos boletos para, pues efectivamente sí tengo para ustedes accesos. Por fin pude abrir el condenado archivo. 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Bueno, pues ahí está entonces esta opción de participación. Y vamos a continuar con más música. De una vez por todas, soltamos esto de Carlos Rivera y Alejandro Fernández que me piden cada noche. Y hay que cumplir, muchachos, hay que cumplir. ¿Y cómo cumplimos? Pues aquí lo tienen. Se llama Sin Despedida. Los Enormes. Juntos esta noche aquí en los 40, 102.7.

De regreso a la amistad, se llama esto Back to Be Friends con Summer esta noche aquí en los 40. Llegué con información, muchachos. Estoy checando por acá que por el caso de Victoria Beckham reveló que las Spice Girls están considerando crear un espectáculo de hologramas muy inspirado en lo que hizo ABBA recientemente, ¿se acuerdan? Esto pensando como una alternativa.

Iba a una gira de reunión. Traen muchas broncas las Spice Girls. Hay una cantidad de egos terribles. Y bueno, esta idea surgió porque es muy probable que se descarte el tour del 30 aniversario gracias a estas famosas diferencias entre las integrantes sobre futuros proyectos. Unas quieren unas cosas, otras quieren destacar más que la otra. En fin, de estas cosas que son lindas dentro de un proyecto musical. El caso está en que están pensando mejor hacerlo vía hologramas, porque pues los hologramas, a menos de que los programas o los programas para que se peleen, pues se van a pelear, pero si no, pues son hologramas, no pasa absolutamente nada. Este formato digital podría permitir revivir su música sin necesidad de la presentación de las chicas en vivo. Imagínate qué feo, en lugar de hacerlas ellas los conciertos en vivo y convivir con la gente, etc, etc. Es muy probable que lo hagan, pero a través de hologramas. ¿Están pensando seriamente hacer esto? Las chicas de Spice Girls, Victoria Beckham, dijo que a lo mejor por ahí podría estar la solución. Y sí, podría ser. Pero también, ¿qué tanto la gente quiere ver el holograma? ¿O qué tanta gente quiere verlas a ellas? Incluso hasta a lo mejor en vivo, que hagan algo y se agarren del chongo. Imagínate nada más qué espectáculo. Si alguna vez han vivido espectáculos así, acá en México con Timbiriche, alguna vez creo que se agarró Paulina con Thalía en el pleno escenario, no le gustó y se agarraron de la greña y estuvo interesante, creo que fue en Chihuahua eso. En fin, casos que pasan, así que vamos a esperar a ver si sucede este reencuentro como 30 aniversario de las Spice Girls en vivo como seres humanos o como hologramas. ¿Ustedes pagarían por ver esto o no? Puede ser que sí, ya está pasando con lo que está haciendo Soda Stereo, ¿no? Con Gustavo Cerati, es probable que así sea. Pero la razón es distinta, completamente distinta. Esto es nada más por egos. Aquello pues es porque ya Gustavo no está. En fin, cosas que pasan en el ámbito musical. Pero yo... No creo. Más bien me gustaría verlas en vivo, esperando que se agarren del chongo ahí en el concierto. Vamos con más música. Aquí está Dexter and the Moonrocks. Es Freaking Out en los 40.

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Se llama Te Amo, es Jesse Blues. Aquí en las 40, 102.7, las 22:01. Oigan, uno nunca sabe qué camino te puede llevar al éxito o al triunfo, a lo que estás buscando quizás. El caso está en que Billie Eilish contó que una lesión en su cadera a los 12 años de edad truncó su sueño de ser bailarina. Ella toda su vida quería ser bailarina y esta lesión evitó pues que tuviera éxito en esta carrera porque ya no pudo bailar. Sin embargo, esta lesión fue la que provocó que ella empezara a impulsar más su carrera como músico. Le gustaba también hacer cosas de componer, cantar, pero lo de ella era el baile. O sea, por ella hubiera sido el bailongo. Finalmente, esta lesión evitó de continuar ese camino de bailarina y impulsó su carrera como músico. Durante su recuperación, ella y su hermano Phineas tuvieron por la oportunidad de subir la canción, la de Ocean Eyes, a SoundCloud. Y ahí se marcó el inicio, el arranque de su éxito en otra área que sí le gusta, pues, pero no era lo de ella. Desde entonces, pues, ha ganado infinidad de premios, incluidos los Óscares, y muchos billetes verdes. Le ha ido muy bien a Billie Eilish y también a Phineas, pero fíjense cómo de repente una lesión que seguramente armó un drama de ya valió madre mi vida, quién sabe qué, no va a poder bailar, no quiero estas... Y de repente empezó a darle por otro lado y es el hit, es el éxito. Así que uno nunca sabe a dónde te va a llevar algo que pensabas que era terrible en tu vida. Recuerdo ahorita de momento, se me vino a la mente lo que le pasó a Julio Iglesias. Él estaba a punto de debutar con el Real Madrid. Dicen que era muy buen jugador de fútbol, buenísimo. Y de repente pone una lesión que evitó que pudiera jugar al deporte del fútbol. Y se puso a cantar y se convirtió en Julio Iglesias. Entonces, de repente, de algo dramático, una lesión que no te permite desarrollar la actividad que tú quieres o que piensas que es tu actividad de por vida, resulta que no necesariamente era la actividad que ibas a desarrollar, sino otra, y te fue mucho mejor. Entonces, cuando nos pasen cosas malas, no siempre es malo. Hay que esperar también lo bueno de lo malo, ¿no? Hay que voltear, asomarnos y decir, ah, caray, pues por este lado no, pero a lo mejor por este otro sí. Qué interesante me parece a mí. Por eso se les quería compartir esto que le sucedió a Billie Eilish. Vamos con música de Danny Ocean por los 40.

Los 40, 102.7, las 10 con 18, muchachos, atención, por favor, porque yo les decía muy temprano, iniciando este espacio, que tenía varias sorpresas, ya destapamos una de ellas, pero esta seguramente les va a encantar, porque se van a divertir como locos ahora festejando a mamá. Este próximo 9 de mayo viene a la ciudad a presentar su espectáculo La India Yuridia, que es eso, es un espectáculo que nos pone en nuestro lugar de repente, ¿eh? Y sí, como que da cierto ardor, pero la verdad es que tiene mucha razón y eso es lo que cala, ¿no? La verdad no peca, pero incomoda, y sí, de repente nos ponen unas pelas. Pero bueno, es parte del show, la verdad es que se divierte uno mucho y ahora tendrás la posibilidad de divertirte tú con tu mami invitándola a este festejo de La India Yuridia en Guadalajara, 9 de mayo, Auditorio Telmex. ¿Qué tienes que hacer? 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Así que éntrale, pero macizo. Vamos a disfrutar de esta gran canción. ¡Qué buena rola! ¡Qué manejo de voces de estos güeyes todos! Matiz, Daniel García. Se llama Hipotéticamente, aquí en Los 40.

Oigan, este es otro de los grandes clásicos, sin duda, de Justin Bieber, junto con Nicki Minaj, que fue número uno a nivel mundial, se llama Beauty and the Beat. Esta noche aquí en los 40, 10:36. Oigan, increíble lo de Chakis, ¿no? Allá en el concierto gratuito que ofreció en Copacabana, aproximadamente 2 millones de personas. ¿Dónde cabe tanta gente en una pinche playa? 2 millones de seres humanos brincando, bailando, cantando. Tengo entendido que rompió el récord de Lady Gaga. Creo que sí fue un poquito más que Lady Gaga, el concierto este de Shakira. Fue uno de los eventos multitudinarios más importantes en la historia. Por supuesto, Shakira está vuelta loca. 2 millones, no lo veo. Si de repente 100,000 en algún lugar, que más o menos alguna vez tuve oportunidad de asistir, 120,000, era un mundo de gente. Imagínense 2 millones de personas formando un evento único allá en Copacabana. Ya lo ha hecho Lady Gaga y otros artistas más. Y bueno, felicidades a Shakira, que esta gira Las Mujeres Ya No Lloran, pues ahí está. Es un espectáculo único y ahora cumplió con esto que mucha gente pensó que no podría lograr este récord. Bueno, pues no solamente lo logró, sino que lo superó. Bien por Shakira, una artista latina con A mayúscula de artistaza, en serio, la verdad es que le ha ido muy bien. Felicidades a una mujer que trabaja mucho, muy profesional y muy dedicada a su chamba. Vamos con más música. Aquí están estos niños que como piden música de BTS. Ahí les va, pues, luego nos enojan, se prenden. Ahí les va, se llama Swim y le escuchas en

0: nota la intensidad de Carlos Saúl con este llamado Es muy cobarde a Juá. 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Tengo una pausa, regresamos con mucha más música. No se vayan, tú estás disfrutando y escuchando esta noche.
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0: Te amo, bebé, se llama esto I Love You, Baby, con Sir Mesa y Emily. Esta noche nos 40 y esta noche nos 40, tu ganador de accesos para la India, Yuridia. Buenas noches, hola.
1: Roberto, buenas noches. Me llamo Alberto Rubio y gracias a los 40 102.7 ya tengo mis accesos para la India, Yuridia.
0: Eso es todo, Beto. Felicidades, hermano. Gracias por participar, por hacerlo a tiempo y por hacerlo rápido. Ya tienes tus boletos, cortesía de los 40. Y ahora tenemos más música. Viene Manuel Turizo. Esto es Inglés en Miami.

0: Pete Tucker con Gorgon City, House Arrest, esta noche aquí en los 40. 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Regreso con más aquí en los 40.
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2: Hola, hola, bienvenidos, ¿cómo están? A un nuevo episodio de Ya Oíste. Es un espacio, aquí vamos a abordar temas de salud con información clara y confiable. Este episodio, la verdad, lo había estado esperando con mucha emoción, porque es un tema que ha estado sonando últimamente en la radio, en las redes sociales, con nuestra familia, y vamos a hablar sobre el sarampión, una enfermedad que muchas personas ya consideraban del pasado y que nunca les iba a volver a pasar, pero ¿qué creen? Estamos retomando este tema. Y para poder hablar mejor sobre esto, nos acompaña nuestro querido doctor Jesús Manuel Rodríguez. ¿Cómo está, doctor?
7: Hola, ¿cómo estás? Muy bien, gracias.
2: Ah, pues yo contenta, la verdad, aquí desde que empezamos a hablar un poquito antes de iniciar el podcast, yo ya estoy con un montón de preguntas, de dudas, y creo que los que nos están escuchando también. Así que vamos a empezar por lo básico, doctor. ¿Qué es el sarampión?
7: Bueno, el sarampión es parte de un grupo de enfermedades que se llaman enfermedades febriles exantemáticas. Esto quiere decir que, como su nombre lo dice, preceden de fiebre y un exantema, o lo que conocemos como rash. Entonces, okay. Es una enfermedad de tipo viral.
2: Actualmente con el COVID podemos detectarlo con ciertas pruebas y ese todo tipo de situaciones, ¿no? Pero con el sarampión, en este caso, ¿qué se hace?
7: Muy bien, depende de dónde, del tiempo en el que nos encontremos con la enfermedad. Existen de forma inicial, si estamos en la parte donde está el exantema, está la fiebre y tengamos esta sospecha, podemos ocupar un exudado que es un exudado faríngeo. Ocupamos las flemitas y se hace una prueba que se llama PCR, pero también en sangre. De hecho, justamente en sangre vemos la titulación y vemos si es o no un caso confirmado para sarampión.
2: Por ejemplo, ahí las personas lo primero que tienen que hacer sí o sí es ir con su médico, ¿no? O en este caso, mejor te aíslas. ¿Qué hacemos, doctor?
7: Muy bien, mira, te voy a comentar algo que me gusta. Muchas veces es lo primero que le digo a mis pacientes. Lo primero que hay que tener en cuenta es que hay un periodo de transmisión que es bastante amplio, que va desde los 7 hasta los 21 días, y en promedio se dice que son de los 10 a los 12 días en promedio. Pero ¿qué es importante de tu pregunta? Yo creo que muchos ni siquiera... Esto que mencionas tú me parece extraordinario, porque me refiero a lo siguiente. Si vamos a sarampión, las personas piensan que son ronchas.
2: Exacto.
7: Y entonces, ¿lo contagioso son las ronchas? Y la realidad es que no. Lo contagioso, o realmente el mecanismo de transmisión de esta enfermedad, es justamente por vías respiratorias, porque realmente es el contexto. Ahora, muchos no lo asociamos de esta manera. De hecho, incluso es una pregunta frecuente, ¿cómo se contagia? Y es lo que acabas de mencionar. Sería una cosa realmente majestuosa el hecho de decir cualquier persona que inicia con síntomas respiratorios ya se protege para tratar de evitarlo.
2: Claro.
7: Decirte que te quedas aislada en casa a lo mejor sería a veces hasta inviable, porque tenemos actividades, tienes que trabajar, tienen hijos, tienen actividades que le impide el que realmente te quedes en casa, que sí sería prudente el uso de un cubreboca, ¿no?
2: Pero hay gente que no conoce cuáles son los síntomas que empieza, porque creo que va por etapa, ¿no?
7: Claro, existen tres etapas, que es el periodo prodrómico, una parte que se le llama el periodo exantemático y una parte que se llama de convalecencia. Pero ¿qué es lo realmente interesante? El prodrómico es el inicio de la fiebre y estos síntomas respiratorios. De hecho, antes del exantema se ve la fiebre y otras cosas como se le llama coriza. Coriza es escurrimiento nasal, estornudos, el conjuntivitis, que puede ser enrojecimiento a nivel de los ojitos, que podamos tener un poquito de lagrimeo excesivo o incluso tos, que puede aparecer en esos primeros días. Una ligera tos, de hecho, se describe como ya en el día 2-3 que se puede tener. Ya tenemos entonces la fiebre. Posteriormente, y se describe que como para el día 4, ya viene nuestra fase de la parte exantemática. Empiezan a aparecer las ronchitas o estas exantemas. ¿Qué características tiene? Que son maculopapulares, no tienen líquido. Eso es bien interesante. De hecho, existen diferentes. Sí, pueden ser como planitas que confluyen y hay espacios entre ellas, como si fueran islitas, digámoslo, pero no están llenas de líquido. Okay. ¿Por qué menciono esto? Porque justo, por ejemplo, en varicela, y si ya te dio varicela, ¿qué vemos? Están llenas de agüita, ¿no? Vesículas.
2: Una ampollita.
7: Ándale, ¿no? Justo. Y entonces lo que te pasa en sarampión es que solamente queda como la ronchita sin líquido adentro. Uh-huh. Entonces nosotros esto le llamamos pápulas. Así es. Y bueno, vemos que entonces a partir del día 4, pero otra cosa que tenemos que saber, ¿de dónde empiezan? Empiezan de arriba para abajo.
2: ¿Dan comezón esas ronchitas?
7: Sí, llegan a describir que son pruriginosas. Aunque depende del contexto, ¿no?
2: Un tema que me parece interesante, cuando estoy investigando un poquito más sobre el tema, dice que es como una enfermedad más para niños, o sea, que les pasa más a los niños y... O sea, no, nadie está exento, a que le suceda. Incluso como lo platicamos, o sea, aunque estés vacunado, pues puede ser el poquito porcentaje de la población que te toque. Pero ¿por qué lo catalogan mucho hacia los niños?
7: Bien, porque eso creo que sí sería un mito. Viene derivado de lo siguiente. Yo asumo que lo mencionan porque habitualmente es en niños donde se ve la varicela, el parvovirus B19 y estas enfermedades. La situación real es que en la Ciudad de México, tan solo de los casos que tenemos, el grupo más afectado ha sido desde los 25 hasta los 34 años, donde vemos que literalmente es donde está el grupo más afectado. O sea, no es ni siquiera en los niños, de hecho, es menor la tasa de incidencia que hemos presentado en comparación con este grupo. Entonces, sí sería como más un mito, porque la realidad es de que, insisto, el grupo más afectado en este momento en la Ciudad de México sí es de los 25 hasta los 34 años.
2: Y eso se debe, doctor, cerrando paréntesis de los niños, es un mito, pero hablando del sector que está viendo afectado, ¿eso a qué se debe hoy en día en México?
7: Si individualizaríamos los casos, en su mayoría han sido personas no vacunadas, en su mayoría.
2: Ay, no.
7: Pero ¿qué quiere decir también esto, no? En el grupo de la Ciudad de México que te mencionaba, ¿qué vemos en este grupo de edad? Que son las personas más activas o que se movilizan más.
2: Claro,
7: de hecho, sí. Pues bueno, esto tiene mucho que ver con la parte de que son personas activas laboralmente, de que las actividades en este grupo son más de, bueno, activan más la movilización.
2: Pero van en el metro, que es más transporte público.
7: De hecho, sí. De hecho, es importante eso que mencionas, porque tan solo en la cadena de transmisión veíamos que, te mencionaba, son respiratorios. Yo estornudo y esas partículas con este virus, específicamente, varía dependiendo del tipo de virus, por el peso, por todo. Pero quedan suspendidas en el aire hasta por 2 horas.
2: Ay,
7: o sea, me refiero a... Es lo que te mencionaba. Si todos tuviéramos una buena educación y que desde el primer síntoma respiratorio, uso de cubrebocas, independientemente de la causa, y si ya tengo, me cambio de cubrebocas tricapa a un N95, que era lo que veíamos en COVID, buena higiene de manos, yo prevendría muchísimo.
2: Ay, la verdad es que estoy súper, hiper, mega picada con este tema, doctor. Yo sé que hay muchas cosas que, pues, no podemos abarcar en un solo episodio, pero me gustaría que antes de retirarnos, de despedirnos, nos dejara un mensaje final sobre todo este tema. Usted, como de lo que ha visto, lo que ha vivido.
7: Pues yo creo que el principal tema y la principal reflexión es ponernos a pensar que había sido un logro impresionante para este país porque tenemos uno de los mejores esquemas de vacunación. Es retomarlo, o sea, me refiero a incluso nosotros como hacernos conscientes de sí mismos y de las personas que están a nuestro alrededor. No le estamos haciendo un favor a nadie más que a nosotros mismos. Son como muestras de amor propio, autocuidado, el hecho de irnos a vacunar. Entonces, en definitiva, sí creo que sería una de las cosas que tenemos que aprovechar. Nuestro programa universal de vacunación, tenemos que aprovecharlo.
2: Súper,
7: o sea, vayamos viendo nuestro grupo de edad, pidamos nuestra cartilla, asesorémonos con el epidemiólogo, con el infectólogo, con el médico internista, con todas las especialidades y pues saquémosle provecho.
2: Yo encantada, doctor, de que nos haya acompañado el día de hoy. Espero que también usted se lo haya pasado muy bien. Muchas gracias por la compañía, por la información principalmente.
7: Pues gracias a ustedes por el espacio en realidad, y yo creo que lo más importante de todo es, insisto, Vacúnense.
2: Pues muchas gracias, Sister Lovers. Gracias a los que nos están escuchando del otro lado de la radio, de Spotify, donde ustedes nos estén acompañando. Gracias, muchas, muchas gracias. Vacúnense. Y gracias, doctor. Nos vemos en el siguiente episodio. Yo soy Génesis Sainz y fue un gusto estar con ustedes. Adiós.

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0: Escuchas Los 40, la radio de los conciertos en este miércoles 6 de mayo. Yo soy arroba Lucero Gama. Estamos listos como siempre con música continua, con chisme, información, aviso parroquial, con todo lo que tienes que saber. Porque además es semana de Los 40 Básico con Beto Cuevas y de eso y más te voy a estar platicando. Soy arroba Lucero Gama. Bienvenidos a Los 40.
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0: Hoy es un miércoles muy especial porque no cualquier miércoles 6 de mayo está Beto Cuevas en los 40 Básico. Beto Cuevas, que obviamente nos va a deleitar con una noche llena de éxitos, de nostalgia, de música nueva y de esta identidad que él siempre representa. Tiene como un, no sé, como... Literalmente Beto Cuevas tiene ese algo, qué sé yo, que no sé qué, ¿sabes? Que cautiva, que enamora, que te hipnotiza, o sea, que te tiene tirando baba. Bueno, pues este hombre hermoso va a estar hoy a partir de las 8 de la noche conectado con toda la cadena de los 40 para escuchar los 40 básico desde el lunario del Auditorio Nacional. Así que por favor, muy pendiente de @los40mx, muy pendiente de la transmisión que tendremos durante el tlacuache, porque será evidentemente un momento que no puedes dejar de escuchar, dejar que te lo cuenten, así que escúchalo y vívelo en @los40mx. Vamos con música, te late, soy Lucero Gama, escucha a los 40, la radio de los conciertos.
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0: y Javier Ibarreche.
1: En De Estreno nos apasionan las grandes historias y por eso es un honor rescatar desde el pasado la voz del rey del pop en exclusiva, Michael Jackson.
2: Van, Dita querida, ¿cómo se encuentran esta tarde, esta mañana, cuando quiera que nos estén escuchando, en el formato que nos estén escuchando? Yo estoy muy contento de estar aquí de vuelta en la cabina de Estreno, pero el mundo del cine sigue avanzando, los estrenos no frenan, por lo cual me es un honor y un privilegio con mi queridísima Gaby Cam.
1: Javier Ibarreche, yo esta semana que pasó constaté por qué somos un equipower, mi querido amigo. No se diga más, comenzamos.

0: Recordar la visita de Michael Jackson en 1993 es recordar un México que se abría paso a la modernidad a través del baile y la música. Un momento en el que, por 5 noches, el corazón del mundo latió en el Estadio Azteca. Con Michael Jackson escuchaste el himno Thriller.
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0: Te contamos grandes historias.
1: Octubre de 1993. La Ciudad de México se paraliza con la visita de Michael Jackson para sus conciertos.
2: Tenemos a Eduardo Videgaray en estos momentos afuera del Estadio Azteca informándonos qué está sucediendo en estos momentos.
3: No es solo Eduardo Videgaray,
2: Charo.
3: Es Esteban Arce, Charo Fernández y Eduardo, que estamos precisamente en la cancha ya del Estadio Azteca, Marta, con un lleno ya casi en su totalidad. Te puedo decir que faltarán aproximadamente nada más un 3% de que llegue al Estadio Azteca y sobre todo en la parte de cancha, pero lo que es lo demás está completamente lleno y el ambiente, las olas, los gritos y demás ya hacen sentir una vibra sin igual para el primer concierto de Michael Jackson en México.
4: En De Estreno tenemos las grandes historias y esta semana rescatamos una de nuestros archivos de W Radio.
1: Por eso, cuando abrimos nuestros archivos sonoros, no buscamos el escándalo ni el brillo fácil de las portadas. Buscamos al ser humano que sobrevivió a su propio mito. Hoy, el turno es para el artista más grande de todos los tiempos, Michael Jackson.
4: Antes de los guantes de lentejuelas y los estadios llenos, hubo un niño en Gary, Indiana, que no tuvo infancia. Mientras otros niños jugaban, Michael ensayaba bajo la mirada implacable de su padre.
5: Let me tell you something. In this life, you're either a winner or you're a loser.
4: Pero ese rigor, que pudo haberlo roto, forjó una disciplina inquebrantable. You knock me off of my feet now, baby.
1: En 1969, el mundo cambió cuando cuatro hermanos y un pequeño gigante debutaron, los Jackson 5.
6: Who's been in show business all his life, lights at the stage, except me and Ed Sullivan?
7: Well, there's one of them.
6: Who?
7: Michael Jackson and the Jackson 5.
1: Ese pequeño se llamaba Michael. La música era solo el primer paso. Él soñaba con la magia del cine, con ser parte de esa narrativa visual que nos hace soñar, como él lo declaró.
8: Recording other artists and going into acting. We get a lot of scripts in.
9: Quiero grabar con otros artistas y la actuación. Hemos recibido muchos guiones.
8: But we haven't found the exact script that we want to use.
9: Pero todavía no hemos asegurado los derechos del que queremos usar.
8: So we're picking and deciding.
9: Por lo tanto, solo falta decidirlo.
4: La ambición de Michael Jackson no era por ego, era por una conexión espiritual con el público. En nuestros archivos sonoros de Radiopolis y de la cadena SER, Michael confesó que el escenario no era un trabajo, era su santuario y el lugar donde realmente se sentía vivo.
8: It's a love.
9: Es algo que adoro.
8: That I have. It's nothing like being on stage.
9: No hay nada como estar en el escenario.
8: You can't put it in words when the lights hit you and it's a certain spirit you feel.
9: No puedes poner en palabras lo que sientes cuando las luces te tocan y sientes ese espíritu.
8: I just don't like coming off.
9: Yo simplemente no me quiero bajar.
1: Esa luz lo persiguió desde que dejó el frío de Indiana por el sol de California. Fue un cambio de universo, pasar de la ceniza de las fábricas al paraíso de la mano de Diana Ross y la maquinaria de Motown. Michael Jackson recordaba así ese momento en el que el mundo se volvió Technicolor.
8: So we moved to California.
9: Nos mudamos a California.
8: And half of the group stayed with Diana Ross.
9: La mitad del grupo vivimos con Diana Ross.
8: I lived with Diane for like a year and a half.
9: Yo viví con Diana más o menos un año y medio.
8: The other half lived with Berry Gordy.
9: La otra mitad viví con Berry Gordy.
8: God, paradise. We went to Disneyland. We have fun every day. We just scream because, I mean, this was a whole other thing from Gary, Indiana.
9: Que fue como vivir en el paraíso. Fuimos a Disneylandia. Nos divertíamos diario. Gritábamos de gusto porque esto era muy diferente a Gary, Indiana.
8: Hollywood. And we went into the studio and we came up with I Want You Back, ABC, The Love You Save, I'll Be There.
9: Esto era Hollywood. Fuimos al estudio y regresamos con I Want You Back, ABC, The Love You Save, I'll Be There.
8: For four number one records in a row.
9: Cuatro primeros lugares seguidos.
4: Increíble es recordar que detrás del rey del pop había un niño que gritaba de gusto en Disneyland. Michael Jackson no solo rompió récords, rompió las leyes de la gravedad y de la música para recordarnos que todos buscamos ese espíritu que nos toque bajo las luces. La cinta Michael, en su primer fin de semana, la vieron casi 2 millones de espectadores y ya se convirtió en la biopic más exitosa de la historia en México.
1: Un aplauso porque, en el escenario de la vida, Michael Jackson sigue sin querer bajarse. Lo que nos recuerda que 1993 fue el año en que México demostró que podía albergar al mundo. Mientras Paul McCartney traía la leyenda y Madonna la controversia, Michael Jackson trajo la magia técnica y humana que solo el Azteca podía contener. Con él escuchas en vivo Billie Jean.

0: La biopic más esperada por los amantes del rey del pop está de estreno. Michael Jackson está en tu sala Cinemex favorita para presentarnos el ascenso a la fama del menor de los Jackson 5. Y con Michael Jackson escuchaste Smooth Criminal.
1: Así que ya lo sabes, si eres fan del rey del pop, sin duda verás Michael como la carta de amor que es, una cinta que te hará sonreír por la nostalgia y te estremecerá al mostrarte al hombre detrás de canciones como Peter.

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0: Estás en Los 40, la radio de los conciertos. Y también es la cadena de radio juvenil más grande del mundo. Y hubo, de verdad, prensa de todas partes del mundo en la presentación de Muda, que es el próximo disco de Carin León, que el día de ayer lo presentó a pues bastantes medios de comunicación, tanto nacionales como internacionales. Y el conductor de este evento fue nada más y nada menos que Omar Chaparro, que también se sabe que le encanta la cantada, que le encanta la música regional mexicana, y no dejó pasar la oportunidad, pues, de echarse un palomazo con Carin León en plena presentación de su nuevo álbum, que, por cierto, este álbum, Muda, de verdad que no dudaría que fuera otro éxito tan brutal como el que tuvo con Boca Chueca, que fue un álbum y un tour de verdad icónico en la carrera de Carin León. Bueno, te dejo más información y este hermoso momento en el que Omar Chaparro pues canta junto con Carin León en @los40mx. Nosotros vamos con más música. Escuchas Los 40.
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0: Lucero Gama, escucha Los 40, la radio de los conciertos, en este miércoles, ombligo de semana. Oye, seguramente en tus redes sociales algo te ha salido del Met Gala. Este evento, pues que se supone que es un evento con fines de recaudación de fondos, o así fue la iniciativa hace muchos años, pero que ahora tiene que ver mucho con la cultura, con la moda, con el arte, y siempre cada año hacen una temática diferente. Y para que asistan las celebridades, además de que tienen que estar invitadas, tienen que hacer su cuota de, no de recuperación, pero sí su donativo de $100,000. Pero bueno, deja tú la cantidad de, pues, de espectáculo, de show, de glamour que derrocha este evento de verdad tan prestigiado. Hay un dato curioso que quizás tú no lo sabías, porque yo tampoco, o a lo mejor sí, no lo sé, pero resulta que Britney Spears y Adele se han convertido en las mujeres con más invitaciones y que nunca han ido al Met Gala. ¿Cuántas habrá hecho? Yo creo que Britney, sí, ya, fácil que te gusta unas 10, sin dudarlo. Adele, yo creo que por lo menos la mitad, pero nunca han asistido al Met Gala. Pese a que sea un evento glamuroso, de mucha exposición global, de prestigio, de poder incluso, no, no lo necesitan. Bueno, aquí te dejo este dato. Nosotros continuamos con más música. 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
2: Billie Jean. Soundtrack de la película Michael.

0: Que la música te acompañe todo el tiempo y que haga de verdad tu día algo muy bonito. Oye, pues se había especulado si Shakira o no había superado el récord de Lady Gaga con mayor asistencia en un concierto al aire libre en Copacabana. ¿Y qué crees? Pues que no, y casi lo logra, casi. Hay que recordar que Lady Gaga tenía 2.1 millones de asistentes, ese era el récord, pero Shakira solamente convocó a 2 millones de personas. Que de todos modos siento que es algo brutal, o sea, independientemente de si tenga el récord o no, sí llega a ser historia y va a ser siempre de las artistas que se va a mencionar año con año cada vez que se haga este evento en Copacabana como uno de los artistas pues más influyentes y poderosos en convocatoria, más exitosos en pocas palabras, así que no importa que no haya batido el récord, de cualquier forma ella, Madonna y Lady Gaga creo que van a ser las máximas referencias para llenar Copacabana. Bueno, aquí te dejo esta información, yo soy arroba Lucero Gama y tú me escuchas a través de los 40, la radio de los conciertos.
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0: pero muy buenos días. Así es, se prometió desde ayer, ya que andas ahí buscando qué podríamos tener, qué boletito, qué regalo. Me andan preguntando desde ayer los yaparateanos. Tenemos boletos para Miguel Bosé para que lleven a su mami a la Auditoria Nacional.
1: Yeah, me parece muy, pero muy atinado ese regalo. Y siento que además te diviertes, no te va a costar y tu mamá va a estar con una sonrisa de oreja a oreja.
0: Ajá.
1: Entonces, pues aguántenos porque pues faltan como 4 o 5 bloques para llegar a
0: Turbolengua. Lo tienen que jugar. Por ahí de las 7:30, por ahí. No, más que lo chico bien. Sí, por ahí de las 7:50, por ahí, aguántese. También tendremos el día de hoy operación dejando a la Bendy, ya normalizado, porque muchos ya regresaron a la escuela el miércoles, ¿no?
2: Qué fuerte.
0: En este miércoles. Además, tendremos a Claudia Chávez con Notita Bonita. Ay, la Notita Bonita.
1: La Notita Bonita.
0: Así que arrancamos, ya párate, música para bañarse, mi Lion. Estás en los 40.
3: ¿Ya nos sigues?

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7: La temperatura en la zona metropolitana de Guadalajara es 15 grados centígrados.
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0: aire. Ya volamos en los 40. Estamos de regreso.
1: La número uno, ¿quién es? Juanjo Herrera, por Dios.
2: Dios santísimo, el mismísimo. Este actor que hemos visto en... ¿En dónde, Nashla?
3: Lo vimos en Euphoria, en la segunda temporada. Exacto. Por ahí el noviecillo.
2: Y mucha gente no sabía que hacía música, pero Dominic Fike. Yeah. Tiene este éxito que es el número uno, Baby Doll.
1: Vámonos, que suene la número uno de los 40 aquí en Ya Párate.
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0: Después de esta rola vamos a lo que no sabías que sabías.
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2: No

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2: ¡Wow! ¡Miércoles! Ha llegado lo que no sabías.
3: ¿Qué sabías? Vámonos con esta pregunta ya para Tianers. ¿Nos enamoramos de personas o de la idea de ellas? A ver, rápidamente, Gabo Ramos.
2: Ay, pues, ¿los idealizamos, quieres decir? Ay, pues sí, ¿no? O sea, como que la historia que uno se hace en su cabeza, tal vez te enamoras de eso, ¿no? Hasta que te topas con la realidad.
3: Y duele.
4: Es que yo creo que idealizas a los crushes y así. Ya cuando andas, te casas o llevas un rato, pues ya se acabó la idealización. Pero sí, yo creo que el principio es mucho lo que tú quieres creer de la persona.
3: Ay, me encanta, me encanta. Como que sí saben de este tema, muchachos. A ver, ahí les va. La ciencia sugiere...
4: Investigación de campo, ¿qué te digo, chiquita?
3: De acuerdo, de acuerdo. La ciencia sugiere que muchas veces no nos enamoramos de la persona real, sino de la versión que construimos en nuestra mente. El cerebro completa lo que no conoce y cuando no sabemos todo de alguien, el cerebro rellena los vacíos con lo que desea relacionado con la idealización. O sea, imaginamos cualidades, ignoramos defectos y creamos una versión perfecta. Por eso alguien puede parecer increíble sin conocerlo tanto.
2: Claro, es que de ser, wow. O sea, tú te vas emocionando y le vas poniendo fichas, y realmente ya cuando duermes con esta persona o ya vive en tu casa y deja pues que la tanga ahí en el baño, ¿no? Que no levanta su ropa.
4: Está, que al principio la tanga donde la deje, qué padre, qué rico, increíble, qué rico. Delicioso. Y ay, ya padrísimo. Después es, por Dios, lava tu tanga.
3: Oye, porque justamente estás como en una etapa de enamoramiento, donde estás creando cualidades, como bien dijimos.
2: O te vas mudando versión hormiga, ¿no? Vas dejando de tanga en tanga.
3: Exacto, zapatito por zapatito. Bueno, pero es muy cierto que el enamoramiento altera la percepción. En la etapa inicial, el cerebro cambia cómo vemos a la otra persona. Es por eso que cuando estás muy enamorado te dicen no te cases.
2: Ni te embarques. ¿No? Pues, también te dicen.
3: Pues dicen no, en martes 13, no te cases ni te embarques. Pero no, es verdad, es verdad. O sea,
2: conoce lo primero, no te cases de esa ideología.
3: Exacto, es una estupidez casarse cuando uno está enamorado. Van a decir, ¿qué te pasa?
2: Si te dio el anillo, pues ya espérate un año, conócelo bien.
3: Exacto. ¿Cuánto dura la fase de enamoramiento? Dicen
2: dos
3: por ahí.
2: Meses.
3: ¿Ay?
4: No, tres años.
3: Ah, okay. No.
2: Dos días.
3: Un día. Ay, sí.
4: Un mes.
3: ¿Qué dicen? Una por hora. Ahí? No. Realmente la fase del enamoramiento, dicen, fíjate, está medio raro el rango, pero que sí son dos años. Pero realmente la fase más así intensa son tres meses. Y de ahí todo va como un poco más en declive en sensaciones. Ya sabes, como que vas normalizándolo, vas entendiendo un poco más. Pero bueno, es muy, muy feo cuando se te cae esa persona del pedestal.
2: Por eso, no te cases ni te embarques. Podemos resumirlo, lo que no sabías.
5: ¿Qué sabías?
2: Seguimos aquí en Ya Párate de los 40. También pidan sus yaparanitas porque vamos a cantar a todos los cumpleaños. Seguimos en los 40.
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12: La temperatura en la zona metropolitana de Guadalajara es 15 grados centígrados.
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2: Los llevas, Juanjo Herrera.
3: Ay, no te pases. Los llevo. Mira, vamos a dar una escala. Primera por 1984. Porque Lionel Richie llega al número uno del Billboard Pop con el tema Hello. Hello. Lionel Richie, que recordemos, es estas voces inconfundibles de la historia de la música. Papá de Nicole, pues, es adoptada. Porque el que diga no se parecen en nada
4: es porque es adoptada.
3: Nicole Richie. Pero pues de ahí aprendió Nicole Richie a ser esta transgresora. Hello, creo que es una de las canciones más importantes de Lionel Richie. Y les late, para el que no le esté ubicando, escuchar un poquitín de la aterciopelada voz de Lionel Richie.
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0: ¡Claro! Ahí está, en Chelaya.
1: Ay, se pasa. Chela,
0: sí,
1: se
0: que pasa. La sabe hacer, ¿eh? Sí.
1: No, hombre, la neta, a mí sí, creo que es de mis voces favoritas de esa época, sobre todo, es espectacular. Pero vámonos a 1990. Esto está buenazo, porque Toto está lanzando su primer recopilatorio Past to Present de 1977 a 1990.
0: Órale.
1: Todos los éxitos de Toto están saliendo en el primer recopilatorio que tiene Toto.
0: Toto. Sí,
2: es el perrito.
0: ¿Cuál
2: de,
0: te gusta, Toto?
2: De esta, el Mago de Oz, ¿no?
1: Ah, Toto. Sí, pero no. ¿Cuál te gusta, mi Lion? Échate
2: la que quiera.
1: La que quiera el Lion.
3: Toto.
1: África.
3: Suenen ya para ti.

0: Vamos a hacer una escala en...
1: ¿Hasta qué año?
0: El 2014.
1: 2014,
0: mi señora madre Mariah Carey está lanzando una colaboración con Miguel. Miguel, que es este cantante de R&B, que sépanlo, no es de Michoacán.
1: Pero como que pegó y luego
0: Miguel,
1: ya...
0: Miguel, es que Miguel arrasó en los Grammys como con dos discos seguidos. Sí. Y se sabe que eso es de muy mala suerte.
1: Y ya desapareció,
0: para
1: ¿no?
0: cualquier artista es de muy mala suerte arrasar dos años seguidos con los Grammys como cantante R&B. Sin embargo, esta colaboración que se llama Beautiful con Mariah Carey rompió otra vez. Bueno, creo que fue la última vez que Miguel rompió las listas de popularidad.
1: Vale.
0: Pero un día, como hoy, está saliendo... Beautiful, de Mariah Carey y Miguel. Yeah,
2: tu madre.
0: Mi madre, señora, escuchemos Beautiful, lloren, por favor.

0: Miguel, llorando por Miguel. Que no es por nada, pero, o sea, si quieren hacerme caso, vayan a ver la discografía de Miguel después. O sea, como que ya no volví a pegar tanto. Pero todos los discos que ha sacado ese señor han sido espectaculares. Si les gusta el R&B, si les gusta este rollo, uf, el mero mero. Y vámonos al 2026.
1: ¡Ay, 6 de mayo! ¡Ay, 2026! Y hoy habrá las 10 más pedidas, ¿verdad, Nash?
2: ¡Yes! Sí. Yes,
0: ¿ya?
2: Yes,
0: ¿son 10?
1: Yes. Ya son 10, van a ser 10 rolas, van a ser 10 canciones.
2: Va, venga, pero puedo cantar las 10.
1: Rápidas,
0: pero tienes que cantar una de Mariah. Queremos ver tu tesitura.
2: Eso? Quiero eso. ¿Quieres eso?
0: Por favor, de
2: bueno,
0: mi cumpleaños.
2: Va. Si Juanjo lo pide, lo tiene. No quiero quejas.
0: ¿Tú

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0: que acabamos en los 40. Hacemos una pausa. 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
6: La temperatura en la zona metropolitana de Guadalajara es 17 grados centígrados.
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0: 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Estamos de vuelta. Después de esta rola, vamos con...
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1: 6:57, hora centro de México. Venga, tan solo 3 minutos de las 7 de la mañana, Nashirol.
2: Así es, qué onda que ya estuvimos aquí desde... Bueno, llegamos como 5:55.
3: Sí, no manches.
2: Se arrancó y sí, la primera hora se fue como agua. Oye, y bien decía mi abuela.
3: ¿Qué decía tu abuela?
2: Cumple 15 años y se te va a ir de volada la vida. No, mintió.
3: ¿Cómo se llama tu abuela?
2: Ay, Carmen, le mando un saludo hasta el cielo.
3: Saludos a Carmelita.
2: Sí, hasta el cielo, te amo.
3: Oye, no manches, ni una copa de vino me puedo tomar.
2: ¿Ni una?
3: O sea, ayer en la noche me eché una copita de vino, ojo hinchado, la rodilla me duele. No,
2: bueno, ya, tú también no le eches la culpa al horario, esos son otras cosas de tus hábitos.
3: Les recuerdo que llegan los Daniels, oigan, y bueno, pues ya se confirmó Netflix. Ajá. Netflix, estás coleando acá mi celular. Netflix prepara documental de Gustavo Cerati.
2: Wow.
3: Pero ya lo oficial, porque ha habido varios intentos, ¿no? De algunos amigos del cantante que marcó a Latinoamérica. Pero ya anunció en el documental oficial con material inédito y no del holograma. O sea, material inédito de Gustavo Cerati. Y bueno, tiene un posible estreno por ahí del 2027. Incluye archivo inédito y entrevistas con Zeta Bosio y Charly Alberti, ex compañeros de Soda Stereo, que ahora ya Soda Stereo regresó y dio conciertos con Toyo Holograma. Así que bueno, pues ahí está para todos los fans del rock. Latina.
2: Oye, pues está muy chida la noticia.
3: Sí, me gusta.
2: Está muy chida la noticia.
3: ¿Qué te encontraste?
2: Fíjate que, pues sí, yo traigo más chisme.
3: A ver, échalo.
2: O sea, algo que, bueno, a mí me gusta de pronto, ¿no? Ver este tipo de detalles que pasan en las redes. Sean ciertos o no, generan conversación. Pero dicen por ahí, ¿se acuerdan que les contamos ayer que hubo este evento de moda que se llama Met Gala?
3: Sí.
2: Y que por ahí, pues, estuvo Bad Bunny.
3: Bad Bunny.
2: Y que, bueno, la neta, pues se fue chido.
3: Se fue de
2: ¿no?
3: viejito.
2: Exacto, no sé si tuvo un gran outfit o un gran disfraz, pero el punto es que llamó la atención. Ok, pues se cuenta que
3: se rumora, se comenta, México,
2: que se encontró a la familia de su exnovia, la familia, pues son las Jenner,
3: las
2: ¿no?
3: Jenner, las Kardashian.
2: Exacto, las Kardashians, para que las tengan ubicadas.
3: Porque pues él es exnovio de Kylie
2: de Kendall Jenner. Bueno, pues dicen que justo se encontró a Kylie, que se encontró a su ex-suegra y que no se dirigieron la palabra.
3: Medio como que le dieron la vuelta, ¿eh?
2: Exacto, pero... Está el
3: video.
2: Exacto, pero ¿tú qué crees? O sea, realmente puede ser que no lo reconocieron.
3: También, pero Bad Bunny huele a Bad Bunny. O sea, no importa que te ponga la cara que sea, sigues oliendo a Bad Bunny.
2: A ver, pero ¿tú sientes que Chris y Kylie se prestarían como ese show de no te saludo, huele mi shampoo, adiós?
3: Yo digo que quedaron muy mal y prefieren no hablarse.
2: Ay, ¿cómo crees?
3: Yo haría lo mismo con mi ex suegra.
2: Bien dice, mira, fíjate, voy a citar de nuevo a mi abuelita: lo cortés no quita lo valiente.
3: Saludos a Carmelita ahí en el cielo.
2: No, pero oye, a ver, en buena onda, ¿no? Siempre te dicen, si tú te encuentras a la familia de tu ex, salúdalo, ya, chao, que en ti quede la educación.
3: Nah, si quedaste mal, ni los peles.
2: ¿En serio?
3: Familia cochina.
2: Ay. O sea, serías como quién, como ellos, como yo, no te dirijo la palabra.
3: Obvio, yo no le hablaría nada.
2: Órale.
3: No tenemos nada que hablar. Ahí hablando de Bad Bunny, Benito Antonio.
2: Benito, ajá.
3: Benito, o sea, Bad Bunny, al transformarse en viejito,
2: ajá,
3: dejó ahí un easter egg y puso una silla de Benito Antonio. ¿Qué nos da a entender para todos los fans de Bad Bunny? Es que podría ser una nueva era musical de Bad Bunny. Se llamaría Benito Antonio. Y ya está, hay logo y todo.
2: Oye, justamente métanse a redes sociales. Estamos
3: la marca
2: aquí
3: ya está registrada,
2: ¿no? Y está como muy moderno, ¿no?
3: Está
2: muy
3: bonito, está bonito.
2: Me gusta.
3: Lo vamos a compartir directamente en @yaparateoficial. Vámonos con música. Hoy llegan los Daniels.
2: Yay.
3: Va a haber música en vivo. Ya está el streaming también en nuestro canal de YouTube. Yay. Arrancamos con Laura Pausini, Mariposa Technicolor, en esta segunda hora de Ya Párate.
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16: La temperatura en la zona metropolitana de Guadalajara es 18 grados centígrados.
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2: Ya te la sabes, 7 de la mañana, 22 minutos de pues, hora centro de México para toda la República Mexicana. Aquí Gabo Ramos, está Nashi Roll. Muy bien, para levantar todas tus llamadas en Operación Dejando a la Bendy, porque hoy sí ya se normalizó el tráfico.
5: Ya, exacto.
2: Ya están todos los niños llegando a la escuela. Nos estamos enlazando directamente en nuestro canal de YouTube de Los 40 México también. Muy buenos días a todos los que ya están acá en el YouTube. Así que márquenos 55-5166-8101 o el
5: 800-00-610-00 para el interior de la República Yaparatiano.
2: También hay un WhatsAppitín que es el 55-49-35-24-41. Me encanta decir WhatsAppitín para que nos marque. Bueno. Hola, hola. Sí, ¿qué tal? ¿Cómo estás? ¿Cómo te llamas? ¿Quién habla? ¡Ya párate! ¡Ay, hasta me dolió a mí!
5: ¿Literal? ¿Nos colgaron?
2: Me dolió el cuello a mí.
5: Nos colgaron. Ya está otra llamada.
2: Vale, vas tú.
5: Bueno, venga. Bueno, ya párate. ¿Quién habla?
6: Soy Melissa.
5: A ver, ¿quién?
6: Melissa y Cintia.
2: ¡Melissa! ¡Muy!
7: ¡Buenos días, Melissa!
5: ¡Melissa! Oye, cuéntame, ¿qué traes el día de hoy?
6: Un chiste.
5: Ay, de pronto como que a Melissa se le fue. Se le puso
2: gruesa. Échanos tu chiste en 3, 2, 1. ¡Ya!
6: ¿Qué hace una vaca en la playa?
5: ¿Qué?
6: Vacacionando.
2: ¡No, no, macho! ¡Te pasas! ¿Y sabes por qué se fue a vacacionar?
6: ¿Por qué?
2: Porque va cansada.
5: Oye, ¿y sabes por qué se fue? ¿Cómo se fue? Va caminando.
2: Te mandamos un beso, gracias por marcarnos. Gracias por estar en Ya Párate. Hay más llamadas,
5: lo mejor
2: márquenos.
5: Lo que te puede pasar en la vida es que te cuenten un chiste de vacas.
2: De vacas, sí, me encanta, sí. Yo puedo seguir. Bueno.
5: No lo hagan.
2: Aquí Gabo. Hola. Y Nash, ¿allá quién?
8: Hola.
2: ¿Cómo estás? ¿Cómo te llamas?
8: Adi,
2: muy.
7: ¡Buenos días, Adi!
2: Oye, ¿qué preparaste para nosotros en la mañana? ¿Una anécdota?
8: Un chiste.
2: ¡Wow! Un chiste, adelante, en 3, 2, 1, ¡ya!
8: ¿Qué hace una vaca en un árbol?
2: Oh, mami. ¿Qué hace una vaca en el árbol? A ver, vas.
8: Leche nido.
5: No la veías venir.
2: ¿Y qué hace una vaca con los ojos en los ojos cerrados?
8: ¿Qué hace?
2: Leche concentrada. Te mando un beso, gracias por marcarnos, allá párate.
5: Gabo, pregunta seria, ¿te sabes todos los chistes de vacas?
2: Yo, aunque no me lo sepa, lo invento, porque tiene tantas formas de hacer algo con una vaca.
5: Pero como que eso, se te para el copete, sí, o sea, cada vez que escuchas un chiste de vaca, dices, es mi momento, es el momento de los niños.
2: A ver.
5: Bueno, ¿quién habla? Ya párate.
8: Bueno.
2: Por favor, un chiste de vacas.
5: ¿Quién es?
2: Por favor, un chiste de
8: Emiliano.
2: Vacas.
8: ¡Muy, pero muy!
7: ¡Buenos días, Emiliano!
5: ¡Yeah, Emiliano! ¿Qué nos quieres contar el día de hoy?
8: Un chiste.
2: ¿De vacas? ¿O de qué es?
8: No.
2: Ah, no. Ah, fiu. Perdón.
5: Venga, en 3, en 2, en 1.
2: ¡Ahora!
8: ¿Te sabes la historia de Pocoyo?
2: No, el de Pocoyo no me lo sé.
5: No,
2: ¿tú?
5: No.
8: Tampoco yo.
2: ¡Ah! Oye, ¿te sabes el chiste de Mario Bros?
8: No.
2: ¡Yoshi!
5: ¡Ah! ¡Oh!
2: Nueva semana, los mismos chistes.
5: Emiliano, gracias.
2: ¿Quieres mandar saludos a alguien? Es que se escuchó que traía ganitas de algo más.
5: Sí.
2: Bueno.
5: Sí.
2: Ruleta de llamadas. ¿Quién habla?
9: Patricio.
2: ¡Muy!
7: ¡Buenos días, Patricio!
2: Te mandamos saludos grandes. ¿Qué preparaste para esta mañanita, Patricio? ¿A quién? Ya párate.
9: Un
8: Un chiste.
2: Venga, échanos tu chiste en 3, 2, 1, ya.
8: ¿Cuál es la fruta más risueña?
2: ¿Cuál es la fruta más risueña? ¿Cuál es?
8: La naranja, ja.
2: ¡Ay, qué bonito! Pero también la toronja, ja, ja, ja. También la toronja, ja, ja, ja. Te mandamos abrazo, gracias por marcarnos.
5: Es que no sé qué me da más risa.
2: Oigan,
5: ¿qué? ¿El chiste o que tú lo quieras rematar?
2: Es que me encantan los chistes. Oigan, hay lista de yaparanitas. Feliz cumpleaños a David Romero, a Ángela Fernández y a Luis Enrique Valdés. También nos piden las yaparanitas. Suenan en Ya Párate.

0: cumpleañero. El día de soplar velitas. Gabón, Ashland, Juanjo.
1: Y el Andomix.
0: Campanitas. Ya para la festejar.
2: ¡Aguacatote!
0: Exhorto a todos que vayan a la última publicación de arroba ya párate oficial y nos pongan un aguacate.
3: A ver.
0: Un emoji de aguacate.
3: En este momento,
0: en este instante, sabemos que nos están escuchando y que todos saben qué onda con él.
2: ¡Aguacatote!
3: ¡Agua! ¡Ea! ¡Ea!
0: Vámonos con música. Hoy vienen los Daniels, ya los vi, que están aquí en el pasillo de Radiópolis. Increíble. Sí. El catering que se pidieron.
3: Ay, sí.
0: Torta de cochinita pibil con
3: pues hacen
0: chilaquiles.
3: Bien. ¡Hacen
0: no,
3: bien!
0: No,
3: ¡qué rico!
0: Se pidieron esquites con cebo. O sea, no.
3: ¡Ay, ya, Gabo!
0: Sí, en verdad.
3: ¿Sabes qué? Deja de antojar porque eso no es cierto. O sea, porque sí tenía yo ganas de salir. O sea, ahorita que estabas como describiendo, pero por supuesto que no.
0: Oye, no, pues sí, pero tú también estás comiendo. ¿Y nosotros qué, oye?
3: ¡Ay, cuál!
0: Vámonos con música. ¿Cuál? Llega Beto Cuevas, que hoy se presenta en los 40 Básico.
3: Una ola,
0: nosotros.
3: Una ola.
0: El duelo suena en Ya Párate los 40.
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Pero adivina qué, a las 7 de la mañana con 42 minutos, hora centro de México, enlazándonos a toda la cadena nacional, en el canal de YouTube de Los 40 México, para todo el mundo, en la cabina ya para Tiana.

0: ¡Qué hermoso! ¿Cómo están?
1: Al 100.
2: Muy contentos.
0: Muy buenos días. Nunca había despertado con ustedes cinco juntos, ¿no?
3: Juntos. Está rarísimo, aclara.
0: He despertado con algunos, pero no con los cinco juntos.
3: Ah, bueno.
0: ¿No? En principio, gracias por venir, por su música, por esta nueva era. Y bienvenido nuevamente a los Daniels, René. Felicidades.
4: Así es, carnal.
0: Nunca te fuiste, siempre estuviste.
4: Sí, en el corazón de la banda.
3: En el ADN.
4: En el ADN, eso es cierto.
3: Así es. Oigan, no, qué chido que estén aquí, de verdad, les agradecemos. Ahora sí que la desmañanada y que además traen todos los instrumentos musicales, van a tocar
0: en vivo
3: ¿acaso sí? Aquí en la cabina.
2: Of course.
3: Yeah. No, qué chido, se vienen sorpresitas para los Daniels, se viene una muy buena era, como justo, ¿no?
0: Nuevo vocalista.
3: Claro, Kike.
0: Kike, bienvenido también.
1: Estoy muy contento, la verdad.
3: A ver, la experiencia.
1: Yo estoy muy desvelado, pero muy contento. No, sí, estoy muy, muy contento de estar en esta nueva etapa y también de verlos a ustedes. Hace rato que no los veía, desde el año pasado.
3: No más. Me atrevo a decir que más, pero a ver, story time, así de cómo fue el acercamiento con los Daniels. Qué chido, en serio, de verdad me dio muchísimo gusto.
1: Sí, la neta fue algo, pues se dio algo muy orgánico. O sea, como que tenemos un amigo en común que se llama Sergio Sierra.
0: Ajá.
1: Y tocó con René en su proyecto de Adiós París. Entonces, a partir de ese contacto, ellos estaban en búsqueda de nuevo vocal.
0: Ok. O sea, él es tu padrino, ¿no?
1: Sí, pues podría ser como que él fue como el cupido, ¿no?
0: Órale. El pimp, dices, ¿no? Fue tu pimp.
1: Fue mi pimp para poder formar parte y la neta, muy, muy agradecido con el Search y también con la oportunidad de estar con todos estos talentosos seres.
0: No, y además, Poncho, ¿quién le habló a quién? O sea, para que esto sucediera.
2: Ah, yo tenía la idea de, pues, de jalar a estos dos morros otra vez, a Charlie y a René.
4: Gracias por lo de morro.
0: Sí.
2: Y estaba muele y muele al Rash que les llamáramos. Ya, vamos a llamarles, Y Rash, no, espérate, y así. Y bueno, total, después de un mes y medio, dijimos, vamos.
0: Pero entonces que Charlie también tuvo un break, ¿no? Con la banda. O sea, ¿también es tu gran regreso, Charlie?
5: Sí, algo así.
0: Pero estuvo más cortito, ¿no?
5: Un poco más corto, unas pequeñas vacaciones. Sí. De esto.
2: Ocho años.
3: No, sí. Bueno, 8 años.
5: Y sí, hace poco me encontré a Rashid en un parque, ahí por Centro Médico, y tuvimos una plática muy extensa.
0: Orale.
5: Contando anécdotas y pasándola bien, y de repente, oye, pues, ¿por qué no nos juntamos a tocar?
0: Es que, ¿sabes qué? Es bien, bien sabroso platicar con Rashid. O sea, tú, la verdad, tú te sientas y puedes aventarte una hora o dos horas, puedes platicar de todo con el Rash. Que haya un momento en que ya no...
4: ¡Lo apago!
0: Claro. Oigan, además de esta canción de Me Decidí, que a mi parecer tiene mensajes muy subliminales frente a la relación del rock con los Daniels, ¿no? Mm-hmm. Ahora viene una nueva canción que estuvieron sacando cachitos. ¿Esa cómo se llama?
2: Se llama Libres.
0: Libres.
4: Pareciera también que es subliminal, pero no, cabe mencionar que esa canción ya estaba en la alacena. Poncho la escribió hace como 5 años.
3: Ok.
4: Ajá. La de Libres.
2: Es una canción que trata de el amor hacia un hijo. Pero se aplica a cualquier tipo de amor, un amor bonito, un amor libre. Entonces, de eso se trata la canción.
3: Oigan, y ya se estrena mañana 7 de mayo, pero...
2: Pero la vamos a estrenar aquí, ¿verdad?
0: Se va a estrenar.
3: ¿En serio, sí?
0: Aquí se va a estrenar.
3: Ok.
0: Estreno mundial en Ya Párate, los Daniels. Va a sonar y se va a ver en el streaming. Una pregunta más, y va a sonar en vivo también la de Me Decidí. Quique, ¿cuándo fue la primera vez que viste a los Daniels? ¿Como fan o como audiencia? ¿Lo recuerdas?
1: Visto, recuerdo haberlos visto en Guadalajara, posiblemente.
0: Dice, no, nunca los vi.
3: No, la neta, no.
1: Pero yo los escuchaba en la prepa.
0: Ajá.
1: Claro. Y me acuerdo perfecto de todo el proceso con Natalia, ¿no? Y la
0: también.
1: Rola, ajá, o sea, como que ese boom, ese hit, lo vi en todos lados. Uh-huh. En vivo.

0: según yo alcancé a verlos en algún festival por allá, puede ser. No estoy uh-huh. seguro. Sí, pero sí ha de haber sido por ahí de los de mis 15, entre 15 y 17 años.
1: Y además traen nuevo logo, una cuestión visual muy buena también. Así que aprovechemos que suene en vivo.
2: Venga, nada más recordar que el 29 de noviembre ya hay un lunario confirmado. Sí. Ya están los boletos a la venta. ¡Qué chido! Y justo, mira, ahorita que mencionabas a Natalia Lafourcade, yo sé que han tenido pues este acercamiento en el pasado. ¿Habrán sorpresitas para este lunario?
3: Seguramente va a haber sorpresitas. Bueno, de entrada vamos a compartir el lunario con nuestras amigas de Electrify. Y eso ya es un plus, porque pues dos bandas y más horas de show, más horas de cotorreo. Y estamos preparando el show. La verdad es que va a ser nuestro primer show importante. Y pues nos vamos a tirar la casa por la ventana.
4: Y estamos buscando más colaboraciones también en esta nueva etapa.
2: Gabo, entonces, anda libre.
4: Ah, pues mira. Y Gabo, para seguir despertando juntos.
1: ¿Verdad? No, yo sí iría, si me invitan yo subo.
2: Ojalá. Oye, y ahora sí ya los voy a dejar cantar, pero...
1: Ay, ya Nash, por favor.
2: O sea, estamos a un año de los 20 años de los Daniels.
4: Es correcto.
1: Entonces, oye, hizo su tarea Nash, ¿verdad? No, sí. O sea, ella dijo, yo voy por la numerología. Me voy al 29. Yo
2: claro, caray. Presente eso como yo, ¿no? Sí.
1: Le salió una cana más a Rashid, así de hoy, una presión más, cabrón. ¿No?
4: Sí. Estamos platicando tranquilo.
1: Un año más y ya tendrían 20 años los Daniels.
2: Wow, se vienen cositas, ¿verdad? Cosotas.
3: Cosotas. Mm. Sí, estamos planeando hacer cosas muy grandes, pero bueno, primero que la música hable y que el público nos apoye, ayúdenos.
4: Sí. Y nos vemos en el lunario, ya pueden comprar sus boletos ahí en Ticketmaster y adelante. Ya.
1: Los queremos un chorro. Lo saben, que es mucho cariño.
4: Es mutuo, amigo.
1: 20 años, así que juntos donde sea y como sea. Los Daniels suenan en vivo en Ya Párate. Esto es Me Decidí. Okay. Suena en toda la cadena 40. ¡Los Daniels!

0: Los Daniels en el morning show más importante de México. Yeah. ¡Ya párate! Yeah. ¡Wow! ¡Qué emoción! La viví, ¿eh? La vibré. ¿Me viste, Nash?
1: Sí.
0: No, yo estaba conectadísimo. No.
1: Y ya pueden ustedes descargar el sencillo. Me decidí, está en todas las plataformas.
2: Descárguenlo, cómprenlo.
3: En YouTube también, lo pueden checar.
1: Ya, de verdad, qué chido.
0: Oigan, prometan cosas. ¿Cuántas rolitas va a tener este disco de la nueva era de los Daniels?
2: Un chorro de rolas.
0: 10, 12, 28.
3: Estamos ahorita, ya sabes que la época está como para sacar un sencillo cada mes y medio, algo así. Entonces, como tenemos el lunario, si tenemos planeado de aquí a noviembre, pues por lo menos tener mínimo 8. Uh-huh. O si se pueden, pues las 10, ¿no?
0: Muy bien.
1: ¡Ay, sí! Uh-huh.
0: Y Kike, ya te sabes todos los hits, ¿no? O sea, para el lunario ya estás armadísimo, ¿no?
4: También, sí, de hecho, hemos hecho una muy buena selección de rolas para el show en vivo y estamos muy emocionados de tocarlas. Suenan muy bien.
3: Son como 15 temas de la alacena que tenemos.
4: Del stock.
0: ¿Qué es cierto que Kike se quita la ropa en el show?
1: ¡Ay!
3: Bueno, pues fue parte del contrato porque cuando topas a Youngblood.
0: Sí, claro.
3: Yo le dije, güey, así te necesitamos.
0: Es verdad, debería tener ese toquecito, mi Rash.
5: Oye, a ver, quiero saber, entre ustedes dos, ¿quién es más fan de Elvis o de Freddie Mercury?
0: Yo soy muy fan de Elvis Presley. Fui hasta la casa de Elvis.
5: Por favor, para
0: Elvis. No manches, trae juguetitos.
1: Ay, no, te vas a quedar tú con el de... Pero contestaste,
5: te vas a quedar
1: rápido.
5: Con Mercury.
1: Está bien, la verdad es que también me gustan.
0: ¡Wow! Eres un rey, mi Rash.
1: Mi Rash.
0: Vénganse al streaming en el canal de YouTube de Los Cuenta México.
5: Un par de regalitos ahí para los chamacos.
0: ¡Ah, gracias! Del tío Rash, presente. Vénganse al streaming.
5: Stickers para todos.
1: ¡Ay, gracias!
5: Saludos a todos en el tráfico.
0: Oigan, tráfico. Se van a echar una rola más en el canal de YouTube de Los Cuenta México. Vénganse, ¿qué canción es la nueva?
2: Libres
0: que se va a estrenar hoy en el canal de YouTube de Los Cuenta México en vivo y ya mañana en plataformas, ¿ok? Vámonos con más música. 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
14: La temperatura en la zona metropolitana de Guadalajara es 21 grados centígrados.
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1: Billie Jean, soundtrack de la película Michael.

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1: Ok, 8 de la mañana, 3 minutos. Arranca el Turbo Lengua. Se suma a la mesa ya para Tiana, arroba el Atomix.
2: Yeah, listos, Listerín.
1: ¿Estás listo? ¿Totalmente listo?
2: Totalmente listo.
1: Excelente. Además, si también es está arroba Nashi Roll.
3: No prometo mucho.
1: Ok.
3: No prometo mucho. Vengo como de un sueño escuchar a los Daniels. Wow.
1: Márquele 55-5166-8101 o el 800-00-610-00. También hay un WhatsApp.
3: Claro que sí, márquenos al 55 49 35 24 41. Ya
1: párate, Ano. Hay boletos más fácil, de Zayn Malik y también de Miguel Bosé. Bueno,
4: hola, buenos días.
1: ¿Cómo estás? ¿Cómo te llamas?
4: Daniela.
1: Bienvenida a Ya Párate. Esto es el Turbo Lengua, Daniela. ¿Boletos para qué quieres? ¿Zayn o Miguel Bosé?
4: Zayn.
1: Zayn Malik. Perfecto. Ay. Dani, ¿estás lista, mi Dani? La categoría que te toca a ti el día de hoy es... cosas que dan pena. Cosas que dan pena, ¿ok?
3: ¿Tienes tiempo?
1: Ahí vamos. A, Nashla.
3: A amar a tu ex.
1: B, Atomix.
2: Atar a tu ex.
1: C, Dani.
4: Corazón partido.
1: Muy bien. D, Nashla.
3: Dominar a alguien que no sea tu ex.
1: Atomix.
2: Estar borracho y te lleven al torito.
1: F, Dani. Cosas fresear. Que dan pena. Fresear, déjalo sin fresear. G, Nashla.
3: Gatear en la borrachera.
1: H, Atomix.
2: Hacer cosas de tío chaborruco.
1: Y Dani.
4: Ir a la iglesia.
1: Ah, caray. Ah, no da pena. Pero J, Nashla, cada quien.
3: Jubilarse sin experiencia, eso sí que da pena.
1: K, Atomix.
2: Kilos de maquillaje excesivo.
1: L, Dani.
4: Loquear,
1: muy bien. Buena, M, Nashla.
3: Mirar a otro hombre que no sea el tuyo.
1: N, Atomix.
2: Ningunear a personas enfrente de otras.
1: Cosas que dan pena con Ñ, Dani.
4: Ñoñar.
1: Nashla.
3: Osos en el trabajo.
1: B, Atomix.
2: Poner stickers inmaduros.
1: Q, Dani. Q, cosas que dan pena en 3, 2. ¡Tache! Iba bien. Quitar, podía quitarse el brasier en público, no sé.
3: Es que en el momento es muy difícil, Gabo. Lo dices desde tu privilegio, nada más diciendo las letras del abecedario.
1: Claro.
3: Desde tu privilegio.
2: Ya que participen algunos.
1: Nunca. No me conocen. No me conocen. Hay llamada. Bueno.
5: Bueno.
1: ¿Qué pasó? ¿Quién habla?
5: Christopher,
1: bienvenido a Christopher. Ya Párate, mi Christopher. ¿Boletos para Zayn o para Miguel Bosé?
5: Miguel Bosé.
1: Venga, mi Chris. La categoría que te toca a ti es... nombres de mujeres mexicanas.
2: Ándale.
1: Nombres de mujeres mexicanas. A, Atomic.
2: Arlet.
1: B de burro, Chris.
5: Lisa.
1: C, Nashla.
3: Carmen.
1: D, Atomics.
2: Dinora.
1: E, Chris.
5: Estefanía.
1: F, Nashla.
3: Fernanda.
1: G, Atomics.
2: Gabriela.
1: H, Christopher.
5: Elena.
1: Y Nashla.
3: Iliana.
1: J, Atomics.
2: Yasmín.
1: K, Christopher.
5: Chica.
1: L, Nashla.
3: Laura.
1: M, Atomics.
2: Montserrat.
1: N, Christopher.
5: Nidia.
1: Nombres de mujeres mexicanas.
2: Ah, dijo M.
1: Ñ, Nashla.
3: Nashla.
1: O, Atomics.
2: Oralia.
1: P, Chris.
5: Perla.
1: Q, Nashla.
3: Kika.
1: R, Atomics.
2: Rosa.
1: S, Christopher.
5: Fabi.
1: T, Nashla.
3: Tamara.
1: U, Atomics.
2: Híjole.
1: 3.
2: Uriela.
1: B.
2: Uriela.
1: B de vaca, Christopher.
5: Vanessa.
1: W, Nashla.
3: Wendy.
1: X, Atomics.
2: Xochitl.
1: Y, Christopher.
5: Yadira.
1: Z, Nashla.
3: Samadhi.
1: ¡Uy! Para ganar tus boletos.
3: ¡Sí!
1: Nombres de mujeres. A, Christopher.
5: Abril.
1: ¿Cómo?
5: Abril. Abril.
1: Exactamente, abril. A la de los meses, no, Cristo. Y esa es una respuesta correcta. ¡Felicidades! ¡Felicidades, Christopher!
3: ¡Qué bien la pases!
1: ¡Eres ganador! Te llevas tus boletos para Miguel Bosé, Christopher. Wow. ¡No manches!
3: A ver, una canción rápida de Miguel Bosé. A ver si...
5: Él es tu amante,
3: eso.
5: Bandido, bandido.
1: Corazón malherido. Quédate conectado para que la producción te diga cómo recoger tus boletos. Vámonos con Juan Solo, Piel de Azúcar. Suena en Ya Párate.
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0: aire. Estamos de regreso. Después de esta rola vamos a
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2: 8 de la mañana, 21 minutos, hora centro de México, en este miércoles 6 de mayo. Y me encantan los miércoles porque nos conectamos con Carla Bailey para que nos dé nuestras clases de finanzas. ¿Cómo estás, Carla?
3: Hola, muy bien, encantada como siempre de estar aquí con ustedes.
2: Ay, súper, Carly, bienvenida. Una semana más. ¿De qué vamos a hablar hoy?
3: Hoy vamos a hablar de cómo cerramos los ciclos.
4: Ok.
3: Quería preguntarles, vamos a empezar con quiz como siempre, pero hoy es pregunta abierta.
2: Ok.
3: La pregunta es, platíquenme del último ciclo que cerraron.
2: El último ciclo que cerré.
3: ¿Qué hacen cuando cierran un ciclo?
4: Y yo...
2: Mira, yo ayer le mandé un mensajito con una persona con la que trabajaba y que no le había escrito hace como 2 semanas. Y mi esposa sí me dijo, ya escríbele, cierra los ciclos.
4: ¿Pero no es financiero el tema?
2: Ah, perdón.
4: Sí, no es...
2: Ah, pero están hablando del tema financiero.
4: Sí, no hables de temas personales.
2: Yo ya estaba sacando, me estaba abriendo con ustedes.
3: Gracias. Carla, es buenísimo.
2: Generalmente me sentí vulnerable. Hacemos,
3: o sea, está súper bien.
4: No es la sección.
3: El tema, ya vamos a hacer un crossover de sección.
2: Perdón.
3: Pero el tema aquí es que generalmente cerramos ciclos en lo emocional, pero nunca pensamos en cerrar ciclos en lo financiero.
4: Justo.
3: Terminamos una relación y vamos al bar con los amigos, nos cortamos el pelo o cambiamos de trabajo.
4: No te echas sal así como para que te limpies, o sea, hay un chorro de cosas.
3: Exactamente. Sí, sí. Te tiras la mala energía, pero no cuidamos las consecuencias financieras de cerrar ese ciclo. Y eso es algo que sucede porque tu vida puede cambiar en meses, tu vida cambia rápido, pero las decisiones financieras que dependen de ese cambio se pueden tener consecuencias que duran años.
2: O sea, te refieres a voy a pagar la tarjeta y termino ya esta relación con esa tarjeta. ¿O a qué te refieres como cerrar el ciclo financiero?
4: Ajá.
3: Mira, cerramos ciclos, hay que cerrar los ciclos, terminas una relación.
2: Sí.
3: Es un divorcio. Y entonces esa persona, que tu ex, ya estaba como tu beneficiaria en tus cuentas de banco, en tu Afore. Y cerraste el ciclo en lo emocional, pero no cierras el ciclo de cambiar tus beneficiarios.
4: Exacto.
3: Y eso,
4: mucha gente sí lo deja, es cierto.
3: No sabes la cantidad de gente que he visto y que viene y que platicamos y tienen ese problema. O personas que cuando empezaron a trabajar, das de alta en tu primer trabajo, todavía no estás casado. Vives con tus papás, entonces pones a tu mamá de beneficiaria de todas tus cuentas. No se llevan bien. Y después, encárgales desde el más allá que tu mamá le dé el dinero de tu Afore de tu seguro de vida a tu pareja.
2: No, qué locura.
4: O sea, son cosas que sí tienes que prevenir, aunque sean incómodas.
2: O tal vez abres una empresa con un amigo en ese momento y después se pelean los amigos y ahí se quedó la empresa abierta, ¿no?
3: Pues la empresa abierta.
2: Ciérrala,
3: ¿no? Y después ciérrala, y si no la cierras, ahí te encargo que en 5 años debes un dineral porque la otra persona siguió facturando y tú eres responsable de lo que sucedió con esa razón social.
4: Oye, Carly,
2: ya se preocupaban varios aquí en la cabina.
4: Sí, no, claro, o sea, ya me dejaste pensando en muchas cosas porque siento que la gente se enfoca mucho en lo emocional, me incluyo, pero no en lo financiero. O sea, arreglas tu corazón, pero no las finanzas, ¿no?
2: ¿Y la cartera cuándo?
3: Sí, haces la limpia del corazón y las finanzas ahí se quedan. Entonces, los errores, cuando tú cierras un ciclo, tienes que cerrarlo completamente en lo emocional y en lo financiero. Y los errores más comunes que cometemos es el de no actualizar beneficiarios. O sea, cierras un ciclo, cierras tu ciclo de soltería y abres el del matrimonio, entonces actualiza eso. O cierras el ciclo de no tener hijos y ahora tienes hijos, hay que actualizar esa parte, ¿no?
4: Okay.
3: O te divorcias y te quedaste con la custodia de los niños, pero piensa qué va a suceder si algo te pasa. Cierra el ciclo y abre y haz un testamento donde asignes la custodia de tus hijos.
2: Perfecto.
3: Entonces son cosas que hay que cuidar mucho y no nada más estamos hablando de cuando faltes. O sea, también cierra ciclo, por ejemplo, cuando cambias de trabajo. Tienes que revisar que tu Afore se transfirió correctamente, que tu nuevo empleador dio de alta bien tu Afore, porque después estás trabajando un año y esa nueva empresa no está dando las aportaciones o no está actualizando tus semanas de cotización del Seguro Social. Eso lo tienes que cuidar.
2: Qué locura, ¿no? O sea, todo lo que hay alrededor por una decisión que tal vez se da pues en una reunión, en una fiesta. Oye, sí, hemos abierto esto juntos. O te voy a poner como beneficiario y luego pasa el tiempo.
4: No, te casas, velo desde lo más romántico, claro, y no funciona y sigues pagando.
2: Es por eso,
4: cosas que ya no te...
2: Digo, nada más para recordarle a toda la cadena, estamos con Carla Bailey, que nos está dando nuestros tips de finanzas, ¿no? ¿Qué más, Carla?
3: Exactamente, mira, ahora hay otra. Te cambias de trabajo y en tu trabajo tenías seguro de gastos médicos mayores.
4: Ajá.
3: Pero cambias al nuevo trabajo o te quedaste sin trabajo un tiempo y no hiciste el trámite o no contrataste una póliza de conexión para alargar tu seguro de gastos médicos mayores. ¿Y qué pasa? Que si ya tenías una preexistencia, probablemente te cueste mucho trabajo que te asegure la nueva aseguradora porque no tenías la conexión, o pierdes la antigüedad de tu seguro.
2: Sí, cierto.
3: Entonces, te vas a lanzar de freelance, está muy bien, pero cuida la parte de tu gasto de seguros médicos, seguro de gastos médicos mayores.
2: Es la entonces, como hay que ser consciente, ¿no?
4: Claro,
2: de todo.
4: Sí, sí. La
3: hay que ser consciente
4: del seguro también.
3: Que una nueva etapa en tu vida es muy emocionante o abrir un nuevo ciclo está muy padre.

0: Está muy bien en lo emocional, en lo físico, pero también tenemos que cuidar la parte financiera del cierre de este ciclo y hay que alinear nuestras finanzas a esta nueva realidad. Entonces, si cambian tu ingreso, tus gastos y tus responsabilidades, pues también tienen que cambiar tus decisiones financieras.
1: Me encanta. Oye, para ir resumiendo, tres puntos rápidos para ser conscientes de este cierre de ciclos financieros. Punto número uno.
2: No te cases. Ay, no.
0: Sí, punto número uno es actualiza beneficiarios. Cada que cambias un ciclo o que cambia tu situación emocional o sentimental, actualiza beneficiarios, cuentas, seguros, Afore, etcétera.
1: Perfecto.
0: Siempre, punto número dos, revisa cómo está tu cobertura médica. Ya sea que cambies hasta de clínica del Seguro Social, que te cambiaste de casa, date de alta en la nueva ciudad o en la nueva colonia, en tu clínica que esté más cercana. No, punto número tres, evalúa si necesitas un seguro propio. Si te vas a lanzar por tu cuenta, pues cubre esa cobertura que antes tenías en tu trabajo anterior. Número cuatro, ajusta tu presupuesto a esta nueva etapa. Y punto número cinco, verifica tus datos en instituciones financieras. O sea, checa siempre que tu Afore se están realizando las aportaciones correctamente, que tu banco está bien domiciliado. No dejes tus estados de cuenta, es importantísima, perdón, se me había pasado, es básica. Nunca dejes que tus estados de cuenta de tus tarjetas o información financiera importante sigan llegando a una casa donde ya no
1: Esa
0: vives,
1: es
0: por ejemplo.
1: otra,
2: Wow,
1: ¿no?
2: okay.
1: Bueno, también pasa de que se queda la dirección en el correo y entonces ahí les llega.
2: Pero
1: Oye.
2: es responsabilidad. Ahora sí que estar atento a lo que nos trunche chencha para
1: Nos
2: tener
1: truje
2: una, ahora sí, para tener
1: chencha.
2: una mejor organización en las finanzas. No me esperaba este tema el día de hoy, Carly B.
1: Gracias.
2: Qué bueno que lo pusiste sobre la mesa.
0: Encantada, como
1: Gracias
0: siempre.
1: por estar con
0: Un gusto
1: nosotros,
0: estar
1: por
0: con ustedes.
1: ayudarnos a ser más conscientes de las finanzas y ahí estuvieron los tips. Muchas gracias. Arroba Carla Bailey, directora de la Escuela de Economía y Negocios, Universidad Anáhuac Puebla. Gracias por estar con nosotros. Te queremos, Carla.
0: Igualmente, nos vemos.
1: ¡Ea! Vámonos con más música. Seguimos. Ella ya va a llegar Diego Cárdenas con su top 3. Hay de todo. Vámonos con música. Beto Cuevas, día cero en Ya Párate.
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12: La temperatura en la zona metropolitana de Guadalajara es 23 grados centígrados.
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0: 5166-8101 o el 800-006-1000. También hay un WhatsApp, 55-49-35-24-41. Márquele, márquele. ¡Bueno! ¿Qué pasó? ¿Quién habla?
1: Isaac, otra vez.
0: Isaac, otra vez. Ese es su apellido. Bienvenido allá, párate. Oye, Isaac, ¿de dónde marcas?
1: De acá de Europa, Michoacán.
0: ¡Ay, qué rico! ¿Qué rolita quieres que suenen las más pedidas?
1: A ver, hoy es miércoles. Sí. Hoy voy a pedir una tranquila.
0: Ahora le pídete una tranquila. ¿Cuál?
1: Voy a pedir la de Sex Tape de Deftones.
0: ¡Ah, caray! ¿Cuál? ¿Otra vez?
1: La de Sex Tape.
0: Sex Tape de Deftones. Déjala, buscamos y ahora sí... ¡Cántala!
1: Justin Powers Water
0: no manches.
1: Naked Chains Wants the Lady.
0: Hay que tener vergüenza para esto, ¿eh? ¡Cínico! Es un cínico, Isaac. Eres un cínico.
2: ¿Pero por qué?
0: Cantó peor que tú, Nashla. No,
2: eso sí que no.
0: Deftones, suenan las más pedidas. Nadie canta peor que yo.
2: Eso sí que no. Tenemos llamadita.
0: Se quedó rockero, Isaac.
2: Bueno, bueno, ¿quién habla?
3: Hola, habla Vale.
2: ¡Holi, Vale! ¿Qué canción quieres?
3: Mira, ayer marqué y me dijeron que los dormí con mi canción, entonces les voy a dar Dancing Queen de ABBA.
0: ¡Ay, uy, mira, por lo uy, menos, uy, pero...
2: ¡Cántala!
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0: pero qué bien la cantaba.
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0: Ya no me acordaba cómo sonaba esta canción. ¡Oh, demonios!
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0: Ya me di cuenta que sí me encantaba. ¡Ava!
2: ¡Venga, venga, venga!
0: ¡Venga el coro!

0: Hay más llamadas. Oye, dice Marine Rules, ¿a qué número marcamos? Te recuerdo los teléfonos 55-5166-8101 o el
1: 800-00-610-00 para el interior de la República. Estamos recibiendo llamadas para que canten, canten, canten.
0: Bájale a tu radio, ¿quién habla? Bueno. Hola, hola.
2: Bueno.
0: Sí, ¿qué tal? ¿Cómo estás? ¿Cómo te llamas?
2: Milena Rolero.
0: Venga, bienvenida, ya párate. ¿Qué rolita quieres que suene en las más pedidas? Sin miedo, aquí estamos para ti.
2: Un saludo para Diego.
0: Saludo para Diego. Ah, ¿para Diego Cárdenas?
2: Sí.
0: Ah, mira, aquí está. De hecho, salúdalo.
3: Hola, buenos días.
2: Saludos, buenos días.
3: Te mando un beso. Sí. ¿Qué canción vas a cantarnos?
2: La de Te Quiero de Nick.
0: ¿Te Quiero de quién?
2: De Nick.
0: De Nick. Pero...
4: ¡cántala!
2: Nervioso.
0: Nervios, tiene nervios. Muy bien. ¿Otra palabra? A ver, échate otra frase.

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2: DJ regalar. 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
0: Tú me enamoraste.
2: Bueno.
0: Lucero que guía mi vida.
2: Bueno,
0: ¿quién habla?
2: Pesadillas.
3: Bueno.
2: ¿Quién habla? ¿Cómo
0: ¿quién
2: estás?
0: Es?
3: Bueno, aquí Ezequiel.
0: Ezequiel. Oye, ¿qué canción quieres?
3: Bandita,
0: ¿qué tranza?
3: Días.
0: ¿Qué rollo? ¿Qué pachuca? Por

0: Toluca.
1: Vamos a poner la de Padre Nuestro de los Cadillacs.
0: ¡Venga!
2: Vénganos tu reino, pero... ¡cántala!
1: Padre, me estás confundiendo, me estás caminando y está resecando, ay, señor.

0: ¿Sabes qué hubiera estado buenísimo?
1: Saludo, Ludo, Ludo, al de Catepec. Saludo, Ludo, Ludo.
2: El medio metro.
0: Venga, venga, venga.
3: Es el momento de
0: ¡ea!
3: Nashla.
0: Quería decir
3: las más pedidas.
0: Que me hubiera encantado que en la canción anterior hubieran empezado con Padre nuestro, que estás en el cielo.
4: ¿Qué canción vas a cantar,
0: pero
4: Nash?
0: Venga, venga, venga, llegó el momento más esperado. No,
4: más
0: por
4: rápido,
0: favor, no
4: Nash.
0: Manes a cortes.
4: Más.
0: Vámonos con las Spice Girls.
4: Me encanta.
0: ¿No?
4: ¿Qué
0: esto
4: canción?
0: Esto es Wannabe.
2: ¿Quién maneja?
4: Pero
2: ay, ¡cántala!
0: Yo soy I wanna
4: mejor en italiano.
0: If you want my future,
4: la prefiero en chino mandarín.
0: Forget my past. 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
4: Vicente Fernández.
0: My precious
4: darling. Fíjate que no cantas feo, cantas experimental.
0: Vamos a hacer. 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
17: La temperatura en la zona metropolitana de Guadalajara es 24 grados centígrados.
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2: 8 de la mañana, 57 minutos. Nos enfrentamos a la número 1 de los 40, la que gobierna la lista, Nashla. ¿Quién es?
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1: Sacando los prohibidos, pero bien feliz. Ah, sí, sí, ah, ah. Estás en Ya Párate Los 40, aquí Gabo Ramos. Arroba Nash y Roll también en la mesa ya paratiana. Y desde Los 40, Guadalajara, Claudia Chávez.
2: Muy, pero muy.
1: ¡Buenos días, Claudia! ¿Cómo estás?
2: Muy bien. Encantada, como siempre, de conectarnos desde Guadalajara. Les tengo preguntita.
1: A ver,
2: arrancar con la... Oye, no, ¿qué onda con la entradita?
1: Ya la estamos, Nash, produciendo. Notita bonita.
2: Oigan, bueno, ¿quiénes tienen la fortuna de aún contar con sus abuelos? ¿O recuerdan a sus abuelos?
3: Ay, ¿sí? Claro.
1: Sí. Ah, yo solo tuve una.
2: Oye, sí, pero, sí. A ver, no sé, por ejemplo, en el caso de Gabo, ¿cómo interactuabas con tu abuela?
1: Le daban nalgadas.
2: Ah, bien, porque te portabas mal, ¿no?
1: No, a ella, yo a ella.
2: Ah, ¿tú? ¿Por qué?
1: Fíjate que solamente me acuerdo que yo tenía como 5 o 6 años.
2: Ah, estabas bien chiquito.
1: Muy chiquito. Llegó a vivir con nosotros en la casa y ya estaba, ya caminaba bien despacito. Y ajá, yo aprovechaba y le daba su nalgadita a la abuelita.
3: Eso está bizarro.
1: O le llevaba galletas a la casa cuando estaba en la casa de mi tío. Pero sí, qué la bonito. Verdad, conviví muy poquito, pero pues tengo recuerdos.
2: Recuerdos bonitos, ¿no? ¿Y tú, Nash?
3: Ay, no, mis abuelos fueron como mis padres. Literalmente, y los extraño todos los días.
2: Creo
1: abuelitos
2: que todos,
1: ¿no? Bonitos.
2: Abuelitos, ay, sí, bonitos. Oigan, es que me quería platicarles que de una iniciativa que están haciendo en Madrid, España. Bueno, ya tienen muchos años. Se llama Golden Gamers Go. Me encanta porque fíjense cómo es que introducen los videojuegos con los abuelos. Pero esto es no solo para que se diviertan y para que se relajen, es para que los que tienen algunos problemas cognitivos pues puedan avanzar. O sea, siguen estudiando cuáles son los resultados de, imagínense, una partida con sus abuelos, ¿no?
1: O sea, un Mario Kart con tu
2: un
1: abuelito.
2: Un Mario Kart, pero wow. A ver, siempre en los lugares donde atienden a los abuelitos, incluso en casas que viven con muchos de ustedes, muchos uh-huh. de los yaparatianos que nos están escuchando, a ver, ¿recuerdas a tu abuelo? Hay unos sí como muy rockerones, ¿no? Unos que sí bailan y platican mucho, pero la mayoría o están leyendo, o están dejando, o cocinando.
4: Unos que bailamos danzón, Claudia.
2: Ay,
4: que no
2: es
4: sabes
2: Don
4: de Atomix. Rechupete.
2: Don abuelo Atomix.
4: Qué quisiera. Padre.
2: Oye, padrísimo, el baile es un gran ejercicio, pero atención. A ver, todos los que estamos aquí hemos utilizado una consola y los controles de consola, ¿no?
1: Sí,
2: no
1: claro.
2: Es sencillo, o del lado izquierdo, no sé, avanzas izquierda, derecha. Entonces, esto en realidad está ayudando a nuestros abuelitos o a las personas mayores de 65 a avanzar en problemas cognitivos. Lo que está haciendo Golden Gamers Go está buenísimo porque si van a sus redes, me encanta. Yo creí que solo era Mario Kart o así. Son más de 200 videojuegos que han estado adaptando para personas mayores, pero wow. Hubo uno en específico que ella es amante.
1: Agresivos, ¿no? Los viejitos, sí, bien agresivos en el GTA.
2: Ahí van, los tienen que ir guiando. Pero hay una en específico que es amante de las películas de terror, ¿no? Y de la lectura de terror.
4: Ya entonces, me cagué.
2: A ella le gusta jugar Resident Evil, ¿se imaginan?
1: Órale.
2: O sea, ahí está más rudo. Y dice, es que me emociono igual con los videojuegos que, no sé, leyéndolo. Pero aparte, ya llevan la tercera vez que hacen como intercolegiales de videojuegos, por llamarlo así. Pero atención, adultos mayores con chavitos de primaria o secundaria, o sea, ellos retándose en un mismo videojuego. Y bien, también invitan a desarrolladores de videojuegos a que vayan conociendo cómo es que los adultos mayores o los abuelitos están reaccionando.
1: Órale,
2: es para
1: no.
2: invitarlos a crear videojuegos para adultos mayores. Ya llegaremos ahí. Don Atomix, ¿cómo lo ve usted?
4: No, me encantaría, claro. Participar, por lo menos bailar en el Just Dance.
2: ¿No? Oye, es que sí, para todos los abuelitos que nos están escuchando, para todos los yaparatianos que dicen, ay, me voy a encerrar yo en mi cuarto y déjenme hacer mis partidas, inviten a sus abuelos, eso es muy
3: está
2: divertido.
3: Muy lindo.
2: Se sí. sienten como incluidos. Oye, estos de realidad virtual sí tienes que acompañarlos, porque se les ha puesto que si yo ahorita hago uno de realidad virtual, bueno, ¿a quién le pasó? A uno de los Derbez, ¿no?
1: A Eugenio Derbez, de hecho, se cayó.
2: Ah, pues se accidentó fatal.
1: Sí.
2: A mí me pasaría, ahora imagínate con adultos
1: no,
2: mayores.
1: No, sí, no, hay que meterlos en un corralito, no sé.
2: Pero ¿sabes qué?
1: Ponle la andadera.
2: Pero sí lo han hecho. ¿Saben que sí lo han hecho? Está muy lindo. A mí, cuando yo esté más... A ver, les voy a... O sea,
4: ¡amarren al abuelo!
2: Se los voy a dejar a ustedes de tarea porque soy más grande que ustedes. Cuando yo esté ya más viejita, me van a poner así a competir y todo, ¿eh?
4: Oye, claro.
2: Lo voy a dejar. Dime.
4: Me encantó porque esto así fue que una notita bonita.
3: No, esto fue una notita súper bonita.
4: Muchas gracias, Clau. Te mandamos un beso.
2: Igualmente un abrazo. Necesito que me ayudes este próximo viernes, Gabo.
4: ¿Sí?
2: Tú me vas a ayudar a destapar
4: una cañería
2: juez.
4: Que tengo
2: no,
4: ahí.
2: Aparte.
4: Casa,
2: no, un
4: el
2: juez
4: baño
2: que
4: de
2: tenemos.
4: Los 40.
2: No, un juez que tenemos en Cocinando con los 40, pero ya te voy a platicar más adelante. Pero el viernes tú vas a destapar al juez, bueno, ustedes todos en Ya para Tenash.
4: Cuenta con nosotros.
2: Conste. El viernes me van a ayudar a destapar a este gran juez que va a estar con nosotros, ¿sale?
4: Entonces nos reconectamos el viernes.
2: Por favor.
4: Claudia Chávez representando a los 40 Guadalajara, 102.7 FM en el Morning Show más importante de México. Uh-huh. Vámonos con música. Ricky Martin y Los Ángeles Azules vuelve, suena en Ya Párate.
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0: hacemos una pausa.
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1: Avanzando en Yapalate, en este miércoles, ya llegó, ya está aquí Diego Cárdenas. Un aplauso.
2: Yeah.
3: No vi los aplausos en la cabina.
2: Eso, una ola, una ola.
3: Agradezco. Eso. Yeah. ¿Cómo están? Ahora sí, llegó. Están aventando cosas en la cabina y toda la cosa. Espero que tú también, mientras vas en el tráfico, camino a donde tengas que ir, te lo estés pasando bien. Disfrútalo. Ahí te va un topcito 3, porque el día de hoy, Nash, se acerca el 10 de mayo, ¿sí?
2: Ajá.
3: ¿O no? Y yo decía, vamos a hacer un top 3 que tenga algo que ver con el Día de las Madres, pero pues no el típico vamos a enaltecer a una mamá, porque en este top 3 del día de hoy... ¿Héroes o villanas?
2: Oh.
3: Mamás de celebridades.
2: Ok, ok. Me gusta.
3: Porque se puede transformar una gran heroína en una gran villana. Y no estamos hablando de la mamá de Lucero.
2: Ah.
3: Aquí no vamos a hablar de esa gente.
2: Ay, Dios mío. Ok, se viene bueno, se viene bueno. Vámonos.
3: Se viene bueno. Ahí te va. Es que mira, como ya les dije, se acerca el Día de las Madres. Y sin duda, pues no vamos a hablar de las mamás perfectas porque hay millones. Yo sé que tú que nos estás escuchando, para ti tu mamá es perfecta. Para ti tu mamá es perfecta.
2: Sí,
3: yo la conozco,
2: sí, sí.
3: Le mando besos a tu mami, que te acompañó durante mucho tiempo a esos llamados interminables en Televisa.
2: Sí.
3: La veía al pie del cañón. Sin duda, tu mamá es una mamá heroína.
2: Ay, la amo. Le mando muchos besitos a mi mamita preciosa.
3: Besos, señora. Y bueno, besos a todas las mamás que nos están escuchando. Este top 3 de mamás de famosos que han sido señaladas, criticadas y que han dividido la opinión pública.
2: Oh, my God.
3: Ahí les va. Vámonos con el número 3. En el número 3, y sigue en el ajo esto desde hace más de un año... Krista Montes, que es la mamá de Gala Montes.
2: Okay,
3: una mamá
2: polémica.
3: Que sin duda ha sido una heroína porque llevó pues muy lejos a su hija, fue su manager durante muchos, muchos años, pero pues en los últimos meses se ha vuelto un pedazo de villana. Y es que, ¿cómo crees que tu mamá se va a juntar con uno de tus peores enemigos,
2: sí,
3: después de haber salido de un reality show? Entre varias cosas, pero dejemos esto, que pues se fue y se juntó, hizo una entrevista, cobró 350 mil pesos y habló de ti, literalmente, mal.
2: Sí, qué fuerte.
3: Y muy mal.
2: O sea, es que ha sido una relación muy polémica, muy mediática.
3: Total.
2: Donde... hay muchísimas versiones y ahora sí que sí, solo les deseo a las dos que encuentren su paz.
3: Es que imagínate que la persona que atacó a tu hija literalmente termine pagando por sentarse contigo frente a las cámaras y que hables mal de ella.
2: Eso fue así como la cerecita del pastel. Y fíjate que cuando la mamá dio las declaraciones, sí dijo, ajá, pero yo no tengo un peso. Entonces, yo necesito ahorrar para lo que sea que venga.
3: Ah, señora, debió de haber ahorrado los 20 años que fue manager de su hija y que también le iba, porque le iba bien. Bueno,
2: sí,
3: le va muy bien a Gala.
2: Siempre, siempre.
3: Es una excelente actriz, canta hermoso, está preciosa.
2: Híjole,
3: y bueno,
2: qué fuerte.
3: Heroína o villana la mamá de Gala Montes, porque una cosa es tener problemas con tu hija y otra muy distinta es hacer negocio con su pleno enemigo.
2: Ay, sí estuvo fuerte. La verdad es que como que todos nos quedamos en shock, ¿no?
3: Con esto, ¿no?
2: Así de no nos esperábamos esto, no. Pero jamás de los jamases.
3: En shock, ay. Espérate. Vámonos con el número 2. Jenny Rivera. Y es que aquí entramos a un terreno delicado, mi querida Nash. La historia entre Jenny Rivera y su hija Chiqui Rivera fue una bomba, pero emocional, fuerte. Imagínense que se rompieron, se dejaron de hablar y todo por una polémica familiar muy fuerte que involucraba a la pareja de Jenny Rivera.
2: Ay, ya sé.
3: Yo no sé si sea cierto o no. No hay ni siquiera declaraciones que esto lo puedan confirmar y seguramente para la gente que nos está escuchando tienen un poco de información, pero cuentan las malas lenguas pues que tuvieron algo que ver el ex esposo de Jenny Rivera, bueno, el que era novio en esa época, con su hija.
2: ¡Qué fuerte!
3: Y eso desató pues que se llevaran terriblemente mal.
2: No, y es que no es para menos.
3: Imagínate,
2: está rarísimo,
3: eso.
2: Está bizarro.
3: El punto no es que pasó exactamente, el punto es que el conflicto fue tan grande que madre e hija se separaron por completo y que no hubo una reconciliación real antes de que falleciera Jenny Rivera. Entonces se quedó en el aire, nos dejaron en ascuas, pero sin duda se habla de que Jenny Rivera también fue una gran mamá, lo sacó adelante a todos sus hijos, no nada más a de la que estamos hablando en este momento. Le echó ganas a la vida hasta más no poder, hasta que pues el destino la alcanzó y se la llevó.
2: Oye, pero aquí, digo, nada más para estar en línea, o sea, Chiquis fue la que se metió en la relación de su mamá.
3: Cuenta la leyenda.
2: Híjole, pero está súper fuerte.
3: Imagínate eso.
2: O sea, me vuela la cabeza. Es cuando la realidad supera la ficción, fíjate. Pues,
3: hay una aquí muy cercana. También se supone que en la familia, en la dinastía Pinal, pasó algo parecido.
2: Dicen que sí, que sí. Y bueno, ya hasta está en la serie biográfica. Sí, qué fuerte.
3: Échense el chismecito completo. Ustedes deciden, heroína o villana, mamá Jenny Rivera. Vámonos con el número uno. Este es un poquito más internacional, pero creo que es conocida por todo el mundo porque ha hecho un imperio de su apellido. Kris Jenner, la mamá de las Kardashian.
2: Tenía que estar el número uno.
3: Por supuesto, es que la mamá más estratégica y más polémica sin duda del show business. Kris Jenner, porque pues sí, creó un imperio, pero lo hizo con la vida privada de su familia, literalmente. Desde el programa famosísimo de Keeping Up with the Kardashians, todo fue contenido, relaciones, peleas, rupturas, escenas de ya saben qué y mucho más. Y es que a ella se le involucra en haber dado el golpe tan fuerte de fama de Kim, soltando el video íntimo de ella con su marido.
2: Es que me cuesta, o sea, de... No, me cuesta creerlo.
3: ¿Y qué? ¿Le agradecerías? Porque sin duda eso fue uno de los golpes más duros que tuvo en la carrera y a partir de ahí se hicieron mucho más grandes de lo que ya era. Son unas marcas, literalmente sí. Cada nombre de esa familia es una marca que vale millones y millones de dólares.
2: Sí, de acuerdo, pero...
3: ¿Y qué harías? ¿Agradeces? ¿La tomas como heroína o la tomas como villana? Porque al final te expuso frente al mundo entero.
2: Híjole, la neta es que... No sé, no siento que esté como bonita la situación.
3: No, imagínate.
2: Pero se llevan, ¿no? Porque yo he visto como fotitos que suben, que se felicitan en sus cumpleaños. No. O sea,
3: sigue siendo
2: bien.
3: Su manager. Al fin y al cabo, creo que saben perfectamente que nadie en el mundo podría tenerlas de la mano como la tiene la mamá. Cuentan unas historias, por lo menos en el showbiz, de que de verdad es una persona muy estratega y que ha llevado esas marcas a lo más alto de las marcas en todo el mundo. O sea...
2: Pues mira, la verdad es que todos en esa familia valen mucho, mucho dinero. Han tenido estrategias perfectas. No sé si esto del video fue parte como de una movida. No lo sé. Me parece demasiado atrevido. Pero pues, ¿qué te digo? Ellas se quieren y es la normalidad.
3: Igual y ella misma estaba también de acuerdo que se filtrara ese video, pues para hacerse... sabemos de varios artistas que les gusta filtrar notitas o les gusta filtrar videitos.
2: Pues hay gente que quizás no le importa tanto esa parte de su vida, ¿no? Que dicen, adelante, no importa, si lo sabe Dios, que lo sepa el mundo.
3: Si me ve Dios encuerado, exacto, que me vea el mundo.
2: Y
3: mamá,
2: qué atinado.
3: ¿Mala mamá o la jefa más inteligente del entretenimiento?
2: ¿Verdad?
3: Ustedes deciden. Esto fue el top 3 del día de hoy. Yo sabía que lo necesitabas.
2: No, 100%, qué atinado ya. El Día de las Madres es esta misma semana. Me gusta que vengas temático, mi Diego.
3: Lo único
2: muchísimas
3: que sí
2: gracias.
3: Es, mi mamá es la mejor del mundo. Te amo, mami.
2: Ay, ¿sabes
3: saludos
2: qué?
3: Hasta Acapulco.
2: Eso sí que no, porque la mía...
3: Vamos a entrar en
2: un saludo
3: discusión.
2: A todas las mamis. Vámonos con una canción que amo. Esto es Thank You Next, de Ariana Grande. 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
31: La temperatura en la zona metropolitana de Guadalajara es 26 grados centígrados.
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1: Nos fuimos de este capítulo de arroba ya párate oficial Nashirol. Nos vamos ya.
2: Yeah. Miércoles, mitad de semana, ombliguito. Y ya, venga.
1: Miércoles.
2: Sí. Oigan, sí, yo pues sí ya. Te arrastré esta semana.
1: No, y lo que y te lo que falta. Nos sí. vemos en la noche en los 40 básico en el lunario con Beto Cuevas. Ahí te aviso, te estamos dando llamado en vivo al aire.
2: Sí, es cierto, todavía no termina mi día.
1: Vamos
2: muchacho.
1: A conducir, Nashla y yo. Hay sorpresas. ¿Sí? No solamente es Beto Cuevas. Sí. No solamente es Beto Cuevas. Por favor, lléguele temprano si ya estás con tus boletos en mano, tu registro, lo que haya sido por los 40.com.mx. Nos vemos en la nochecita. Pues no sé, aprovecha el tiempito, ¿no? Llega antes, estaciona tu coche, tranquilo.
2: Bueno, sí. Es que Polanco, a ver, Polanco es complicado, ¿no?
1: ¿Sabes qué? ¿Polanco? Polanco es Polanco.
2: Exacto.
1: Y se complica la cosa.
2: Sí, no tomen sus precauciones.
1: Acá en Ciudad de México.
2: Fíjate que el clima, ya saben, está un poco voluble. Entonces, pues no sabemos si nos toque una bonita lluvia. Lleguen
1: no se
2: porque
1: sabe.
2: Está muy chido el show.
1: Así es.
2: Vale la pena que lo vean de principio.
1: Encajen su puñal, encajen su cuchillo para que no llueva. Oigan, rápido, los auténticos Caligaris, yo muy fan, ¿no? Yo sé que soy fan y también hay muchos fans de los auténticos Decadentes y que escuchan los 40 y de los Caligaris. Y se anunció la gira de los auténticos Caligaris, la fórmula perfecta, donde se juntan las dos bandas, una gira única. Yo había dicho ya fechas, pero ya hay lugares.
2: Ya hay lugares. Sí, es cierto, lo habíamos comentado. Entonces, venga.
1: 20 de noviembre, auditorio en Monterrey, es auditorio de un banco. El otro es el de la Ciudad de México, que es en el Estadio GNP Seguros, 27 de noviembre. Se dijo acá.
2: Exacto,
1: no Palacio de los Deportes,
2: exacto.
1: Iba a ser Estadio GNP Seguros y se confirma San Luis Potosí también. Y bueno, esto es el 1 de noviembre, San Luis Potosí, en el Parque Tangamanga 2. Tangamanga, me suena a 31 minutos.
2: Tangamanga. Oye, pues está muy chido, tienen varias fechas, como siempre se dice, ¿no? Aquí hay ambición.
1: Claro.
2: No, pero me encanta.
1: Gira única,
2: encanta la
1: aprovechela, aprovechela. Nos vamos, arroba Nashirol.
2: Yeah, un día más ya para Tiano, nos guachamos mañana, ya saben, a pesar de su forma de ser, los amo.
1: Rulo Verea la producción, yo sé que es dirigiendo el streaming, aquí Gabo Ramos, hasta mañana, nos vemos en los 40 básico con Beto Cuevas esta nochecita en el Lunario en la Ciudad de México. Chau, chau, chau, chau, chau.
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11: La temperatura en la zona metropolitana de Guadalajara es 26 grados centígrados.
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1: ¿Cómo están? Buenos días, queridos brunchers. Hemos llegado al miércoles, ya 6 de mayo. Este es el brunch de los 40, 102.7. Y por acá en cabina estamos listos para acompañarte Claudia Chávez, hola. Rodrigo Lazo y Paulina Valerio.
2: Se nota que ya regresaron ahora hacia clases todos. Se nota. Un tráfico bonito, intenso, sin avanzar, con choques. ¿Cómo es normal?
1: Y sumado con el calor, pero
2: ya,
1: bueno.
2: Ay, ya lo extrañaba, yo lo extrañaba. O sea, vi el tráfico y dije, ¡qué rico!
1: ¿Cómo quiero te más extrañé?
2: Quiero más autos.
1: López Mateos. Oigan, con esa afluencia.
2: Con esa afluencia. Acompáñenos
1: bonita
2: hasta la una de la tarde. En unos instantes, Ale Moreno, que es Life Coach, estará con nosotras y con nosotros y nosotres, hablando de cómo la maternidad ha cambiado a las mujeres, ¿no? ¿Cómo será? ¿Cómo no? Imagínate.
1: Sí, yo creo que a veces, y también a los papás, ¿no? La
2: sí,
1: paternidad
2: pues a toda
1: en
2: la
1: sí
2: familia.
1: Mis respetos a la gente que paterna, que cría y que acompaña ese desarrollo de un ser humano. Es que hay que formarlo.
2: No, está cañón.
1: ¿Cómo le hicieron mis papás conmigo? No sé.
2: No, Paulina, voy a hablar contigo.
1: No le echaron ganitas.
2: No,
1: viéndome el resultado, no le echaron ganitas. Me dejaron ir ahí como...
2: No, yo ya tuve una plática con tu mamá y... Te lo digo fuera de...
1: Señora Mila, no es cierto. Se le agradece lo que hizo.
2: ¡La vamos, señora Mila!
1: Que no haya hecho caso, es otra cosa. Bueno, ya, comenzamos, ¿no?
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1: Y todos necesitamos esa dosis de subidón, tanto que la recorrimos desde ayer. O sea, nos hacía lejísimos que viniera los jueves. Dijimos, hay que traerla antes. Ale Moreno, Life Coach, está con nosotros.
2: Bienvenida,
1: Ale. Sí, deseamos, por favor, sí, hay que aplaudir. Nos encanta que estés con nosotros. Para todos los que estén escuchándonos, que sepan que tú das cursos, que das consultas personales, empresariales, y que sepan que esto se va a poner bueno, porque estamos a unos días de celebrar a la mamá, ¿no?
3: Claro, ya el 10 de mayo.
1: El domingo vamos a celebrar el 10 de mayo.
2: Te felicitamos por adelantado. Eres una gran mamá, que no sé cómo le haces, cómo te administras, porque... Pues es que sí, las mujeres a veces andan todas fragmentadas cumpliendo distintos roles. Indudablemente, ¿te cambia la maternidad?
3: Ay, qué temazo, ¿no? Como que igual yo creo que antes las mamás ni siquiera se podían cuestionar si te cambiaba o no, ¿no? Es como
1: no
3: la
1: serie. Manera.
3: ¿Ya vieron la serie de... Ay, soy malísima, se me fue el nombre. Bueno, X. Pero antes, en la maternidad, era como... pues te completa y todas estas ideas.
2: Muy románticas.
3: Muy romántico y te realizas, te completas, todas estas cosas. Y entonces era algo que ni se cuestionaba. Entonces eso de cómo te cambia la maternidad, no te cambia, es un regalote. A ver, que no digo que
1: no lo
3: que tenga sus toques de regalo y de todo, pero sí te cambia.
1: No, totalmente, ¿no? Mm-hmm. Porque a lo mejor no sé, Ale, si antes llegaba y se iba al gimnasio o llegaba y dormía 8 horas, bueno, no 8 horas, unas 2 después de comer, y luego a lo mejor veía una serie y luego a lo mejor se iba con sus amigas.
3: Sí.
1: Antes de ser mamá.
3: Sí, yo creo que el cambio de la maternidad es no necesariamente nomás cuando estás embarazada o cuando lo acabas de tener y que, ay, los 40 días. No, o sea, la maternidad es parte de esta transformación constante, y que a veces queremos estar como con esta identidad todo el tiempo tan estática. Es insostenible, es exhausto pensar que no hay cambios y que todo es perfecto y que tienes que seguir un patrón. Y yo creo que eso es lo interesante, ver cómo la maternidad te cambia, pero desde una mirada más amorosa para ti, porque creo que muchas de las creencias que venimos cargando, que a veces pensamos que ya ni las traemos, vienen desde un lugar pues muy insostenible.
2: Pero aparte, a veces suele ser, yo creo que algo muy retador para las mujeres, ¿no? Porque como tú decías, por un lado todas estas ideas románticas, un poco, que está bien, pero ¿de dónde puede conseguir la mujer estas herramientas? Porque los bebés no vienen con manual y tampoco la vida viene con un manual, ¿no? ¿Cómo pueden hacerle las mamás que están iniciando esta etapa o que a lo mejor están en gestación ahorita, o las que llevan años y no han podido, más o menos la vida, y como que medio me acomodo, ¿no? Pero a lo mejor falta afinar detalles. ¿Dónde podemos conseguir estas herramientas, las que son mamás?
1: ¿Hacer?
3: Pues primero, darte permiso de detenerte, que creo que lo hemos dicho mucho en otras ocasiones. Ser mamá es todo un... te puede estar viniendo un cambio de identidad. ¿Qué creo? ¿Qué es más valioso para mí ahora? Y no, como lo decías tú, no nomás cuando lo acaba de nacer el bebé, sino en todo momento. A lo mejor mis hijos ahora tienen 10 años, 20, 30, y que nos preguntemos, esta que soy yo ahorita, ¿quiero seguir siendo esto? ¿Quiero seguir haciendo lo que estoy haciendo? Como que primero darnos permiso de cuestionarnos en dónde estamos y si nos gusta o no.
1: Hay que cuestionarnos todo el tiempo, porque a lo mejor Ale, para muchos ya es la mamá. ¿Cómo se llaman tus hijas?
3: Inés y Camila.
1: Y es que viene la mamá de Inés y Camila, ¿no? No, a ver, soy Ale Moreno. Sí, tengo 2 hijas. Pero luego hasta les quitan el nombre, ¿no?
2: Pierden identidad.
1: Sí.
3: Sí, como que esta identidad, o eres... Sí, eres la mamá de, o hasta tú
1: la
3: misma,
1: esposa de...
3: ¿cómo te presentas? Soy Ale, la mamá de Inés y de Camila. Pues Camila. Somos, está diferente, Camila, como Camila, pero es la L. Y yo creo que ahí el preguntarnos, y parte de, bueno, luego ya lo platicaremos, de un taller que estamos dando Daniela Gutiérrez y yo, de la maternidad, es justo eso, como cuando tienes como este jarroncito que amas, bueno, muchos no tienen jarrones, pero bueno, algo que amas.
2: Ajá. Y que es tu identidad.
3: Y que lo tienes, esas eres tú antes de ser mamá. Yo soy Ale la que es alegre para todos, y yo soy Ale la trabajadora, y tienes tantas etiquetas. Ajá. Antes de ser mamá, que piensas que eso te construye. Y luego, cuando eres mamá, empiezas a tener otros intereses, te empiezan a dar otros miedos, y justo es eso, como el ejemplo del jarrón. Tú lo estás viendo y lo quieres, y quieres seguir sosteniendo esa identidad. Te vuelves mamá, se cae, y no es que sea algo malo que se rompa, pero es ahí, detenernos, mirarnos y ver todos esos cachos rotos y decir, ¿la esencia cuál es? ¿Qué sí quiero, qué no quiero? Y a lo mejor dices, ya no quiero que sea un jarrón, ahora quiero que sea un cuadro. Okay. Y se vale permitirnos, ¿qué quiero? Otras cosas.
1: ¿Se vale barrerlo o dejarlo ahí, o se vale recogerlo y reconstruirlo?
3: Se van en las dos, yo creo, ¿no? O sea, porque la esencia va a seguir siendo la misma, pero a lo mejor esos intereses no. Entonces, yo creo que por ahí podemos ir empezando como mamás.
2: Y prepararnos, tomar talleres, leer libros que puedan ayudarles a orientar, ir a terapia o con un life coach. Porque, pues no, hay que, ir aprendiendo cosas y de cada cosa ir tomando algo. Sí. De esto me sirve, en este momento esto me sirve, ¿no? Todo lo que sea en favor de minimizar en unos años el famoso el síndrome de nido vacío.
1: Uh-huh. Y que tú estés bien, ¿sabes qué, Pau? Porque no es como, ay, con los días se me va a quitar la gripa. Uh-huh. Con los días, con el tiempo me voy a acostumbrar. No, porque te vas a volver en una persona, como infeliz, ¿no? Te vas a frustrar, y queremos a una mamá o a una Ale o a una Susana o Carolina, como te llames, feliz, realizada, pero feliz también de ser mamá.
3: Claro, claro. Y también como ahorita que decías, puede ser que muchas mamás que nos están oyendo sintieron angustia. Ponte a leer, ve a cursos, haz esto. Y por dentro, sí, ¿a qué hora? O sea,
2: no
3: es que no tengo tiempo. Entonces, a veces esos tiempos también vienen de esta perfección que queremos invertirle en un libro una hora, a ese curso, pues a qué hora. Entonces es como empezar, que hablábamos la vez pasada, pues de los hábitos o de estos pequeños momentos. Empieza con 5 minutos, pero antes de eso, tú pregúntate, ¿tú qué quieres? ¿Tú qué quieres? ¿Qué serían esos 5 minutos para ti? ¿Qué has dejado de hacer tú como mamá? Porque muchas veces ni nos lo preguntamos, estamos para el otro, que qué bonito, venimos a servir, sí, qué bonito suena, pero no nos podemos olvidar o verlo como separado. Eres mamá, eres mujer, pero todo eso está junto, o sea, tiene que integrar, no puede estar separado. Entonces, también vernos que somos todas esas versiones, pero son integradas, no la podemos separar.
2: Lograr eso sin perderte a ti misma, sin dejar de ser tú, entrar como en esa balanza. Ay, suena tan complicado.
1: Puede,
2: la gente va a decir, ay, estas. No, no, ¿cómo se ve que no tienen a los hijos que yo tengo? Que no los puedo dejar solos ni 5 minutos.
3: Exacto.
2: Pero, ¿qué es Kintsugi? ¿Y por qué Ale Moreno hoy nos viene a platicar de esto? Es un plan interesante. ¿Nos lo platicas después de esto?
3: Claro.
2: Muy bien. Es Ale Moreno, Life Coach, y está con nosotros el día de hoy. Así que quédense, que regresamos con más detalles en el brunch de los 40. 10:25, Los Ángeles Azules, Belinda, miren, por ella, por nosotras mismas, por todas, ¿no? ¿Cómo te ha cambiado la maternidad? Aquí te vas a enterar cómo solucionarlo, ¿no?

0: los 40, 102.7, nos preparamos para celebrar a mamá, que bien lo dice, no solamente un día, sino pues es una un traje más que tenemos en la vida, las mujeres que deciden maternar, ¿no? Pero no, para algunas es un reto, o para muchas, o quizás para todas, depende de cada quien. Y Ale Moreno, que es Life Coach, hoy está con nosotros hablando de cómo te cambia la maternidad. De la anterior intervención me quedo con ser un poco más amables con nosotras, detenernos y preguntarnos y replantearnos muchas cosas, ¿no? Y también no estresarnos en que todo tiene que ser perfecto, en que da, ¿no? Y tratar de no perdernos. Y la gente va a decir, Ale, oiga, no, me siento más perdida todavía antes de que iniciara la sección con Ale Moreno. Ya no sé qué hacer, ya no sé si ir o venir. Tranquilas. Y por eso, hoy nos vienes a hablar, bueno, entre muchas otras cosas, esta palabra que no sé qué significa, de dónde viene, con qué se come, pero que quizá nos puede ayudar. ¿Qué es el kintsugi?
1: Kintsugi suena delicioso, pero no es comida. No es comida. Kintsugi, bueno, yo lo conocí era una exposición de arte y es esta técnica japonesa de, por ejemplo, tienes un jarrón y ese jarrón que está hermoso se rompe, ¿cómo ese jarrón lo vuelves a pegar? Como con oro y lo van pegando, entonces quedan todas
0: esas vetas bonitas en el
1: jarrón pegadas con oro. Entonces era algo que tomaba todavía más valor, no nomás era el jarrón que se rompió. Empezaron a ver como esas cicatrices, esos errores que vas teniendo en la vida, cómo son perfectas, o sea, te hacen mejor persona.
0: Único, y te hacen único.
1: Entonces, es una representación que yo la vi, pues así en el arte, pero este taller que vamos a dar, Daniela Gutiérrez y yo, de la maternidad Kintsugi, el nombre no es que vayamos a hacer arte, sino que al revés, ¿cómo podemos empezar a mirar la maternidad y darnos permiso de replantearnos esa identidad que a lo mejor ya no sentimos que estamos encajando? ¿Cómo tomarla y empezarla a armar, pero con otros ojos, wow, donde te sientas más fresca? A lo mejor dices, hijos, ¿y cómo me vuelvo a conectar? Pues en este taller y en sí en las sesiones y todo esto que voy haciendo también es volverte a conectar contigo y pues de eso se trata, de ahí lo agarramos, pues.
2: Oye, pero que, ¿sabes qué? Me encanta, ojalá y también se animen a ir, pues sea abuelas, ¿no? O sea, personas o mujeres que traen una escuela y costumbres de ancestrales, por decirlo así. Porque lo que la bisabuela dijo, hizo la mamá, ahora hicieron ellos y ahora ellos se lo están pasando a sus
1: claro.
2: hijas, ¿no? Entonces, sí, porque es mujer tu cruz. Es tu cruz y son tus hijos, sí, y lo sufres.
0: ¿Y cómo vas a renegar a tus hijos?
2: Es que esas frases de tus hijos los vas a sufrir y ya. Bueno, o sea, me imagino que al nacer un poco, sí, físicamente, pero no se trata de eso solamente.
1: No, y como que sí cargamos con muchísimas creencias. Yo les voy a hablar ahorita de mí, a lo mejor no de las clientas que llegan. Y ajá, era, para mí, una de las que más fuerte se me hizo era que yo pensaba que tenía que disfrutar la maternidad. Y a ver, yo no digo claro. que las demás no lo tienen que disfrutar porque no se disfrutan. No, cada quien tiene lo suyo.
2: Sí.
1: Y para mí era, no, yo veía a mi mamá siempre tan feliz con nosotros que yo dije, no, pues la maternidad.
2: Claro, está bien padre.
1: Ha de ser padrísima. Y yo veía que no, en mi vida no era lo que más disfrutaba hacer. Y entonces sentí una culpa, claro, decía,
0: ¿qué me está pasando?
1: ¿Qué me está pasando? Soy mala mamá, ¿por qué no lo disfruto? Yo vi a mi esposo con ellas en la alberca padrísimo riéndose y yo, no me, ni
2: ¿qué
1: siquiera
2: le pasa?
1: ¿Qué le pasa? Ni siquiera me dan risa los chistes. Entonces empecé a sentir, ajá, la verdad, así. Entonces empezar a ser como, a ver, al chile, a ser, ser vulnerables con nosotras y no pensar que, tengo que disfrutar. Y todo esto, pues es hasta que eres valiente, o sea, eres, ajá, valiente y dices, pues no lo disfruto y no está mal no disfrutarlo. Hijos, qué liberador es. Y eso no quiere decir que maltrata a mis hijas, que no las quiera. Claro, a veces les doy unas sacudidas,
0: claro,
1: sabrosas. Pero lo que voy es empezar a echarnos ese clavado de esas creencias que venimos jalando y eso vamos a hacer. Pero ahorita,
2: me encanta.
1: Si no vas, ¿con qué te puedes quedar? Empieza a escribir, ¿qué es eso que sí te ha funcionado de la maternidad, que sí crees?
2: Okay.
1: ¿Y cuáles son esas cosas de la maternidad que llevas creyendo y jalando de por vida y que no te funcionan. Empiézalas a poner en una listita para que después de ahí digas, ¿y quiero seguir con ellas? Y si no quiero seguir con ellas, eso, tienes chance de creer otras cosas más alineadas a tu maternidad. No todas somos iguales. O sea, claro. Yo no soy como mi amiga que le encanta y desvive de llevar a sus hijos a todos lados 24 horas. Yo no, y no está mal.
2: No está mal.
1: No está mal. Hay distintas maternidades. Y antes todas eran el mismo matiz, todas pintaban de rosa.
0: Sí, claro. Y tienes que ser así.
1: Y a lo mejor aquí muchas que van en el carro, en el trabajo, dicen, yo ni siquiera soy mamá. Ajá. Pero tienes una mamá. Claro. Tienes una amiga que es mamá. Tienes una hermana, tal vez. Entonces, muchas veces esto que estamos escuchando puede ser para que también el que está del otro lado sea más compasivo, menos juicioso, y creo que esto nos pega a todos.
0: O sea, ay, que Kintsugi en la maternidad no es solamente un taller para mamás.
1: Sí, es solo para mamás. No, sí, solo es para mamás. ¿Por qué para mamás este? Porque queremos que este taller, este encuentro, sea un círculo de mujeres donde también podamos externar, platicar, ir acomodando. Va a haber esta Dani Gutiérrez, ella es biodecodificadora. Wow. Y yo las vamos a ir guiando para que al final del taller sientan, no solo sientan, se vayan como con más construidas, más aceptadas y con esta identidad. Wow. Y ahora con esto
2: que sepan, mira, es que hay más mujeres que les pasa lo mismo o que sienten lo mismo que yo, ¿no?
1: Claro.
2: O sea, veo, ellas a lo mejor si les encanta la cocina, a ellas les encanta llevarlos a mil clases, pero a las de acá no, me voy con las que no. O sea, no sé, o sea, no que me vaya, las identifico y me reflejo.
1: Y claro, como que a veces, muchas veces tenemos este silencio de no decirlo. Y puede ser, como dices tú, Clau, que se van a identificar, o tal vez no, pero el solo decirlo es tan liberador.
0: Es liberador.
1: Entonces, claro, por eso empezamos, sin juzgar.
0: ¿Cuándo va a ser tu taller, Ale?
1: Escríbanme, estamos por afinar las fechas, pero escríbanme en mi Instagram, Ale Moreno Life Coach, y ahí les doy todos los detalles o más información. Va a estar buenísimo. Y pues eso, y que
2: organicen a las amigas.
1: Sí, llévense a las amigas.
2: Así, ya sabes, en el WhatsApp ese de la escuela que ya te tienen media harta varias, a ellas llévalas, a ellas va dirigida.
1: No, o sea, sí, pues no. Bueno, está bien, ya saco aquí.
2: Oye, pero si no, también que nos escriban a nosotros y ya nos comunicamos contigo y te mandamos a
1: todo eso.
2: Oye, ¿alguna lectura? Siempre nos recomiendas lecturas.
1: Ay, sí, o sea, ahorita les decía, libros que a mí me han encantado y no necesariamente en el momento de maternidad. Creo que para mí fue un parteaguas cuando leía a Brené Brown. Este libro está buenísimo, se llama Los dones de la imperfección.
0: ¿Podemos mostrarlo a la camarita?
1: Libérate de quien crees que deberías de ser y abraza a quien realmente eres. Esto está buenísimo, porque en la maternidad todo el rato estás queriendo ser tal vez
0: perfecta
1: o algo que ni te encaja a ti. Y bueno, los que no son mamás o papás, este libro, de hecho, me lo recomendó un futbolista famoso que le daba sesiones y pues sí, tenía toda esta parte de perfección.
0: Ah, qué lindo.
1: Así es que pues se lo súper recomiendo. Así llega este libro.
0: Los dones de la imperfección.
1: Los dones de la imperfección.
2: Qué bonito.
0: Ay. Ale Moreno, recuérdanos tus redes sociales.
1: Ale Moreno, Life Coach, y escríbame, yo feliz.
2: ¡Feliz Día de las Madres, Ale! Que te consientan mucho.
1: Muchas gracias y feliz a todas.
2: Que te den chance de más espacio para tomar tu café, que te den más espacios libres. Pues eso es lo que
1: de
2: me
1: hecho,
2: pido
1: voy
2: para
1: a un
2: ti.
1: Taller.
0: Para ti y para todas las mamás.
1: O sea, yo dije que quiero del Día de las Madres ir a un taller. A eso voy.
2: ¡Qué bonito!
0: Muy bien.
2: Un saludo a tu esposo que te cuida a tus hijas. Muy bien.
1: Sí.
0: Y a todas las mamás que tienen esa red de apoyo, y gracias a esa red de apoyo también, que son empáticos, que son compasivos, porque nos viene bien todos entrar al rollo de la crianza por la sociedad y la comunidad, ¿no?
1: Así es, hacer red de apoyo.
0: Así es. Bueno, Ale Moreno, ya saben, Kintsugi en la maternidad, escríbanle para que tengan todos los detalles de este próximo taller, fechas por definir.

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0: con 47 minutos. 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

0: David Guetta en el brunch de los 40, cuando son las 11 de la mañana con 12 minutos. Bienvenido, bienvenida si acabas de sintonizarnos. 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Y nosotros somos Claudia Chávez, Paulina Valerio y Rodrigo Lazo. Quédate con nosotras en el brunch de los 40.
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0: tú. Elena Rose, me encanta. Y Ale con tú, a través del brunch de los 40. Somos Paulina Valeria y Claudia Chávez. Queremos invitarlas a una obra de teatro muy divertida. Dios mío, hazme viuda. Chaparro, wow. No es para ti. Así se llama la obra, ¿eh?
1: Así que si uno no tiene la culpa de que el productor, el dramaturgo le haya puesto ese título.
0: Sí, no.
1: Pues suena más bien dramaturga, ¿no? Una mujer ahí cansada de la vida. Oigan, 12 de mayo, Teatro Galerías con dos funciones y un elencazo. Así que no les vamos a revelar el elenco porque de eso va la pregunta. Para que puedan llevarse este pase doble, ¿no, Clau?
0: Muy sencillo. Mándanos tu nombre completo y dinos dos actrices. Ya te dije que son mujeres. Dos actrices dentro del elenco de esta obra. Dios mío, hazme viuda. Al 3310900040 con tu nombre completo. Tu nombre completo y decirnos dos nombres de actrices que forman parte de este elenco ya.
1: Está muy fácil porque tienen hasta para escoger, ¿no? Es un elenco amplio. Son cinco grandes mujeres. Entonces, ustedes escoja a cuáles de estas actrices quiere nombrar. Hola, Clau. Hola, Pau. Soy tu nombre completo. Dos de las actrices que van a estar en Dios mío, hazme viuda son... Así que mándenlo a través de nuestro WhatsApp Telcel 3310900040.

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0: Ángeles Azules, no lo hubiéramos creído, ¿eh?
1: No, hubiéramos dicho, ay, no estás inventado, o sea, no va a funcionar.
0: No creo que
1: de
0: quede.
1: De hecho, no va a funcionar, exacto, no quede. Y ahora nos hubieran visto baile y baile aquí en la cabina.
0: No. Oigan, pero lo que sí es que lanzamos pregunta para Dios mío, hazme viuda, que este 12 de mayo llegan con dos funciones al Teatro Galerías y son 5 grandes actrices que vienen a hacer esta puesta en escena y les pedimos para llevarse su pase doble que solo nos mencionaran dos.
2: Hola Clau, hola Pau. Hola. Dos actrices de Hazme Viuda, por favor, son Margalita Glalia y Aleida Núñez. Mi nombre es Yadira Higuera, gracias.
0: Gracias a ti, Yadira. Me encanta que la obra es Dios mío, Hazme Viuda, pero ya, Hazme Viuda, por favor.
3: Ya me urge, dice.
0: Así está Yadira cansada del matrimonio, ¿no?
3: Ya. Sí, ya no aguanta.
0: Oye. Bueno, ¿me ibas a decir algo?
1: Sí, ¿qué? ¿Quiénes más está? Margarita Gralia, Acela Robinson, Annette Michel. Luego van cambiando, ¿no?
0: Sí,
1: Leila Núñez. Sí. Y la otra no le veo el nombre, nada más la cara.
0: Oye, pero la señora Margarita Gralia, qué guapa, cómo. Sí, y se mantiene vigente trabajando, ¿no?
1: Súper. Sí, bueno. Me encanta.
0: Oiga, nosotros tenemos música. Ya son las 11:39, Claudia Chávez y yo, Paulina Valerio. Y ya miércoles, mira, a un pasito del fin de semana, ¿eh?
1: Oye, tuvimos a Dexter hace poco. Escúchalo con Freaking Out.

0: Y si amas a mamá, un amigo Kid de Telcel sería un gran regalo, ¿eh?
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0: 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Escuchas el brunch sin pijama con Becky G. Son las 11:53.
1: Así muchos duermen hoy por el calor.
0: Por favor, no hay manera.
1: Como
0: no
1: Dios
0: manera.
1: Nos trajo al mundo porque no toleran el calor.
0: Oigan, y en la cocina también hace mucho calorcito,
1: ¿cómo le
0: pero qué rico.
1: Las mamás para cocinar en este tiempo de calor.
0: No, o sea, tienen que cocinar a las 9 de la mañana.
1: Casi,
0: a las 6 de la mañana que no hay sol.
1: Aparte, unas bien lindas porque luego ya buscan opciones de cosas frescas.
0: Sí.
1: Que sí, salpicón. No, o una ensaladita de atún que sea fría.
0: Pero un abrazo a las que hacen caldo de res cuando hace calor. Bien.
2: Hay un lugar
0: ustedes,
2: en el infierno para
0: muy
2: esas
0: bien.
2: Personas que osan hacer caldo de res.
0: Caldito de pollo, que su pozole, o sea, algo caliente.
1: Y ahí surgió el dicho de sudó la gota gorda.
0: No sé, habrá que preguntar.
1: Terrible, pero bueno.
0: Oigan, pero bueno, amamos a nuestras mamás, evidentemente, y a todas las mamás de los brunchers, que sabemos que cocinan bien rico, ¿no?
1: Cocinan delicioso.
0: Cocinan delicioso.
1: Saludos para Pablo, mira, que nos acaba de escribir. De mi mamá no van a andar hablando. Además, sabían que después de comer caldo de res, uno suda y se refresca.
0: Ay, no me convences, no me convences,
1: no, Pablo.
0: Pablo,
1: saludos a tu mami, qué padre que estás enamorado del caldo de res que hace tu mamá. Ha de ser delicioso. Pero no en tiempo de calor.
0: No lo hagan. Pero bueno, vamos a ver. Lo importante es que si tú sabes que tu mamá es una campeona en la cocina, o sea, que se discute con sus platillos, te invitamos a que le inscribas al primer reality de los 40.
1: ¡Sí!
0: Cocinando con los 40. La Pau finalmente tiene su chunche del chunche.
1: La verdad me sale mejor a mí.
0: Sí, no me gusta tanto este. Oigan, pero a ver, atención, fíjense qué buen punto que ayer mencionaba Mau Ortega al aire, en Pepe y Mau. A ver, este reality se va a grabar en un día, así que tranquilas, va a ser un día, unas horas, no se imagina usted, un mes fuera de casa. No.
1: No, ay, si luego hay mamás irresponsables,
0: sí.
1: De, no, ¿cómo los voy a dejar? Se van,
0: claro,
1: a morir de hambre si me voy a un reality show.
0: Sí, no.
1: Es solo un día. Pero nos vamos a divertir.
0: Uy, sí.
1: Lo van a pasar fenomenal las mamás. Y lo mejor de todo es que hay grandes, grandes premios.
0: Y grandes invitados.
1: Premios, mira, monetarios, o sea, en efectivo. Y además de electrodomésticos. No, bueno, muchas sorpresas.
0: Sí.
1: Muchas sorpresas. Entonces, nos están pregunte y pregunte que quiénes son los jueces, porque también que si van a ser jueces muy acá pasados de lanza, hoy no, va a estar divertido.
0: Va a estar divertido. O sea, sí, estos son experimentados, sí, no son, pero divertidos.
1: Uno de ellos es muy guapo. Muy, muy guapo.
0: ¿A poco, sí?
1: Y canta.
0: Ah, bueno, a Paula.
1: Y ¿sabes qué? Baila muy bien.
0: Es, o sea,
1: movimiento de cadera.
0: La vez estabas bailando con él, ¿verdad? Sí te vi.
1: No,
0: ¿sí
1: bailé con
0: tú?
1: Él.
0: ¿Sí
1: no, yo
0: tú?
1: Lo vi tras bambalinas, así.
0: No, se me
1: no.
0: hace que si eras tú. ¿Para qué lo haces, Paula?
1: No era yo.
0: ¿Te cocinó? A ver, dime, ¿te cocinó?
1: No, te digo que no era yo, ¿no? No, yo fui la que no cociné, pero monté algo que él tenía que comer en camerino.
0: Okay.
1: Se cuida mucho.
0: Sí, se cuida.
1: Porque con razón tiene ese físico que tiene.
0: No, hombre, anda enamorado del juez.
1: No solamente yo, hay muchas mujeres.
0: Sí, muchas
1: y también
0: mujeres,
1: muchas mamás.
0: Y muchas
1: que cuando,
0: mamás que van a ir a cocinando con los 40.
1: Cuando revelemos ya, de esta semana no pasa. Y les vamos a revelar quiénes conforman el jurado calificador de Cocinando con los 40.
0: Ok, pero mientras tanto, tin, tin, tin, tin. Ah, no, creo que ibas a poner el tin, tin, tin, tin.
1: Ah, sí, espérame, me estaba equivocando de botón.
0: Yo dije, sí, creo que era por acá. Inscriban a su mamá, ¿ok?
1: 33-90-0040,
0: pero también nos van a dejar su nombre. O tú, mamá, inscríbete. Tú solita te puedes inscribir. Pero necesitas llevar un pinche. La cosa es que se inscriban con nombre completo y edad y punto.
1: Saludos para Luis, un pinche hijo. O sea, es que en la cocina se le dice.
0: No
1: pinche.
0: Queríamos decirlo
1: si es
0: así.
1: Su hijo. Señora, esa es la oportunidad para que le diga, tú, pinche, tráeme esto. Así que ya saben, hashtag cocinando con los 40, espacio, el nombre de la mamá, su edad. A través de nuestro WhatsApp Telcel 33 10 90 0040. Si no se inscriben, ¿cómo van a poder formar parte del primer reality show de los 40? Y así, o sea, Si quieren estar cerca de este juez tan guapo, tienen que registrarse.
0: Ah, está bien.
1: No lo dejen pasar.
0: Ok, bueno, continuamos.
1: En el brunch de los 40.

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0: rolita, no sé ustedes, y con este calorcito yo quisiera estar en Vallarta. Saludos a la gente que nos escucha en Puerto Vallarta o en otra playita deliciosa.
1: Si llama inglés en Miami, pues mejor en Miami, ¿no?
0: Pero hay que consumir lo que tiene México.
1: Sí, pero
0: ¿no? Y hay gente que nos escucha por la app de los 40. Sí, claro, en Miami también con la app nos pueden escuchar. Bueno, bienvenidos y bienvenidas todos, todes, todos, todas. 12:07. Esto es el brunch de los 40, 102.7.
1: Ella es Paulina Valerio, yo soy Claudia Chávez. Atención, somos la radio de los conciertos y la radio de cuanto evento haya en la ciudad. ¿Y saben qué? Uno muy solicitado y que siempre sold out, porque los hace reír a todos, es la India Yuridia.
0: ¡No!
1: La India Yuridia, que trae, híjole, un espectáculo dedicado a las mamás, duro contra ellos también. ¿Sí,
0: ¿no? ¿Vamos a tener boletos?
1: Sí.
0: Ya la
1: ¡ay,
0: que
1: no
0: está.
1: Me acordaba!
0: Ya, finalmente.
1: Ahora tú estás como yo, la marcha de
0: Chacateca.
1: Oye, pero qué divertida es la India Yuridia.
0: Muy divertida. Sí, sí, sí. Oye, también es una buena opción para llevar a la mamá.
1: Sí.
0: Y se la va a pasar dando codazos la mamá a los hijos, ¿no?
1: Porque es el sábado 9 de mayo, Auditorio Telmex.
0: Qué chulada. Entonces, estén atentos. Ya les diremos cómo participar, ¿no?
1: Ok, porque llega Kato featuring John con Turn the Lights Off.

0: 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Paulina Valero y Claudia Chávez a través del brunch de los 40.
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0: Son las 12:19, Sunbury Back to France, en el brunch de los 40. Oigan, ya les avisamos en el previo, en el inicio de esta hora, que tenemos un par de boletos para Yuridia.
1: ¡Ay, eso nos encanta! Sábado 9 de mayo, la India Yuridia, que siempre es un exitazo, regresa al auditorio Telmex. Hoy está muy divertido, queremos divertirnos todos juntos. Para participar, tienes que mandar tu audio de voz a nuestro WhatsApp 33 1090 0040. Muy sencillo. Hola Clau, hola Pau, soy fulanito de tal y quiero mis boletos para la India Yuridia. Pero tiene que ser haciendo la voz
0: de la India Yuridia,
1: tratando de imitarla, y ella habla así.
2: Por eso cuando a ti tu vato te critique que tienen muchas amigas, no las dejes. Tus amigas siempre te van a sacar adelante. ¿A poco no, señoritas? Siempre las ocupamos. En el grupo de amigas siempre hay una amiga que te levanta la autoestima.
1: Yo no sé cómo leería. Ahí está una muestra. Con esa voz, como tratando de así, que no sé qué, por eso las amigas, la. Hola Clau, hola Pau, soy Claudia Chávez y quiero mis boletos de la India Yuridia, algo así, intentando.
0: Ya, a mí no, yo no sé cómo imitarla. A mí no me sale.
1: A ver, inténtale.
0: Es que me traigo hipo.
1: Ah, sí, es cierto. A ver, ven, Ro, acércate,
0: ayudo,
1: Ro, allá. A ver, ¿cómo? Adiós. Para que los hombres también participan, ¿eh?
3: Ay, pues mire, es que la verdad yo quiero mis boletos para ir a ver a la India Yuridia, porque pues dicen que el show está bien bonito, ¿no? Porque ya ven.
1: ¡Ah, se le queda
3: ya
1: bien!
3: ¿Ya me los gané o no? No, yo no participo, ¿no?
1: No podemos participar nosotros. No, Rodrigo, no puedo participar. Pero ahí está la muestra de que también los hombres pueden intentar hacer la voz de la India Yuridia. Es muy pegajosa, fíjate. Oh, ya me estoy dando cuenta de eso, ¿eh? Bueno, entonces participen y mientras tanto tenemos lo nuevo de Olivia Rodrigo.
4: Me tapé la nariz. Dicen
1: es
4: que
1: traje hipoclao. Vamos por agua para los tips. Dicen que tomes el trago, pero que te agaches. Ay, nosotros aquí guiando a Claudia con el drink. Bueno, ya regresamos con más en el brunch.

0: gracias a todos los que se preocuparon, que nos pasaron tips para el hipo. Clau ya se encuentra
1: aquí
0: mejor.
1: Estoy, gracias. Y fue el de tomar agua con la cabeza abajo, o sea, al revés.
0: Oye, pues son los gajes del oficio, para que vean que estamos en vivo, en directo.
1: Pero fíjate, o sea, yo muy mal, o sea, yo quería tomar agachada y con el agua, pues evidentemente no podía, sí. El vasito, pues no se podía.
0: Y yo no, claro.
1: O sea, el agua la dejas como en buche o en tu boca.
0: Aquí en la cavidad vocal.
1: Y ya te agachas. Y la tomas.
0: Decía, sí, claro. Pues no, o sea, es que no,
1: es
0: puede
1: que
0: con
1: no
0: el
1: puedo. O sea, yo decía, no puedo. No, no. Pero bueno. Pero oigan, los que sí pudieron, qué bárbaros, qué buenos audios nos mandaron.
0: Felicidades.
1: Solo que
0: a
1: buscábamos
0: muchos, ¿eh?
1: Con todos los datos que habíamos solicitado.
0: Sí, claro. Y que nos dijeran completo. Su nombre.
1: No nos daba.
0: Mandaron
1: su
0: muchos audios. Yo creo que fue la emoción o de entrar en el personaje, se les olvidó dar su nombre. Pero el primer mensaje que cumplió con esto.
2: Hey, por eso. Hola, Clau. Hola, Pau.
0: Hola.
2: Por eso quiero mis boletos para la India Yuridia. Una salsa que pique, una que no pique y una que pique más o menos. Soy Juan Manuel Guzmán.
1: No aguanto la risa.
0: Final ganó la risa.
1: No sé si estaba en el trabajo y todos. Ah, que una que pique y una que no pique.
0: Una salsa que pique, no pique, pique más o menos. Bueno, era como una India Yuridia, confusión de norteño.
1: Sí.
0: ¿No? O sea,
1: muy bien, lo hicieron muy bien todos, lo hicieron muy bien. Habrá más oportunidades para que sigan escuchando.
0: Ay, no, qué cosa.
1: A continuación es Karol G con Ay, Dios mío. A través del brunch de los 40, 102.7. Oigan, esto no se acaba hasta que se acaba, ¿eh? Todavía le queda un ratito.

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0: 40, 102.7, es Culture Wars, Kim, Dan Speak, y nosotros sí vamos a hablar por un montón, porque nos urge saludarlos a todos en Cocinando con los 40. ¡Atención! Que este jueves empezamos a revelar quiénes son los jueces de hierro. No, ¿qué hierro van a ser? Son tipazos de Cocinando con los 40, que ese es el primer reality show de los 40 en los que estamos invitando a tu mamá, a que tú inscribas a tu mamá y que nos comprueben que ellas son las meras, meras cocinando, ¿no?
1: Se van a
0: medir, se van a medir con otras mamás y entonces vamos a ver quién es la ganadora, quién cocina mejor.
1: Sí, claro. Oye, Wilson por acá que ya nos está preguntando sobre Cocinando con los 40.
0: Ajá.
1: ¿Se puede que yo concurse con mi suegra? Si tu suegra es mamá.
0: ¡Ay, qué padre! ¡Claro!
1: ¡Claro que sí! Adelante, sí, pues sí. Inscribe a tu suegra. Y si no, es tu suegra, pues claro que es mamá.
0: Y yo, obvio. Sí,

0: edad, háganlo ahora, regístrense.
1: Sí, cupo limitado. Hay un cupo limitado. Cupo limitado, sí, por supuesto. Importante.
0: Oye, y el jueves, pues mañana. Ay, ya mañana. Ando con una lógica.
1: No, ya mañana vamos a revelar.
0: Mañana vamos a revelar el primer juez de Cocinando con los 40.
1: Y luego, ya en la tarde, Pepe y Mao.
0: Ajá, mañana jueves, en la tarde, el segundo.
1: Ajá.
0: Y el viernes, ya saben, Clau está ahí en Yapárate. Entonces, el viernes...
1: A las 9 de la mañana.
0: Además, a las 9 de la mañana, cuando Claudia Chávez se cuele ahí a Yapárate, se va a revelar el tercer y último juez.
1: ¡Uy, les va a encantar! ¡Les va a encantar de la encantación!
0: Muy bien, entonces a registrarse, llega Raycon. Esto es domingo en el brunch de los 40, 102.7.

0: Rico, Joel ahí, Raycon en el brunch de los 40. 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
2: 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A las 11 de la mañana sonaron alarmas en edificios y celulares por el macro simulacro nacional. Miles de personas evacuaron inmuebles públicos y privados en la metrópoli. 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La escasez de arbolado es una causa principal del calor extremo en Guadalajara. La UDG señala que hay apenas 1.5 millones de árboles para más de 6 millones de habitantes. Zonas como Tlajomulco ya superan los 35 grados. Los 40. El Servicio Meteorológico Nacional pronosticó temperaturas de 35 a 37 grados en la metrópoli. También alertó de radiaciones ultravioleta extremas y riesgos de golpe de calor. Te presento la información, Elba Eunice Mercado.
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1: Ya nos vamos, pero mañana tenemos pase doble para Yuridia con Meet and Greet. Además, mañana jueves revelamos acá en el brunch, destapamos al primer juez de Cocinando con los 40, ¿ok?
2: Y mañana viene Luis Arau con el momento chavorruco.
1: Oye, saludos a Manuel Romo, Andy McCormick de 100 Jalisco, a la gente de Cultura
2: Sopapa. ¡Los queremos!
1: Que nos está escuchando.
2: ¡Los queremos, Teriyaki! ¡Teriyaki, Teriyaki,
1: Teriyaki! Romo, ¿sabes por qué le decimos Teriyaki?
3: ¡Se acabó! Está bien, Ro, ya me voy a callar.
4: Brunch.
3: Hasta aquí llegamos. Nos escuchamos mañana, ¿eh?
2: ¿Ya puedo ir al baño?
5: Ya me

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3: Digan, ante ese cuestionamiento que plantea la entrada de esta asquerosa porquería que van a oír durante las siguientes dos horas, ¿de qué prefieres, informarte o divertirte? Yo prefiero divertirme ya, güey, porque ¿qué desmadres arma la gente, güey? Si te pones a pensar, ¿cuántos problemas se pudieron haber ahorrado aquellos que se andan metiendo en cosas que no deben estar haciendo? ¿Cuántos problemas se pudieron haber ahorrado aquellos que ambicionan el dinero de tal manera que arriesgan, o sea, incluso su libertad para obtenerlo, güey? ¿Cuántos pedos te puedes ahorrar en esta vida? Y ya nomás me divierto viéndolos, güey. ¿Qué motiva a Vladimir Putin a hacer las bastardeces que hace? Pues no lo sé, güey, porque no vivo en su cabeza, pero me imagino que se ha de estar divirtiendo. Me imagino que Trump se divierte también, ¿no? En algún momento. Yo qué sé, cuando están haciendo sus maldades, los ahora sospechosos de ligas con los grupos criminales, pues me imagino que también se divierten, ¿no? Y se ríen, ¡ay, qué chingones somos! Y ya vi que mi compadre, sí, lo dijiste muy bien. Y así, o sea, me imagino que cuando están haciendo sus tropelías y sus chapuzas y sus tranzas, se están divirtiendo. Y ahora nos toca divertirnos a nosotros viéndolos cómo les suda el fufu, porque los van a meter a la cárcel, güey. Se está poniendo la cosa muy entretenida, muy...
4: Aquí en México en estos momentos sí se está poniendo muy entretenida.
3: Entretenidísima.
4: A mí me entusiasma la idea de que se acabe la corrupción, la colusión con los grupos criminales que pues, todo el mundo en México, pues todos sabemos que sí existe. Digo, no tenemos las evidencias, pero los gringos dicen que ellos sí, a ver si es cierto.
3: Ahorita que retomaste ese concepto de que se acabe, así, que se acabe por completo, por lo menos que se persiga, ¿no? Empecemos por algo chiquito. O sea, si la promesa de campaña hubiera sido, vamos a perseguir la corrupción, vaya, porque pues yo veo que nomás salen evidencias de otros países y aquí en México, lejos de investigar, lejos de indagar, lejos de, en todo caso, perseguir a los culpables, se persigue, por ejemplo, a los que combaten el narcotráfico. A eso sí los persiguen, tanto el gobierno como los malos, ¿no? Entonces, empecemos por algo pequeñito, que se investigue la corrupción. Sería bonito, sería
4: sí,
3: padre,
4: sí, sí, pero también tienes que entender que cuando López Obrador dijo eso, que se iba a acabar la corrupción, estaba en campaña.
3: Y en él campaña pues,
4: hay que simplificar las cosas. No, Eduardo, él no pudo haber sido la corrupción porque él no estaba en el poder. Él no era la corrupción.
3: Ya es muy difícil hacernos güeyes con que López Obrador no sabía nada. Porque los personajes a su alrededor, no sé, los Rochamoyas del mundo, los Adanes Augustos, que tampoco vieron nada, que eran muy cercanos a él, pues están señalados por todos lados. O sea, tanto por la prensa nacional, por las autoridades internacionales en algunos casos. O sea, ya es muy difícil hacernos güeyes, que se empiece a investigar. Porque ya pidió otra vez la presidenta, que yo no sé si realmente está dispuesta a inmolar al país en aras de defender a Rochamoya o a los que resulten señalados, porque hay otros en esas listas, o qué vamos a hacer. O sea, ¿vamos a arriesgar al país entero para salvar un grupo político? Yo diría que no,
4: No, eso no va a pasar, eso no va a suceder.
3: Tú imagínate.
4: Pero sí está de pronóstico reservado, lo que va a pasar, las decisiones que va a tomar la presidenta. Por ahí leí que existe la posibilidad de que los Estados Unidos vayan por Rochamoya, pero no como fueron por Maduro, sino disfrazando agentes de cazarrecompensas. Ofrecen ellos una recompensa por la captura de Rochamoya.
3: Ya de vaqueros.
4: Unos güeyes, unos Mavericks así. Y lo atrapamos y lo llevamos y se lo llevan. Pero en realidad no son cazarrecompensas, son agentes.
3: Eso es, yo creo que el mayor peligro. Yo creo que México no debería de esperar a que Estados Unidos haga una cosa así. México, ¿eh? O sea, la presidenta como representante de México, no de su partido, no de Morena, no de los cuates de Andrés Manuel, no de la red de corrupción que tejieron durante todo un sexenio en la 4T, porque muchos de ellos están metidos en una bola de cosas y lo sabemos los mexicanos desde hace mucho. No nos lo tenían que venir a decir. Pero, ¿será que hay que arriesgar al país entero para salvar a un grupo de ampones?
4: Mira, yo no sé, eso es coyuntural, eso es lo que está pasando en estos momentos pues en México.
3: Es lo que está pasando en estos momentos, me gusta, y es lo que me entretiene.
4: No clavarme en el árbol, sino ver el bosque, mi querido Stanley.
3: A ver, muéstranos el bosque.
4: Y yo siempre me he preguntado, bueno, ¿por qué la humanidad está hecha un desastre? Si hace milenios tenemos la fórmula, la dosis, el manualito que hay que seguir, nos lo dijo Moisés. Ajá. Los 10 mandamientos, ahí está todo. Amarás a tu prójimo como a ti mismo. Ya, no estás jodiendo a los demás. No robar, no mentir, no matar. Cometer actos impuros, sí. No desear a la mujer de tu prójimo. Es complicado, pero fuera de eso,
3: los mandamientos que no ponen,
4: todo está bien, eso es en lo individual. Y en lo colectivo, en lo social, nosotros como humanidad tenemos la fórmula perfecta para tener una sociedad padrísima en la que no haya problemas.
3: Del argumento con el que abrí este programa y que expuse ante ti y el público, ¿dónde queda la diversión? Porque estos zampones también se divierten haciendo sus fregaderas, seguro. ¿Por qué lo hacen? Porque no lo necesitan, ¿no? Yo me imagino que podrían hacer algunos negocios, no sé, siendo gobernador de un estado, pues podrías hacer unos negocios que no sean de plano meterte con grupos criminales.
4: Es que estás diciendo algo horrible. ¿Qué? La guerra en Ucrania es una diversión para Putin. El tráfico de drogas o delitos aún más horribles son por entretenimiento, ¿no?
3: El deseo de Vladimir Putin, vamos a ese caso, pon tú, a Rusia. Rusia, que era un imperio gigantesco y que siempre ha tenido una pulsión expansionista y una pulsión de dominar a Europa.
4: Sí, de recuperar la grandeza de la Unión
3: del
4: Soviética.
3: Del Imperio Ruso.
4: Y del Imperio Ruso.
3: Imperio Ruso. El Vladimir Putin más quiere ser como la zarina esta, ¿cómo se llamaba?
4: No, que Catalina la Grande.
3: Que expandió el Imperio Ruso, Catalina la Grande. Él quisiera ser como Catalina la Grande, que hizo grande al Imperio Ruso. Él siente que el destino manifiesto, bueno, eso es una cuestión gringa, pero que el destino de Rusia es precisamente hacerse de Ucrania y hacerse del control de Europa, si puede, y del mundo. Pero Vladimir Putin se divierte seguramente haciéndolo. Claro, por encima, debajo de su bota, pues están las tropelías y los horrores de una guerra, ¿no? Pero él seguro se divierte.
4: Es que también hay que entender, esto de respetar las fronteras y tener naciones independientes y soberanas es algo muy reciente en la humanidad.
3: Es nuevo.
4: En el siglo XIX, llegar y conquistar, agandallarle un pedazo de tierra
3: era
4: al país vecino,
3: manera. Era
4: motivo de gloria.
3: Correcto.
4: Era motivo de grandes celebraciones y regresaba el triunfador que había expandido, hecho más grande y no había leyes en contra de eso. Eso empezó apenas en el siglo XX y se firmó y se formalizó apenas después de la Segunda Guerra Mundial. El respeto a la soberanía y a las fronteras, el derecho internacional no existía. Existía la gloria del conquistador.
3: Pero el derecho internacional es importante.
4: Avísale a Trump.
3: Para que los países puedan vivir en paz. Trump precisamente vino a pisotear el derecho internacional. Secuestrar a Nicolás Maduro es pasarse el derecho internacional por el forro. Por eso el mundo se
4: otras
3: quedó
4: acciones, ¿no?
3: Helado, güey, viendo cómo de pronto se llevaban a Maduro un grupo de Marines acá. Y sabes, dicen que fue lo que la gota que derramó el vaso fue que hizo el bailecito de Trump. Que le hizo su bailecito.
4: ¡Vengan por mí, cobarde!
3: Ahora sí, güey. Pues aquí estoy en Miraflores. ¿Cómo no? Órale, vamos.
4: ¿Dónde dices? Ahí vamos. Ok.
3: Vamos para allá. Entonces, a ver, ahora.
4: Bueno, y se quiere agandallar Groenlandia y quiere anexarse Canadá como si estuviéramos todavía
3: regresando al caso de México. ¿Tú qué crees que piensa el gobierno estadounidense en lo general? Y esto no estoy diciendo que tenga que ver nada directo con lo de Rochambolla. De que ahora sí que la América Latina de izquierda encuentre o sucede en el país vecino. Porque México se erigió durante el sexenio de López Obrador y también durante el de Sheinbaum como, pues ahora sí que el aliado de Cuba, de Venezuela, de la onda bolivariana. A Estados Unidos no le gusta, güey. Aparte de eso, está Estados Unidos recibiendo un flujo gigantesco de drogas que están, además de todo, pagando las elecciones de este movimiento de disque izquierda en Latinoamérica. Y dice, a ver, güey, una cosa es que yo te venda armas, tú me vendas drogas, todo el mundo se la pase bien y se mueran algunos estadounidenses. Y otra, que estés colocando la parte más importante de la izquierda, esta latinoamericana bolivariana, en mi puerta, güey. Estados Unidos desde hace un rato está recopilando información de todas las fregaderas que hacían supuestamente personajes como Rochambolla, que además de todo se llenaron de dinero, y una corte de circuito de Estados Unidos dice, aquí están las pruebas, y México ahora los defiende. ¿Por qué?
4: ¿Viniste a trabajar o a platicar o a trabajar? Porque nomás
3: a platicar, güey, mi trabajo es platicar. Mi trabajo es platicar, pero no se lo pregunta
4: nuestra
3: usted.
4: Obligación es informar
3: y entretener.
4: Y justamente sobre lo que estás hablando, el día de hoy el presidente de los Estados Unidos, Donald Trump, declara: el tráfico de drogas a Estados Unidos por mar se ha reducido en un 97%. Ahora hemos puesto en marcha la operación terrestre en la mar, que es mucho más fácil, dice el güey. Seguramente habrán algunas quejas de representantes de México, pero si ellos no van a hacer el trabajo, lo haremos nosotros.
3: Mocos. Mira, todo eso...
4: Gracias por su atención.
3: A Trump le funciona muy bien como política interna. Ahorita está en un grado de popularidad bajísimo.
4: Bajísimo.
3: Porque la gasolina está carísima, la economía está hecho un desmadre en Estados Unidos. Las bolsas están un poquito mejor, ya repuntaron hace unas semanas. Pero en realidad ya Donald Trump está desgastado en encuestas y demás. Entonces,
4: y viene la elección intermedia en noviembre en Estados Unidos.
3: Viene la elección intermedia, donde seguramente hará todas las trampas que pueda Donald Trump, todas las que pueda, para tratar de quedarse con todo el poder que tiene hasta ahorita.
4: Bueno, pero bueno, vamos a las noticias, a las cosas importantes.
3: No, pues esas son noticias, güey. Esas son noticias.
4: Esto no es tu terapia, güey. La gente no es tu terapeuta, no tiene por qué estar nada más
3: subiendo. A ver, perdóname, pero no es terapia. Estamos hablando del devenir mundial.
4: Pues sí,
3: ¿qué?
4: Terapia.
3: ¿No es de cuál terapia?
4: A mí también me preocupa. Pues pero está. Así es la vida y el mundo ha sido mucho más complejo y difícil de transitar de lo que es hoy en día.
3: Te voy a decir una cosa. El otro día me tocó, me supe que una tía mía cree que va a haber guerra, que nos va a invadir Estados Unidos, está aterrada.
4: ¿De veras estamos hablando de lo que cree una tía tuya?
3: Sí, güey. Entonces, pero me impresiona que una tía crea que va a haber guerra. No va a haber guerra, no nos va a invadir Estados Unidos. Pero ¿hasta dónde?
4: Y sería
3: está
4: una invasión, porque guerra, no les damos batalla, o sea, nos masacran al segundo. No habría guerra, habría una invasión.
3: Hacer eso. El derecho internacional, si ya sería Estados Unidos, ahora sí, Corea del Norte, güey. Ya se invade México, Estados Unidos, ya son los malos, se acabaron, son los nazis, son los invasores, son los
4: siempre
3: malos.
4: Siempre han sido los malos.
3: Yo sé, pero serían ya. Acuérdate
4: antes eran más
3: pintan,
4: hipócritas, ahora son
3: que
4: descarados.
3: Se pintan como los paladines de la libertad y la policía del mundo. Donald Trump dijo que ya no vamos a ser la policía del mundo, que se defiendan solos, pero voy a armar una guerra con Irán. ¿Cómo no? Ahí les va el estrecho de Hormuz. Pero bueno.
4: Vamos a lo verdaderamente relevante en el ámbito nacional.
3: ¿Has visto la foto?
4: Ah, ¿cómo
3: chingas? ¿Cómo el nombre del estrecho de Hormuz, que sale la esposa de Donald Trump y un alce? Y dice, Hormuz. Muy bonito.
4: Hormuz es alce en inglés, ¿no?
3: Sí. Y ahora le vamos a otra cosa.
4: ¿Tú crees que le ponga el cuerno Melania a Donald? ¿Que se ande dando alguien más?
3: ¿Crees que Donald Trump tenga sexo ya? No creo.
4: Va a cumplir 80 años.
3: No creo.
4: ¿Por qué no? Bien, perfectamente.
3: Se duerme en la oficina, se hace popó.
4: No, pero
3: no puede caminar. O sea, pero claro que no tiene sexo.
4: Una cosa es que le dé sueñito y otra cosa es que no puede.
3: Se hace poposita, güey. Tiene hinchados los tobillos el viejillo, güey. Come McDonald's todos los días, se va a morir.
4: ¿Y eso qué? Nosotros hemos entrevistado a ancianos de más de 80 que tienen vida sexual plena.
3: Pero que se ven en una forma física razonable. Pero Donald Trump, güey, por favor.
4: Bueno, hablando de juventud y belleza, la nota más relevante del día de hoy. ¿Cómo ven los niños de México a la doctora y presidenta CONA, Claudia Sheinbaum? Adelante.
5: ¿Yo cuánto tengo? ¿Cuánto creen? Ay, ¿cómo voy a tener 30 si tengo una hija de 36? Tengo 63 años.
4: Está entera, presidenta.
5: Ya estoy viejita.
4: No, ¿cómo? No, eso todavía es una muy buena edad. Y además Donald Trump es muy curioso porque siempre la chulea, siempre dice, es guapísima la presidenta de México, una mujer tan bella, con una voz tan dulce, ella que fue bailarina, además es toda elegante, pero creo que ahorita yo ya no le caigo bien, dijo hace unos días.
3: No quiero hablar de las mentiras de Donald Trump, la verdad, no se le puede creer nada.
4: A mí me parece una mujer sumamente bella, elegante, inteligente.
3: Oye, que los niños
4: y no me arrepiento de mi voto.
3: Es normal, yo tampoco, no voté por ella, pero bueno, es normal que los niños piensen que tenga 30 años. ¿Tú crees que cuando eras niño alguien de 40 años ya era un viejo? O de 50 ya eras un viejo.
4: Ya, un anciano.
3: Sí. Y sí, los hombres de 50 y tantos, ya soy un viejo, feo y boñigoso. Y veo como las señoritas en la calle, les desagrada que voltee yo siquiera a verlas, les molesta. Y lo entiendo.
4: Pues no estés jodiendo, güey.
3: No lo hago. No lo hago, pero entonces entiendo que los niños, si me ven a mí, dicen, pues ese es un viejo. Y yo la verdad es que soy un niño de 12 años atrapado en este vetusto cuerpo.
6: ¡Espíritus del mar!
4: Güey. Bueno, oiga, presidenta, ya oyó la declaración de Trump, ¿no? Que si los mexicanos no combatimos al narcotráfico, que lo van a hacer ellos. ¿Qué le contestaría usted al presidente de los Estados Unidos, presidenta?
5: Ninguna potencia extranjera nos va a decir a los mexicanos cómo nos gobernamos. Somos libres, como los indígenas que partieron a las montañas durante la conquista para conservar su derecho a organizarse como ellos decidieran.
4: Ajá, ¿y cómo les ha ido a los indígenas en México desde entonces?
3: Oye, a ver, sí,
4: han tenido gran libertad.
3: Yo no sé si se acuerdan.
4: Respeto a sus derechos humanos, a su propiedad, sus tradiciones. Qué bárbaro.
3: Ay, les fue re bien.
4: Sí, que oye, habrá que preguntarles qué tan libres se sienten.
3: Yo no sé si tú te acuerdas, ustedes se acuerdan, que el mismísimo Peje Lagarto fue a Estados Unidos a pedir que las cortes de Estados Unidos intervinieran cuando él acusaba como opositor al gobierno en turno, pues de negocios turbios con grupos criminales.
4: Entonces, ¿a qué gobierno? ¿Al de Peña Nieto?
3: Sí, fue este el Peje a Estados Unidos a pedir que hubiera justicia. No celebró muchísimo la 4T todo el asunto de García Luna con una corte en Estados Unidos. Entonces, para unas cosas sí les gusta y para otras vamos a hablar de los indígenas que fueron al monte para conservar sus tradiciones.
4: Se están divirtiendo, como dijiste tú al principio, güey.
3: Yo creo que
4: eso es lo que están haciendo.
3: Yo creo que sí se está divirtiendo, porque no sé cómo no se muerde el cachete para no reírse, güey.
4: Ahorita las cosas están complicadas. No creo que estén así muy divertidos, risa y risa.
3: De que se fue a reunir con el viejo meteórico, allá a Palenque, porque eso fue.
4: No te consta, no lo puedes hacer.
3: Que inauguraron puente que ya tuvieron que cerrar otra vez, por cierto, eso estuvo de poca madre. Inauguraron el puente y a la semana va para atrás, que todavía no está listo. Entonces, pues a eso fue, no nos hagamos güeyes.
4: ¿Te consta? ¿Tienes un video? ¿Tienes evidencia?
3: Hoy por
4: ¿estabas
3: hoy
4: tú
3: tenemos
4: ahí?
3: A la presidenta ya haciéndole a López Obrador, hablando, por ejemplo, de Loret de Mola por nombre, diciendo que ya se erige como juez, que si él y que si Ciro, o sea, atacando a la prensa. Cuando le aprietas fuerte la entrepierna a este movimiento, salen este tipo de actitudes. Vamos a atacar a la prensa, vamos a hablar de los medios, vamos a hablar del complot, vamos a hablar de que nos dicen narcogobierno. Carajo, sí, es que ¿a qué iban a Badiraguato, güey?
4: Sí hay prensa vendida, pero es importante que haya prensa que critique y señale los errores y también ocasionalmente los aciertos, ¿no?, del gobierno. Esos ataques a la prensa a mí no me parecen muy democráticos. Creo que hay que respetar la libertad de prensa.
3: ¿Hasta dónde vamos, por ejemplo, a gastar recursos en darle seguridad a Rochamoya, que está la Guardia Nacional, al parecer, resguardándolo?
4: Pues, güey, imagínate que lo matan.
3: Imagínate que se lo llevan y habla.
4: Sí, pues lo tienen que cuidar, yo entiendo.
3: Yo ya no sé de qué estaría yo más preocupado si fuera yo un personaje.
4: Ahora, si fuera muy inocente, nadie lo querría matar ni nada, ¿no? Si fuera así inocente, no está comprometido.
3: Si fuera
4: a
3: muy
4: nadie,
3: inocente,
4: ¿no?
3: Entonces, yo hubiera presentado pruebas, hubiera dicho aquí está, puedo comprobar mi inocencia, en vez de estar corriendo a las faldas del viejo meteórico.
4: Pues mira, Gerardo Fernández Noroña, de plano, te habla a ti en esta siguiente declaración que vamos a escuchar. En donde pues se queja precisamente de los señalamientos que hay en la prensa que dicen que Morena es un narcopartido. Yo, por ejemplo, no me atrevería a señalar a Noroña como un narcopolítico, porque no hay ningún indicio que me haga pensar que tiene vínculos con el crimen organizado, ¿no?
3: Pero cuando le dicen a Morena narcopartido, no me extraña tanto.
4: No, es que puede ser que haya narcopolíticos en Morena, pero Morena no es un narcopartido. No se puede generalizar.
3: ¿El PRI es un narcopartido?
4: No es un movimiento. No creo que el PRI tampoco haya sido un narcopartido. Creo que había políticos
3: priistas
4: coludidos con el narco.
3: Pero había narcotraficantes
4: inmiscuidos, ¿no? Pero no puedes generalizar. O sea, es tentador simplificar
3: Noroña,
4: de esa manera.
3: Lo que le molesta aquí en Noroña es que ya pegó. Así como ellos decían en los complots y todos los lugarcitos comunes del viejo ridículo, pues ahora ya pegó esto de narcogobierno y no le gusta. Vamos a verlo chillar.
4: Vamos a ver qué pasa. El año que viene hay elecciones en México y ahí sabremos qué tan afectado o no se ha visto Morena por estos señalamientos.
3: Yo lo que quiero ver, olvídate de las elecciones y de las afectaciones a Morena, yo lo que quiero ver es que enfrenten a la justicia quienes tienen que enfrentar a la justicia, y lo que no quiero ver es a mi gobierno defendiendo criminales. Eso es lo que no quiero ver. Las elecciones, la popularidad, que a la presidenta le vaya bien, me parecería muy bien, porque eso quiere decir que nos va bien a todos. Yo quiero que le vaya muy bien a Claudia Sheinbaum. Yo quiero que se sacuda a estos personajes.
4: Que pase a la historia como la mejor presidenta en la historia del país, ¿no?
3: Es que, hablando en serio,
4: eso queremos.
3: Tiene la oportunidad.
4: Sí, sí
3: la oportunidad histórica de decir, bueno, ¿saben qué? pues que sí, sí hay problema, pero y ahí está, les va es este complejo, y el otro.
4: Es complejo, porque bueno, están las presiones.
3: ¿Ella debe algo?
4: Aquí, de
3: ¿ella
4: allá
3: debe algo?
4: No lo
3: olvídate
4: sé.
3: Olvídate de las presiones, ¿ella debe algo? ¿En sus campañas entró dinero sucio?
4: A mí no me debe nada.
3: ¿En su campaña presidencial entró dinero sucio? Esa no, es una buena pregunta.
4: No necesitaba, güey, arrasó.
3: Bueno, ok, está bien. Entonces, si no tiene ninguna culpa, ¿por qué no, en vez de estarse resistiendo al asunto, coadyuva a que se encuentre la verdad?
4: Pues porque no es entreguista, no vamos a... ¡Ay, los gringos dicen! ¡Ay, inmediatamente! ¡Ay, sí, obedecemos, obedecemos!
3: ¡Ay, ay,
4: no.
3: ay, ay! ¡Entreguistas, güey! Estamos hablando
4: es
3: de que nos deshagamos de los malditos políticos inmiscuidos con el crimen organizado.
4: Pues sí, pero... No al son que tocan
3: la bandera
4: gringos,
3: del
4: ¿no?
3: entreguismo es el último reducto. Ahora soy Juanita Escutia. Ay, por favor. Bueno, vamos bueno, a ver a Noroña, sí, pues.
4: Que se queje, Noroñiz.
6: Entonces, traes un proceso permanente de golpeteo, de intriga, de desinformación, que al principio todo el mundo nos reíamos de ello. Y que hoy
3: ya no
6: han logrado posicionar en los medios para decirnos narcos, para descalificar, para tratar de... Lo que no han hecho nunca, no hicieron nunca con el PRI, con el PAN, teniendo personajes siniestros dentro de esos partidos. Con nosotros, sí. Inclusive es en el único caso que se está mencionando por la exigencia de Estados Unidos, hasta esta hora sin una sola prueba. Y como dicen los abogados, suponiendo sin conceder, ajá, que hubiese una responsabilidad, pues la paga. Pero de ahí a generalizarlo al movimiento.
4: En eso
6: a
4: tiene
6: generalizarlo.
4: Okay. Al partido entero, no se puede generalizar.
3: Lo que le duele,
4: completo.
3: Lo que tú has hablado del desgaste, ¿no? Del poder y del desgaste político. Pues como hoy es tantas noticias natural de este corte y ves que, por ejemplo, pues, asesinan a personas que están luchando en contra del narco y los desaparecen y el gobierno no hace nada, pero cuando señalan a uno de los suyos, le dan protección y casi casi que está volcado el movimiento entero a decir que Rochamoy es inocente, pues es sospechoso, ¿no? Y fíjate, hizo el Reforma una encuesta. Y te la voy a compartir, se las voy a compartir, en donde el 57% de los encuestados pues dicen que sí, que se investigue a Rochamoya.
4: Ah, no, estoy de acuerdo.
3: O sea,
4: si me preguntan,
3: yo creo que
4: igual.
3: Mucha gente en México, a ver, si no
4: a
3: ha hecho nada,
4: todos.
3: Pues cuando se le investigue, saldrá nada. Pero ¿por qué no se le está investigando ya? Ya, o sea, hoy. No entiendo por qué, me parece extraño y me parece sospechoso más allá de extraño.
4: Bueno, el vocero de Morena, el Cero Votos, ya saben quién, ¿cómo se llama este güey? Bueno, el Cero Votos, dice...
3: Sí.
4: Arturo Ávila. Ávila, gracias, Arturo Ávila. Estuvo en una entrevista, él es el vocero de Morena, ¿no? El que da la cara por el partido. Y le preguntaron...
3: Y es el novio de la que antes era la presidenta del partido.
4: De Luisa María Alcalde, hoy en día consejera política de la presidencia.
3: Y que al parecer le cayó muy gordo a todo mundo, que andaba por ahí casi casi que repartiendo candidaturas, Cero Votos, ya se sentía Juan
4: muy
3: Camané
4: glúteo.
3: Y Mocos Today... Que pues a la señorita le dieron las gracias.
4: Pero acerca de este tema de generalizar que todo Morena son narcopolíticos, pues no es cierto. Pero le preguntaron si él metería las manos al fuego por Rubén Rocha Moya, y esta es la respuesta de Arturo Ávila.
7: Si me permites, ¿metes las manos al fuego por Rubén Rocha Moya?
8: Por supuesto que no, y no las meto por nadie. A ver, lo único que estoy diciendo es
4: pues sí,
8: meto
4: pues, no
8: las
4: es tonto.
8: Manos a fuego, el fuego por el cumplimiento del Estado de Derecho. Eso es todo.
3: Ojalá,
8: un
3: ándale.
8: Estado de derecho.
4: Pues ojalá.
8: Que no...
4: Qué buen choro, ¿eh?
3: Está bien.
4: Ojalá, ojalá
3: tuvimos
4: realmente un Estado de Derecho en México, ¿no?
3: Eso
4: y no
3: es lo
4: impunidad.
3: Que queremos. Exacto, eso es lo que queremos. O sea, no sé, me llama mucho la atención. No sé. Votaron, por ejemplo, los de Morena muy contentos con la ¿cómo se llama? La prisión preventiva
4: oficiosa.
3: Por oficio, ¿no? Oficiosa. Y bueno, pues.

0: ahora resulta que no. O sea, si tú haces una fregadera, te pueden congelar cuentas, meterte al bote en lo que averiguamos.
1: Sin pruebas.
0: Pero sin pruebas. Y eso lo votó Morena, ¿eh? Y te lo pueden hacer a ti, me lo pueden hacer a mí, se lo pueden hacer a quien ellos quieran. Pero resulta que con Rocha Moya, pues no quieren. No quieren, o con cierto personaje tampoco quieren.
2: Bueno, entonces, es que también entender la naturaleza humana. Es un partido político que está peleando por el
0: por
2: poder.
0: ¡Por eso! Pero no, bueno, hay que enseñarles los hechos, ¿no? O sea, ellos dijeron, sí, que venga este mecanismo por el cual te puedo detener y congelarte tus cuentas y todo, hasta ver qué hiciste, güey. Y eso se lo pueden hacer a quien sea, ¿eh? Me lo pueden hacer a mí hoy.
2: Mira, pero, no te voy a contestar yo.
0: Que Rocha Moya no.
2: Te va a contestar el coordinador de los diputados de Morena. Ni más ni menos que el zacatecano Ricardo Monreal. Y que además es doctor en derecho, sabe de lo que habla. Y creo que tiene razón en esta declaración. Adelante, Ricardo Monreal.
3: Y yo te diría que no sé qué abogados consultarías. Pero por supuesto que en cualquier procedimiento se requieren pruebas. Imagínate qué barbaridad. O qué grotesco que dijeras, deténganlo ahorita y después averiguamos. Pues es absurdo. Ese es el pitecantropus del Estado de Derecho. O sea, es más bien el pitecantropus del autoritarismo. Detente y después investigamos. O sea, no puede ser eso.
0: ¿Y cómo podemos, juntar estos dos criterios? Estos dos criterios de que a ti o a mí o a quien sea, por ley...
2: Congélenle la cuenta, la WIF ya tiene el poder de hacerlo. Unidad de inteligencia
0: financiera.
2: Y te pueden
0: detener, o sea, prisión
2: no oficiosa.
0: Y luego
2: averiguamos.
0: Y luego vemos, pero resulta que aquí sí queremos pruebas. Entonces, ¿qué hubo, mi Richie Monry? ¿Sí o no?
2: Ay, pero también esa es una mamá que viene de mucho tiempo atrás. ¿No te acuerdas en el sexenio de Felipe Calderón la figura jurídica del arraigo? Te meto a la cárcel, te meto en un hotel de mala muerte y te encierro. Ahí te quedas hasta que averigüemos. Y claro, porque pues, entonces se quejaba Felipe Calderón, es que se los entregamos al Ministerio Público y los jueces los sueltan, entonces mejor los tenemos encerrados,
0: pero fíjate,
2: que era algo totalmente ilegal, y en lo que armamos una carpeta sólida para poderlos procesar correctamente.
0: Pero fíjate cómo es necesario para que tengamos estas pláticas, los mexicanos, tenía que llegar una cuestión de afuera para señalar a sus güeyes, a sus presuntos criminales, para que estemos hablando de ello. Y luego se quejan de que les dicen narcopartido.
2: Es que no, yo tampoco creo que se deba de hablar de que Morena es un narcopartido. O sea, sí puede haber narcopolíticos dentro. Y mira, ahora te va a contestar
0: Luis Guillermo Benítez. ¿Cuántas elecciones estuvieron amañadas? ¿Cuántas evidencias hay de, por ejemplo, el acoso y las amenazas a los candidatos de otros partidos? Aquí gana Morena y punto. Y hay evidencia de eso por todos lados. Digo, esto no es un programa de periodismo.
2: Bueno, si hubiera evidencia de eso por todos
0: las
2: lados,
0: hay,
2: pues ya estaría
0: las hay.
2: Refundido
0: ya
2: en
0: estaría
2: el bote.
0: ¿Quién? ¿Ya estaría Rocha quién? ¿Morena Moya investigando? ¿Ya estaría investigando quién? Todos
2: la Procuraduría.
0: Los jueces que está al servicio de
2: la
0: Morena.
2: La FEPADE.
0: No, hombre, todos reaccionarían, claro. Por favor, güey, ya no nos hagamos tontos, carajo.
2: Mira, vamos a escuchar respetuosamente al exalcalde de Mazatlán, Sinaloa.
0: Escuchemos.
2: Que nos dice sobre este tema, ¿no? De generalizar que todo Morena es narcopartido, nos dice lo siguiente.
4: Rocha Moya nunca representó la cuarta transformación. Yo soy fundador de Morena, Azucena, y pensamos totalmente diferente. Llegó, avasalló, abusó. Y ahorita vivimos en el mismo peligro antes de que pidiera licencia.
2: Pues sí, es que
0: algunos ya cortando amarras. Bueno, pues encarcelemos a las manzanas podridas.
2: Chicos de políticos de Morena borraron de sus redes sociales fotos con Rocha Moya. Ay, sáquese. Fuchi la apestado.
0: Y aquí la pregunta es, ¿y quién sigue? ¿Y quién más? No sé. El señor Villarreal, Américo Villarreal. Hay muchos.
2: El gobernador de Tamaulipas, se habla de la gobernadora de
0: Baja
2: California, se habla de Adán Augusto, de Mario Delgado, secretario de Salud Pública.
0: Exacto.
2: Dicen.
0: Bueno, dicen, pues dicen. Y cuando el río suena, caca lleva. Así es.
2: Bueno, ya en otro tema, porque este güey está aferrado y necio.
0: No estoy aferrado, te digo que estoy muy entretenido, me está entreteniendo mucho.
2: Hablemos de clasismo. El clasismo en esta sociedad. Resulta que
0: el
2: estaba
0: racismo. El racismo y el clasismo.
2: Clasismo y racismo. Estaba Fernández Noroña un día en un aeropuerto, que parece entrada de chiste, y sucede a cada rato, se la pasa en gira. No sé por qué tiene que andar en giras y haciendo asambleas públicas, ¿no?, por todos lados.
0: No sabemos por qué. Hagan de cuenta que no sabemos por qué. Y usted tampoco sabe.
2: Está construyendo su campaña presidencial. Pero bueno, resulta que estaba en un aeropuerto, no me acuerdo dónde, y se encuentra en la sala VIP... Ajá. A su némesis, a su archienemiga o a su amorcito, Lili Téllez.
0: Aquella que le dice changoleón, bellaco, sucio y demás adjetivos horrorosos. Y ella estaba tranquilamente comiendo en la sala VIP y él la graba. La graba Noroña y mientras la graba dice lo siguiente. Escuchemos a changoleón.
1: Vamos a meter la fotografía de a quién encontramos ayer en el salón HSBC. De la Terminal 2 del aeropuerto Benito Juárez. Adelante. Ahí está. Miren nada más. ¿Quién es? La senadora Téllez García. Yo iba platicando con Gil y la vi, puso cara de susto. La pregunta es muy sencilla. ¿Por qué ella puede estar en una sala VIP y nosotros no? ¿Cuál es la razón? Se llama discriminación. Se llama racismo y clasismo.
2: Tiene razón.
1: Se llama una intolerancia brutal.
2: ¿Por qué Lili Téllez puede estar tranquilamente en una sala VIP? Ningún ciudadano la molesta, nadie la graba, nadie le dice nada. Y Noroña se para en una sala VIP y entonces la hacen de pedo, lo graban, lo insultan.
0: Nada más porque lo del racismo ¿Por qué? Y el clasismo creo que no juega. La respuesta clasismo. Es sencilla. Porque Noroña le caga a más gente de la que Lili Téllez. Eso es lo que pasa, güey. No es clasismo y no es racismo. Noroña se ha ganado a pulso con su actitud pendenciera. Y pues,
2: Lili Téllez también le cae mal a mucha gente, ¿eh?
0: Bueno, entonces, si sacan a Lili Téllez, no, es que no es racismo y ni es clasismo. La sacan nomás porque les caga. Noroña, entiéndelo. A ti te gritan esas cosas porque les caes mal. No es ni por tu color, porque yo he visto gente
2: no es cierto eso.
0: Muy morena en la sala VIP y no te sacan de la sala VIP por clasismo ni por racismo.
2: No es porque la 4T se ha barnizado con este discurso de austeridad republicana. Correcto. Y el PAN, no.
0: Esa es una. Y la otra es, si tú tienes un pase de abordar en México, un pase de abordar de la aerolínea, y entras a la sala VIP... Te apuesto a que ninguna persona que trabaje en esa aerolínea ni en la sala VIP te va a decir que te vayas. A lo mejor algún comensal, si yo voy a la sala VIP, puta, me caga el programa del pinche Taca. ¡Maldito pelón chaparro! ¡Que se largue! ¡Fuera! ¡Narco!
2: ¿Por qué?
0: Pues yo no sé.
2: Narco.
0: Yo estoy seguro que yo le caigo muy mal a mucha gente también, pero nunca me han sacado de un restaurante. Ni me han abucheado, ni me han confrontado, ni nada. Entonces, Noroña, la respuesta es sencilla. Le cagas a más gente que Lili
2: ¿Pero tú crees que algún mesero te haya...
0: Deja el racismo
2: o cocinero, o garrotero, o pinche...
0: Seguro.
2: ...te haya escupido tu plato?
0: Estoy seguro.
2: Bueno.
0: Por eso siempre pido botellas cerradas que me labran en la mesa.
2: El top 10 del día de hoy se va a llamar... Si el sexo es tan bueno, ¿por qué no se llama...?
0: Caray, si el sexo es tan bueno, ¿por qué no se llama? Mande sus sugerencias a @lacornetafm, que es la vía gratuita de este programa. Si el sexo es tan bueno, ¿por qué no se llama mole con pollo? Por ejemplo.
2: Si el sexo es tan bueno, ¿por qué no se llama Omar García Harfush? Okay. Es okay. Bueno, para su chamba es bueno, o sea, no se puede negar.
0: Si el sexo es tan bueno, ¿por qué no se llama Laura Feliz de Sanborns?
2: Si quieren participar en este gran top 10, si el sexo es tan bueno, ¿por qué no se llama? Lo único que tienen que hacer es enviarnos su propuesta a través de X en @lacornetafm.
0: Bueno, y así, ya te sientes satisfecho. Todos, del color que sean y del. O sea, no importa en qué colonia vivan, aquí los queremos
2: sexual,
0: mucho. Si les gusta por el fúfaro, todo está bien. No
2: si
0: pasa nada.
2: Les gusta rellenarse la garganta de glande, también son bienvenidos.
0: Adelante, ¿ok? Y atrás también.
2: Incluso si le van a la América. Volvemos.
0: También, si son unos nacos que le van a la América, te faltó decir. O aquí no decimos naco. Bueno,
2: sí,
0: ahorita venimos.
2: Sí. Es
0: sus
2: naco,
0: dos nacos,
2: sí,
0: de sus nacos de confianza, regresamos en un momento. ¡Nacos! ¡Fuera! ¡Narcos! No, ya.
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18: La temperatura en la zona metropolitana de Guadalajara es 31 grados centígrados.
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1: Pido ser Pepillo Origel. Pepillo Origel se está ajando de una manera Pepillo? Deliciosa. Se está ajando de manera deliciosa.
0: Se ve muy bien, güey. Tiene como 70 y tantos años y se está...
1: Pero ya la voz es una cosa así. Ya se ve, hace unas cosas rarísimas. Dice unas cosas rarísimas y sus comportamientos me hacen muchísima gracia.
0: Me cae bien, increíble, además. Increíble Pepillo Origel. Gracia. Y además, sí. Pues ya a su edad ya puede decir uno lo que quiera, ¿no? Si de por sí ya sí. La nuestra, ya casi.
1: Pero Pepillo Origel nunca se ha guardado nada. Bueno, perdón. Nunca se ha quedado sin decir lo que
0: su
1: quiere.
0: Su pecho no es bodega.
1: Vamos a decirle así.
0: Su pecho.
1: La bodega está así. La madre, güey. Ok.
0: Cada quien aquí respetamos. Quien. Lo dijimos sí. Antes de ir a corte.
1: Pues, bueno, además, pues, gocen. Si lo que les llame, gócenlo. Es momento de que ustedes.
0: Bueno, entonces, mi querido Pepillo San Cristóbal.
1: Sí.
0: Ahí te va. Pocas mujeres hoy en día en México son tan famosas como Kareli Ruiz.
1: Que Kareli Ruiz. Según me estaba informando Eduardo, porque yo le pregunté de dónde surgió Kareli Ruiz.
0: Es que no estoy bien informado.
1: Antes era una modelo. Pero al parecer, el mayor éxito de Kareli Ruiz es en la red social OnlyFans. ¿No? En donde la gente pues puede ver fotografías suyas muy bonitas, muy bien iluminadas, con desnudos bien justificados, y pues gozar, ¿no? Y al parecer Kareli Ruiz es la número uno en esa plataforma, hasta donde entendemos. ¿Tiene algún otro oficio Kareli Ruiz, mi querido nuevo? ¿Tú que todo lo sabes?
0: ¿Tú qué tanto sabes de Kareli Ruiz?
2: Ahora ya es influencer, ya pelea.
0: Boxeadora.
2: El Ring Royal y nada, creo.
1: Pero surgió de OnlyFans.
2: Ajá,
0: o de Instagram.
2: Se fue haciendo para ir a OnlyFans.
0: Okay. Y tengo entendido que hoy en día es la número uno en OnlyFans México, ¿no? La que más cobra, la más buscada.
1: Bueno, pues Kareli Ruiz.
0: O no sabes. Digo, ¿no? Me dejaste hablando solo, nuevo.
2: Ah, sí, es de las más famosas, sí, claro. No sé si la más, pero sí es de las muy, muy, muy famosas, claro.
1: Ok. Gracias, nuevo.
0: Yo lo que sé es que cada vez que voy manejando por la República Mexicana y paso por un mercado o una cosa así, veo toallas de Omar García Harfuch y de Kareli Ruiz.
1: Eso me parece terrible porque Omar García Harfuch no gana ni un centavo de sus cobijas, güey.
0: Kareli tampoco, pero qué promoción, bueno, le hace.
1: Ahora que lo pienso, el Tigre tampoco. O sea, que los de las cobijas, o sea...
0: Tampoco.
1: No. Pero me parece horrible que usen tu imagen y te pongan en una cobija y la gente las compre y tú no recibas nada. Me Así parece es. Terrible.
0: Sí, a mí también me parece terrible. Bueno, pues Kareli Ruiz, hoy en día, creo que está muy,
1: ¿sabes
0: muy
1: que
0: feliz
1: hay que sacar?
0: Con su maternidad.
1: ¿Qué? La cobija de Eduardo Iniesta, pero que sea de esas cobijas para parejas tradicionales, que tenga un hoyito. Y que en la cobija salga tu tocayo en cuatro y que tenga un hoyito.
0: De espaldas, pero volteando.
1: Sí, volteándote a ver.
0: con dos hoyitos ahí en la cobija para Exacto, que usted elija.
1: Y para que te disfraces de fantasma, en realidad.
0: Claro, claro. A los dos hoyitos. El fantasma de mi heterosexualidad.
1: El hoyito de la nariz en medio. Okay.
0: Bueno, Kareli Ruiz estaba en una entrevista con nuestro querido amigo y rival.
1: Ajá.
0: Jordi Rosado.

0: Gustos, es mi momento humilde. No.
1: En tu momento humilde.
0: No, te creas.
1: Entonces,
0: no.
1: ¿Por qué te gustaban antes feos?
0: Porque no te son infieles los feos. Yo siempre he dicho eso, que los feos no son infieles.
1: Híjole, Karen, yo te tengo otros
2: datos,
1: ¿crees
2: eso?
1: Porque conozco.
2: Tengo un puente que venderte, el de Brooklyn.
1: Te vendo la Torre Eiffel.
2: Exacto, Kareli. Ella dice que su teoría es que los feos no son infieles. Siento decirte, Kareli, que yo tengo muchos amigos que califican sin duda de feos y son, o sea, terribles,
1: güey. A lo mejor tiene razón, Kareli, güey, porque tú eres. Pues no eres tan agraciado.
2: Feo,
1: eres sumamente fiel. Llevas 20 años siéndole fiel a la misma mujer.
2: Pero bueno, eso no quiere decir que haya
1: algo. No, tiene razón, güey.
2: Que por ser feo, la gente va a ser fiel. La fuerza, no. Yo conozco feas infieles también. Sí. Mujeres de que de plano dices, órale, está medio acá, pero ahí andan y suben y bajan. Además, a ver, ese asunto de la posesión, de que es que no quiero que me sea infiel. Las personas no te pertenecen. Personas van y hacen.
1: Bueno, pero si adquiere un compromiso contigo, de relación con una pareja, dices, bueno, ya no voy a salir.
2: Pero si quieren estar contigo, estarán contigo y de pronto pues salen y van y ven. Acuérdense que se van a morir todos. Todos se van a morir. ¿Y qué va a importar
1: entonces?
2: Tú
1: realmente eres un libertino, ¿verdad? El compromiso
2: te da igual.
1: No
2: soy un nihilista, ya no creo en nada.
1: Pero tú eres muy, muy fiel, entonces, ¿por qué? Pon el ejemplo, hazte swinger.
2: Bueno, por eso, hazte swinger.
1: Abre tu relación.
2: Híjole, es que el problema es que no la puedo abrir yo solo. Hay que tener amplias pláticas y no puedo abrirla yo solo, ¿eh?
1: Hay que decir, sí,
2: estoy en una relación abierta. Ella no sabe todavía, pero
1: no sabe.
2: Pero estoy en una relación abierta, ok.
1: Sí, si no existieran los celos y la gente fuera así, sería un mundo más amable, ¿no? Y todos tendríamos más sexo.
2: Si tuviéramos colas prensiles, ¿no sería todo mejor? Si tuviéramos colas prensiles como los monos.
1: Irías al gimnasio y te dirían, güey, qué mamada tienes la cola.
2: Exacto.
1: Bárbaro.
2: ¿Te puedo agarrar la cola? ¡Qué bruto!
1: Güey, se te botan las venas de la cola.
2: Que eso no lo quieres, ¿no?
1: No,
2: quieres
1: no, son hemorroides.
2: Las venas de la cola, sí.
1: Me refiero a una cola, un apéndice.
2: Sí, una cola, un apéndice. Imagínate cambiar, no sé, las velocidades del coche con la cola. Bueno, hay quien lo hace.
1: Hay quien maneja con la cola, ¿no? Y las parejas irían caminando románticamente con la cola entrelazada.
2: Exacto. ¡Ay, qué bonito está el peinado de tu cola! ¿Dónde te lo hiciste?
1: ¡Guau! Wow, no manches, tú sí que tienes peluda la cola.
2: Imagínate, no sé, a la...
1: No, ya está grande, ya tiene canas en la cola.
2: La famosa estilista Pame Vogel, poniendo acá, nuevos peinados para la cola. Aquí está, ¿no? Nuevo tinte para tu cola.
1: Nuevos cortes de cola.
2: No sé, güey, o sea... Sería divertido. Yo quiero que los humanos tengamos cola.
1: No, pues ya se lo...
2: Como los políticos. Imagínate la cola de Rochamoya. ¿Cómo estaría?
1: Por decir, porque ahí sí la lista es larguísima.
2: Yo creo que la cola de ese señor ahorita de estar fruncida. Bueno, tenemos más de los espectáculos, ¿no?
1: Así es, tenemos más de los espectáculos. Y ahora que se están poniendo de moda las peleas, creo que ya viene la segunda de Ring Royal. Y le preguntaron al diputado más sabroso de todos, a Sergio Mayer, el diputado faltista. Bueno, sí, fue faltista, ¿no?
2: Sí, faltista. No llegó. Bueno, no fue faltista, pidió licencia y se fue a trabajar. Que yo sigo pensando que es muy injusto que no le que hagan una ley para que él no pueda
1: la ley anti-Mayer
2: en empleos que tienen que ver con entretenimiento. Pues es cualquier empleo. No entiendo por qué no puede pedir licencia Sergio Mayer.
1: Pero sí, bueno. Ese es su trabajo, el entretenimiento. Pero bueno, le preguntaron con quién se subiría al ring Sergio Mayer. Yo no me subiría al ring con Sergio Mayer, güey. ¿Tú?
2: No sé si sepa pelear, Sergio. No sé si está entrenado.
1: No sé. Pero está macizo. ¿Por qué no crees?
2: Pues ahí...
1: Bueno, es más fácil zumbarte un debilucho que un güey que está macizo, ¿no?
2: Mira, por macizo que esté alguien, tendría que estar, no sé, tendría que ser David Páramo, porque ese güey sí lo saludé ayer,
1: Páramo,
2: es una mole. O sea, tendría que ser alguien muchísimo más grande que tú para que...
1: ¿Qué me estás diciendo? ¿Que David Páramo te rompe el hocico?
2: No, te dobla como si fueras una hoja de papel viejo.
1: Sí.
2: Te hace
1: yo creo bonita. Que te agarra el cráneo y te lo exprime como limón.
2: Sí,
1: güey.
2: Y te lo exprime como limón, te mete. O sea, ese güey de un empujón te mete a la semana que entra.
1: ¡Exprímemelo, David!
2: ¡Exprímemelo, David! ¡Ya! No. Eso nunca se oyó. Remétemela.

0: David.
1: A el gran Ciro Gómez Leiva. Ay, qué horror.
0: Es que sí, bueno, en fin.
1: Vamos. No, no, David, no, no.
0: El padre del análisis superior, David Páramo, le mandamos un saludo. Pero bueno, vamos
1: le
0: a escuchar.
1: Un beso en la frente.
0: ¿Con quién se pelearía Sergio Mayer en Ring Royal?
2: Mira, sí me gustaría con Poncho, definitivamente. Pero, a ver.
1: Ándale.
2: Podría ser Alfredo Adame, que él tiene 3 años más que yo. Somos de la generación.
3: ¿Ya fue campeón? ¿Le ganó a Carlos Trejo? ¿Sí viste la pelea de eso o no?
0: Sí, sí, sí la vio.
2: ¿Qué? ¿Qué? Por ejemplo, hay otro que tampoco podríamos por la diferencia de
3: estatura.
2: De estatura y de peso. Abelito. Que es un comunicador, un enanito ahí medio deforme.
3: Yo sí puedo decir su nombre.
2: Pues tú puedes decirlo si quieres, pero es un enanito acomplejado que él tiene cara de boxeador, parece que ha boxeado toda su vida porque está todo deforme. Hasta las orejas las tiene de cuitlacoche, parece que luchó. ¿Has visto los luchadores cómo se les hacen? Los de la MMA se les hacen orejas de coliflor. Todo parece que ha luchado toda su vida, pero él tendría que luchar o pelear contra Abelito. Pero me encantaría darle sus cocos, pero no se puede por la diferencia.
0: ¡Wow!
1: Yo sí sé de quién está hablando, no quiero decirlo.
0: No, yo no tengo idea y no quiero
1: ahondar más en ello. Yo sí sé.
0: Yo también, y la mitad de la gente nos está oyendo también.
1: No, pero eso sería un abuso.
0: Una masacre. Ahora, contra Poncho estaría bueno, güey. Poncho, yo creo que Poncho sí se lo surte.
1: Yo también creo que ahí no le iría bien a Sergio. Digo, yo sé que está en buena forma física, pero Poncho sí practica el boxeo, hasta donde entiendo y hasta donde he visto. Y pues, además está también bastante mamey, ¿no? Pero no le pegues al otro, Sergio. No seas
0: espérate. Después dijo que contra Alfredo Adame. Esa también sería una pelea de rompirrasga. Ahí podría yo Milana con Mayer. Yo creo que Mayer se lo atiende.
1: Alfredo Adame ya no debe de volver a pelear, ya que se quede campeón como está. Yo creo que le salió barato. A él y al Cazafantasmas le salió barato. Yo de verdad estaba preocupado. O sea, estaba muy divertido, lo vi y me divertí. Pero estaba muy preocupado de que alguien saliera lastimado, porque uno no está en condiciones, güey.
0: Tú te la pasas diciendo, ay, no hagan eso, alguien va a salir lastimado.
1: Sí.
0: Tú andas en motocicleta a tus 60 años con los reflejos ya medio muertos.
1: No tengo 60. Casi. Voy a cumplir 57.
0: Por eso, por ya ejemplo, redondeo.
1: En mi práctica de boxeo, la verdad
0: es que
1: y
0: no eres un profesional de la
1: sparring.
0: Motocicleta.
1: Hago poquito
0: y ahí andas en la pista y nadie te dice nada. Pues sí. ¿Y por qué te metes con los demás? Y si quieren subir al ring a romperse la madre, son adultos. Y
1: no,
0: te están
1: adelante,
0: en todo su derecho.
1: Tú viste la pelea.
0: Pareces
1: Alfredo
0: abuelita.
1: Estaba a punto de caerse. Es que si no están entrenados, se van a lastimar, güey.
0: Pues tú tampoco estás entrenado en la motocicleta. Un día te vas a matar.
1: Yo por eso, no, sí estoy entrenado. Justo en las fotos
0: y
1: que
0: nadie
1: hace poco fui a una escuela.
0: Nada.
1: Ya, pues, le voy a decir, Yamaha Champ School. Todo, y creo que quiero volver a ir. En donde tomas un curso de 3 días, güey. Te dan clases teóricas, tienes instructores, te enseñan a correr.
0: Está perfecto, haz eso, pero deja que los demás hagan lo que se les dé su gana también. ¿Por qué tú sí puedes?
1: Bueno, miren, ¿saben qué? ¿Por qué no se suben al pinche ring con unos garrotes, con un clavo viejo? Y se lo meten de canto al opositor. Se lo dejan ir por ahí donde no pega el sol. Y ya.
0: Vaya, empecemos a respetar la libertad de los demás.
1: Enrollen un bat de béisbol con alambre de púas y utilícenlo como supositorio ahí, en el... Ya saben dónde, de su
0: Y el derecho que todos... hay que respetar el derecho que todos tenemos a entretenernos viendo esto si se nos da la gana.
1: Está bien, yo nada más digo que no le digan box.
0: ¿Por qué no?
1: No
0: es
1: voy a participar en esas cosas.
0: Es box pinchísimo, pero es box.
1: Pinchísimo, de ínfima calidad.
0: Sí, y esa es parte del chiste, ¿no? ¿No viste
1: la pelea
0: a Aaron Mercury?
1: Sí. O sea,
0: estaba en buena condición, mucha fortaleza,
1: de haber
0: pero
1: parado esa pelea.
0: Muy poca técnica.
1: Debían de haber parado esa pelea porque o sea, ya estaba noqueado cuando
0: Mario Bautista.
1: El
0: refri
1: todavía dijo, síganle, ya estaba noqueado Bautista, ¿no? Y nada más regresó a que le dieran un golpe innecesario. Y creo yo que ahí el refri tendría que cuidar más todavía que si fueran peleadores de verdad. O sea, con esos güeyes más cuidado hay que tener, porque el güey tenía la guardia abajo, o sea. Es más, se levanta y va caminando con la cara hacia adelante, así de, güey, por favor, méteme un puñetazo en la jeta. ¡Pésimo!
0: Sí, pésimo. Y bueno, a Yaron, pues caliente en la pelea, pues no tiene tiempo. Ahí le corresponde
1: al
0: referee, no al peleador.
1: A ver, perdóname, cuando
0: si te la ponen ahí, ¿qué? La agarras, ¿no?
1: Si te la ponen ahí, le das, güey. Ni modo que no. Ahí está. Pues sí.
0: Bueno.
1: Y quizá no vuelva a estar, ¿no? Esta oportunidad.
0: Hablando de jamones, Jorge D'Alessio. ¿Cómo se llama la banda de Jorge D'Alessio? Se me fue ahorita.
4: Matute.
0: El cantante Matute ha estado envuelto en una serie de escándalos por una supuesta infidelidad gay.
1: Uy, y digo, esa no me la sabía.
0: A mí no me gusta meterme en esos temas, pero estamos en el círculo rosa y es nuestra obligación como pseudo periodistas de espectáculos trespecinos.
1: Claro. En realidad somos payasos que jugamos a opinar de cosas que no tendríamos por qué estar abordando en ningún momento, ¿no? Pero bueno, ahí les va.
0: Pero bueno, acusan o señalan a Jorge D'Alessio. Hay rumores que ponen en duda su orientación sexual, que ultimadamente es problema de Jorge D'Alessio y a mí me da igual. Claro. Pero es nuestra misión informar, así que le vamos a dar voz a Jorge D'Alessio para que nos diga qué opina de estos rumores.
5: Una cosa, parece esto una entrevista, esto parece una entrevista de 1983. Es el 2026. Si alguien fuera heterosexual, bisexual, homosexual, en el 2026 alguien lo sigue preguntando. O sea, es lo que me parece increíble. No es así, ¿me entiendes? No es así. Pero si sí fuera, ¿es tanto? O sea, en el 2026, oye, si te gusta la pasta, el pollo, los champiñones, la sopa, date.
0: El pene.
5: O sea, que lleguen a preguntarle eso, híjole, hasta a mí me dio pena. Yo dije, no, me dio pena por ella porque hay cariño, ella siempre ha sido una dama. Y yo dije, híjole, ¿de verdad se atrevieron a preguntarles? O sea, no manches, o sea, les voy a decir que, y me extrañó que fuera el programa hoy. O sea, que el programa hoy haya llevado a su pantalla esa conversación. Porque cuando este mismo señor ha hablado de Galilea y de Andrea, no la suben. Qué chistoso, ¿no?
0: Bueno, no sé, entiendo.
1: Pues, sí es barato andarle preguntando a la gente por sus
0: baratísimo
1: preferencias. Pues, ¿qué más da, no? Cada quien...
0: Pero por más que sea el 2026, Jorge, pues la gente sigue hablando y murmurando.
1: La gente es curiosa, ¿no? La gente es curiosa.
0: Le gusta el champiñón.
1: ¿Por qué la gente es tan curiosa? ¿Por qué son tan metiches? O sea, ¿por qué no van a un restaurante y se concentran en su pareja y en su plato? Y no estar, ay, mira, ahí está no sé quién y con no sé cuál. Güey.
0: No seas hipócrita, güey. Imagínate nada más por un momento. Ajá. Que te dicen, uy, ¿a quién crees que agarraron besándose el otro día con David Páramo? Carlos Loret de Mola. Ajá. Dirías, no mames. Ajá. Neta, esos dos güeyes, estarías feliz con el chisme. ¡No lo niegues! Mira, no seas hipócrita, yo estaría. ¿Y dónde lo vieron? Pues dirás que es sorprendente, ¿no? Porque es la naturaleza humana chismorrear sobre los demás.
1: ¿Por qué somos tan chismosos? ¿Por qué somos chismorreros, güey? Yo no sé. Mira, si al señor le gusta la mazaboa, adelante.
0: Está bien, a mí me da igual. Pero pues se sorprende y el chisme es el chisme. Chismecito.
1: Lo que me gusta es la onda de que si la pasta y el pollo, o sea, ¿a todos le vemos cara de comida? ¿O qué?
0: La pasta y el pollo. Sí, hola, por lo visto a todos.
1: O sea, porque digo, yo voy a un restaurante y estoy viendo el menú y pasta, pollo, riata. No, güey, no está.
0: Pene, champiñón gota.
1: Por favor. El famoso champiñón gota. Híjole, la crema de champiñón gota.
0: Es una delicia. Lástima que no las iban en Puyol, sino hasta te la disparaba.
1: No me digas que no la hay, güey.
0: Oye, no hemos hecho la reservación para lo de nuestra apuesta del América Pumas. Este 10 de mayo le vamos a romper la madre al América en Ciudad Universitaria. Pumas Gol.
1: Vamos a ver si de veras.
0: Goya Universidad. Y vamos a ver. Pero por lo pronto, ahora vámonos a otra cosa por completo, damas y caballeros. 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
0: Y ahora vámonos con una experiencia paranormal. ¿Te acuerdas de Carlos Trejo? No, no.
1: ¡Claro!
0: Lupen Trejo, el único.
1: Ah, Lupen Trejo, el de Pulpón.
0: El único que lo paranormal.
1: ¿Cómo no? Lupe, pero a ver, ¿por qué estás trayendo a la mesa a Pulpomo? ¿Por qué lo estamos invocando en estos momentos y a su personaje Lupen Trejo?
0: Bueno, vamos a escuchar a Casu, la gran cantante argentina, que nos va a contar una experiencia paranormal que vivió con su hija.
6: Una sola vez me pasó que tuve que hablar porque, bueno, mi hija, que me pidió que fuera a su cuarto a sacar al señor que estaba. Y eso, chicos, me cagué todo.
0: No manches.
6: Yo me acuerdo y ya me da miedo. Era un domingo, súper tranquilo, y ella estaba más en su cuarto, que hay un pasillo que divide los cuartos. Mamá, mamá, ¿qué? Le digo, hay un señor en el cuarto, dijo. Y yo como...
7: ¿Cómo? ¿Cómo, mi amor?
6: Vení, vení. O sea, respiré profundo, le dije, ¿es dónde? Llegué, yo dije, digo, yo voy a ver algo acá. No, por favor, que no, por favor, no quiero ver nada. Llegué y había una puerta del placar que estaba abierta, yo no la quería ni mover. ¿Viste? Como si no la había movido. No, me estoy muriendo. ¿A dónde está, hija? Ay, fue como, ¿qué hago? ¿Le digo que se vaya? Sí, me dice. Yo le digo, bueno, te tenés que ir. Te tenés que ir. Con todo respeto, señor, se tiene que ir porque está aquí. Este es el cuarto de mi hija.
7: Acá es el cuarto de Inti.
6: Entonces,
7: no, bienvenido.
6: Te tenés que ir y por favor no vuelvas.
7: Por favor.
6: Y bueno, y eso pasó hace poquito. Me acuerdo que mi hijo es malo. Entonces, ahí es donde una, que ella es grande, o sea, que, vos decís como, pero yo soy grande, se supone. Sí. La que, no, bueno, fue bastante...
7: Y vos más cagada que India, digamos,
6: muy asustada, yo estaba muy asustada.
7: Y pero como para no volver.
6: No vi nada, no sentí nada, no sé, fue todo muy rápido y dije, no voy a hacer nada.
1: Ok.
0: Ay, güey, pues, es escalofriante.
1: Pero, está bien que le crea a la niña, porque la niña a lo mejor estaba imaginándolo o estaba jugando.
0: O tiene un canal que le permite percibir seres que los demás no.
1: También puede ser eso, ¿no?
0: No se puede descartar esa hipótesis.
1: No, a lo mejor sí había ahí un señor y que se tenía que ir porque estaba en el cuarto de la niña. Ahora, ¿qué quería el señor en el cuarto de la niña, güey?
0: ¡Qué horror! O sea, ¡qué miedo! Sentí escalofríos.
1: ¿Y qué estaba haciendo? Y la niña maldosa, o sea, no habría que castigarla por estarle sacando sus sustos a su casa. O sea, de veras, güey.
0: No, es
1: imagínate la niña en el kinder el otro día. Y entonces la estúpida. No. Todavía me dice que se va.
0: Le he sacado un pedo a mi madre. Te caga.
1: Casi se caga. Muy mal, bueno, niña. No asustes así a tu mamá.
0: Bueno, a lo mejor estaba viendo algo que estaba ahí y que caso no podía ver, que solo los niños pueden ver. Yo he escuchado esa teoría varias veces, que los niños tienen...
1: ¿De que solo los niños?
0: Capacidad de ver ciertas cosas y que con la edad se va perdiendo ese tercer ojo.
1: ¿No será que los niños son fantaseosos? Y los niños
0: también es muy posible. Imaginan, sí. Inventan, ¿no? Y quieren llamar la atención.
1: Así
0: ¿Tú
1: es.
0: Tenías amigos Necesita. Invisibles de niño?
1: No, tenía una cobija nada más, que con la que tenía que dormir. Si no, no me dormía si no tenía mi cobija.
0: ¿Eso qué tiene que ver, güey?
1: Y luego un día me la tiraron a la basura. ¿Y sabes dónde apareció? En un bote de tíner en el garage. Alguien cortada. Usó mi cobija para tapar un bote de tíner. Y la encontré meses después. Y reclamé y dije, ¡aquí está mi cobija! ¿Por qué está mi cobija llena de gasolina? Me tiraron mi cobija.
0: ¿Y te la llevaste?
1: Un trauma que no supero. No, pues ya estaba llena de gasolina. De hecho, le prendí fuego después.
0: Bueno, damas y caballeros, el top 10 del día de hoy se va a llamar... Si el sexo es tan bueno... ¿Por qué no se llama Me encontré 500 varos en la chamarra de anoche?
1: Si el sexo es tan bueno, ¿por qué no se llama tacos de carnitas?
0: ¡Uf! O
1: sea, necesito saber.
0: Bueno, si quieren mandar sus propuestas, arroba la corneta FM, volvemos.
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24: La temperatura en la zona metropolitana de Guadalajara es 32 grados centígrados.
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3: Con mi ídolo.
4: Sí está Moisés Muñoz.
3: El
4: sí
3: gran
4: está
3: Moisés Muñoz.
5: Desde hola, la playa. Hola, ¿cómo están? José Ramón, Eduardo, qué gusto saludarles una vez más.
3: Aquí ¿cómo está tú?
5: Cornetilum. Bien, caluroso. Mucha humedad, mucho
4: ¿está
5: calor,
4: sudado,
5: pero,
4: Tulum?
5: Pero bien. Sí, fíjate que sí.
4: ¿Te da comezón Tulum?
3: ¿Y estás no, vestido de Tuluminati?
5: Me pongo talquito. No, tampoco. No he adoptado esa moda todavía. Ni creo hacerlo, ¿eh?
3: ¿No te gusta la moda Tuluminati? Pareces como no, de la Guerra de las Galaxias, no. Con capucha y batón.
4: Te voy a regalar un caftán. Te voy a dar un caftán. Y unas pulseras. Y déjate el pelo largo y hazte dreads. Para que seas un Tuluminati.
5: No. Pulseras traigo algunas, pelo largo no hay manera que me deje el pelo largo, no me veo bien.
4: ¿Por?
5: Lo intenté de
4: ¿no
5: joven
4: gusta?
5: Y...
3: Ay, qué vanidoso.
5: No. Yo no me veo bien.
3: A mí me has dicho muchas veces que te encanta largo.
5: No. Asumo que lo dices por comentarios que hice anteriormente, pero no son los mismos ahora, ya pienso distinto.
4: Ya no. Sí. Ok, está bien. Sí, no, bueno.
3: Oye, ¿y cuál es el antro de moda?
4: A ver, espérame,
3: ahorita hablamos de Tulum. ¿Cuál es el antro de moda hoy en día en Tulum?
5: No sé, güey. Yo no salgo a los antros. No sabría decirte.
4: Bueno, el restaurante de moda en Tulum. El restaurante de moda en Tulum.
5: Hay varios restaurantes.
3: ¿Cuál nos recomiendas?
4: Hay bueno, ¿a dónde llevas a tus amigas? Bueno, ¿a dónde vas a comer usualmente?
3: Con tus amantes.
5: Madre santa.
3: ¿Tus movidas a dónde las llevas?
5: No, nada que ver. No, fíjate que cuando viene mi familia, mi esposa, mis hijos, hay una taquería muy buena. Una taquería muy buena. Aquí se llama Taquería La 86. Es una buena taquería. Se la recomiendo mucho. Si vienen por acá.
4: ¿Y de qué es el taco?
5: Fíjate que venden un poquito de todo. El taco campechano es muy bueno. En tortilla de harina, incluso, es muy buena. Bistec y longaniza de Valladolid. Muy buena. Es muy bueno el taco.
4: Longaniza
5: la
4: de Valladolid.
5: Es hecha a mano. Se la están haciendo ahí en el momento. La de harina tortilla muy buena. Tortilla del norte del país. Ya saben que
3: suena
5: en
3: bien.
5: Sonora se hace.
4: Sobaquera. Tortilla muy gigante.
5: Rica. No sobaquera porque son muy grandes las sobaqueras, pero con la misma harina. Entonces es muy buena.
4: Que lo de las sobaqueras siempre pensé que las hacía una señora gorda y se metía la harina en el sobaco y así.
3: Hasta
4: pero
3: la axila.
4: No sé por qué les dicen sobaqueras, pero bueno.
5: Pues porque al momento de que la están haciendo y la están, le están dando la forma.
3: La sazonan.
5: Rosa, le echan de repente el sobaco.
4: La sazonan con
5: de
4: el
5: lo grande que son.
3: O sea, es tan grande que te roza el sobaco.
5: Sí, cuando la están haciendo.
3: No, pues sí está
5: las
3: grande.
5: Personas que la están haciendo.
4: Y hay unas más grandes que te rozan las muelas por dentro. Es terrible.
3: Bueno, vámonos rápidamente a la información deportiva, mi querido Moy. Está el chisme del día con la selección mexicana. Cuéntanoslo, por favor.
5: Sí, es que a ver, desde ayer hubo un dilema porque, si recordarán, ya se convocaron a los seleccionados que militan en la Liga MX para poder estar en el próximo Mundial. La convocatoria es para el día de hoy a las 8 de la noche. Entonces, pues los equipos liberaron a los jugadores previo a los partidos de ida de la liguilla para que tuvieran una semana de descanso, ¿no? Que pudieran estar, irse de vacaciones con su familia, qué sé yo, porque la concentración para el Mundial pues arranca hoy y se va a terminar en cuanto eliminen a México, ¿no? Que esperemos que sea dentro de un par de meses, ¿no? Entonces, liberaron a los jugadores. Sin embargo, el día de ayer se presentaron a entrenar por parte del equipo de Toluca, Alexis Vega y Jesús Gallardo. Jugadores que están convocados a la selección y lo hicieron, creo yo, con la intención de jugar el día de hoy el partido de vuelta de la Copa de Campeones de CONCACAF, que por cierto juega Toluca a las 7:30 de la noche contra Los Ángeles FC. El marcador global allí está a favor de Los Ángeles 2-1, pero el partido de vuelta es el día de hoy. Entonces, lo hicieron con esa intención. Quiero pensar, digo, estamos de especuleros aquí porque pues no sabemos la realidad, pero se presta para la interpretación de que los mandaron llamar para jugar el partido de vuelta. Esto obviamente no le gustó a varios equipos porque dijeron, oye, ¿por qué si estos cuates están en la lista y nos los quitaron? ¿Por qué les van a dar chance ahora de jugar con Toluca el partido con CONCACAF? No tiene nada que ver con la liguilla ni con Liga MX, pero sí con el torneo internacional. A Mauri Vergara, dueño y presidente del equipo Chivas, fue el más inconforme, dije, es el apellido de Amaury, Vergara, ¿ok? Él fue el más inconforme, lanzó un tuit, él puso un comunicado a través de esta red, en donde menciona Lo siguiente, aquí lo tenemos, ahorita lo voy a leer, dice...
4: ¿Por todo, qué no se llama no, Mamauri? Ok, ya. No,
3: ¿Mamauri no, no, Vergara?
5: No, Amauri, es Amauri, Amauri.
4: Ya, perdón.
5: Puso un tuit en donde dice lo siguiente. Los acuerdos son válidos solamente cuando todas las partes lo respetan. Le instruí a la dirección deportiva que nuestros jugadores se reporten mañana en las instalaciones del club. O sea, el día de hoy. Este tuit fue ayer.
3: Pero a él qué Vergara le importa.
5: Espera, hoy por la mañana se presentaron algunos jugadores de Chivas en el club, precisamente porque pues, el argumento de Amauri es, si se acordó que todos los jugadores iban a dejar de participar en sus equipos a partir de tal fecha,
3: por ir a
5: porque
3: la selección.
5: Se iban a concentrar tal fecha, pues fue un acuerdo que hicieron entre todos los dueños de los equipos y obviamente la selección mexicana, ¿no? La federación, el técnico, Javier Aguirre y demás. Entonces,
3: pero él está en Chivas, si un equipo es un no tema de Toluca.
5: Sí, pero al final de cuentas es un acuerdo que se hizo, Eduardo, nunca se mencionó. Y aquí es donde creo que viene todo el error, porque al parecer pues no se especificó que los jugadores no iban a poder participar en todos los torneos. Entonces se tomó por sentado que el mensaje era tal cual, ¿no? O sea, si tú ya perdiste a los jugadores, pues no pueden participar en ningún torneo. Toluca por ahí quiso agarrarse de que como no hubo una especificidad en cuanto a los torneos en los cuales no iban a poder participar los jugadores, pues pensó que podía llamar a sus jugadores para participar en la Copa de Campeones de CONCACAF. Sin embargo, pues eso no fue el trato, eso no fue lo que se acordó. Entonces hubo ahí un problemón. La Federación Mexicana de Fútbol el día de hoy muy temprano anunció también a través de un comunicado que todos y cada uno de los jugadores que están en esa lista deben presentarse hoy a más tardar las 8 de la noche para iniciar la concentración, lo cual pues incapacita a Toluca de poder usar a estos dos jugadores para el partido de vuelta de la Copa de Campeones de CONCACAF. Entonces... incluso amenazó en el comunicado la federación, que cualquier jugador que no se presente queda automáticamente fuera de la lista para el próximo Mundial de Fútbol. Entonces,
3: Pero entonces, ¿por qué castigar a todos los mexicanos con que no vaya Alexis? No entiendo.
5: Sí, lo bueno de todo esto es que ya después de todo el argüende que se armó, Chivas ya también lanzó un comunicado en el cual dice que habiendo llegado a un acuerdo y habiéndose respetado todos los términos que se discutieron y que se de alguna manera se argumentaron y se aclararon, ya el equipo de Guadalajara va a mandar a sus jugadores, van a estar en la concentración a partir de las 8 de la noche el día de hoy, entonces ya no va a haber problema. Se aclaró todo, ya no va a haber problema, pero creo que pues sí hay hubo muchos temas desde la fecha que se pidió que se presentaran los jugadores, que es el día de hoy, porque también se pudieron haber presentado los jugadores el próximo lunes, habiendo ya jugado los partidos de vuelta de la Copa de Campeones con CONCACAF y los partidos de vuelta de la fase de cuartos de final. Mira, de la liguilla.
3: Te voy a decir la verdad. Entonces, mi querido Moy, no entendí bien nada y me vale madres. Vamos a lo que sigue, por favor.
5: Bueno, lo que pasa es que no estabas poniendo atención. Lo bueno es que la
3: estaba
5: gente
3: escuchando
5: que está
3: atentamente
5: el programa,
3: al igual que el Estaca, que lo veo así pendiente de tus palabras.
4: Quiero aprender mucho porque estamos de frente al Mundial, Moisés, entonces estoy poniendo mucha atención a todo lo que tenga que ver con el fútbol y la selección, la verdad es que
3: ¿dónde
4: sí,
3: nos vas a dejar
4: no
3: solos?
4: Estos procesos.
5: A ver,
4: donde por son... cierto, hay que decirlo públicamente, wey. Moisés.
3: Sí.
4: Ya estuvo bueno de las escondidas. A ver, ahí les va. Vamos a hacer un proyecto buenísimo, muy divertido.
3: Fregoncísimo para el Mundial, impresionante, multimedia.
4: Y al señor Moisés Muñoz, que desde hace mucho tiempo...
3: Fue el primero que invitamos.
4: Y nos mandó a freír espárragos.
5: No. A ver, simplemente que quede
4: así
5: claro.
4: Así nos paga la explotación de años de tenerlo en el programa sin pagarle. Así nos paga el cómo lo hemos explotado y usado.
3: Construyendo tu carrera para llegar al Mundial en México y detonarla.
5: Sí.
3: Y nos pintas cremas.
5: No, hombre, bueno, gracias, de verdad. Y primero que nada, y una vez más lo digo, agradezco la invitación. Sin embargo, las labores que estoy llevando a cabo en este momento y sobre todo que van a ser trascendentales durante el Mundial me impiden el abandonar dichas funciones y el estar con ustedes.
3: Ok, quítame el fondo, por favor.
5: Participando.
3: ¿Cuánto te va a pagar Miguel Ayun?
5: Miguel Ayun. No, me están pagando en el Ayuntamiento de Tulum. Estoy trabajando como director general de Juventud y Deporte. O sea, estoy haciendo labores acá y durante el Mundial, pues como director general de deporte, tengo que llevar a cabo diferentes actividades durante el Mundial y tengo que estar acá presente. A lo mejor no todos los días, pero sí tengo que estar presente la mayor parte del tiempo. Y el poder participar con ustedes requería de mi presencia diaria para poder llevarla a cabo, cosa que pues, lamentablemente no puedo.
4: Ya es político, bueno. Moisés. Fíjense cómo se ha tomado el tiempo para explicar de la manera que al público le parezca más lógica cómo nos mandó a freír espárragos el güey.
3: No,
4: o sea,
3: pues en lugar de Moisés Muñoz estará Romel Pacheco con nosotros.
5: Qué bien.
3: Ese fue el nuevo que ya ves cómo es, como cuánta maldad
5: hay en su corazón.
4: Sí. Sañoso.
5: Sí, no se guarda nada. El nuevo es una persona, pero también tira su cajita por ahí y por allá, ¿eh? O sea, se salpica de repente.
3: Bueno, vamos a lo que sigue.
5: Vamos a lo que sigue. Quieren que hablemos acerca. Bueno, es que tenemos también el comunicado, más bien la declaración de Javier Aguirre, cuando él dice y platica acerca de que la concentración tenía que ser el día de hoy y que todos los dueños estaban de acuerdo con ello. Pero bueno, ya avanzamos de ese tema, ya se solucionó, todos los jugadores van a estar concentrados el día de hoy, ya no va a haber problema y vamos a lo que sigue. Bueno, un usuario, ustedes ya tienen su álbum de para el Mundial. Su
3: ya,
5: álbum
3: yo le agradezco a Panini que me lo enviaron, sí. El Estaca lo recibe mañana. Mañana tenemos un evento de Panini también.
5: Ah, bueno, ahí díganles, estamos. Por favor, yo el fin de semana voy a estar primero Dios en la Ciudad de México y voy a ir también a recoger el mío. Ya me comuniqué con la gente de Panini también.
3: Es que es imprescindible para disfrutar el Mundial.
5: Así es, y bueno, ya nos tocará comprar las estampitas para poder llenarlo. ¿Sale?
3: Va.
5: Bueno, un usuario fue a comprar el álbum del Mundial en Tepito, ¿no? Aprovechando que le iba a salir más barato. Y todo le salió mal, caray.
3: ¿Por qué?
5: Tenemos el audio, vamos a escuchar el audio cuando está abriendo el paquetito de estampitas para poder llenar su álbum de Panini. Esto fue lo que encontró. Escuchemos, por favor.
6: Vamos regresando de Tepito, que la verdad no había tenido tiempo de comprar el álbum. Pues lo vi, había un puestecito que vi que estaban vendiendo. Y la verdad, pues me salió súper barato. El Oxxo está en 100 pesos y en Tepito, la verdad, me costó en 25 pesos. Y los sobrecitos del Mundial estaban en 5 pesos cada sobre. Y la neta, tuve que aprovechar y compré 100 sobrecitos.
3: Muy bien.
6: Entonces, vamos a ver cuál es el... Vamos a ver qué nos toca en el primer sobrecito. No. Me tocó... Disco. Disco Junior.
5: En vez de Vinicius.
6: Leondrel.
5: En vez de Vinicius Junior.
6: Pepsi.
3: ¿Leondrel Pepsi?
6: Leondrel.
5: Leondrel Pepsi.
6: Pepsi.
4: Wow.
6: No. Se pasaron de... Me tocó hasta Chabelo.
3: No, Chabelo. ¿Qué hace Chabelo en el álbum Chabelo Panini, por Dios? Ay,
5: muestra la estampita en el video.
6: Me tocó
3: Viva
6: DJ
3: México.
6: Mario Calvo. Esa versión de DJ Mario nunca la había conocido.
5: DJ Mario.
6: Y Kylian Mbappé.
3: Guay, no se pasan los de
4: Bueno,
3: Tepito.
4: Pero ¿sabes qué? Espérate, lo que hay que hacer es conseguir todas las estampas de ese álbum y llenarlo a la par.
5: Claro, sí
3: me
5: Mbappé,
3: está mejor la
5: estampita,
3: ese.
5: La estampita de Mbappé que le salió era de una tortuga ninja. Porque es el
4: ¿Cómo es que Mbappé no se llama Mbappé?
5: De Kylian Mbappé.
4: O sea, ahí me faltó. Sí.
3: No, qué barbaridad. Sí. Ahora, esa estampa de Chabelo de la selección en el falso álbum Panini Pirata de Tepito, en unos años va a estar muy cotizada, porque es única.
5: Yo creo que sí. Bueno, no sé, no creo que sea única, porque si la están vendiendo en Tepito, seguramente va a aparecer en varios de los paquetitos que están vendiendo ahí. Que por cierto, ojo, porque ustedes saben cuál es el lugar más peligroso de noche, ¿no?
3: ¿Es Tepito?
4: Sí, Moisés.
5: Es Tepito, sí. Oye, tengan cuidado.
3: Y hablando también del Panini, güey, hay ciertas estampas que son muy codiciadas. Por ejemplo, reporta el periódico Metro que piden hasta 3,000 por el chiquito.
4: ¡Ay!
3: El chiquito Sánchez.
5: Sí, por el chiquito. ¿Cuánto darías tú por el chiquito, Eduardo? ¿Cuánto pedirías por el chiquito,
4: Matías? ¿Sí a ver si me sale chiquito? Primero.
5: Sí.
4: ¿Sí juega el chiquito?
5: A ver, si tú lo tienes, si tú lo tuvieras hasta acá, ¿cuánto pedirías por el chiquito?
4: Pues es que depende de quién quisiera el chiquito. En este caso, mi chiquito. O sea, habría que ver en cuánto lo puedo vender.
5: A ver,
4: o sea, si yo lo poseo.
5: Digamos que.
4: No sé si soltaría el chiquito por 3,000 pesos, güey.
5: No, Eduardo Iniesta está llenando su álbum de Panini y de repente quiere pedirte el chiquito porque tú ya lo tienes. ¿En cuánto le darías el chiquito a Iniesta?
4: No, 3,000 pesos definitivamente no se lo daría a nadie, la verdad. O sea, es mi chiquito y yo lo voy a poner en mi álbum.
3: Es muy codiciado el chiquito. Entonces hay que ser
4: bastante. Es caro, o sea, para andar ofreciendo el chiquito así nomás, no se puede hacer con a lo
3: lindo. 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
3: ¿Qué más tenemos, mi querido Moy?
5: Bueno, rápidamente nada más mencionarles que la semifinal de Champions League avanzó Arsenal, dejando de lado al Atlético de Madrid, esto en un global de 2-1, así que Arsenal está ya en la final de la Champions League, está esperando al rival que va a salir entre el Bayern Múnich y el PSG. Así es, el Paris Saint-Germain, que lo más seguro estará el París en la final contra el Arsenal. Esto lo vamos a saber el día de hoy, así que ya está prácticamente lista la final de Champions. Arsenal contra PSG es lo más seguro. Nada más con información adicional. Vamos a una nota de José Ramón Fernández, que le hacen una serie de preguntas. Está con el Escorpión Dorado en este programa que ya tiene ya muchos años, muy exitoso, de El Escorpión al Volante, en donde le pregunta...
3: Una joya.
5: Así es, a José Ramón Fernández, si alguna vez se agarró gol, pues estuvo cerca de hacerlo, entre otras preguntas, y vemos la respuesta, más bien, escuchemos las respuestas de José Ramón Fernández, y ahorita opinamos respecto a estas mismas. Escuchemos, por favor.
7: ¿Alguna vez te agarraste a chingazos?
8: No, nunca.
7: ¿Por qué?
9: Sí, con este físico. ¿Con Juan Dosal? En el 86.
7: Ah,
9: sí.
7: ¿Cómo
8: 86.
7: Fue?
8: Es que Teleguía me pregunta, oiga, ¿qué opinas de Juan Dosal? No sé quién es. Y en un desayuno en Monterrey, llega por detrás y me pega una cachetada y me dice, yo soy Juan Osal. Yo me iba a levantar y dije, no, vamos a enredarnos entre los chilaquiles, estaba ahí todo el buffet. Dije, no, ahí muere. Sí, no sé quién eres, pero vale.
9: En pleno.
3: Pero mundial. Se me arruga.
7: Y entonces ya no quisiste que no, se hiciera no, más grande.
8: No, que le hubiera roto la madre, pero no pasa nada. Era muy mensito, la verdad.
4: Un muy mensito. Sí. José Ra, como que no
3: No, no creo que le rompa la madre a muchas personas.
4: No después... Yo no sé por qué es tan violento con la gente, la verdad. No. O sea, como que lo veo medio, no sé.
3: Muy bravucón,
4: muy sacale punta. Muy bravucón para su edad y sus condiciones físicas. Siento que no debería de andar haciendo esas cosas.
5: Yo creo que se adaptó muy bien a la dinámica del programa, ¿no? A la entrevista. Es una entrevista de desmadre, es echar desmadre, se integró muy bien con las respuestas a lo que quiere el Escorpión de sus invitados. Después le pregunta de qué jugaba, si jugaba fútbol. José Ramón le dice que jugaba de central o de mediocampista.
3: No, tú dijiste que no jugó ni con su popó, José Ramón Fernández.
5: Bueno, él dice, pues espérame, es que él dice que era un perro como defensa, que era como un brasileño, o sea, que era muy bueno. Él dice que era muy, pero muy bueno para jugar al fútbol. Después nunca pasó nada con él, entonces por eso digo que se adaptó muy bien a las preguntas.
4: Es como si
5: echando
4: tú jugaras,
5: desmadre.
4: O sea, poniendo las cosas en su correcta dimensión, es como si tú jugaras con un balón del tamaño de una pelota de playa. No le creo. O sea, no.
5: Bueno, repito, se prestó muy bien a la entrevista, contestó lo que quería escuchar el Escorpión, tanto así que estamos hablando de esto. Lo hizo muy bien,
4: pues,
5: señor.
3: Aparte yo no le creo, porque Juan Dosal, antes de ser comentarista deportivo, fue portero. e incluso llegó a ser portero de la selección mexicana. Entonces eso de que yo no sé quién es, cuando él era periodista deportivo, me parece, no le creo a José Ramón Fernández.
5: Pues tendríamos que preguntarle.
3: ¡Ya cállate! A...
5: Sí. Digo, no sé si el señor Juan Dosal.
3: Aquí el amo es Moisés.
5: Honestamente.
3: Sí, sigue vivo.
4: ¿Tú
3: sigue
4: crees
3: vivo.
4: Que...?
5: Sí, habría que preguntarle.
4: No sé qué nos guarde el final de nuestros días a todos, pero ¿tú crees que en el último momento se abran las nubes y se oiga una voz atronadora que le diga: ¡Ya cállate! ¡Tú no eres nada! ¡Yo aquí soy todo! ¿Y se lo lleve?
3: Sí. Yo soy el creador y no tú no sé. Eres nadie. Adiós.
4: Tú no eres nada.
3: Vete al averno.
10: Faitelson, cállate la boca de una vez por todas. Ya cállate. Basta.
4: Cállate la boca así de una es. Vez por todas. Se va a oír desde el cielo. Cállate la boca de una vez por todas.
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3: El jefe y el amo soy aquí yo y tú lo demás.
4: Cierra las nubes.
3: ¿Por qué hablas como Yoda? Habla bien.
5: Ay, de esos momentos que nos deja la televisión mexicana, ¿no? Esos comentarios de los cuales seguimos hablando hasta el día de hoy. Oiga, les quería hacer una pregunta, pero yo creo que quiero saber la respuesta. Les iba a preguntar si en algún momento alguno de sus colaboradores o gente que está trabajando con ustedes o que han trabajado a lo largo de su trayectoria han llegado borracho o en estado de inconveniencia
4: no,
5: a algún
4: Moisés,
5: programa.
4: Claro,
5: pero ustedes,
4: por favor,
5: ustedes mismos, wey, creo que lo han hecho.
4: Claro que no.
3: Muchísimas veces. Entonces, hicimos programas de televisión, güey, y de radio, pedos, drogados, ajá, marihuana, de todo.
4: Mira, a ver, ahí te bueno, va.
3: Pero yo, hace muchas décadas que no.
4: En varias ocasiones llegué sobrio a trabajar y salí hasta el huevo. Te la pongo de ese tamaño. O sea, llegué perfectamente okay. sobrio a trabajar y salí hasta el dedo después de haber trabajado.
5: Así es. Bueno, esto se los pregunto porque le hicieron
3: una
5: pregunta a Miguel Herrera. Sí, bueno, Pulpomo, en paz descanse, a
4: Pulpomo
5: mí me tocó
4: llegaba
5: verlo.
4: Cocido.
5: Ebrio.
4: Llegaba sí. en su tanque, en su pecera, pero su pecera estaba llena de ron, güey. O sea, era una cosa esplendorosa, como una medusa sí. sancochada en alcohol. Ok.
5: Es correcto. Les comento esto, a Miguel Herrera le hicieron la misma pregunta y esto fue lo que contestó. Le preguntaron acerca de siendo jugador algún compañero y posteriormente siendo técnico algún jugador suyo. Escuchemos la respuesta de Miguel Herrera.
11: ¿Algún día coincidiste en la chamba, ya sea como jugador o como técnico, con alguien que anduviera pedo?
12: Uf, híjole.
13: No, si tenías un centro delantero, le dabas pases a un centro delantero que las metía, aunque mientras más pedo estaba, era mejor en la cancha aquel nuestro compañero Nidelson.
12: Nidelson de Melo, ¿sí? Claro que sí. Muchas veces, ¿no? Mis compañeros que llegaban en el estado del credo, yo digo, entre crudo y pedo.
11: O sea, sí tuviste compañero. Como jugador, sí, Miguel. Como jugador.
12: Sí, como jugador. Sí.
11: Como
12: varios. La verdad, como técnico tuve un par de ocasiones con jóvenes que pues les pusimos una buena multa, porque la verdad, si la verdad lo dejas y lo pasas, al rato te llega todo el equipo pedo, claro.
3: Pues tienes razón. ¿Alguna vez jugaste pedo o crudo, Moy?
5: No, pero sí me tocó también estar en un equipo en donde uno de los jugadores borracho. Importantes del equipo.
3: Pero no hablemos de Giovanni Dos Santos.
5: No. los partidos eran los domingos, al mediodía, y los sábados por la noche este jugador salía a divertirse, tomaba mucho y lo sacaban en calidad de bulto del antro en donde estaba, por ahí de las 3, 4 de la mañana, lo llevaban al hotel de concentración a descansar un rato, al día siguiente, al mediodía, que era el partido, anotaba dos goles. Entonces, esto lo repetía cada 15 días. Y no le decía nada porque anotaba goles. Entonces, pues, si esto le funcionaba, digo, ¿para qué cambiarlo?
4: Güey, o sea, no se me ocurre nada peor que despertarte todo crudo y que te lleven a las 12 a jugar un partido de fútbol en el sol, güey.
5: Claro.
4: O sea, no se me ocurre nada peor.
5: A él le funcionaba muy bien.
4: Qué horror, güey.
3: Hay un famosísimo jugador que llegó no crudo ni credo, como decía Miguel, sino pedísimo.
4: En blackout.
3: En blackout se echó un hat-trick, es decir, metió tres goles. Y
5: después no se acordaba de nada.
3: No se acordaba de nada, ¿sí? No se acordaba de haber jugado, güey. Imagínate la memoria corporal de este carnal.
4: Qué horror. Pero bueno,
5: impresionante, oye, ¿no?
4: No se me ocurre nada peor, ¿eh? O sea, yo alguna vez en crudas de fin de semana, así que el viernes te la pusiste o el sábado, Y luego sí. Que te... A mí, de castigo una vez me pusieron, o sea, me sacaron a velear, güey, en el sol, güey. Y todavía me tuve que lijar la cubierta de un barco de madera, güey. Estás crudito, hijo de la chica. Y sabes que hay de tomar whisky, güey, para que se te Ándale. Quite.
3: ¿Ese fue tu papá?
4: Ese fue mi jefe, güey.
3: Es mi ídolo.
4: Una botella de whisky. ¿Tienes sed? Toma esto, güey.
3: No, ¿whisky?
4: No. Sí, güey.
5: Póngasela toda.
4: No, me quería yo morir. Me quería morir.
5: Y es que depende de persona en persona, como ya lo dijiste, ¿no? A algunos les afecta más que a otros. No para todos es igual. Por ejemplo, a ustedes más o menos como a qué hora, después de estar tomando, ¿a qué hora les entra la cruda?
4: A mí temprano, incluso durante la borrachera, y luego ni me acuerdo. Sí.
5: Ok.
4: Es horrible, güey.
5: Ok.
4: La cruda es espantosa. No hay nada peor que estar crudo, nada es peor, güey. Es horrible.
3: Sin duda.
14: Sí, es muy feo.
5: Pocas veces en mi vida he estado yo crudo, entonces, pero sí recuerdo que
14: no seas mamila, de veras, pocas veces has estado crudo.
5: Sí, honestamente sí, y solamente una vez en mi vida me pasó este blackout que le llaman, ¿no? Que no recuerdo cómo llegué a casa, ni en qué momento, al día siguiente cuando desperté dije, chinga, ¿cómo llegué aquí? Ya después, mi esposa me dijo pues que ella había hecho casi todo, ¿no? Que me había llevado, que había llegado a. Me había desvestido, me había puesto la pijama y así es como.
3: Y nada.
5: Había dormido.
3: Nada.
5: Digo, no sé qué más cosas me habrá hecho. No
3: muerto
5: sé.
3: El güey.
5: Sí.
3: Inerme.
4: Pero son ¿Te una costaba trabajo sentarte el otro día?
5: Fíjate que no. Afortunadamente no.
4: ¿Tenías algún ardor extraño?
5: No, tampoco, ni estaba rosado de ninguna parte. No, todo. Nada más un dolor de cabeza terrible, terrible, eso sí.
4: Ok.
5: Muy bien. Bueno,
3: ¿algo más tenemos en la sección de deportes?
5: Quedan un par de notas, pero si quieren pasamos esta de Canelo Álvarez, que le preguntan qué hace el Canelo Álvarez cuando su familia le pide dinero prestado. Es una pregunta que le han hecho a varios deportistas.
4: Qué difícil es eso.
5: Sí, muy difícil. Y el mismo Canelo lo explica. Escuchemos, por favor, al campeón mexicano.
15: Venga. Cuando un familiar, un amigo, te pide dinero prestado.
16: Es bien complicado. Normalmente, cuando te piden prestado, ya vas a salir mal.
15: Porque ahora les vas a cobrar y qué mala
16: onda. Y ya te van a sentir mal. O sea, se van a ofender.
15: ¿Y qué
16: entonces
15: haces?
16: Hago, mira, ¿cuánto me pidió? Tanto. Ok, ya yo veo si... Pero ya no lo veo como que me lo va a pagar.
15: Es a fondo perdido.
16: A fondo perdido. Pero sí. No vengas y me quieras...
15: Pedir otra vez.
16: Sobrepedir con lo pedido.
15: Lo he escuchado de varias personas y parece que es la política...
16: Es mejor, es como un regalo. Ahí te va. Correcto. No te voy a prestar tanto, pero te voy a regalar esto. ¿Ya?
15: ¿Y cambias tú tu percepción de esta persona? ¿Pintas alguna raya de ahí en adelante?
16: Sí, no, ya. O sea, después de eso ya no pueden venir y pedirte otra vez. Pues,
15: ¿pero pueden seguir siendo tus amigos?
16: Sí. Sí. Porque yo decidí hacerlo.
3: Híjole.
4: Pues tiene razón.
3: Tiene razón. Es muy complicado. Yo hay dinero que he prestado sabiendo que es una despedida. Nunca va a regresar y está bien.
4: Todo el dinero que prestas hay que darlo pensando en que nunca te lo van a devolver. Si no puedes hacer eso, mejor no lo prestes. Porque una persona que tiene un problema financiero, pues no lo va a arreglar para pagarte. Entonces, ese dinero, olvídalo. Si se lo prestaste, olvídalo. Claro, una persona decente, en algún momento, de alguna manera, va a regresar solita a decirte, oye, aquí está una parte, o aquí está todo, o lo que sea. Y ahí ya tú le darás las gracias. Pero cuando prestas dinero, yo, la verdad, en mis 57 años en esta tierra ya he aprendido que cuando prestas dinero no lo vas a volver a ver. Y ya sabrás tú si quieres seguir llevándote con esa persona o no.
5: Yo creo que depende de la cantidad, ¿no? Porque hay ocasiones en las que de repente algún familiar, algún amigo tiene un tema de emergencia en el cual solicitan un apoyo y no son 5,000 ni 10,000 pesos. Es una cantidad fuerte.
4: Es una la nota.
5: Y en ese momento, pues entonces sí, analizas si tienes la posibilidad de apoyas, pero... sabiendo que ese dinero va a regresar, porque sabes a la persona a la que se lo estás prestando.
4: Ahora, en ese caso, lo que puedes hacer es un
5: contratito. Sabes a la persona que se lo estás prestando. Sí.
4: Eso puedes hacer un contratito. Yo nunca lo he hecho, pero me lo han sugerido alguna vez que me han pedido dinero. Hoy hacemos un contrato.
3: Con un familiar, ¿Para qué? ¿Lo vas a ir a demandar si no te pagan? No.
5: Si estás hablando de una cantidad, si estás hablando de una cantidad que no signifique que te vas a quedar en la quiebra o que sabes que con ese dinero te vas a quitar de encima a esa persona para futuros préstamos, pues sí, ya, lo dejas.
3: Bueno, ¿no? Vamos a hablar de hombre a hombre. Sí. Este domingo, 10 de mayo, le vamos a partir el 10 de mayo a las Águilas del América en Ciudad Universitaria. ¡Goya! Universidad.
5: Me sentiste encanta, bello. Me encanta tu esperanza. Bello. Uy, no sabes. No sabes lo asustado que estoy. Sí. Porque todo lo que pasa el domingo depende de mi felicidad, seguramente, ¿no? No, fíjate que estoy tranquilo. América va a ganar. Va a avanzar América a la semifinal del fútbol mexicano. Tengo plena confianza. Plena confianza en el equipo. Sí,
4: con yo todas las me bajas sumo a esa hay. Confianza, Moisés. Estoy sí, contento de oírte hablar así porque ya.
3: ¡Ilusos!
4: Oí a varios americanistas hablando con muchísimo tiento. ¡Nada! La actitud es que pasará lo que tiene que pasar, que es que el América le pase encima a los gatetes de universidad.
5: Sí, va a ganar. América va a ganar. Es lo que necesita, ganar. Por diferencia de un gol o de los que sean. Solamente necesita ganar. América lo ha hecho anteriormente en el estadio de CU, entonces no veo por qué no lo pueda hacer ahora. Entonces,
3: en muy raras ocasiones.
5: El número 8 le va a ganar al número 1 y listo. O sea,
3: ¿quién es el número 1?
5: De la tabla general, Pumas.
3: ¿Quién es el número 1? Pumas.
5: Sí, increíble, ¿no? El mejor Pumas de los últimos 20 años no le pudo ganar al peor América de los últimos 10.
3: Hombre.
5: Increíble, ¿no?
3: Estábamos en su casa. Ahora, pues tenemos que ir, ahora tienen que ir a CU.
5: Ganarle,
3: obligados ganarle a ganar América. Porque con el empate pasa Pumas.
5: Sí, ganarle al América en liguilla no es lo mismo, ¿eh? O sea, no son enchiladas, como dirían.
3: Nos la pelan. ¡Nació Popote!
4: ¡Creció Manguera!
5: Y ya estuvo. Muchas gracias, señores.
3: Gracias, mi querido Moy.
5: Gracias.
3: Les deseo lo peor.
5: Sí. Yo sé que tú deseas lo peor. Yo no. Yo te deseo lo mejor a ti, Eduardo. A ti, a toda tu familia, a todos los correteros. Deseo lo mejor
3: siempre. A tu América, no.
5: Todo el tiempo.
4: Y a mí nada, pinche ojete. Adiós, ya vete.
5: No. Sí. Dije a todos los corneteros, o sea, a todos.
4: No, ya ni le arregles. Adiós.
3: Wow. Esto se tiene que arreglar.
4: Nos dejaste colgados de la brocha. Colgados de la brocha, güey.
3: Y aún así, el día que vayamos a cenar, pague quien pague de nosotros dos,
5: sí.
3: El perdedor te va a invitar a ti también.
4: Así es. Sí. Tú estás
5: invitado.
4: Gracias
5: por la invitación. ¿Sabes cuál es el único problema? El único problema es que Estaquita ahorita está en la Ciudad de México, pero no creo que va a estar ahí más de una semana. ¿O sí?
3: No, pues por eso te estamos invitando.
4: Sí, te estamos invitando porque no va a pasar, ¿no? No es cierto.
5: Lo que pasa
4: es
5: que yo voy el fin de semana y yo el lunes ya estoy de regreso aquí en Tulum. Entonces, pues
4: bueno,
5: ya me
4: pero
5: la pellizqué.
4: En algún momento vamos a coincidir, güey.
3: Algo haremos.
4: Yo te voy a... Bueno, te va a invitar Eduardo, en realidad.
3: Ya, güey,
4: Eduardo,
3: ya tenemos que ir.
4: Te vamos a llevar unos ostiones. Te vamos a llevar una maestría.
3: Volvemos, esto es la
5: corneta. Como dijo Wango, los dejo.
3: Bye.
5: Como dijo Wango, los dejo. Bye.
3: Gracias.
4: Bye. Adiós. Gracias. La corneta es para ti. 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

0: En la zona metropolitana de Guadalajara es 32 grados centígrados.
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0: Esto es La Corneta. Caballeros, llegó el momento del top 10 aquí en La Corneta. Y hoy se intitula
1: Si el sexo es tan bueno, ¿por qué no se llama? Si el sexo es tan bueno, ¿por qué no se llama?
0: Dormir todo el día.
1: Es muy bueno. Sí, si el sexo es tan bueno, ¿por qué no se llama rascártela? No, no es cierto.
0: Si el sexo es tan bueno, ¿por qué no se llama ate con queso, güey?
1: Por ejemplo, es una gran combinación. Digo, es un clásico de clásicos, pero es rico, es un gran sabor, güey. El ate con queso, la arma.
0: Uf, es buenísimo. Vamos entonces a la número 10. Si el sexo es tan bueno, ¿por qué no se llama el último abono de Coppel?
1: Ese bello momento, ese bello momento. Yo así estoy

0: pero con el, pagando una casa. El último abono a la hipoteca.
1: Uy, pero hijo, eso es largo, largo. Faltan años a mí.
0: Faltan años, en efecto. Pero bueno, ni modo. Vamos a la que sigue. Ser un esclavo del banco.
1: Así es. La número.
0: Si el sexo es tan bueno, ¿por qué no se llama colonoscopía sin anestesia?
1: No.
0: Tacto rectal, ¿no?
1: Oh, imagínate eso, una colonoscopía sin anestesia, güey. No, imagínate
0: no,
1: eso.
0: No, está terrible.
1: Mejor vamos a la que sigue, que es la número.
2: 8.
1: Si el sexo es tan bueno, ¿por qué no se llama chorizo en algas tiernas?
0: No me digas. ¿A poco los japoneses comen chorizo?
3: Ese delicioso chorizo en algas tiernas de mar.
0: No creo, güey. En un omakase acá te traen un sushi de chorizo.
1: En algas tiernas.
0: Con butifarra de jalpa.
1: Muy bien, delicioso. Vamos a la que sigue, que es la número
2: 7.
1: Sapo.
0: Si el sexo es tan bueno, ¿por qué no se llama penal para el América?
1: No he dejado de oír eso en mi cabeza desde el fin de semana.
0: Lo vas a volver a oír, seguro.
1: No.
4: ¡Penal para el América!
0: Sí.
1: Tu mamá, vamos a la número
2: 6.
0: Es más, se oye, quítate la ropa y...
4: ¡Penal para el América!
1: Si el sexo es tan bueno, ¿por qué no se llama Kentucky Fried Chicken? Porque está para chuparse los dedos.
0: Pero si te sale puré con gravy, ¿qué quieres comer?
4: ¡Penal para el América!
1: Ya, por favor, la número
2: 5.
0: Si el sexo es tan bueno, ¿por qué no se llama zumo de camote?
1: Si el sexo es tan bueno, ¿por qué no se llama... Uf, salió negativo.
0: Recontra.
1: Otro número.
2: 4.
0: Si el sexo es tan bueno, ¿por qué no se llama la vecina del 13?
1: Si el sexo es tan rico, como dicen, díganle al tal sexo ese que me preste una lana, que ando bien bruja.
0: Ok. Si el sexo es tan bueno, ¿por qué no se llama Omar García Harfuch? ¿Quién mandó esto? ¿Por qué?
1: Es un buenazo. Para su chamba, vamos a la número
2: 3.
0: Si el sexo es tan bueno, ¿por qué no se llama... ¡Ya chilló la rata!
1: ¡Qué bello
0: momento sonido cuando chilla la rata!
1: ¡Uf! Está lejano.
0: ¡Rate a Schoenkewein!
1: Ya chilló la rata en alemán. Vamos a la número
2: 2.
1: Si el sexo es tan bueno, ¿por qué no se llama la empanada de la abuela con el glaseado secreto del abuelo?
0: Oh. ¡Híjole! No, si el sexo es tan bueno, ¿por qué no se llama la mordida arrancapañales del abuelo? La mordida arrancapañales.
1: Bueno, es que a esas alturas de la vida, pues, todo se va.
0: Sí, ni modo, pues, ni modo que no. O sea, si se presenta la oportunidad, ni modo, pues, pañal o no pañal.
1: Y finalmente la número...
2: 1.
0: Si el sexo es tan bueno, ¿por qué no se llama privado gratis en el table dance? Porque está bailando tu hermana. Qué feo.
1: No, qué bien, es que tienes un empleo digno.
0: No, nadie dijo que sea feo que baile tu hermana. No, bello, yo nunca he dicho que está mal que baile tu hermana en un table.
1: Yo tampoco he dicho que está mal que baile cualquiera de tus hermanas en un table.
0: O sea, y jamás diríamos que estaría mal que bailase su mamá en el table tampoco.
1: ¿No?
0: ¿No? O su abuela.
1: O su prima, o su tía.
0: O quien sea.
1: En fin. Bueno, damas y caballeros, esto casi se acaba, pero antes, cuéntanos esta quita preciosa.
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1: Muchísimas gracias. Y nosotros nos tenemos que ir al averno porque hemos pecado y no nos queda de otra. En el cielo no nos van a recibir, así que arderemos eternamente en las llamas.
0: Seguir diciendo estupideces. ¿No será que ya estás en el infierno y tu condena para purgar tus pecados es estar diciendo estupideces eternamente?
1: Pues qué maravilla. Viva Satanás, porque el infierno es muy divertido. Me la he pasado
0: es
1: bomba.
0: Correcto. Y más divertido que se va a poner, ¿verdad, mis cuatroteros? Esto sigue, ¿eh? Sigue. Y la verdad es que me está dando curiosidad qué va a pasar con todo
1: sigue
0: esto.
1: Sigue soñando.
0: No, lo más me da curiosidad.
1: Rochamoyas iba.
0: ¿No sueñas tú con que los culpables enfrenten a la ley?
1: Yo sueño con un México sin hambre y sed, como decía Colosio.
0: Yo sueño con un México que realmente haga valer el Estado de Derecho. O sea, es lo único que pido. No estoy diciendo que caiga el gobierno ni que se joda todo el movimiento de la 4T. Nada más que, güey, los güeyes que sean una bola de ampones, pues que los metan a la cárcel. Se trate de quien se trate, es lo único que quiero.
1: Sueño con un México libre de impunidad.
0: Por ejemplo.
1: Eso sí me gustaría que imperara el Estado bien, ¿no?, de Derecho y la madre. Pero bueno, nos vemos en la noche en Imagen Televisión, canal 3.1, 11.05. Ahí estaremos en ¿Qué Importa? Y si quieren más corneta, tenemos como siempre la corneta extendida para ustedes. Está en Amazon Music, es nuestro podcast.
0: ¿Como alfombra roja o qué?
1: Así es, lista para que la pisoteen.
0: Para que desfilen por
1: ella. Okay. Ahí estaremos siempre en la corneta extendida. Está a sus órdenes. Y ya no me acuerdo qué tema estrenamos esta semana. ¡Ah, sí! ¡Chuponcito en la corneta!
0: Chuponcito en la corneta, un gran colega, uno de los payasos más legendarios de la nación, se sentó con nosotros a platicarnos en la corneta extendida todo lo que tiene que ver con el mundo del clown, el
1: qué
0: payaso.
1: Vida de Chuponcito y qué simpático y qué buenas risas echamos. No se lo pierdan por ningún motivo. Chuponcito en la corneta extendida, solo en Amazon Music.
0: Bueno, y los esperamos en la noche en Imagen Televisión, ya lo saben.
1: Ya lo dijimos, ¿qué más? Ya dijimos el podcast, ya hicimos el anuncio que tenemos pendiente, ya nos despedimos.
0: Ya ladramos 2 horas, ya dijimos estupideces, ya irritamos a medio México. ¿Qué
1: lo
0: más?
1: Lo único que falta es que nos vayamos a la ver.
0: Pues vámonos a la 1, a las 2, a la burger. Bye.
5: En este instante se va la meme en la corneta.
1: ¿Y este es el cierre?
5: No, este. ¡Ah!
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17: La temperatura en la zona metropolitana de Guadalajara es 32 grados centígrados.
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0: miércoles, si escuchas a Pepe y Mau. Es que iba a decir, es jueves y no, todavía no es jueves.
1: No, todavía no es ni cercano al jueves. Bueno, cercano sí, pero todavía no es jueves.
0: Relájense, es ombligo de semana y lo tengas peludo o no, lo celebramos. O sea, el ombligo.
1: Ah, claro.
0: ¿Tú no tienes peludo o no?
1: Sí, más o menos.
0: ¿Más o menos? Ajá. Yo tengo bien peludo. Ahorita bien, sí, bien, bien peludo, bien peludo. Sí. Sí, es que yo soy peludo de pecho, o sea, panza, abdomen y ya. Y de ahí para abajo, pues. Pero en la espalda no.
1: Qué padre comenzar el programa con
0: hablando de pelos.
1: Con esa imagen en mi mente.
0: Pero el punto es que estamos comenzando esta tarde llena de calor. Nos está sudando todo.
1: Nos está sudando hasta la conciencia, Mauricio.
0: Y gracias por pedir en el brunch la canción de Pepe y Mau.
1: Ah, claro, claro. Gracias. El gracias. Gran éxito, el gran hit de este, de esta primavera.
0: Y de todo el año, ¿eh?
1: Y de todo el año.
0: Aunque Pau y Clau no quisieron ponerla porque dijeron, ¿qué es esta bazofia? ¿Qué es esto? Claro que no la vamos a poner.
1: ¿Y sabes qué? Tienen razón.
0: Y tienen razón, la verdad. Pero aquí como nos gusta, pues todo lo loco, toda la bazofia, pues la vamos a colocar más adelante.
1: Exactamente. Y el día de hoy, Mau, venimos, pero sí, cargadísimos. Cargadísimos.
0: Sí. Macizo.
1: De boletos.
0: Sí.
1: Porque tenemos sorpresas para que se vayan a disfrutar de un montón de espectáculos. Como siempre, los 40 102.7, la radio de los conciertos, llevándolos a los mejores shows. Y para empezar, tenemos acceso doble para el concierto de Chris MJ.
0: Un pase doble para Dios mío, hazme viuda, por favor.
1: Pase doble para el show de Café Quijano.
0: Y bueno, por si fuera poco, dos pases familiares para el concierto de Charros el día de hoy.
1: Y además, acceso doble para el concierto de Kalimba el día de mañana en el Teatro Galerías. Todo eso.
0: Todo mucho eso. Más.
1: Exacto.
0: Porque hoy es el Día Internacional Sin Dietas y el Día Mundial del Acordeón. Aprovechamos para saludar a Julieta Venegas también.
1: A Ramón Ayala.
0: Se va a estar a Ramón Ayala, por supuesto.
1: A Celso Piña también. Celso Piña, que en paz descanse.
0: Ah, Celso Piña, sí es cierto, hace sí, poquito, sí. ¿Verdad?
1: Exactamente.
0: Pues en paz descanse. Pero hoy es el Día también Internacional Sin Dietas. Es decir, hoy no van a comer nada.
1: Ah, me encanta. No. O sea, más bien sin dietas de rompa la dieta, ¿no?
0: O más bien como de régimen.
1: Ajá.
0: O sea, alguna dieta. Porque una dieta, pues, por ejemplo, si yo como pollo todos los días o hamburguesas, pues es una dieta. Una mala dieta, pero sí.
1: Tu dieta está basada en pollo.
0: Exactamente. No, en atún.
1: Es que según yo, es que acabas de decir que si tú comieras pollo todos los días. Por eso. Y yo, ¿usted qué pregunté?
0: Ay, disculpen ustedes.
1: No, o sea, ya hablando en serio, el Día Mundial Sin Dietas se refiere a una iniciativa del sector salud a nivel internacional, promoviendo que las personas, por favor, no se enrolen en dietas tremendamente restrictivas que pueden poner en riesgo su salud e incluso llevarlos hasta un desenlace fatal. O sea, exacto. Así de peligroso es de repente,
2: no hombre, comadre, hazte la dieta del jugo de no sé qué y dos semanas y media nada más jugo de nopal.
0: No,
2: ¿y
0: tú, muchachos, ¿qué? No.
1: La dieta, como tal, como definición, es todo lo que comes a lo largo de un día o generalmente en tu rutina. Y entonces deberías de tener una dieta equilibrada.
0: Balanceada.
1: Sustanciosa en vitaminas, minerales, proteína y todo ese rollo.
0: Nunca le hagan caso. Bueno, no es que le hagan caso porque nada más como que presentan la situación en ciertos programas de televisión, como La Rosa. De que la dieta de la uva, la dieta de la papaya.
1: Jamás.
0: Jamás hagan eso. Así que hoy, pues en relación a la... ¿Alguna vez seguiste alguna dieta?
1: Es que me quedé pensando en lo de la papaya.
0: ¿Seguiste la dieta de la papaya? ¿Sí? Sí, ya con razón los dio más delgados.
1: Sí, no, es que aparte la papaya es...
0: diurética.
1: No, más que diurética, laxante.
0: Sí, exactamente. Cierto, sí.
1: Entonces, pero bueno, pues es rica. A lo que quiero ir es que sí, fíjate que en algún punto de mi vida hice una... Sobre todo estas dietas que les llaman keto,
0: okay.
1: que destierras por completo los carbohidratos, que creo que tampoco es una idea muy saludable.
0: No. El punto es no excederse en nada en este Día Mundial Sin Dietas. Pero mira, aprovechando la situación de que imagínate un mundo sin dietas, imagínate el mundo sin algo en particular. Así, si yo te preguntara, Pepe,
1: ajá,
0: si pudieras eliminar algo del mundo...
1: Sí.
0: Por un día, a lo mejor, o toda la vida.
1: Para siempre.
0: ¿Qué sería?
1: Sin pensarlo mucho, a las Chivas Rayadas del Guadalajara.
0: ¡Qué poca! Yo creo que yo... Fíjate. Ajá. Yo, si pudiera eliminar algo del mundo,
1: sí,
0: eliminaría el desamor.
1: El desamor. O sea,
0: iba a decir el amor, pero digo, no, mejor si puedo eliminar algo, mejor el desamor para que todo el mundo se ame y se bese.
1: Sí. ¿Seguro?
0: Sí.
1: No te vaya a pasar como a Fer, carnal.
0: ¿Qué le pasó a mi amigo?
1: Es que no me acuerdo si estaba en Japón o dónde, pero se encontró una señora y ya sabes cómo es Fer, carnal. Y entonces le dice, ah, deme un beso en la mejilla. Pero la señora no la entendió en español. Y entonces lo agarró y le plantó un beso. Pero una señora de la tercera edad.
0: No manches, ¿en serio?
1: Entonces, ¿así es?
0: Pues mira, siempre yo voy a pensar que es mejor un beso a un golpe o alguna cosa así. Así que mejor hay que besarnos entre todos.
1: Es mejor un beso que un jalón de greñas.
0: Definitivamente. Así que yo diría que si pudiera eliminar algo del mundo, definitivamente el desamor. Pero tú cuéntanos, si pudieras eliminar algo del mundo, ¿qué sería? 33 10 90 00 40. Participa porque hay boletos para Charros, para Cris MJ, para Dios mío es mi viuda, para Café Quijano y para Kalimba.
1: Es correcto. Y a través de nuestro WhatsApp Telcel 33 10 90 00 40, piénsalo. Si con chasquear los dedos pudieras eliminar para siempre algo del mundo, del universo, de tu trabajo, de tu vida, de lo que tú quieras, ¿qué eliminarías?
0: Eliminar Zap. Mientras tanto, tenemos más música.
1: Manuel Turizo con Pambi. Chao. ¿Cómo decimos?
0: ¿Cómo así?
1: ¿Cómo así, hermano?
0: ¿Cómo así,
1: parce? Vamos con Pambi. Chao, ¿te parece?
0: Me piache.

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0: BHMF es lo que está sonando antes de que suene el gran hit de la primavera, que es Pepe y Mau The Song.
1: Aunque podría tener un nombre esa canción, porque creo que incluso le pusimos, ¿te acuerdas, Pepe, en ese viaje, en ese arriba de Cuba? Habíamos dicho que iba a momentito. Bendito momentito.
0: Momentito bendito, hermano. Aguaje. Momentito bendito, el gran tema de esta primavera.
1: Es una discusión que teníamos ahí en el avión, ¿cómo le vamos a poner, tío? Porque la verdad es que yo no sé cómo le vamos a poner.
0: ¿Te acuerdas que discutimos tanto que nos agarramos a guamazos y luego le entró la azafata? Y...
1: pero después hubo un trance en mí, y como que yo estaba tomándome un té de tila. Y dije, ¿pero para qué? El arte no tiene como límites, ¿sabes? Entonces dije, pues bueno, por el pensamiento de Pepe yo lo puedo hacer como que tuviera otro a... varias vertientes y poder de valor nombre.
0: Y sabes, ahorita que dice eso, hermano, de tu arte a mi arte.
1: Sí, claro. Yo prefiero, obviamente, mi arte. Obviamente, yo prefiero mi arte, pero.
0: Mi obra.
1: Mi obra.
0: De tu arte a mi arte, yo prefiero mi obra.
1: Mi obra, pero, aunque es una obra de Lolo, porque Lolo el limo arriba del avión y fue algo espectacular. Pero hoy
0: ya. Genuino, intrínseco.
1: Justo viste la palabra, porque la verdad, a mí me gusta mucho cuando el arte se expresa con gente que también tiene las mismas cualidades artísticas. ¿Y sabe cómo?
0: Y ahora que te escucho, hermano, con esa influencia tuya que tienes de Asia, ¿no?
1: ¡Ah, claro!
0: ¡Clarísimo! Dice por acá, canción sasasasasa, la de Pepe y Mau. Por cierto, le platiqué el plan de la carnita asada a mi esposa y no le pareció mucho la idea de pasar así el Día de las Madres.
1: ¡Ay, pues no! ¿Cómo le va a gustar, amigo?
0: ¡Qué patanazo!
1: O sea, qué a gusto, la verdad, tu plan. La verdad, muy a gustísimo. Pero sí, es el día de ella.
0: Sí, sí, sí.
1: O sea, más bien pregúntale dónde quieres ir, qué te hacemos acá, algo así.
0: Tú prepárale toda la que... tú prepárale de la que pica, de la que más o menos pica y de la que no pica.
1: Ese día... por favor, de la que no pica.
0: No, de la que
1: ese pica. Día al menos.
0: De la que pica doble.
1: No, ese es el chile fantasma, no.
0: Ese pica, Pepe, mucho. También que me caías, ¿cómo que eliminar a mis chivas adoradas? Mira, se sabe. Yo tengo muchos defectos, pero el más grande de todos ellos es que le voy a las poderosas, siempre campeonas, águilas potentes y gloriosas de la América.
1: Pues lo bueno es que lo reconoces.
0: Exacto. Entonces, lamento romper su burbuja, pero pues yo ya eliminé del universo a las chivas, así como Thanos, con un chasquido de dedos.
1: Es que hoy estamos platicando, si pudieras eliminar algo del mundo, ¿qué sería? Pepe dice que a las chivas. Yo dije, por ejemplo, el desamor.
0: Ok.
1: ¿Tú qué dices? O sea, ¿qué quieres eliminar? Hay cosas muy obvias, obvio.
0: Hola chicos, buenas tardes. Yo si pudiera eliminar algo del mundo, sería la violencia y la delincuencia. Saludos, soy Isabel. Qué bonito.
1: Isabel, la verdad es que sí. Creo que es lo que todos vamos a pensar, ¿no? O sea, violencia, corrupción, maldad, enfermedades. Todo eso yo creo que es lo principal. Pero en una onda más humorística,
0: uh-huh.
1: ¿Qué eliminarías también? O sea, ¿qué pasaría?
2: Pasa mi Pepe, mi Mau. Aquí les habla su amigo el Davis. Yo lo que eliminaría, pues, es la corrupción, la gente mala.
0: Claro, claro.
2: A Donald Trump. Ay, todo eso. Todo eso.
0: Ay, espero que no nos esté escuchando el equipo de Donald Trump.
1: Ya ahorita así de. Watch and wear. Oye, pero sí, o sea, lo que decía hace rato. Toda la gente va a desear que se elimine todo lo negativo para todos en general. Pero, por ejemplo, si quieres ser un poquito más sinvergüenza como Pepe,
0: ajá,
1: que quiere eliminar a las chivas, ¿a quién eliminarías? Yo, por ejemplo, eliminaría... ay, el espinazo, el platillo de espinazo.
0: ¿Cómo crees? ¿No sí, te gusta el espinazo?
1: No me gusta.
0: No, no manches,
1: no me gusta.
0: Sí, es muy rico.
1: Eliminaría la posibilidad de que se hicieran caldos en verano.
0: Yo sabes que, y me voy a ganar mucho hate con esto que voy a decir. Yo sabes que eliminaría.
1: ¿Qué?
0: Las ostras.
1: ¿A poco? No, o sea, pero para comérselas, porque qué pobrecitas ostras.
0: No, sí, en los restaurantes. En los lugares de comida.
1: Ay,
0: no sé, hay algo en eso de abrir algo que todavía está vivo, ponerle limón y que se retuerza y luego.
1: No se retuerce.
0: Claro que se retuerce.
1: Bueno, si es una almeja, sí. O sea, una almeja, sí.
0: Se retuerce.
1: Pero un ostión, no.
0: Bueno, la almeja sí.
1: Así me hizo agua la boca. Ay, me encantan los ostiones. A mí todos hablemos los mariscos me gustan.
0: No, los mariscos deliciosos, todo el rollo. Pero hablemos de esto. ¿Por qué dicen que les gusta tanto si tienen un sabor como terroso? Como...
1: ay, qué rico. Es que mira, le pones sal, limón, le pones, a lo mejor, yo le pongo una salsa,
0: uh-huh,
1: que es de una amiga que se llama Vale.
0: Uh-huh.
1: deliciosa.
0: Niñaza,
1: deliciosa,
0: por cierto.
1: Niñaza, una niñaza. Y le pones eso, salsa negra, de esa que es de mi amiga Maggie Magaña.
0: Ajá. Bueno.
1: Ay, se me hizo agua la boca.
0: ¿Te digo algo? Es exactamente lo mismo con lo que preparan las papas doradas.
1: Sí, pero una papa dorada a mí no me encanta así toda. ¿Ah?
0: Entonces lo que te gusta es el sabor de la combinación, la explosión de sabores de las salsas, ¿no?
1: O sea, aunque me la he comido cruda también.
0: ¿Y?
1: Pues también, o sea, no te voy a decir que me gusta más cruda, pero sí. Y hablando de dinero, digo, de mariscos y de comida, viene Cocinando con los 40, muchachos, y les tenemos una gran surprise.
0: Es correcto, porque... el día de mañana.
1: Mañana.
0: ¡Ay!
1: Mañana. ¡Ay, qué rico! Vamos a revelar en este programa a una de las personas que formará parte del jurado. Pero también en el brunch se revelará otra persona que será parte del jurado. O sea, mañana habrá dos revelaciones.
0: ¡Qué cosa más maravillosa! ¿Podemos adelantar que nuestro personaje... ¿podemos dar una pista?
1: Tu personaje es... a ver, que la gente también participe. A ver, tu personaje... ay, es que no sé. A ver... ¿tu personaje le gusta cocinar?
0: Sí.
1: ¿Tu personaje?
0: Bueno, creo que sí.
1: ¿Tu personaje pertenece al mundo de las redes sociales?
0: Sí, definitivamente sí.
1: ¿Tu personaje tiene hijos?
0: Sí, tiene hijos.
1: ¿Tu personaje? Ya son demasiados.
0: Uno más.
1: Uno más. ¿Tu personaje es súper, súper gracioso en el buen sentido?
0: Definitivamente sí.
1: Mañana vamos a revelarles en este programa esta personalidad que será parte del jurado, y en el brunch revelarán a otro. Pero el viernes,
0: ajá,
1: en Ya Párate.
0: Ok, vamos a hacer lo siguiente.
1: Ay, ya revelé mucho.
0: Vamos a hacer lo siguiente, Mau. Ya lo dijiste, Cocinando con los 40, el primer reality de los 40 102.7, que bueno, te llevará a vivir la experiencia de cocinar así como un profesional, mamá y un ayudante, un pinche.
1: Un pinche, ¿verdad? Correcto.
0: De la mano de jueces, ¡ay! Que no te vas a querer perder la oportunidad de estar cerquita de ellos, comandando. Bueno, todo eso que ya les platicamos que significa Cocinando con los 40. Hagamos lo siguiente: primer acceso doble de esta tarde, Mau.
1: Ajá.
0: Acceso doble para Chris MJ, que el próximo 7 de mayo en el Auditorio Telmex se va a presentar. Simplemente con que nos pongan su nombre completo, hashtag Chris MJ en los 40.
1: Correcto.
0: Y que traten de adivinar quién es el personaje que vamos a revelar como nosotros, juez, el día de mañana. Con esas pistas que ya les dimos, ¿ok? No importa que no atinen. ¿Por qué? Porque todos los que manden su mensaje con nombre completo y el hashtag, su registro correcto, van a tener posibilidad de ganar. Y al azar, el mensaje número... hoy es 6 de mayo. ¿Te parece el mensaje número 6?
1: El mensaje número 6, independientemente si la atinaste o no.
0: Ajá, solamente intenta adivinar. ¿Cuál crees que es el personaje que Pepe y Mau el día de mañana vamos a liberar, vamos a dar a conocer, vamos a destapar como juez?
1: Parte del jurado de Cocinando con los 40.
0: ¡Ay, qué cosa más emocionante!
1: Oigan, y un paréntesis. Si tú quieres participar, si tú eres mamá o conoces a una mamá que quiere formar parte de este reality digital por primera vez en los 40, que se registre con nombre completo al WhatsApp y Cocinando con los 40 en hashtag. Esto nada más es para el registro, ¿ok? No vamos a regalar nada ahorita de eso, pero es para que se vayan registrando. Pero de Chris MJ, ya sabes la dinámica, 33-1090-0040. Y mientras tanto, Pepe, tenemos más música. Esto se llama Chauvignon Blanc. Es de Rosalía, aquí en los 40, 102.7. A Rosalía.

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0: Country's Get All, cuando son las 3:50 minutos. Y somos, hasta este momento, la dupla del momentito bendito.
1: Bendito momentito. Como al dato curioso, la canción que escucharon el día de ayer de Pepe y Mao se llama Bendito Momentito. No nos pregunten por qué, pero se llama Bendito Momentito. Es aparte, pues habla del momentito. O sea que, ¡ay, qué rico! Se lo ponemos luego. Es que todavía, amigo, todavía no estoy preparando la versión en vivo, porque la versión en vivo del Yupedi que dije otro acorde.
0: Esa fue la versión de estudio.
1: La versión de estudio. Y es complicado, tú sabes, porque cuando uno en el engineer que uno tiene acá, y luego le digo a los ingenieros, ¿no? Pues es que muévele por acá. Porque
0: estás acá como Luis Miguel, ¿no? Que siempre dice, bájale más.
1: Y le baja. Pero bueno, escucho los instrumentos. Pero bueno, se llama Bendito Momentito esta canción, que por supuesto se la vamos a poner otra vez más adelante. Se llama Bendito Momentito.
0: Bendito y... Momentito.
1: Chico, va a decir otra cosa. Bendito Momentito. Pero tenemos.
0: Bye, Pepe y Mau.
1: En este momentito les vamos a decir. ¿Quién se llevó los boletos de Chris MJ? ¿O Chris MJ?
0: Exactamente. mensaje número 6. Mensaje número 6 con su nombre completo. El hashtag Chris MJ o Chris MJ en los 40. Y su nombre completo, ¿verdad? Sí, era el mensaje número 6 participando diciendo quién creen que era el juez, que nosotros ya dimos ahí unas pistas que vamos a revelar el día de mañana en este su programa llamado Pepe y Mau.
1: Es correcto.
0: Dice, ¿el juez es el diablito? No.
1: No, eso es lo único que les podemos decir que no es, o sea, no es él.

0: El Diablito sí es una figura de las redes sociales. ¿Tiene hijos el Diablito? La verdad no sé.
1: Desconozco. Ahorita le marcamos.
0: Ahorita hay que preguntarle.
1: Pero no, el Diablito no estará, al menos en esta ocasión, no será parte del jurado. Una pista que les podemos dar es que es externo a los 40, es decir, exacto, no trabaja en esta empresa. Esta persona que vamos a presentar mañana.
0: Es correcto.
1: Por ahí habían dicho que Kareli Ruiz. Y déjenme decirles que tampoco, lamentablemente.
0: Tampoco es Kareli Ruiz.
1: Tampoco es Kareli Ruiz. Pero
0: decían por acá que si Katy Perry.
1: Ah, bueno, fíjate que le llamamos. Lo que pasa es que como están como unos pendientes, justamente ese día no va a poder estar. Ajá. Entonces no será Katy Perry.
0: Pero bueno, mensaje número 6 con todo el registro y toda la información que pedimos. Es teléfono terminación 1540. Nombre del ganador es Luis Manuel Jiménez. Luis Manuel Jiménez. Se lleva su chanclacillo, ándele.
1: Su chanclacilla momentillo, en este bendito momentito.
0: Su bendito chanclacillo mojado.
1: Disfrútalo, ándele. Y mañana disfruta también, Cris MJ, todo lo que subas, nos etiquetas para ver que te la pasaste bonito.
0: Es correcto. Oye, antes que se me olvide, seguramente me van escuchando todavía, le mando un saludo a mi bro. Yo porque perdón que tengo esa manía de señalar todo, mamá.
1: Es que dice Pepe, antes de que se me olvide, y saluda a la computadora, y yo, caray, ¿a quién está viendo en la computadora?
0: Ay, amigo, estoy loco. Saludos a mi bro que me va escuchando, que se le quiere mucho y toda la onda, y qué padre así.
1: Yo pensé que venías en videollamada con él.
0: Es ella.
1: Con es ella, mi bro. Es que dijiste bro, es sis.
0: No, pero es bro.
1: ¿Es bro?
0: Sí, porque nuestra amistad es de bros.
1: Ay, de bros.
0: Es de saludo así tronado de... Y así.
1: En ese caso, saludos, bro.
0: Saludos, bro. No. ¡Hey, bro!
1: Bro, ay, no tenemos tiempo, pero no tenemos tiempo, pero no soy tu bro, corazón, no te confundas.
0: Ay, no, ahorita me lo pones. Son las 3 de la tarde con 53 minutos. Ya, Los Ángeles Azules.
1: Pues ya ni modo.
0: Ya, ¿qué?

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0: super showzazo que se aventó Laura Pausini el día de ayer en la Arena Guadalajara. No tienen ni idea de las canas verdes que me han salido por envidia.
1: Oye, y que además nuestros ganadores nos estuvieron por ahí etiquetando en las historias de cómo vivieron el concierto, de los momentos más icónicos, este dueto con María José y ¿sabes qué vi? Que me pareció lindísimo de cómo interpretó Hijo de la Luna.
0: Ah, es buenísimo.
1: Sí, las pantallas y todo el performance que armó alrededor de esa rola estuvo muy padre, se veía muy bien.
0: Felicidades a Laura Pausini. Y hablando de conciertos, digamos, icónicos, la Ciudad de México está recibiendo a BTS, me parece que desde el día de ayer. Uh-huh. Y bueno, yo quiero comentar algo que ayer me tenía atacado de la risa. Y es que, bueno, las fans de BTS, que son las ARMY, y los fans, pues cuidan mucho de que no se les acose a los chicos. O sea, de que no los anden persiguiendo en las diferentes ciudades donde se hospedan.
1: Okay.
0: Y hay tweets donde decían: si los ves, no los viste. Si sabes dónde está su ubicación, no sabes nada. Hay que respetar a los chicos. Medida que me parece excelente. Yo creo que es muy bueno como fans. Eso. El punto es que a alguien mexicano o mexicana, no sé, se le ocurrió poner un tweet, bueno, un ex, que dice, y lo voy a decir tal cual, perdonen, me disculpo de antemano porque vienen dos albures ahí. Así que por favor tapen los oídos a sus niños. ¿Ya lo hicieron? Ok. Voy a leer tal cual el ex que se hizo mega viral el día de ayer. BTS ya llegó a México y se están hospedando en el Hotel Beato Carlo, ubicado en la colonia Lomas Turbas. Así pusieron el tweet. Aquí lo interesante, Pepe.
1: ¡No!
0: Es que muchos nos causó gracia de que, ok, o sea, estás burlándote, ¿no?
1: Estás jugando, claro.
0: Pero muchas personas, incluso mexicanas, se la creyeron y estaban, pero sí, tundiendo a la persona que publicó
1: esto. Enojadísimos porque según habían revelado la ubicación.
0: Medios internacionales, incluso japoneses, yo sé que ellos son coreanos, pero un medio japonés hizo un tuit al respecto, ya explicando toda la situación. Pero esto llegó...
1: Que nos amarren, por
0: favor. Noticia mundial por un albur. Ya hay traducciones en inglés y en japonés y en coreano de lo que es un albur.
1: ¿Y de qué significa el Hotel Beato?
0: El Hotel Beato Carlo. Entonces yo, la verdad es que me la pasé riendo mucho tiempo porque dije, no puedo creerlo. Y de ahí salieron muchos tweets más.
1: Que nos amarren.
0: Que México es una cosa hermosa.
1: Superando primorosa. La inteligencia artificial un día más.
0: Sinceramente yo estoy feliz. Y bueno, por ahí se decía que iban a saludar en el Palacio Nacional, la gente en el Zócalo. Ahí están. Y según una noticia que acabamos de ver, es que hace demasiado calor.
1: Que de hecho, elementos, no sé si de Protección Civil, están pues, literalmente con pipas de agua por el calor extremo que se hace y más en esta hora a la intemperie, pues rociando a la gente con agua porque el calor está tremebundo.
0: Y a ver qué pasa mañana. Mañana es el primer concierto de BTS en Ciudad de México y creo que es una de las visitas de cantantes, artistas, grupos más mediáticas en muchísimos años.
1: Es que yo muchísimo. Nunca, o sea, tenía mucho, pero mucho tiempo que no veía una expectativa tan grande, ¿no?
0: Oye, ¿cómo se van a portar todos los ARMYs? Cuando, o sea, las camionetas, el protocolo que debe de llevar la empresa promotora para poder hacerlo seguro y de manera rápida también todos sus transportes. Y va a ser una reverenda locura, pero los que van a ir, disfrútenlo mucho.
1: Sí, la verdad es que los queremos mucho, diviértanse y ahora sí son privilegiados, ¿no? Porque la preventa y las entradas se agotaron en cuestión de segundos.
0: Y oye, otra cosa muy importante, no vayan al Hotel Beato Carlo, respétenlos.
1: Y no está ubicado en esa colonia.
0: No, no está ahí, está en la... Es que hay varios lomas, pero donde están son las ticas.
1: Según yo, ajeas.
0: No, esa porque estamos al norte.
1: No, de hecho está más al sur.
0: ¿Sí? Ah, sí. Con razón.
1: Sí, de hecho es al sur, no al norte. Dice por acá: hola chicos, si pudiera eliminar algo con chasquear los dedos, definitivamente eliminaría a las cucarachas. ¡Oh! De acuerdísimo. Perdón, es un ser vivo. Sí, ya sé, pero no. Yo...
0: No.
1: Las ratas y las cucarachas, yo sí, también, vámonos.
0: Mira, las ratas todavía diría, bueno, yo sé que todas son plaga, pues, pero las cucarachas me dan una ansiedad, me dan miedo, me dan todo. Pero lamentablemente, digo, se va a escuchar feo mi comentario, lamentablemente forman parte del equilibrio de la vida.
1: Pues sí.
0: Aunque ustedes no lo crean, si desaparecieran, también desapareceríamos nosotros.
1: Pero según yo, las cucarachas citadinas, esas sí como que no tienen una función así muy...
0: De cloaca, ¿verdad?
1: Exactamente. Pues las cucarachas salvajes, las que están como en la montaña, etcétera, ellas sí cumplen una función específica en la cadena alimenticia, pero según yo, la plaga que existe en ciudades y eso no abona absolutamente nada.
0: O que se vaya un gran porcentaje, ¿verdad? Es que las podamos eliminar así.
1: Pues de una vez, todo que se vaya, vámonos.
0: Pues sí, ya, vámonos. A LCH.
1: ¿Qué dicen acá?
2: Hola. Hola, yo soy Dani.
1: Hola, Dani.
2: Y yo eliminaría del mundo el calor, porque el calor y que te saquen sangre.
1: Ah,
2: porque no me gusta que me saquen sangre ni las vacunas, la verdad.
1: Completamente de acuerdo.
2: Adiós, saludos.
1: Saludos, saludos. Dani. Oye, qué gran determinación. Digo, se aventó tres cosas.
0: Muy pero sabio.
1: La verdad es que... Perfectamente de acuerdo.
0: Imagínate si pudiera existir el clima ideal sin calor, pero tampoco sin frío. O sea, que no tengamos calor, no tengamos frío. Qué delicia, la verdad. Nunca se me había ocurrido eliminar el calor.
1: Lo que era Guadalajara hace 20 años. ¿No?
0: Es que nos estamos acabando ahí el clima. O
1: ya,
0: sea.
1: Ya llegamos a ese comentario de señores decir, es que de verdad nos estamos acabando el planeta. De veras, el calentamiento global hace 20 años ya no existía esto.
0: Envejecimos, Pepe, ya. Es parte de ya de la vejez esto.
1: Pero dice, es buenas tardes, Pepe y Mau. Soy Carlos. Yo eliminaría los penales para el América.
0: Pues,
1: ese, ay, es amigo, ese es mi comentario más maduro al respecto.
0: Yo estaría de tu lado 100%, pero si yo tuviera el poder de eliminar algo, eliminaría algo de más importancia.
1: La verdad.
0: O sea, ¿cómo que eliminar los penales a la América? ¿La América qué?
1: ¿Te calmas?
0: Sí, digo, yo eliminaría otra cosa, como las cucarachas.
1: Yo no me meto con tu Britney Spears.
0: Ay, no me la elimines.
1: ¿Verdad?
0: No, no me la
1: Entonces
0: elimines.
1: Vamos a ir respetándonos.
0: O como diría Teresa. Como diría Teresa, voy a pedirle a Dios que te ilumine o te elimine. ¿Qué tal,
1: No, mejor así. Dice por acá, buenas tardes, Pepe y Mau. Sin dudar, yo quitaría el fútbol del planeta.
0: Me interesa saber las razones.
1: ¿Qué les hace? Dice, ¿qué
0: puede que
1: hacer?
0: Tengas una teoría muy importante ahí debajo.
1: ¿Una teoría importante ahí debajo?
0: Sobre esa eliminación.
1: A mí no me interesa ver lo que tiene debajo.
0: Si nos pudieras contar por qué y para armar debate, ¿por qué crees que eliminar el fútbol? Bueno, no por qué crees, sino ¿por qué eliges que el fútbol se elimine totalmente del mundo? ¿Cuál es tu teoría? 33-1090-0040. Y también tenemos boletos familiares para Charros, el partido del día de hoy. Primer requisito, que puedas ir hoy.
1: Exacto.
0: Ese es el primer requisito.
1: Sí.
0: Y el segundo requisito para que te lleves 4 boletos para el concierto de los Charros.
1: Para el partido.
0: Para el partido de los Charros.
1: Sí.
0: Tenemos 2 pases familiares. ¿Cómo se llama la canción de Pepe y Mau?
1: ¡Ah! A ver, no les vamos a decir ya el título, pero se las vamos a poner un momentito. ¿Va?
0: Ajá.
1: Así de momentito. Sencillo. Así, momentito.

0: se llama? ¿Cómo ya dijimos se llama? El nombre. Primeras dos personas que nos digan cómo se llama la canción, que ya lo dijimos, se llevan estos pases dobles para charros. Ay, tu nombre completo, por favor.
1: Nombre completo y díganos cómo se llama esa canción. Lo dijimos 20 mil veces al inicio del programa en la hora anterior. Empieza con B.
0: Con B, exactamente.
1: Con B.
0: Con B.
1: Con de, B de bueno.
0: De, ajá, de burro.
1: Con B de baboso.
0: Ajá, me la ganaste. Con B de Balbuena.
1: Con B de Benedicto.
0: Con B de boca.
1: Con B de balbucear.
0: Con B de beso.
1: Con B de bichi.
0: Con B de biberón. Pero bueno, es que 33-90-0040, recuerdas, un pase cuádruple. Son dos pases cuádruples. Primeras dos personas que nos digan y con nombre completo se lo llevan.
1: ¿Cómo se llama la canción de Pepe y Mau? Así de sencillo. Por lo pronto, aquí está Siddhartha, Mau, ¿te parece?
0: A ver, pásale.
1: Pásale, Siddhartha. Escápate conmigo. A la de tres.
0: Ah, pues una, ahorita, si quieres.
1: Arráncate con Escápate conmigo. ¿Estás de acuerdo?
0: O con una, tuya.
1: Dos. No, no, mejor.

0: 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Son las 4 de la tarde con 22 minutos. Somos Pepe y Mau y tenemos todavía un montón de sorpresas más para ti. Así que no te despegues, ya volvemos.
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0: Rueda de la Fortuna.
1: Ni modo que ya tampoco.
0: ¿Nosotros qué meteríamos? Un puesto de tamales.
1: A ver, sí. Escuchen muy bien. Antes de que demos los ganadores del Charros, esa es la siguiente dinámica para un pase doble. Para Dios mío, hazme viuda, por favor. Primero, hashtag viuda en los 40 y nombre completo.
0: Ok.
1: Y que nos digas si Kenia Oz metió una rueda de la fortuna, Pepe y Mau, ¿qué van a meter? ¿Qué?
0: Me encanta, me encanta. Nombre completo y el registro. Hashtag viuda en los 40. Y díganos, así como Kenia Oz cometió esa osadía, ¿no? De meter una rueda de la fortuna a su show. Mau y Pepe, Pepe y Mau, ¿qué meterían en su show?
1: ¿Qué meterían? Y el mensaje número... A ver, se me ocurre. Son las... El mensaje número 8 se lleva este pase doble.
0: Es que tengo tantas ideas, güey.
1: Pero no las digas todavía porque la gente tiene que decirnos qué. Pero tenemos ganadores de los Charros.
0: Es correcto. Pase cuádruple. Pase para que se vayan con la familia, con los amigos a disfrutar del partido del día de... Ahora.
1: Hoy. Exactamente. Es el día de hoy mismo. Y pues también, si no quiere ir tu familia, pues llévate a tus 4 novias o a tus 3 novias, a tus 3 novios, a quien tú quieras.
0: A tus 3 ex.
1: Sí. ¿No? Te juntas a todo el ganado.
0: Imagínate así escribirle a los 3 al mismo tiempo.
1: Conozco gente que sí lo hace. No. ¡Saludos!
0: ¿Con los ex?
1: Sí.
0: Sería épico, ¿no?
1: Sí.
0: Lo menos interesante sería lo que suceda en el juego, pero bueno. Haz lo que tú quieras con tu acceso cuádruple, porque tenemos 2 ganadores y el primero de ellos es un él. Terminación 3024, José de Jesús Álvarez. Que esperemos que no sea tu caso que te lleves a tus 3 ex.
1: Pepe Chuy.
0: ¡Ándale!
1: Pepe Chuy.
0: Le damos su chanclecito. Ah, bueno, primero anunciamos el siguiente.
1: Pepe Chuy, ahorita te lo damos, aguanta.
0: Sí te la vamos a dar. De que te lo vamos
1: de
0: a dar.
1: Te lo damos, te la
0: vamos a dar. Segundo ganador también es un él. Terminación 5011 es Rubén Alejandro López. Que se lleva entonces. ¿Ya están preparados?
1: Ahí va.
0: A ver, inclínense un poquito más. Un poquito más. Abajo, abajo.
1: Ay, pero no me hagas así. Ahí está. No,
0: ahí está bien. Ahora sí.
1: Ándele, ándele, oigan. Y pues apoyar y apoyar a los Charros, ¿eh? Muy importante apoyar a los Charros, disfrútenlo mucho. Y en este momento, entonces, pase doble para Dios mío, me ayuda, por favor, en el Teatro Galerías este 12 de mayo. Hashtag viuda en los 40, nombre completo. Y cuéntanos, dinos a tu parecer, si Kenia Oz logró meter una rueda de la fortuna a su show, Pepe y Mao, ¿qué meterían?
0: ¿Qué meteríamos?
1: 3310900040. Y mientras tanto, Drop Dead.
0: Exactamente.
1: Es de mi amiga.
0: Tu amiguísimísima.
1: Olivia Rodríguez, American Girl, Be Crying.
0: Ahora que Rodríguez.
1: ¿No te sabes ese chisme? Te lo cuento.
0: Ok. Son las cosas que nos encanta, ya volvemos.

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2: El secretario de Educación, Juan Carlos Flores, informó que el brote de varicela en la UDG no genera alarma. Señaló que mantienen coordinación con salud y no hay reportes de aumento en escuelas. Los 40. Autoridades de Guadalajara confirmaron que el incendio en Los Colomos no dañó el arbolado. Peritos investigan causas del siniestro y el municipio instalará módulos para vigilancia permanente. Los 40. Especialistas de la UDG advirtieron que la isla de calor impacta más del 60% de Guadalajara. Hay diferencias de hasta 5 grados entre zonas urbanas y áreas boscosas. Te presento la información, Elba Eunice Mercado.
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0: melancolía y esas cosas. Porque vivir así, Mau, es morir de amor. Lo dice bueno, David Bisbal, no lo digo yo.
1: Para quien está enamorado, yo, hoy estamos platicando, si pudieras eliminar algo del mundo, ¿qué sería? Yo insisto, o sea, no eliminaría el amor, porque el amor es el eje que nos hace humanos. Pero no, o sea, el amor, por ejemplo, de familia, de hijos, de amigos, pero el amor sentimental de pareja, yo lo eliminaría y así seríamos 100% más felices.
0: No, y ¿sabes qué? Como dice David Bisbal,
1: tú quieres la princesa de mis sueños encantados. Y yo lo estoy cantando hacia la vida. Y la vida viéndome como la niña así de
0: la niña y este güey.
1: Pero cuéntanos, seguimos platicando contigo. Si pudieras eliminar algo del mundo, ¿qué sería? 33 10 90 00 40. Fíjate que regalamos algo anteriormente. Oye, es que a ver, ¿tenemos un pendiente?
0: Tenemos un pendiente. Tú y yo tenemos algo pendiente.
1: ¡Tú la vida no lo sabe!
0: Exacto.
1: Pero habíamos regalado algo que no hemos anunciado.
0: Habíamos anunciado algo que no hemos regalado.
1: Ajá, exacto.
0: Pero del mismo modo, en el sentido inverso, nosotros les preguntamos si Kenia Oz fue capaz de meter una rueda de la fortuna. ¿Fue al Palacio de los Deportes?
1: Es correcto.
0: ¿Al Palacio de los Deportes? En el caso de Pepe y Mau, que estamos recién incursionando ya con todo en la música urbana, en la música pop urbana.
1: Pop urbana, sí.
0: Exacto. ¿Qué es lo que creen nosotros meteríamos? Y creo que esto está padrísimo. Quiero verificar. quiero verificar que pueda
1: ganar, porque exacto. Tienen que recordar que si ustedes ganaron algo, por ejemplo, ganan algo hoy, ya no pueden volver a participar hasta 90 días después, ¿ok?
0: Exacto.
1: Esa es la regla.
0: Tenemos un ganador.
1: ¿Ah, sí?
0: Tenemos un ganador, Mau, porque dice, si Kenia Oz metió una rueda de la fortuna a el Palacio de los Deportes para un show, Pepe y Mau, pues, ¿qué van a meter? No podría ser otra cosa más que la pata. ¡Ay! ¡Me encantó! ¡Me encantó! Claro que meteríamos la pata.
1: Me encantó, sí, igual.
0: Meteríamos la pata, pero hasta la rodilla.
1: Yo metería hasta la ingle.
0: Sí. Yo metería hasta la nacha.
1: Pues sí, y hasta ahí ya, porque ya la espalda ya no cabe, ya te va a hacer ahí.
0: Sí, no, porque ya me torcí el codo ahí.
1: Pero qué gran capacidad creativa de nuestro amigo que dice que vamos a meter la pata como Kenia Oz metió una rueda de la fortuna.
0: Y te digo algo, tú ya la metiste.
1: ¿En serio?
0: Porque no es amigo.
1: ¿Es amiga?
0: ¡Amiga!
1: ¡Ah!
0: Y su nombre es Liliana Wong Avilés.
1: Liliana Wong Avilés. Ay, de casualidad, tú te hospedaste en el hotel Beato Carlos.
0: Oye, Lili, de los Wong y Wong de allá de Fukushima.
1: ¿De Fukushima, sí?
0: No, no te creas. Lili, cuéntanos de dónde. Tengo mucha intriga de saber dónde es tu apellido.
1: Yo digo que ha de ser asiático.
0: Sí, pero ¿qué origen tiene?
1: Pues de allá de Asia.
0: ¿Qué origen tiene? Pues asiático.
1: Asiático. O bueno, puede ser chino, taiwanés, singapureño, coreano.
0: ¿Y sabes qué me encanta? En el mes de la mamá, en el mes de las madres, que una persona o un rasgo o una palabra puede tener el origen que tú quieras, ¿no?
1: Sí.
0: Pero para una mamá mexicana, de las de adeveras, de las que se considera mamá mexicana 100%, cualquiera que sea un rasgo que involucre ojos rasgados, van a decir, los chinos. Era un chinito. Ey.
1: ¿Por qué deciste como Paco de Miguel? Sí, pues es que es una chinita.
0: Una chinita. Bien bonitos los chinitos, chaparritos.
1: Como los de BTS, que muchas mamás de seguro dicen, ay, pues los chinitos. Los
0: qué chinitos, cosa, sí, pues no tenemos ganadora entonces. Nosotros metimos la pata y tú. Mira, nosotros metimos la pata y tú sacaste un pase doble para Dios mío.
1: Dios mío, hazme ayuda, por favor. Teatro Galerías 12 de mayo. Así que felicidades, queridísima Wong.
0: Exactamente, Liliana Wong, que además dice su abuelo era chino.
1: Ah, ok.
0: Como el disco chino. Disco chino, chino, chino, fino, fino, fino, filipino.
1: O como el circo chino.
0: De Pekín.
1: De Pekín.
0: Exactamente.
1: Oye, yo amo la cultura china. Me encantaría un día conocer China, igual Japón. Bueno, cualquier lugar de Asia, la verdad es que me parece fascinante. Pero en este caso, se me antojó una comida china y tenemos más boletos.
0: Exactamente. Tenemos todavía acceso doble para el concierto de Kalimba y tenemos acceso doble para Café Quijano.
1: Café, hostia. Hostia. Café Quijano. Hostia.
0: Hombre, que a mí me gusta la paella, el jamón serrano.
1: A Maruja soy yo, voy a decirte el número.
0: Maruja, Maruja, escúcheme a mí.
1: Martínez
0: Maruja,
1: Sí, Maruja soy yo.
0: Sí, Maruja, que le estoy hablando a usted, Maruja.
1: El uno, El uno,
0: Maruja, ese ya lo dijo.
1: Ah, ese ya lo. Ese no se puede.
0: No,
1: ah,
0: Maruja.
1: Ok. Quiero el uno,
0: ¡Que le baje a su tele, Maruja!
1: No, ¿es el que está hablando o no soy yo?
0: ¿Te acuerdas que ese video estaba en redes sociales como Maruja vieja?
1: O sea, es uno de mis videos favoritos. Yo la amo, Maruja Martínez Ferry. Pero bueno, tenemos boletos más adelante. Kalimba, Café Quijano, Quijano. Así que no te preocupes y pues disfruta de Pepe Mao.
0: Y tú no te preocupes nada, que ya venía un Café Quijano. Bueno, bueno, bueno.

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0: Estamos de regreso.
1: Tenemos un ganador de los boletos para Hazme Viuda, por favor.
0: Y se llama Lily Wong. Y ya renunciamos. Anunciamos en la intervención pasada, amigo.
1: Un atento llamado a Lily Wong que haga presencia en el WhatsApp de los 40.
0: Exactamente, y porque recordemos que es Lily Wong de los Wong,
1: One Direction.
0: De los One Direction.
1: Ay, no, de veras.
0: Qué buen chiste que le robamos a nuestro querido Martín.
1: Oye, gran chiste se aventó de nuestra amiga Lily Wong.
0: De los One Direction. Ay, perdón, Lily. Perdón, pero es que Wong está genial.
1: Te queremos y queremos que nos contestes en el WhatsApp.
0: Yo quisiera llamarme Pepe Wong. Imagínate.
1: Pepe Wong.
0: Yo soy el maestro Pepe Wong.
1: Oye, me gusta más Pepe Wong que Lily Wong incluso.
0: Con respeto, Lily.
1: Porque mira, Mao Wong, no.
0: Como que...
1: Pepe Wong tiene más como que rima.
0: Ya podríamos hacer nuestra dupla de horóscopos chinos. Mao Xiao y Pepe Wong.
1: ¡Oh, ma! El día de hoy, Saturno tiene un mensaje del pasado.
0: Algo está pasando.
1: No le hagas caso.
0: Algo está pasando, que mensajes desde el pasado están llegando.
1: Mensajes del pasado están llegando. Y si tu signo es de aire, pues ya te la pelaste.
0: Perdón al maestro Mao Xiao. El maestro Mao Xiao no habla muy bien español. No, lo suyo es el mandarín. Entonces... Dios bendito. Y dijimos que íbamos a hacer una intervención cortita. Ok, tenemos boletos. El último acceso doble de esta tarde. Hemos tenido boletos, pero sí, parece que vendemos, ¿no?
1: Ya no quiero hablar, Pepe, ya.
0: Parece que vendemos, parece que... Lleve los tiquetes. Ok, tenemos acceso doble para que te vayas al concierto el día de mañana, que Kalimba se presenta en el Teatro Galerías. Y tenemos un acceso doble para ti. Va a ser, por supuesto, a través de nuestra ya gustada sección de La Llamada. La Llamada, y ahora va a ser del maestro Mao Xiao y Pepe Wong.
1: Claro que sí, pero lo primero que tienen que hacer es registrarse. 3310900040, nombre completo, hashtag Kalimba en los 40. Y al regresar, vamos a hacer la dinámica que ya sabes. Mandar mucho el hashtag para que aparezcas hasta arriba. Y cuando digamos cero, le damos clic y te marcamos y vemos si te lo llevas.
0: Exactamente. Nombre completo, hashtag Kalimba en los 40. Y cuando nosotros digamos ya, dejen de mandarlo, en ese momento el mensaje que queda está arriba, totota, como si fuera en lo más alto del monte Fuji. Ahí estamos inmensos. Ese será el tentativo ganador o ganadora de este acceso doble para nuestro amigo Kalimba.
1: Kalimbajo. Y oye, por cierto, el Fuji está en Japón, ¿no? No, en China. Somos Pepe y Mao. Bendito momentito aquí en los 40, 102.7. Mientras tanto, que vuelva la cordura.
0: Ay, que no vuelva nada.

0: 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Ahorita regresamos.
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0: Las 5 de la tarde con 43 minutos en la recta final de esto que se llama Pepe y Mau y de estos dos patanes.
1: ¿Babosos?
0: ¿Pelafustanes?
1: Pepe, te iba a decir eso justamente. Nos estamos leyendo la mente muy cañón.
0: Andamos muy conectados últimamente, ¿no?
1: Y nos venimos vestidos iguales también todos aquí en Radiopolis.
0: ¿Por qué será?
1: Pues porque somos la mera, mera, mera, mera, mera.
0: Sí. Sufro.
1: Pero pues es que es la verdad.
0: Es correcto.
1: Es toda la verdad. Oigan, antes de vayan mandando el hashtag Kalimba en los 40, todos los que están participando en estos momentos empiezan a mandarlo, boom, boom, boom, para que tengan hasta, queden hasta arriba.
0: Y su nombre completo.
1: Y su nombre completo.
0: O sea, su nombre completo y luego el hashtag ya todas las veces que quieran mandarlo para que puedan quedar hasta arriba.
1: Nada más una noticia por si no se han metido a redes sociales. Efectivamente, BTS salió allá al Zócalo Capitalino de la Ciudad de México. Oye, reverenda locura, ¿eh?
0: Reverenda locura. Apenas lo anunciaron el día de hoy, como decías.
1: Lo anunciaron hoy. Salieron, saludaron, dijeron algunas palabras en español. Wow, o sea, wow. Todos los que van a ir a los conciertos, pues qué chido, la verdad.
0: Dijeron algo como, hola, México.
1: Dijeron, hola, México. No hablo mucho español. No, es neta, así fue, ¿eh? Así fue. Y bueno, pues qué padre para todas las ARMYs que pudieron verlos así. Pero no vayan a su hotel. Al hotel Beato Carlo no vayan. Es que filtraron, Pepe, ahí la información.
0: Sí, sí, sabes.
1: Que hospedaron ahí en ese hotel. Es muy famoso el hotel, el Beato Carlo, que está en la Ciudad de México. Pero no vayan.
0: No, respétenlos.
1: No vayan.
0: Exacto.
1: Respétenlos. Y contamos para marcar a alguien: 10, 9, 8, 7, 6, 5, 4, 3, 2, 1, 0.
0: Ok. Creo tener el mensaje afortunado.
1: Y
0: vamos a ver.
1: ¿Qué ganas de una estadía en el Hotel Beato?
0: No, Mau, sí, bueno, cada quien, ahora sí que cada quien. Vamos a confirmar, entonces.
1: Pero imagínate, por ejemplo, a lo mejor no en el hotel, pero esa colonia me gusta.
0: Las Lomas. Ajá. Las Lomas. Ajá. Es que sí te ves muy tú de Las Lomas.
1: Sí, muy de Las Lomas. En esas que están padres, porque aparte ahí hay como que mucha velocidad, por eso son las de mucho turbo y así, las turbas.
0: Turbulencias.
1: Sí, turbulencias.
0: Bueno, vamos a llamar. En este momento está sonando la línea telefónica para intentar conocer al posible ganador o ganadora del acceso doble del concierto de Kalimba. Oh. Hola.
2: Hola.
1: Tengo un...
2: Soy Carlos.
1: Hola, Carlos. Oye, Carlos, haz otra vez mi sueño realidad. Porque me encanta decir, ¿nos ayudas a bajarle a tu radio poquititito?
2: Sí, ya lo bajé.
0: Ah, ay, perfecto, gracias. Porque si no nos vamos a escuchar. ¿Cómo estás, Carlos?
2: Muy bien, muy feliz.
1: ¿Dónde andas? ¿Dónde andas?
2: Llegando a mi casa.
0: Ah, mira, ¿y vives solo? ¿Hay personas en tu casa? O cuéntanos un poquito así de chisme.
2: No, mi madre vive conmigo por cuestiones de salud, de su salud.
0: ¿Y está ahí contigo en este momento?
2: Pues estoy yo todavía en el coche, todavía no me bajo.
0: Ah, pues ¿qué te parece si te vas bajando para que podamos saludar a tu mami? ¿Qué te parece?
2: Ok, ¿cómo se llama? Sí, está bien.
0: ¿Cómo se llama tu mamá?
2: Inés.
0: Inés, mira qué coincidencia, Carlos, mi mamá se llama Inés.
1: Es un gran, muy, muy bonito nombre, la verdad.
0: Es un gran nombre.
1: Oye,
2: así es.
1: Carlos, ¿verdad?
0: Carlos, exacto.
1: Carlos, oye, tu mamá sí puede, o sea, porque te vamos a pedir que nos comuniques con ella, sin decirle nada de contexto.
2: Sí, pero
1: ella
2: voy, sí nos voy puede para contestar allá, para y todo,
1: ¿verdad?
2: Voy entrando, digo.
0: Ah, okay. Perfecto.
1: ¿Y ella sí nos puede contestar y todo?
2: Sí, bueno, perfecto. Creo que sí está, no sé, dejen checar.
0: A ver, por favor, que sería lo ideal, ¿eh? Quisiéramos hablar con tu mami, porque
2: okay,
0: tú permita. Puedes decir que te portas muy bien y todo el rollo, pero queremos confirmar con ella, ¿no?
2: Ok, espérame, ya estoy
0: sí, hablando. Sí.
2: Amá, te quieren hablar.
0: Ay, a ver, pásamela, por favor.
3: Bueno.
0: Hola, señora Inés, ¿cómo está?
3: Bien.
0: Qué bueno, me da gusto saludarla.

0: gusta andar del tingo al tango y todo el rollo, ¿no? Pero antes de eso, es el mes de la mamá. Entonces, ¿qué mejor que la mamá de Carlos que nos diga cómo se ha portado en la última semana y si es que se merece ese regalo y esos boletos, señora Inés? ¿Cómo ve?
1: No, pues sí se porta bien.
0: ¿Segura? ¿No nos está mintiendo nada más porque se gane no, los boletos?
1: No, pues este es el que vive conmigo.
0: ¿Es buen muchacho entonces?
1: Está al pendiente de mí.
0: Ah, ok, la trata bien, le está al pendiente sí. De usted y todo el rollo. Entonces, ¿podemos decir oficialmente, señora Inés, que usted autoriza que le demos ese pase doble para el concierto de Kalimba a Carlos?
1: Claro que sí.
2: ¿Pero qué cree, señora Inés? Es que a Carlitos me lo encontré. ¿Dónde cree usted?
1: No sé.
2: ¿Dónde se imagina?
1: No, pues no sé.
2: ¿Me lo encontré? Híjole. ¿Sabe qué, señora Inés? Mejor no lo voy a decir.
0: Mejor luego le platicamos.
2: Mejor luego le platico dónde me lo encontré. Porque yo iba pasando por ahí, pero él iba saliendo de ahí.
1: Ah, qué caray.
0: Señora Inés,
2: hable con él, por favor.
0: Sus deseos y sus palabras, sus órdenes son eso para nosotros. Auténtica autoridad. Por eso, déjeme contarle que gracias a que usted confirmó que es un buen muchacho que se porta bien, nosotros, Pepe y Mau, en este momento le vamos a regalar el acceso doble para el concierto de Kalimba.
2: ¡Felicidades! A ver, señora Inés, ¿nos puede regalar un saludito para nosotros? Que queremos que usted nos salude en este mes de la mamá. Que nos diga, gracias Pepe y Mau, los quiero.
1: Gracias, Pepe y Mau, los quiero.
0: Ay, nosotros la queremos a usted, señora Inés. Es hermosísima. Gracias por saludarnos, por aguantar este par de pelados. Y bueno, no sé, que disfrute Carlitos el concierto también. Y seguramente nos saludamos pronto, señora Inés. Le mandamos un beso y un abrazo.
1: Sí. Está bien.
0: Ándele pues, cuídese mucho. Bye bye. Qué cosa más espectacular. Carlos.
3: Dime, dime.
2: Y tu mamá así de, ¿y este par de pelados para qué no los pasas?
3: No, se me quedaba viendo toda asustada, así como de que, ¿qué está pasando?
0: ¿Quiénes son estos?
2: Pero bueno, gracias a ella ya tienes tus boletos para Kalimba, Carlos. Te traemos toda la información a través de la información de WhatsApp y todo lo demás. Que lo disfrutes mucho, nos etiquetas y pásatela bonito.
3: Claro, gracias.
0: Cuídate, Carlos. Felicidades.
3: Hasta luego.
0: Nuestro ganador el día de hoy, cortesía de Pepe y Mau. Qué cosa más hermosa la señora Inés. Y qué bueno que Carlitos es buen hijo y que la atiende, la procura y la ama mucho.
2: Oye, y le siguió el juego, ¿eh? Porque sí, ella a lo mejor estaba de que, oye, ¿qué está pasando? ¿Te están extorsionando o algo? Pero le siguió el juego, así que
0: mi mamá hubiera dicho, no, no es de nada, no se merece nada.
2: No me pasó nadie.
0: Exacto, quítate. Exacto.
2: Así que muy bien, que lo disfruten. Y mañana tenemos más boletos. Mañana regresamos en punto de las 3 de la tarde. Somos Pepe y Mau y somos una bola de babosos. Oigan. Mañana, revelación en nuestro horario de una persona que va a ser jurado en Cocinando con los 40. Y en el brunch por la mañana van a revelar al primero, nosotros al segundo.
0: Exacto.
2: Así que muy atentos del brunch de Pepe y Mau y de toda la programación de los 40 con Roberto Contreras, el Tlacuache, ya párate, la corneta, todo, porque somos la radio de los conciertos y la mejor radio, y porque somos la mera.
0: Exacto, y como nos dice siempre ya cuando vamos a terminar el programa, todos ustedes seguramente lo dicen, como Homero Simpson, ¡adiós babosos!
2: ¡Adiós babosos! ¡Adiós mocosos!
0: Bueno, Mau, tócatelo, ¿no? Vámonos.
2: A ver, espérate, ahí suena más o menos a... Sí.
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0: 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Ahí está, somos Pepe y Mau. Nos escuchamos el día de mañana en punto de las 3 de la tarde. Que tengan un gran... ¿Es miércoles hoy o es jueves? Es miércoles. ¿Escuchas más? Aquí en Los 40, 102.7. ¡Chao!
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